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1: Pizarro con la pelota la viene perdiendo, la recupera ahora Alexis Soto. Balón que viene para Di María, ataca por el costado izquierdo Di María, engancha hacia adentro, viene marcando muy bien Nazareno Colombo. Saldrá jugando, perdón, Martirena. Rechaza Martirena la pelota, recupera Gastón Ávila. Se viene central, volver a empezar, otra vez va Ibarra desde la mitad de la cancha. Abre en diagonal, la tira para Angelito Di María, al centro contra el área, busca un cabezazo, un rebote. Va corriendo ahora por esa pelota Alexis Soto.
2: De la línea de tres original de Racing, solamente ha quedado Sosa, ahora secundado por Colombo y Pardo.
1: Se viene a meter al centro contra el área, marca Martirena, córner para central, sí.
3: Me corrijo, le queda un cambio a Racing por el tiempo extra, están entrando en calor.
2: Exacto, le queda, pues son seis, por eso decía recién Joaquín que al canal se le quedan cuatro.
1: Vendrá al centro contra el área, en el primer palo viene marcando Santiago Sosa. El balón termina derivando la posición de Alexis Soto. Se va mostrando Di María tirado por el costado izquierdo. Hará un amague, va a abrir por el costado izquierdo para Di María que aparece muy solo. El centro viene contra el área, medio de cachetada, viene marcando para sacar esa pelota Franco Pardo. El rebote le termina quedando ahora al número 32 Coronel, la juega para Di María. Di María que mete un centro venenoso, otra vez rechazando la defensa de Racing, con los pantalones en la mano de la Academia. Balón que viene hacia la posición de Coronel, saca el remate, Coronel, lejos, alto, arriba, sale del fondo Racing.
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2: Con la expulsión de Di Cesare, termina pagando Miljevic, que había entrado bien para administrar los tiempos. Lo que pasó en San Lorenzo el otro día también, con la salida de Gulli, que estaba bárbaro. Y bueno, cuando tuvo que cambiar, tuvo que salir.
1: El árbitro señala el círculo central, Piti marca el final del primer tiempo del alargue. Están empatando 1-1, Racing y Rosario Central, Rosario Central y Racing.
0: Terminó el primer tiempo del alargue. Ya llega el segundo y la definición. Rosario Central 1, Racing Club de Avellaneda 1. Lo sigue comentando Víctor Hugo Celaya, lo sigue relatando Julio Llaga Torales, y vos lo seguís viviendo como siempre acá en el show de los grandes por AM990 Radio Splendid, la más futbolera.
2: El primer tiempo del alargue, Pancho, fue muy fácil para comentar, porque obviamente que condicionó todo la expulsión de Di Cesare, que es opinable, habrá que verla, tendremos que tener la mesita de debate en el show de los grandes, contra un costado, si bien es cierto, una barrida innecesaria, ¿no? Estando amonestado, dándole la oportunidad, en este caso a Herrera y después al VAR, de convalidar esta expulsión, aunque el VAR no podía intervenir porque fue una segunda amarilla, fue una decisión inicial de Herrera. Esa tarjeta, esa roja, condicionó aún más a Racing, que 9 contra 11 se abroqueló, dejó la línea de 5 bien fija, que ayuden adelante el Toto Fernández con su Culini, que corra Solari, que poco pudo hacer Central. En lo que va del tiempo extra, no le entró nunca.
1: Bien, el gran abrazo a Seba Lione, que está escuchando la transmisión, otro de los grandes relatores que tiene la 990, que tiene Radio Splendid. A ver, me voy a la zona baja, Mati Waldo, contame cómo se vive esta transición al segundo tiempo de alargue.
3: Ronda en el banco de suplentes de Racing, arenga, mucha arenga de Marcos Rojo a sus compañeros sobre todo, y Racing que le queda Tagliamonte, el arquero suplente, Nacho Rodríguez, Tobías Rubio, Gonzalo Sosa, Alejandro Tello, Dubán Vergara y Tomás Pérez. No imagino ningún cambio, salvo sobre el final, que Gustavo Costa quiera poner algún delantero para patear penal.
2: Julio, con todo respeto digo esto, no a la distancia. A mí me parece que no es casualidad esta estadística de 7 rojas en Racing en lo que va del campeonato. Yo creo que es una locura que se inicia en el banco de suplentes y derivan los jugadores.
1: Joaquín Rossi, ¿cómo se vive?
4: Bueno, se van a venir dos modificaciones en Central. A la cancha se van a ir el 29, Marco Rubén, y el 2, Carlos Quintana. Ya confirmamos quiénes salen. Teniendo en cuenta también el tiempo extra, recordemos que Central cuenta con las bajas de Hamilton Campás, Gaspar Duarte y Julián Fernández por lesión.
1: Bien, averiguamos rápido quiénes salieron. Entonces, el balón que viene por el sector derecho sale jugando Racing. Hay cambio, hay dos cambios en Rosario Central que ya vamos a estar confirmando.
2: Sí, pero atención Julio, porque el 2 Quintana, habitualmente zaguero, se paró de 9, ¿eh? van a ir todos bochazos a los grandotes. Quintana de 9, tercer 9 ahí en la ofensiva de Rosario Central.
1: Vendrá el pelotazo al centro contra el área para Rosario Central, como recién marcaba Víctor Hugo, marca Franco Pardo. Ahí va recibiendo ahora el futbolista Santiago Solari, viene marcando para sacar Gastón Ávila. Se viene Rosario Central. Ahí va recibiendo la pelota Ignacio Bando. Averiguame eso, por favor. ¿Quiénes salieron?
2: Para mí salió Vélez, uno, seguro, me parece. Porque son tres.
4: Vélez y Di María.
1: Vélez y Di María,
2: Vélez,
1: bien.
2: Y Di María.
1: Bueno, viene el remate contra el área y está. ¡Gol! ¡Gol! ¡Copetti! Central, se encontró la pelota Copetti como para salir de tragos Víctor Hugo. Copetti central, sacó un remate violento contra el palo derecho del arquero Facundo Cambeses. Parecía ir en cámara lenta, infló las redes y el pecho de todos los hinchas en un estadio caliente. Después de un rebote, Copetti se acomodó, metió el centro, metió el pelotazo, la pelota rebotada y la encontró a la carrera, como diciendo, ¿qué hace esta acá? Y le dio como vino. Y la pelota se clavó contra el palo derecho del arquero Facundo Cambeses. Señoras, señores, lo mete, lo convierte, se quiere meter en otra. Ahí viene Rosario Central con todo. Se inflaron las redes. Lo gana Central. Rosario Central 2, Racing 1, Copetti.
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2: Pidió perdón, lo sigue haciendo Copetti, un ex Racing. Una maniobra que la arranca él y hay un despeje muy corto de Sosa ahí en el medio del área grande. Copetti con toda su fe le sacudió y la puso junto al palo. Imposible para Cambeses. Un central que buscaba a Quintana como 9, lo encuentra por abajo.
1: Bueno, se va, parece que no iremos a los penales, pero hay que ver Racing, que ahora va a tener que salir y esto va a hacer que el partido se mueva más. ¿Cómo lo vivió el banco de suplentes de Rosario Central?
4: Joaquín. Festejos efusivos en el banco y en todo el estadio. 11.º gol de Enzo Copetti con la camiseta de Rosario Central.
1: Matías Waldo, me imagino la calentura de Costa.
3: Sí, obviamente, de sazón y sobre todo por la pelota que deja corta Santiago Sosa. Copetti, que jugó en 2021 y 2022 con la camiseta de Racing, tiene 96 partidos, hizo 32 goles, 7 asistencias y un título.
2: Qué increíble, ¿no? Porque Central iba al bochazo a las cabezas de Copetti, de Rubén y de Quintana. Pero el gol lo elaboró por abajo. Si bien es cierto, contó con la colaboración de Sosa. Muy mala salida.
1: No, y aparte la serie de rebotes con la que se encuentra. Porque primero quiere filtrar una pelota que le vuelve y de ahí saca el remate violentísimo.
2: No, es que en realidad ese es el despeje corto,
1: claro,
2: de Sosa. Se la deja corta para que saque el remate contra el palo.
1: El balón que va recibiendo se viene por costado izquierdo. Gabriel Rojas la viene jugando hacia el medio. Racing va con todo. Y con dos jugadores menos Racing. Balón que viene para Quintana. Arranca el número 2. Sin embargo, termina robándosela. Ahora va, ¿qué va a hacer Quintana? ¿Se va a quedar como número 9 o...?
2: No, ya está más atrás. Ahora está de 5. Va retrocediendo.
1: Como yo, en el fútbol.
2: Claro,
1: voy retrocediendo.
2: Como Mateus.
1: El balón que viene hacia atrás. La va recibiendo Franco Pardo. Racing pierde 2-1. Ganaba 1-0. Y la épica de Rosario Central, que ya había sucedido con Independiente, vuelve con Racing, Víctor Hugo.
2: Tal cual, le está dando vuelta los dos partidos a los de Avellaneda.
1: Tengo tiempo, Pancho.
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1: En cualquier momento vamos a estar conectando con los muchachos en el Monumental, ¿no?
5: Sí, y Julio, te sumo. En los dos torneos anteriores, solamente una vez el equipo que arrancó perdiendo el partido logró darlo vuelta, que fue Central Córdoba contra San Lorenzo con un arbitraje escandaloso. Bueno, Central lo conseguiría dos veces consecutivas en este campeonato.
2: Y otro datito, Juanpi, parece haberse corregido el rumbo en estos cuartos de final, porque en octavos ganaron 5 visitantes de 8 y hasta ahora en cuartos van ganando los 3 locales.
5: Exactamente, seguimos con balance de más visitantes ganadores en la sumatoria de los 3 torneos, sería 21-18.
1: Quintana con la pelota la viene, ahora Quintana desmarcador central, claro. Toca y toca Rosario Central sabiendo que tiene el resultado a su favor, Víctor Hugo.
2: Claro, y siguen las tarjetas, Mati, para la gente de Racing.
1: Ya vamos a estar con Mati Waldo, pero aprovecha el tiempo Rosario Central, agoniza Racing, Víctor Hugo.
2: Más allá de lo debatibles que pueden ser las rojas de Racing, lo vamos a charlar en mesitas de café, en debates futboleros seguramente, Maravilla y César. Al margen de esto, es un equipo con muchos expulsados, que te condiciona desarrollos, deja expuestos a los compañeros. Racing vive en un permanente estado de exaltación.
1: Bueno, ya voy a estar con David Burtin en el Estadio Monumental para que me cuente un poco cómo se vive la previa del partido River Gimnasia, que será el correlato del fútbol por la 990 por Radio Splendid. Después de esta victoria parcial que pareciera ser que va a ser definitiva de Rosario Central, que con dos jugadores más, en todo caso Racing con dos menos, está sufriendo en Arroyito, Víctor Hugo.
2: Sí, y se juega la última, ¿no? Con el ingreso de Vergara. A ver qué pasa. Dos menos es matar o morir.
1: ¿Quién salió? ¿Solari?
2: Solari.
1: Bueno. Bien, señores. A ver, Vergara. Vendrá. Y hay un cambio también en Central.
3: Julio, ¿me escuchás ahí?
1: Sí.
3: Te decía, amonestado con la 36 Bruno Zuculini, se fue con la 28 Santiago Solari, ingresó con la 7 Dubán Vergara, 6 goles en 40 partidos para el colombiano.
1: Bueno, se retiró Pizarro en Rosario Central.
4: Sí, correcto. Se retira de a poco el chileno, el número 20, Pizarro, muy aplaudido por todo el estadio, para que ingrese en el conjunto local Federico Navarro.
2: Desde el segundo tiempo reglamentario subieron todos los centrales. De medio para arriba levantaron todos.
1: ¿Qué número Navarro?
2: 31.
1: Bien, señores. Ingresó el 31 Navarro. Bueno.
2: Y Racing sigue pegando, ¿eh? Se van a ir de acá dejando alguna secuela, ¿eh? Central la esconde y Racing pega.
1: Bueno. Tengo tiempo, Pancho.
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2: Juan Pizzuculini al límite, yo la vi muy parecida a la de Di César.
5: Sí,
2: está ahí al borde de la expulsión, Zuculini.
5: Sí, al límite, fue de amarilla la patada.
1: David Burtin, te saludo a la distancia desde el Estadio Monumental para River Gimnasia, ¿cómo estás?
6: ¿Cómo va? ¿Todo bien? Acá estamos en el Estadio Monumental a la espera del partido entre River y Gimnasia, también abordando que termine este partido entre Central y de Racing, junto a Mateo Sucarchuk. Mate, ¿cómo va?
7: Hola, Tordo, saludos para todos. Aquí estamos en el Monumental, lleno desde muy temprano. Han salido temprano los futbolistas a calentar. Muchas cosas puestas en juego. El buen pasar del equipo platense, esta irregularidad que tiene River y muchísimos condimentos puestos aquí en el terreno de juego que espera por River y por el Lobo.
1: El balón que lo viene jugando por la mitad de la cancha. Ahí va recibiendo Carlos Quintana, le viene abriendo en diagonal por abajo. Recupera Racing, se viene con todo. Ahí va recuperando ahora Franco Ibarra. Franco Ibarra que la viene poniendo por el sector derecho para que vaya buscando. Ahora Paul Fernández que se tira la pileta como diciendo, mirá qué pasó. Pero nadie compra la estirada del jugador contra el césped. Balón que va recibiendo Nazareno Colombo. Sale Racing, 8 minutos 50. Largo envío contra el arco que se termina yendo sobre línea de fondo. Se tomará su tiempo Conan Ledesma. Si me permiten, ya le voy preguntando a Pato Canuli cuál será la formación de River para recibir a Gimnasia.
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1: Bueno, me avisarán cuando estamos con las formaciones, cuando estén confirmadas. Acá, 9 minutos 30 del segundo suplementario. Habrá otro cambio en Rosario Central.
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4: Se va a retirar de la cancha el autor del último gol del partido, el ex Racing, que se va peleándose con Zuculini. Lo lleva abrazado Martirena. Se va a venir a la cancha el 39. Fabricio Oviedo se retira. Copetti muy aplaudido.
1: Bueno, sí, se fue cruzando algunas palabras con alguien del banco de suplentes de Racing, ¿no?
4: Sí, correcto, se peleó con todos Copetti antes de salir.
3: Es que es escandaloso lo que está sucediendo en este estadio, ¿eh? Es escandaloso.
2: ¿En qué sentido vos decís en las tribunas?
3: No, en general, el arbitraje, por eso está tan caliente el plantel de Racing, con la función a Maravilla, con la función a Di Cesare, muy caliente Gustavo Costas, los jugadores del banco de suplentes que salieron a increpar. No, en general, el arbitraje, por eso está tan caliente el plantel de Racing, con la función a Maravilla, con la función a Di Cesare,

0: cosas, repito, las jugadas las vamos a seguir revisando y podemos estar de acuerdo o no. Pero acá Central hubo un rato que 11 contra 11 se lo llevó por delante, ¿eh?
1: El balón que viene en contra, la onda, el cabezazo adentro, el cabezazo de Fabricio Viedo que casi lo termina venciendo Facundo Cambese. Buscaba Marco Rubén por el sector derecho, se acaba de salvar Racing, Víctor Hugo.
0: Recordemos que hubo un rato que a Racing, a la defensa de Racing, le cabecearon toda la noche y le siguen cabeceando, salió mal Cambese. Ahí estaba Rubens para capturar el rebote, pero salvó Rojas.
1: 11 minutos.
2: Eso sin duda.
1: Racing ya voy a estar en...
2: Eso sin duda.
1: De River para las formaciones, tanto de River como de Gimnasia, tanto con Pato Canuri como con Fabiola Natario. Habrá lateral ahora sí, tengo tiempo. Pato, querido, confirmame cómo sale River para este partido con Gimnasia.
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1: Bueno, me voy con Fabiola Natario y la formación de Gimnasia.
4: ¿Cómo te va, Julio? El placer enorme de saludarte. 23, Nelson y Fran. 25, Alexis de Seipas. 13, Germán Monti. 4, Rezo Gianpaoli. 24, Pedro Silva Torrejón. 5, Ignacio Miramón. 16, Augusto Más. 10, Nicolás Barros Esqueloto. 8, Ignacio Fernández. 32, Marcelo Torres. Y 29, Agustín Osmendi.
1: Gracias, Fabi. Pato Canuri, ¿estás ahí? No. Bueno, ya vamos a estar con la formación de River, señores. Aquí Rosario, el central, lo dio vuelta.
5: Vendrá el 29, Gonzalo Montiel. 28, Lucas Martínez, cuarto, el capitán. 13, Lautaro Rivero. 21, Marcos Acuña. 6, Aníbal Moreno. 15, Fausto Vera. 26, Tomás Galván. 39, Santiago Lencina. 11, Facundo Colidio. Y con la 9, Sebastián Triunti. Los 11 de Eduardo Cobés.
0: Lo que sí que hay que agregar para seguir con este debate que se va a prolongar toda la semana es que en esa cancha estas opinables, polémicas,
1: claro,
0: divididas, generalmente caen para el lado del local. Esto también hay que decirlo, ¿eh?
1: No, ni hablar.
0: Eso claro. Queda claro porque lo dijo Mati, lo dijo Pato, nos apoyaron desde sus posiciones. Son expulsiones para seguir discutiéndolas, ¿eh?
1: Ahí el balón que vamos haciendo. Ahora Paul Fernández que cruza la mitad de la cancha por el sector derecho. Sin embargo, viene marcando para dejar escapar esa pelota Gabriel Rojas. Sin lateral para Racing.
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1: El balón que viene hacia atrás recibiendo Soto, la viene abriendo el ancho, lo va tirando para Ignacio Obando. Obando en diagonal por bajo por el sector derecho para Coronel. Coronel poniendo al medio para Ibarra, roba esa pelota como puede Gabriel Rojas, la pierde, le queda Coronel. Coronel que sale, están todos habilitados y se viene con todo y canto el gol. Y canto el gol de Racing y se viene y está canto, viene el centro, ahí está Marco Rubén. Gol, no palo. ¡Palo! La pelota dio en el palo de manera increíble. Parecía que se metía. Sale desde el fondo Racing.
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0: ¡Qué gol cerró Rubén, eh! Llegó barrenando, era más fácil hacerlo que errarlo.
1: Bien, señor de Racing, que sufre, que agoniza y se viene, pero esto es fútbol. Se van jugando 14 minutos 30. Después vamos a ver cuánto adiciona.
6: Julio.
1: Siendo preceptor del sí.
6: En el caso de que esto termine así y pase Central a las semifinales, si pasa River, se jugará en el Monumental. Si pasa Gimnasia, se jugará aquí.
1: El balón que va recibiendo. Ahora, esa pelota por el costado izquierdo, Franco Pardo la va tirando para Roja con zurda, mete el centro, el pelotazo contra, así donde aparece Duván Vergara, absolutamente solo contra el mundo. Y Rosario Central que busca una contra para liquidar las acciones, sin embargo recupera Racing en la mitad de la cancha. Ahí va buscando Martirena, la viene poniendo para el Toto Fernández, saca el remate, rebota en Quintana, un rebote le termina quedando a Alexis Soto, saca la pelota Soto, la viene poniendo por el costado izquierdo para Marco Rubén y arranca Marco Rubén. Y por el medio va corriendo Fabricio Viedo y se viene Marco Rubén y la podrá cambiar de frente y será gol de Central y saca el remate contra el arco, el arquero Facundo Cambese. Qué locura, ¿no? Sacar ese remate ahí cuando tenían 4 contra 2.
0: O esconderla, llevártela para el córner, llevas 15-30.
1: El balón que viene a la mitad de la cancha, Quintana en el círculo central recibe la pelota, está ganando Rosario Central 2-1, perdido 1-0, 2 expulsados en Racing, será la polémica de la semana. El balón que deriva en la mitad de la cancha, el árbitro del encuentro señala lateral que favorece Central.
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1: Señoras, señores, el árbitro del encuentro, la

0: señala el círculo central, Piti marca el final. Ha pasado Rosario Central.
1: Terminó el partido, Rosario Central 2, Racing Club de Avellaneda 1, lo comentó Víctor Hugo Celaya, lo relató Julio Ayala Torales, y vos como siempre lo viviste acá, en el show de los grandes por AM 990, Radio Splendid, la más futbolera.
0: Cortito y al pie me voy con Matías Waldo, perdió Racing, se quedó fuera.
2: Sí, señor, se quedó afuera, discutiremos en la semana como dice Víctor, pero estábamos todos de acuerdo que estuvo mal expulsado Maravilla, eso te condiciona absolutamente todo el partido. Los jugadores totalmente decepcionados con este resultado. Y a Racing le queda la Copa Sudamericana el jueves que viene a las 21 horas. El jueves 21 de mayo recibe a Caracas sin público. Después vuelve a recibir a Independiente Petrolero el miércoles 27 de mayo a las 19 horas. Tiene que ganar los dos partidos y que Caracas no le gane a Botafogo en la última fecha como local, para poder quedar segundo y disputar los playoffs de la Copa Sudamericana después del Mundial. También le va a quedar la Copa Argentina. En principio, domingo 31 de mayo, en Jujuy, contra Defensa y Justicia. El abrazo grande para todos.
0: Bien, Joaquín Rossi, excelente trabajo, Mati Waldo. Joaquín Rossi ha ganado Central y pasó.
3: Así es, correcto. Se mete en las semifinales. Dependiendo del rival, será el estadio. Si gana River será el Monumental, si pasa Gimnasia será aquí. El sábado es lo más probable, ya que el martes el equipo de Almirón tiene Copa Libertadores contra Universidad Central en este mismo estadio. Abrazo grande.
0: Bien, señores, el comentario final de Víctor Hugo Celaya. Central lo dio vuelta y se quedó con el resultado y con la clasificación. Lo presentamos.
4: Central, se va resignado Racing sin escándalo, todo terminó medianamente normal, más allá de la crispación que suele reinar en las huestes académicas. A ver, hay que priorizar el aspecto futbolístico, donde Central le cabeció toda la noche a la defensa de Racing, se lo llevó puesto a un 11 contra 11 en el segundo tiempo del reglamentario, lo empató bien en un córner, lo pudo ganar, emergió la gran figura de Cambeses, pero también la primera roja, muy opinable, donde Maravilla pareció querer acomodar el brazo para protegerse un poco, para hacer ese movimiento natural, e impactó en su rival. En el primer tiempo suplementario, la otra roja, donde tiempo atrás se decía, toca la pelota primero. Bueno, acá fue pelota, rival, segunda amarilla y afuera. Un Racing muy condicionado, defendiendo muy abroquelado, pero Central no lograba entrarle hasta que en un muy mal despeje de Sosa la capturó Copetti y la puso contra el palo. Premio para el que más insistió, para el que tiene una localía muy fuerte, para el que hizo subir el nivel de sus mejores protagonistas en el segundo tiempo de reglamentario y para aquel que en las dudosas, en esta cancha, suele ser favorecido. Aplausos para Racing por su orden, por su equilibrio de la primera mitad, pero también una condena para un plantel que tiene demasiados expulsados y donde a veces los nervios se trasladan desde afuera hacia adentro.
0: El comentario de Víctor Hugo Celaya, voy cerrando en Estudios Centrales. Juan Pisegade, ¿con qué título?
5: Y con este resultado, Central espera en las semifinales por el ganador de River Gimnasia, partido que se va a disputar el sábado, porque el martes, como mencionaba Joaquín, Central tiene Copa Libertadores. La otra semifinal, Argentinos Belgrano, se va a jugar el domingo.
0: Bien, señores, Pancho Fernández, como siempre, gracias.
5: No lo tenemos a Pancho.
0: Nos vamos, nos ya conectamos con River Gimnasia, David Burtin, todo el equipo de la 990 de Radio Splendid. Nos reencontramos cuando el fútbol llame. Chao.
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8: Ahora 21:27 minutos, la temperatura en Buenos Aires 12 grados 2 décimas, humedad 68%. Se suspendió la sesión contra Manuel Adorni. Sin tener los números que garantizarán el quórum, los sectores de la oposición, que pedían una sesión especial para mañana jueves a las 11, decidieron dejar sin efecto la convocatoria. En tanto, momento imputaron al hermano de Manuel Adorni. Francisco, diputado provincial, hermano del jefe de gabinete, fue imputado este miércoles por el fiscal Marijuán por presunto enriquecimiento ilícito y lavado de dinero. El expediente se inició tras la denuncia presentada por la diputada Marcela Pagano. YPF confirmó un aumento. La petrolera ratificó que ajustará en un 1% el precio de todos los combustibles. Además, se prolongó por otros 45 días el congelamiento para no trasladar el impacto del precio internacional del crudo a los surtidores. Es la hora 21:28. El cielo permanece cubierto en Buenos Aires. Temperatura 12 grados 2 décimas. Humedad 68%.
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1: En la continuidad de los cuartos de final del torneo Apertura de Primera División se enfrentan River Plate versus Gimnasia Grima La Plata. 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
3: Para la banda futbolera, muy pero muy buenas noches. Bienvenidos al barrio de Núñez, en la intersección de la avenida Figueroa Alcorta y Udaondo. Se emplaza, como siempre, el Estadio Monumental, que hoy está repleto y bajo las 85.000 personas que esperan, expectantes, la presentación de River y Gimnasia, del Millonario y del Lobo. De este River que parece permanentemente tirar la moneda al aire y elige cara y le sale cara, elige seca y le sale seca. Y aquí llega este River comandado por Caubet, que llega con la suerte y con la frecuencia cardíaca y con un desfibrilador en mano. Pasó ahora con San Lorenzo, pasó con Bragantino, pasó con Carabobo. Y hoy espera frente al equipo del Pata Pereira. ¿Qué, cómo juega el equipo del Pata Pereira con sus limitaciones, con su plantel? Pero para adelante siempre. Lo vimos en la cancha de Vélez, en esta misma emisora. Lo que mostró en el estadio José Amalfitani, incluso jugando todo el segundo tiempo con 10 hombres, eliminando al equipo de Guillermo Barros Schelotto. Y con el antecedente reciente, ya lo contará Fabiana Natalio, ya lo sabrá Pato Canulli también, ya lo detallará David Burstin en su comentario, todo el equipo. Gimnasia, la última vez que visitó este estadio, le ganó. Había cortado una racha de muchos años y hoy espera hacer lo mismo. La instancia de mata-mata, la instancia de eliminación directa, como cada uno guste llamar, favorece a un equipo del calibre de Gimnasia. Y bueno, lo ha demostrado este formato de campeonato, en donde llega el equipo Lobizón con posibilidades certeras de ganarle a River, siempre y cuando haga un partido entero de 90 minutos con el carácter del alargue, que ha retrasado este partido a las 21:45. Por eso, querido David Burstin, tenemos tiempo de llevar esta transmisión tranquilos, de presentar al equipo, de recorrer la zona baja y de ponerle todo el color en la 990, que es la más futbolera, que acompaña esta definición de cuartos de final que está al rojo vivo. Hola, Tordo, querido, qué gusto acompañarte. Bienvenido.
4: Mate, querido, qué placer enorme saludarte. Bueno, para terminar esta hermosa jornada de fútbol, después de el magnífico laburo que hicieron Julio Ayala Torales, Víctor Hugo Celaya, que hizo... Tengo un retorno, me está matando la cabeza. Tengo un eco tremendo, perdón, que me quede. Les decía que el laburo fenomenal que hicieron Julio Ayala Torales, Víctor Hugo Celaya, que hicieron también Waldo, Mati Waldo, y también Joaco Rossi, además, obviamente, de Juan Pisegade, de Pancho, una transmisión extraordinaria para un partido que seguramente va a dejar un montón de cuestiones para charlar. La verdad, no tengo autoridad como para opinar acerca de lo que pasó en Rosario, porque no vimos nada. O sea, yo particularmente no vi nada. Me guié por lo que decían mis compañeros, alguna jugada aislada. El final del partido pudimos ver aquí por esta pantalla, pero no mucho más que eso. Pero bueno, tenemos también la posibilidad de ver este partido, que es el último para cerrar la historia y el que va a definir en dónde va a jugar Rosario Central. Porque si Central, que ya está confirmado y ahora podemos anunciarlo, el que gane este partido va a jugar el sábado. Eso está confirmado. Y que el partido entre Argentinos y Belgrano se va a jugar el domingo. Eso también está confirmado. Ahora, veremos dónde se juega. Si gana River, se jugará en el Estadio Monumental. Si gana Gimnasia, se jugará en Rosario. Lo que está bien claro es que hay un montón de condimentos para este partido, que hay un montón de historias para contar de lo que se viene. Este River de los milagros, que la verdad no viene jugando bien, que pasa los ponchazos de ronda, que viene de ganar dos partidos casi que milagrosos, como el de Carabobo y el de San Lorenzo. Y este Gimnasia que viene a paso firme, que está en su pico de rendimiento, que viene de 7 triunfos consecutivos, y que la verdad, no te digo que es candidato a ganar este partido, porque es difícil hablar de un candidato cuando jugás contra River en el Monumental, pero si nos tenemos que guiar en momentos, creo que Gimnasia llega mejor. Increíblemente, hay que decirlo, y creo que no sé si habrá pasado alguna vez en la historia eso. Un partido que en la previa pinta para ser espectacular, que pinta para tener también muchos, pero muchos minutos. Yo no sé si este también no es un partido de alargue, como sucedió ayer en la Paternal, como sucedió hace un ratito en Rosario, y este que también tiene una paridad. El fútbol argentino, que goza de mala salud en un montón de cuestiones, goza de buena salud en incertidumbre, en saber que cada uno de los partidos pueden llegar a ser de dificilísima resolución y de dificilísima predicción. Bueno, creo que hoy vamos a tener un partido de ese estilo. Un partido en donde se van a enfrentar dos equipos que juegan muy distinto, dos necesidades muy opuestas y un mismo objetivo, que es no solamente estar el próximo fin de semana, el próximo sábado, en las semifinales de este torneo, sino lograr un campeonato. River, volver a ser campeón de mucho tiempo. Gimnasia, en ganar la primera liga de su historia.
3: 21:35, 10 minutos para el kickoff. Hola, Pato Canulli, un Monumental que ya empezó a jugar su partido prácticamente desde que salieron los futbolistas a hacer los movimientos precompetitivos. Los primeros títulos de la banda. Hola, Pato, querido, placer de saludarte. Bienvenido al barco, ¿cómo va?
5: Mate, querido, Tordo. Bueno, Fabi, también un saludo muy grande para ustedes y para todos los oyentes en una nueva noche aquí en el Estadio Monumental. Tenemos una noticia de último momento. Antes damos las formaciones y, claro, Gonzalo Ariel Montiel, lateral de la selección argentina, estaba, lógicamente, en la nómina inicial, pero se lesionó en el calentamiento previo. Por lo que el exjugador del Sevilla, de Nottingham Forest, autor del penal más visto en la historia del fútbol, bueno, va finalmente a perderse el partido y será reemplazado por Fabricio Bustos en el lateral derecho. Un cambio de último momento en el Millonario. Un Millonario que, mate, vos mismo lo decías, fue exigido por el público en la previa del partido. A ver si nos entendemos los jugadores y la popular, el cántico del hincha Millonario previo al arranque del partido, durante el calentamiento previo. Un River que sabe qué pasó, lo decía también recién el Tordo, con lo justo, milagrosos, vienen siendo los triunfos de River en los últimos partidos, también en Venezuela frente a Carabobo, y hoy buscará un triunfo quizás más holgado frente a un gran Gimnasia que viene en un gran momento, pero River quiere jugar las semifinales, sabe que lo hará en el Monumental y quiere ser campeón por primera vez en 3 años de la primera división del fútbol argentino, y sabe que está tan solo a 3 partidos.
3: Ya estaremos con las formaciones, ya estaremos con los 11 protagonistas en la voz de Pato Canulli. Hola, Fabiola, Natalio, los primeros títulos del lobo del equipo del Pata Pereira, que llega con un récord, creo que inédito en la historia de Gimnasia, a plantarse fuerte, a aullar en el Monumental en la noche de Núñez. Hola, Fabi, bienvenida a bordo, gusto de saludarte.
6: Hola, Nate, placer enorme en saludarte a vos, al resto del equipo y a la audiencia que se suma a la AM990. Bueno, un técnico interino, entre comillas, porque de esa manera asumió Ariel Pata Pereira y consiguió 7 victorias consecutivas. Y está ahí de una rachita histórica de 9 victorias consecutivas, la máxima en el club. Después vamos a estar entrando en detalles. Pero bueno, como les decía, un técnico que llegó de manera interina, pero que no deja de ganar. Ganó partidos de Copa Argentina y los últimos del torneo local. Y este equipo viene de vencer a Vélez 1-0 con el gol de Chelo Torres de penal. 2 cambios respecto a ese partido va a ser Pereira, porque vuelve Nicolás Barros Esqueloto al equipo, ya cumplida la sanción por acumulación de amarillas. El que sale del mismo es Giovane. Y también va a estar Renzo Giampaoli en la saga central, porque fue expulsado en ese encuentro frente a Vélez, Enzo Martínez. Con 2 cambios, entonces, ya confirmado Gimnasia para enfrentar a River.
3: Bueno, ya estaremos repasando el dato que tiene Fabi preparado. Claro, esa racha de 9 no necesariamente es de un técnico que debutaba en esos 9 partidos. Lo del Pata Pereira hasta acá es admirable. Ya estará desarrollando. Se levanta el público de River en cualquier momento. Los protagonistas rumbo al césped del Monumental. Juan Pisegade, la bienvenida renovada. Venís trabajando desde tempranito en la transmisión de Racing y Central, que ya fue victoria del canalla. Los títulos a esta hora del miércoles. Hola, Juan Piquerido.
7: Hola, Mate, Tordo. Un abrazo grande para todos. Venimos de la victoria de Rosario Central contra Racing. Saracho puso en ventaja a la Academia, Gastón Ávila y Copetti para dar vuelta al partido. Central que espera por el ganador de este encuentro. Partido que, como mencionaba el Tordo, se va a estar jugando el día sábado. El domingo, la otra semifinal, Argentinos-Belgrano. Hoy tuvimos acción de Copa Argentina. Platense eliminó por penales a San Martín de San Juan después de igualar 0-0 en los 90 minutos. El Calamar que espera por Instituto o Lanús en los octavos de final. Y 2 consagraciones. El Inter le ganó 2-0 a la Lazio la final de la Copa Italia con un gol de Lautaro Martínez. Y el PSG también superó por 2-0 al Lens y aseguró matemáticamente la Liga Francesa, quinta consecutiva del conjunto parisino. Por la Premier League, el Manchester City le ganó 3-0 al Crystal Palace y quedó a 2 puntos del Arsenal con 2 fechas por jugarse. Fecha entre semana también en la Liga Española, ganó el Sevilla 3-2 al Villarreal. Español se impuso por 2-0 contra el Athletic Club de Bilbao, los dos se alejan de la zona de descenso. Getafe le ganó 3-1 al Mallorca y el Alavés superó por la mínima al Barcelona.
3: Impecable, hola maestro Pancho Fernández, qué gusto, nuestra voz comercial en Splendid, bienvenido de vuelta.
1: Mateo, David, bienvenidos, abrazo a los dos.
3: Abrazo fraterno, el querido Horacio Villegas en la puesta en el aire aquí en la cabina, Maxi Báñez en la calle Freire, en la producción, doblete de gallinas, ¿no? El querido Jovi Villalba y Fran González Echeverri haciendo fuerza, quiero creer, y me imagino yo, el corazón hoy le estira para River, y muchos platenses tenemos del otro lado escuchando Splendid, si están arriba del auto, si están en cualquier parte del mundo, www.splendidam990.com. ¿Vos tenés la aplicación, Tordo?
4: Yo tengo la aplicación.
3: ¿Y cómo se escucha? Decilo vos.
4: Excelente.
3: Se escucha fenómeno. Lo debe estar escuchando Tony Cabot en Mallorca.
4: Por supuesto.
3: Anda por sus tierras y él me dijo que se escucha fenómeno. La aplicación también en todas las repetidoras en todo el país. Se prepara el Monumental para recibir a River. Gimnasia se prepara para una oportunidad de hacer historia. Realmente de hacer historia. Y te digo por qué, David. Hoy puede ser una oportunidad clave. No está Estudiantes, no lo tiene ya en el radar el equipo platense, su eterno rival. Insisto y hago de vuelta.
6: Mate.
3: Sí, Fabi.
6: Recordemos que Gimnasia llegó a semi y quedó fuera con su clásico rival.
3: Claro, exactamente, uno de los clásicos. Creo que el segundo más determinante en la historia. Bueno, ya estaremos repasando eso. Se apagan las luces del Monumental. Show de luces, aparece Rein Hilper, vestido de celeste. Detrás River, vestido con la banda roja que le cruza el alma. Al lado aparece Gimnasia, vestido de azul. Vos, subile el volumen a la radio. Vos, concentrate en escuchar de Monumental. Así recibe el Antonio Vespucio Liberti al equipo de Núñez.

0: empieza a mimetizarse con el cielo oscuro de Núñez a esta altura del año, mediados de mayo, en donde ya es noche cerrada desde hace varias horas, donde muchos ya empiezan a descolgar el camperón, y este frío que empieza a hacer en Buenos Aires se compensa con el calor tribunero de un River que permanentemente siente que vuelve a nacer en estos últimos partidos bajo la tutela del Chacho Coubet. Mientras el humo se nos empieza a meter en la cabina, vamos a repasar a los protagonistas así, en la voz de Patricio Cannulli. Forma River, así el Chacho Coubet elige a sus 11 para enfrentar a Gimnasia de Monumental.
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2: Hola, número 41, Santiago Ventral. 16, Fabricio Bustos. 28, Lucas Martínez Cuarta, el capitán. 13, Lautaro Rivero. 21, Marcos Acuña. 6, Aníbal Moreno. 15, Fausto Vera. 26, Tomás Galván. 39, Santiago Lencina. 11, Facundo Colinio. Y cola 9, Sebastián Triunzi. Los 11 de Eduardo Coubet.
0: Y en la voz de Fabiola Natalio, los que elige el Pata Pereira para aullar fuerte en el Monumental. ¡Así forma el lobo!
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3: 23, Nelson Infran. 25, Alexis Steinbach. 13, Germán Conti. 4, Renzo Gianpaoli. 24, Pedro Silva Torrejón. 5, Ignacio Miramón. 16, Augusto Más. 10, Nicolás Barros Esqueloto. 8, el capitán es River, Ignacio Fernández. 32, Marcelo Torres. Y 29, Agustín Aumendi. Los 11 del lobo.
0: Se abre el banner luego de que los respectivos equipos posen para los fotógrafos. Bueno, se están acordando de Chiqui Tapia en este momento.
4: Bueno, me parece que caló hondo la victoria de Central contra Racing, la doble expulsión.
0: La demora, me parece, en el inicio
4: del partido. Bueno, sí, eso ya ha pasado también el otro día en la cancha de Argentinos, en el partido de Argentinos-Lanús. Bueno, pero me parece que tiene más que ver con lo otro, ¿eh? Me parece que tiene más que ver con tratar de plantar bandera por parte de la gente de River a partir de lo que fue sucediendo en los últimos partidos y sabiendo que de ganar el próximo rival es Rosario Central.
0: Se está acercando Nacho Fernández a saludar a buena parte del plantel de River. ¿Quiénes son los integrantes de la cuaterna? ¿Quiénes van a aplicar la justicia esta noche en el Monumental?
1: Informa Jaime Daisor.
2: El árbitro es Leandro Rey Gilber, asistente número uno Juan Mamani, asistente número, perdón, asistente número uno Gadín Chata, asistente número dos Juan Mamani, el cuarto árbitro es Daniel Zamora y en el bar estará Lucas Novelli.
0: ¿Quién es el capitán de River? Debe ser el Chino Martínez Cuarta, creo yo.
2: El capitán de River es Lucas Martínez Cuarta, el Chino.
0: ¿Y quién es el capitán de Gimnasia, Fabi?
3: El destruidor, Nacho Fernández.
0: Se predispone el Chelo Torres a tocar esa pelota para Osmendi, atacando contra el arco de la Figuera del Corta. Está Gimnasia de la Plata que va a mover, atacando contra el arco de la Avenida Lugones, donde está la ciudad universitaria, donde está la FADU, donde está la Facultad de Exactas de la Universidad Pública. Que más que nunca tenemos que salir a defender,
4: por
0: David.
4: Por supuesto, siempre con la Universidad Pública.
0: Va
4: siempre
0: a mover Gimnasia, va a mover el lobo. River y Gimnasia buscando un lugar en las semifinales contra Rosario Central.
1: Arranca el partido River Plate versus Gimnasia Grima La Plata. Lo comenta David Burstein, lo relata Mateo Sojarchuk y vos, como siempre, lo vivís acá en el show de los grandes por AM990 Radio Splendid, la más futbolera.
0: Una dedicatoria especial a toda la comunidad educativa, que ayer se ha manifestado y que de forma muy, muy marcada ha protestado y nosotros tenemos que estar de ese lado. Bueno, vamos a ver Gimnasia, vamos a ver el equipo vestido de azul esperando la orden de Leandro Rey Hilfer. Todavía una enorme cortina de humo que no se termina de disipar aquí después del recibimiento rojo y blanco con el humo que ronda por el cielo de Núñez. Totalmente agotadas las localidades, Pato querido, Se ha llenado en este último rato el Monumental.
2: Como nos tiene acostumbrados el hincha de River, más de 85.000 personas, como cada vez que el millonario juega de local, y sí, lo que vos bien mencionabas, tiene la sensación de que hoy están las escenas y sobre el final termina llegando todo. Nadie se quiere perder el partido de River.
0: Va a pitar ese silbato, Leandro Rey Hilfer va a buscar hacer historia, Gimnasia. Una vez más en el Monumental, River tratará de buscar un partido lejano de la preocupación, que no se asemeje a estas pulsaciones cardíacas tan altas que le ha generado en los últimos partidos, ¿no es cierto, David? Buscar un partido tranquilo y tomarlo de la solapa.
4: Solo, a ver, dale, seguí vos.
0: Bueno, ahora sí movió Gimnasia. Ha movido el lobo, ha comenzado el partido. La salida sobre el sector izquierdo de Conti. Conti que la va levantando para que busque esa pelota. El Chelo Torres va saltando contra la marca de Acuña. La deja pasar, la toma de pecho Rivero. Va reventando el chico de Moreno. La mete Rivero. De cabeza la mete Rusito Steinbach. Luchando desde arriba. Aníbal Moreno, que el catamarqueño metía el sombrerito. Agustín Osmendi. El cierre que va a ser de Martínez Cuarta. Va saliendo el marplatense.
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0: Pincha Acuña, la pelota lo va marcando Colido, rebota la pelota en Conti, el ex hombre de Colón y también de Racing, lateral que le corresponde al equipo tripero, primer tercio de la cancha, sector derecho.
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0: Se adelanta el River con el Encina, que hizo jugar para Colido, terminó neutralizando allí en la mitad de la cancha, Miramón que la va poniendo para Steinbach, la pisa el Rusito, la va a correr el Chelo Torres, tratará de irse por el costado de esa pelota, cierra Rivero, mete el taconazo y tendrá que salir Beltrán, es pelota del arquero de River.
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0: Cambio de frente de Acuña para Bustos, Bustos que la manda atrás para Fausto, Fausto que se la va devolviendo a Bustos, aquí el ex lateral de Independiente que hoy está reemplazando de urgencia a Gonzalo Montiel. El toque de Driussi, Driussi que la manda de vuelta para la Encina. La pelota la tiene River en los primeros 60 segundos de juego.
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0: Miramón que la deja para Steinmann, presiona Colidio, va saliendo con el balón Conti, Conti que la pone para Nacho Fernández, la recibe Ignacio Martín, el ex hombre de la banda, uno de los jugadores más laureados en la era Gallardo. Hay falta contra Nacho, tiro libre que le corresponde al Lobo, paso para el sector de Pato Canú en el banco de River.
2: Y hasta ahora bastante enérgico el Chacho Godet, muchas indicaciones sobre todo para los laterales, particularmente para Fabricio Bustos que, bueno, bien decía Bate, bueno, hoy está haciendo una especie de rueda de emergencia en River.
0: Ahí lo veo parado al Pata Pereira. Fabi, ¿cómo comenzó el partido el técnico de Gimnasia?
3: Muy tranquilo y hace gestos de tranquilidad para su equipo.
0: El pecho de Bustos quería jugar para Fausto Vera, va corriendo Drius y gana con golpe de cabeza desde arriba Gianpaoli. Metía y devolvía, pero no podía después Rivero. Le quedó a Nacho, Nacho que la puso para Steinbach. Cruzando la mitad de la cancha, la mete por bajo de vuelta para Torres, Torres que la deja para Nacho. Aquí la toma Fernández, persecución de el futbolista Galván. Le cayó el rebote a Steinbach, se viene Gimnasia. Tres cuartos de cancha, se lanza el Lobo. El centro que viene para Chelo Torres de pecho y con mucha soltura ya la va tomando el futbolista Rivero que la saca con zurda.
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0: La pincha Miramón, salió mal Beltrán, cuidado, mira Beltrán, qué reflejo de Beltrán, qué mal calculó el arquero de River.
4: Yo no sé si es error de Beltrán, si es error en el cierre por parte de Rivero, la cuestión es que hay una falta de coordinación que casi genera un gol de Gimnasia de la nada.
0: La toma Miramón, Miramón que la pone larga, centro de Steinbach, el pique, 1, 2, 3 y se va fuera. 3 minutos 20 son los primeros comentarios de David Burstein.
4: De milagro, no cabeció para atrás Rivero y se... Un error de comunicación. Yo no creo que el arquero no le haya gritado. Es imposible que el arquero no le haya gritado. Lo que pudo haber pasado es que no lo haya escuchado o que se le vino la pelota encima, no pudo hacer nada. Lo cierto es que Gimnasia de la nada casi genera una situación de gol.
0: Fausto que la toma, levanta la cabeza, la cambia para la derecha para Bustos. Vende Pancho Fernández. 3 minutos 40, se viene River. Espérame, Pancho. Aquí ataca Bustos, le va picando Colidio. Ya le tiraron larga. Corre el ex hombre de Tigre, vértice derecho del área. Va Colidio, pedían falta, quedó el rebote, le pegó Driussi y le pegó demasiado mordido. Ya se la queda Infran. Este es el arquero de Gimnasia. Ahora sí, Pancho.
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0: Pato, repetimosle a la gente que está jugando a Bustos en reemplazo de Montiel, de emergencia.
2: Perfecto, porque el lateral de la selección argentina se lesionó durante el calentamiento previo.
0: Contame algo del Lobo, Fabita.
3: Te decía que el Pata Pereira con un récord casi histórico, porque el récord es de 9 victorias consecutivas conseguido por Felipe Scarpone en 1944.
0: Bueno, casi, casi 100 años, ¿no? Por lo menos casi 90 años de aquel hecho. Toma la pelota Miramón que la pone para Steinbach. Rebota la pelota en el de San Fernando del Valle de Catamarca. Aquí es Aníbal Moreno, lateral que le corresponde a Gimnasia de la Plata.
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5: 59
0: Central,
5: partidos.
0: Espera. Perdón, Juanpi, perdón.
5: 59 partidos le lleva River a Gimnasia en el historial general, pero Gimnasia está arriba en los cruces mano a mano, 3-2. El último semifinales de Copa Argentina 2018 ganó Lobo por penales.
0: Exacto, pelota larga para que la corra Osmendi, forcejea Osmendi con mucha soltura. Termina comiéndole la espalda el Chino Martínez Cuarta. Va saliendo Beltrán, Pancho.
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0: Ahí lo veo a Barroso Esqueloto, todavía no ha entrado en juego.
4: No entró en juego Barroso Esqueloto. En este 4-4-2 que propone Gimnasia, que tiene a Miramón jugando por derecha. Con respecto a lo que se jugaba en los partidos anteriores, están Max y Nacho Fernández jugando por adentro y Barros Esqueloto jugando por la izquierda. Algo que sorprende, por lo menos en referencia a los últimos partidos.
0: Sale con el balón Rivero, primer tercio de cancha. River y Gimnasia en 5-50, empatan 0-0.
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0: El cambio de Vera que la cambia para Bustos que va tomando la pelota casi llegando a la raya que divide la mitad de cancha Millonaria y la mitad de cancha Loba. 6 minutos 11, River, que suplentes tiene el banco, Pato.
2: Armani, que regresa después de mucho tiempo. Viña, Ulises Jiménez, que entró en reemplazo justamente de Bustos. Germán Becela, Julián Galopo, Juan Cruz Mesa, Lucas Silva, Lautaro Pereira, Juan Fernando Quintero, Maximiliano Mesa, Joaquín Freitas y Maximiliano Sala.
0: Va Colillo, gran acción, dejó en el piso Steinbach, apunta Colillo, le pegó, quedó rebote, le va a quedar para que apunte a Bustos. Bustos levanta la cabeza, le pegó un rebote en el camino cuando quiso ubicar a la Encina. Va devolviendo Nacho, luchando Chelo Torres, devuelve Rivero. Una muy buena acción de Colillo después de un error en la salida de Gimnasia.
4: Una buena acción de Colillo, porque no tenía otra que el remate, te digo que tenía destino de red, igual que el de la Encina, perdón, el de Bustos posteriormente, que termina rebotando en un hombre de Gimnasia. El partido es muy parejo, incluso se reparten la tenencia de la pelota.
0: Se lanza Bustos, pisa la pelota, va saliendo hacia atrás para que tome la pelota Bauto. Aquí el ex hombre de Argentinos Juniors que la vuelve a meter para Bustos. Bustos que encara contra la marca de Pedro Silva Torrejón, el número 14 de Gimnasia. Sale River, que tiene en el banco el Pata Pereira, Fabiola. La tiene Acuña, se lanza Acuña, la toma el huevo, dejó al medio para que aparezca Galván que se la tocó a Colillo, que se la tocó de primera para Drius y que la mandó para Fausto, le pega. Fausto se anima a la una, a las dos, a las tres, va Fausto. El mono Infran en dos tiempos se anima a probar. Fausto Vera es un buen síntoma para River, Bursting.
4: Una buena acción de River, muy buena acción de River, movió la pelota de un lado a otro. Lo encontró Fausto Vera, que se está soltando muchísimo en los últimos partidos. Esta vez en posición de remate de media distancia, la pelota le picó antes, generó una complicación para Infran que resolvió en tiempos.
0: Sale Gimnasia, que tiene los siguientes alternativos en el banco.
3: Cadigeri, Recalde, Mesuso, Barros, Esqueloto, Bautista, Pablo Aguiar, Giovane, Pata Castro, Pérez, Bolsán, Salazar, Panaro y Torres.
0: Claro, vale aclarar, Fabi, que los Barros Esqueloto son primos, no son hermanos.
3: Exacto, el que está en cancha es el hijo de los mellizos, Nicolás.
0: El hijo de Guillermo, siendo más precisos.
4: Exactamente, y el otro es el hijo del hermano no futbolista, del medio.
3: Claro, no tiene dos padres.
0: Exactamente. ¿Te imaginas? La mete Gianpaoli, peinan de cabeza, la busca Chelo Torres, mete de cabeza Martínez Cuarta, la pelota que le rebota al hombre de Gimnasia. Lateral para River, 8 minutos 20 en el Monumental, 0-0 River el Lobo.
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0: La dejó Vera, cada vez más participativo en el eje, en el engranaje de armado de River. La salida de Rivero, Rivero que la cambia para Martínez Cuarta. La presión es de Osmendi, la va tomando Martínez Cuarta. River que se hace dueño de la pelota. El envío de Bustos, la regaló Nacho Fernández, que toca el centro para Osmendi. Se la van devolviendo a Nacho. Aquí pasa muy bien Nacho, el ex hombre del Mineiro, que bien la hizo Nacho. ¡Falta! Cobra Rey Hilfer. Tiro libre para Gimnasia y Grima.
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0: Nacho que la levanta, peinó Max, aquí el uruguayo, la cambian para Pedro Silva, la presión arriba es de Colidio, comete infracción, Pedro Silva no, cobra el lateral, el pecho en la salida de parte de Fausto Vera que la limpia para Lencina, Lencina que toca para Driussi, aquí se viene River, la regaló Driussi, se viene Max, atención con esta, pisa la pelota, Miramón, pelota para el Chelo habilitado, dentro del área, el Chelo al arco, Beltrán al córner, Beltrán al córner de un error de Driussi, una contra letal del Lobo, qué pelota sacó Beltrán.
4: Una pelota que fue al primer palo, yo no sé si se iba afuera o iba al arco, Beltrán hizo lo correcto, que era evitar que la pelota pase la línea, una muy buena acción después de una pérdida en defensa o en salida por parte de Driussi, terminó definiendo bien el Chelo Torres al primer palo.
0: Tengo una, Pancho.
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3: El chifle. Y no sabes cómo lo sirvan al hijo de Messi.
0: Claro, claro, pobre chico. ¿Qué culpa
4: digo,
0: tiene?
4: Desde la pegada de Nicolás Barros y otros, es una jugada de enorme riesgo.
0: Sí, y puede ser olímpico.
4: También.
0: La puede buscar olímpica. Mira, la mano preparada. El toque de Osmendi. Otra vez para Barros Esqueloto. Atrás del balón para Miramón. Miramón le pega bien, ¿eh? Miramón coloca centro. Qué bien, anticipó Colidio. Y esto genera una contra para River, ¿eh? Ojo con esto. Corre Colidio, forcejea y gana. Qué buen inicio de Colidio en el partido. Se lanza River por medio de Lencina. Lencina que se frena. Ataca la banda. El toque para Driussi. Otra vez se equivoca Driussi. Recupera Galván. Galván que la cambia de vuelta para Bustos. Ataca River con cinco hombres. Centro que viene sobre el área. El despeje con la diestra de el flaco con. Después el despeje de Osmendi, buscaba Chelo Torres. Qué bien, muy bien Colidio en el principio, ¿eh?
4: Una buena acción, está jugando bien Colidio, es cierto. El que está errático ahora es Driussi, que todavía no se metió en sintonía del partido. El partido, insisto, es muy parejo. River no puede soltar a los laterales. Todavía no arrancó Bustos para el sector derecho.
0: Control de Driussi, quería ver el forcejeo. Mirá la tarjeta amarilla que va a ganar River. Bueno,
4: no
0: debió haber sido tarjeta,
4: haber sido tarjeta,
0: porque
4: tarjeta
0: era
4: para
0: un agarrón de camiseta. Bueno, tiro libre para Gimnasia de la Plata.
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0: Fue Driussi el agarrón, ¿no, Pato? ¿O vi mal yo?
2: Sí, me parece que sí.
4: Bueno, sí, fue Driussi, fue
0: no
4: Driussi.
0: Es un buen comienzo de Driussi,
4: hasta ahora. No, hasta ahora es malo. Hasta ahora es malo. Ha participado poco en el partido. Insisto, tampoco ha participado tanto Acuña en el partido. River no suelta los laterales. Hasta ahora lo importante de River lo ha generado a partir de los internos, de las subidas de Lencina y de Fausto Vera, y lo que puede llegar a hacer Colidio.
0: Ese es el análisis de David Burstyn, las salidas de Rivero. River y Gimnasia en 12 minutos van empatando 0-0.
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0: Ataca Colidio, cercano a la raya final contra el sector izquierdo. El centro que va de Colidio, se pasa a Driussi. La va a ir a buscar Vera. Será correspondiente entre River, porque hubo un desvío en el camino, sigue atacando el equipo del Chacho.
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0: Quiere desbordar Lencina, Lencina que la manda atrás para Fausto Vera, se anima de vuelta, la cambió para Acuña. Acá se viene River, cerca del vértice, que bien la pusieron para Colidio, giro Colidio, corner. Tiro de esquina para River.
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0: Se va a encargar Acuña de levantar esa pelota. 13 minutos 20 en la cancha de River. Están empatando el Millonario y el Lobo 0-0. Espera Rosario Central después de ganar la Racing. Fue transmisión de Splendid, por supuesto. ¿Qué pasa con Acuña, Pato? ¿Qué reclama?
4: No, que vaya uno más a la zona defensiva. Estaban quedando uno contra uno en River.
2: Sí, creo que está viendo. No, que más cosa de la marca, sí.
0: Bueno, le va a pegar Acuña, llega al centro del Neuquino, el primer palo, la cabeza para despejar de Osmendi. Después el rechazo largo de Max, ya la va a tomar Fausto Vera. Vera que la levanta, a alta del cielo, la pelota del 15. Va saltando Nacho Fernández, ganó la Encina, el despeje de Renzo Gianpaoli. El pecho de parte de Galván, Galván que la pone por izquierda para Acuña. Acá se viene River otra vez, orillando la avenida número 13. Lanza Acuña, que fue una de las grandes figuras contra San Lorenzo. Contra la marca de Miramón, busca el córner, lo consigue, no señor. Saque de arco, le corresponde al equipo tripero.
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0: Pato, dame un panorama de River.
2: Bueno, un Coudet que ahora está dando pocas indicaciones. El banco suplente. De hecho, muchos especulan con una posible titularidad Juan Fernando Quintero, y yo creo que Caudet, al igual que con San Lorenzo, lo prefiere como suplente de impacto.
0: Va saliendo Steinbach, la salida de larga del golero Insfrán, que pasa por el banco del Lobo.
3: 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Hace mucho frío en esta noche aquí, pero por ahora tranquilo. Algunas indicaciones para los tanques, para Torres y Ofendi.
0: Falta contra Aníbal Moreno, tiro libre, sector central, le corresponde al equipo millonario. 15 minutos, es un cuarto de hora el que ha transcurrido la cancha de River. Empata el River y Gimnasia, 0-0.
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0: Estás en Espléndida, estás en el show de los grandes. Se ha levantado el telón desde temprano con la victoria de Central y ayer con las victorias de Argentinos y de Belgrano de Córdoba. Han ganado hasta aquí todos los locales, David. Se ha mantenido la tendencia.
4: Por ahora sí, a diferencia de la primera fase en donde ganaron más los visitantes, por ahora van ganando los locales.
0: Repone de manos River por el sector de Bustos, Pancho querido.
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4: Y otra cosa, ante la derrota de Unión, los cuatro semifinalistas van a ser del grupo B.
0: Exacto, exactamente. Y eso que decían que la zona A era mucho más
4: era
0: brava,
4: más,
0: ¿no?
4: Fuerte, sí.
0: Pelota de Vera, Vera que la pone para Bustos, Bustos que se frena ante la marca de Pedro Silva, la salida atrás de vuelta para que cambie el Chino Martínez Cuarta, no, el cambio es para Acuña, la recibe Acuña, toca el de Zapala, aquí Acuña, entregando para que juegue Galván, Galván que se la devuelve a Acuña, todo River orillado en el sector izquierdo, la presión de Rusito Steinbach, también de Miramón, se acerca también Max, el control de Galván, balón de Rivero.
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0: Gana de arriba Pedro Silva, la presión contra Barros Esqueloto, lucha Nacho Fernández, comete falta la Encina. Tiro libre le corresponde a Gimnasia, 16-50.
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0: La central informativa esta noche a cargo de JP Segade.
5: Y más temprano tuvimos Copa Argentina, Platense eliminó por penales a San Martín de San Juan, se metió en los octavos, espera por el ganador de Lanús o Instituto.
0: La toma Chelo Torres, presiona Rivero, saca Martínez Cuarta de cabeza, arriba se mete Fausto Vera, presiona Driussi, se la lleva Max, Max que la pone para Pedro Silva, este se la va dejando a Barros Esqueloto, parecía falta, otorga la ley de la ventaja, retrotrae Rey Hilbert y cobra un muy buen tiro libre para Gimnasia.
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0: 16-15 en la cancha de Temperley fue Platense y San Martín de San Juan. Digo, muy, muy hincha friendly, ¿no?
4: Sí, muy imposible para ir a la cancha, para verlo, para todo.
0: Qué difícil. Me acabo de enterar, me lo cuenta Juan Pablo Segade, te lo cuenta a vos también, se lo cuenta a toda la audiencia. 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Qué lindo tiro libre tiene Gimnasia. La va a meter el zurdo Barros Esqueloto. Va a caer sobre el área de Beltrán. Arco de la Figueroa al corta, el centro que viene en el punto penal. Quiere Conti, la pelota pica y se la encontró como si la tuviera imantada. Saliendo con esa pelota, el futbolista de River. Avanza Fausto Vera, perdió contra la marca de Steinbach. El rebote que le queda a Acuña, la revienta Acuña. Qué bien la bajó Acuña, qué dificultad sí, para bajarla a esa altura.
4: Sí, y la verdad, de acero las tenía para bajarla en ese lugar de la cancha.
0: Por eso te digo, sale muy bien Moreno, excelente, dos por el camino, lindo tubo, pasó al frente, insiste Moreno, qué pateada se mandó, hasta el fondo va el catamarqueño y ahora la regaló, una de cal, dos de cal y una de arena, la mezcla perfecta del Obrero, va saliendo el Lobo.
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0: Sabremos a partir de esta noche las semifinales confirmadas, seguramente con días y horarios. Mete a Acuña, va a correr la Colidio. Forcejea ante la marca de Pedro Silva. Se le planta Colidio, le ganó sin falta. Excelente Colidio. Mete el centro al área, quiere Drius y saca Renzo Giampaoli. Le queda el rebote a Miramón. Miramón que la quiso poner para Ausmendi. El pecho de Aníbal Moreno. Le queda Acuña. Acuña que encara contra la presión de Steinbach. Va el 21. Mete el taco Acuña deluxe. Ahora para Galván. Va Tomasito. Foul de Miramón. Tiro libre para River. Deja seguir el árbitro. Retrotrae y cobra la infracción. Le corresponde al millonario.
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0: Bueno, 20 minutos marcó el cronómetro, David.
4: En un partido donde no ha pasado demasiado hasta ahora. Han tenido una posibilidad cada uno. La de River fue un tiro bloqueado por la defensa de Gimnasia de parte de Bustos. Y la de Gimnasia, ese tiro de Torres que sacó muy bien el arquero. Partido muy luchado, muy trabado. Ninguno se hace dueño.
0: Lo que vinimos a buscar, ¿no?
4: Sí, sí. En River podés contar si querés el remate de Fausto Vera de afuera del área, que también tapó en dos tiempos sin Fran.
0: Bueno, para meter esa pelota entre Galván y Acuña, por el perfil, tiene más pinta de un diestro, que en este caso sería Galván, pero Acuña tiene una autoridad en este caso que parece resultar excluyente para...
2: Mater, que la estaba comando en el huevo recién, pero mira, ahora se corre y parece que la va a tirar Galván.
0: Bueno, prima la lógica en cuanto a los perfiles. Le va a meter, la va a meter Galván, el ex hombre de Vélez. La posibilidad para River, 21 de la primera parte. Y el 21 espera ahí cerquita, estamos hablando de Acuña. Martínez Cuarta se relame, sueña Colidio, la mete Galván, quiere ver arriba el cabezazo, el arquero Infran que dejó el rebote y en dos tiempos se la queda, la van sacando. Uy, qué lío, qué pidió Gimnasia, falta contra Giampaoli. Tiro libre para Gimnasia,
4: falta contra
0: lo tiró River.
4: Le patearon, me parece, la mano. No, no, contra Giampaoli, tenés razón vos. Bueno, qué cerró River, ¿eh? Esta sí fue clara. Un centro fantástico al corazón del área. Tapó bien Infran lo que era el primer gol de River.
0: Dale, Pancho, dale.
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0: Va a sacar esa pelota Infran. Minuto 21 de este primer tiempo. River y el Lobo empatan 0-0 por ahora. Falta una eternidad. Pero por ahora esto iría a la largue.
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0: La perdió. Se viene Galván. Galván pisó el área. La erró Steinbach. Tocó al medio para Colidio. Y terminó reventando el flaco Conti. Qué mala salida de Steinbach. Ahora va Fausto Vera. Pide una mano. A ver qué dice Rey Hilfer. Da continuidad. Va pisando el balón a Acuña. Acuña que la pone para Moreno. Se resbaló Moreno. Le cambió Fausto Vera. Qué inteligente que es Fausto Vera. Cada partido lo demuestra. Va al centro de Busto. Mano de Fausto después. Pero no. Dice el árbitro que continúe. Que fue casual porque primero la toca con la parte del cuerpo. Ahora la cobró.
4: Para mí no es mano. No es mano de ninguna manera.
0: No es mano. Bueno, tiro libre que le corresponde a Gimnasia. Qué jugador Fausto Vera. Cuánto le necesitaba River en el momento donde estuvo lesionado. Dale, Pancho.
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0: Cabeza arriba para sacar ese balón por parte de Martínez Cuarta. Paso para el sector de River, en la voz de Patricio Canuli.
2: Le pide un poco más a su equipo y recién está dando bastantes indicaciones a Facundo Colidio.
0: Bueno, por tu sector, Fabi, ¿qué contás?
3: Vos sabés que recién le decía, después de esta anterior.
0: Se venía con el balón Barros Esqueloto, infracción, marca Rey Hilfer. Y muestra, creo, la primera cartulina del partido. La presentamos, Pancho, dale.
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2: Primer amonestado del partido y en este caso fue el capitán de River, Lucas Martínez Cuarta, el número 28.
0: Lo pongo entre signos de pregunta. ¿Para amarilla? A mí no me pareció amarilla.
4: No, a mí tampoco.
0: No sé cómo la vieron ustedes de más cerca.
2: Mate, fue Fabricio Bustos el amonestado finalmente, el número 16.
0: Bueno, tiro libre para River. ¿Sabes qué me parece que compensó la de Driussi?
4: Puede ser.
6: es algo que no es información para nada, uno no le puede leer la mente a los árbitros, pero a veces envician con esto. La posibilidad para Gimnasia, le va a pegar Barros Schelotto. La chance para el Lobo, 24 va marcando el cronómetro. Arco queda la avenida Figueroa el corta. Arco de la Centenario, el centro de Nico, la peina de arriba Conti. Se va por encima del travesaño sin generarle peligro a Santiago Beltrán. Tiro de arco le corresponde a River.
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6: Me contaba Fabi, terminame de completar antes de la falta.
3: Sí, que insiste mucho en que los dos delanteros estén muy cerquita de los centrales de River para poder ganarle las espaldas.
6: Bien, saliendo Acuña, balón de Rivero, Rivero que la pone para Fausto Vera. 24 minutos en la cancha de River, en el Estadio Monumental. El Millonario y el Lobo empatan 0-0, cuartos de final del torneo Apertura en la radio, en la 990.
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6: Nunienses y Platenses midiéndose para un lugar en semis, esperando Rosario Central del otro lado, Juanpi.
5: Exactamente, Central espera por el ganador de este partido semifinal que se va a jugar el día sábado, el domingo, la otra semi entre Argentinos y Belgrano.
6: El toque de la Encina, buena bola para Bustos. Bustos que se la va devolviendo la Encina. Va a marcar Silva Torrejón, se quedó en el camino. Aquí se viene la Encina, detrás espera Bustos. Un rebote en el camino, otra vez Pedro Silva. La suelta el uruguayo, le quedó el balón a Fabricio. Levanta la cabeza Bustos, toca atrás para Fausto Vera. Va pidiendo pista Acuña, siempre la pide el de Neuquén. Cambia de frente para Acuña. Aquí ataca River, le va leyendo el número de la camiseta Miramón, peina de cabeza Colido, se le volvió a encontrar. Y el despeje de Steinbach, que corta por Lozano. A correr va Osmendi, choca contra Martínez Cuarta. No hay falta, recupera River.
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6: Controla Vera, da media vuelta Fausto. La va entregando para Acuña, se la devuelve al 15, toca River, que tiene la batuta del partido en 26.
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6: Qué bien Colidio, vino el centro para Driussi. Colidio, el mejor jugador que venía colectando River en 26 minutos, una recuperación tras pérdida para mandar el centro para Driussi, que giró media vuelta y la colgó en el ángulo superior derecho de Infran. Golazo de River, le agujerió la red, la queda la Popular, la queda la Cibor y la queda al Río de la Plata para que River empiece a abrir un partido que se le tornaba chivo, que se le tornaba complicado. River encuentra rápido la apertura del candado que tenía Gimnasia. Se va Driussi, que había arrancado mal, y Colidio, que llevaba un gran partido a cuestas, se combinan para caerle la victoria parcial al equipo del Chacho. River 1, Gimnasia de la Plata 0.
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4: Golazo, pero golazo de River. Es una jugada extraordinaria. Una muy buena apertura del sector izquierdo por parte de Acuña para Colidio. Un sombrerito fantástico de Colidio. Pase atrás y un gol para los memoriosos, se van a acordar. Parecía uno que hizo Crespo hace mucho tiempo a la selección colombiana.
6: Mendy, Beltrán en dos tiempos, perdóname David, pero retrucó Gimnasia.
4: Un centro, un gol que le hizo Crespo a la selección colombiana, que se clavó en el ángulo. Bueno, fue muy parecido. La pelota no pudo hacer absolutamente nada, salió recta, fortísima. Está ganando River 1-0. River era un poco más que Gimnasia en este momento del partido.
6: Explotó el Monumental, Patricio Ganulli.
2: Así es, mate, muy gritado el gol de River. Uno de los mejores goles que hace el Millonario en el año. Y iba a decir, ojo con Acuña, porque recién lo veía con cierta molestia. Y mira, justo con él me parece que está mandando a calentar a Matías Vini. Así que, ojo con el lateral izquierdo del Millonario, que a pesar de estar tocado, fantástico Facundo Colidio.
4: Bueno, te digo algo, más allá de River y todo esto, dos jugadores de la selección lesionados, a 30 días del Mundial. Dos jugadores que seguramente van a estar en el Mundial.
0: La toma Colidio, balón para Fausto, cuida la pelota Vera, gana sin falta. Miramón que la pone para Steinbach. Levanta la cabeza Rusito, la puso para Osmendi, la va a correr Lautaro Rivero, que se la va dejando al arquero Beltrán.
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0: Colidio que se lanza por izquierda, ganando River en 29. Golazo. Golazo de Driussi. Previa jugada de Colidio. Qué bien definió Driussi. Qué difícil es dar esa media vuelta. No lo intenten en sus casas.
4: No, bueno, le va a romper algo si lo intentan.
0: Por eso te va a retar tu mamá. Pelota larga. Falta. Contra Bustos. Festeja River el triunfo parcial.
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0: Vendrá el centro sobre el área. Tiro libre para River, que debe aprovechar este frenesí para no pasar, por situaciones comprometidas. Pato. Bueno, hay que ver dónde es la molestia, ¿no?
4: Es verdad, por eso en la otra pierna.
0: ¿Te acordás que, bueno, Di María hubo mucho tiempo que no estuvo tirando los tiros libres en central?
4: Exactamente.
0: El clásico, por ejemplo, hizo el gol, pero no pateaba los tiros libres. La mete el huevo nomás, el centro de Acuña, lesionado a la cabeza arriba de Conti. Que bien gana arriba Conti, ¿eh? Es peligroso eventualmente para el área contraria. La salida es de Nacho Miramón. El balón que se perderá le corresponderá. Por ende, al equipo tripero que pierde 1-0 aquí en el Monumental en 30 minutos de la primera etapa.
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0: Repondrá de manos Pedro Silva Torrejón. Media hora de partido todavía, está ganando River. ¿Qué pasó?
4: Y lo está ganando bien River.
0: ¿Quién cobró mal?
4: No, Acuña se tiró el piso.
0: Uy, Acuña.
2: Sí, lo que les decía, no va más el huevo Acuña.
1: Mejor.
0: Repondrá de manos Pedro Silva Torrejón. Media hora de partido todavía, está ganando River. ¿Qué pasó?
4: Y lo está ganando bien River.
0: ¿Quién cobró mal?

0: en este River tan, tan impredecible por momentos y que tiene un nivel superlativo y constante como es el de Marcos Acuña, se encuentra con este panorama que es un baldazo de agua fría, porque Matías Viña no viene demostrando los rendimientos esperados en River, Pato.
1: Mate, yo creo que había arrancado bastante bien el año con algunos partidos. La verdad que los últimos ingresos del uruguayo no han sido óptimos, pero bueno, ahora va a tener de base 60 minutos para mostrarse con la camiseta de River y por qué no para que lo vea lo que piensa.
0: Bueno, presentamos entonces la primera variante forzada en River.
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1: Primer cambio de la noche en River, se va a retirar el número 21 lesionado, Marco Javier el huevo Acuña.
0: Termina jugando con sus dos marcadores de punta alternativos mientras Acuña se gana la merecida ovación. Está ganando River en 32. Sí.
1: Te iba a decir, Mate, no, el olé, olé, olé, huevo, huevo. Muy, muy querido Acuña, que de hecho te diría junto con Beltrán, fue el más aplaudido en la previa de la cancha cuando anunciaba la promoción.
0: Saca de manos Bustos, este es Moreno, quería llegar la pelota para Colidio, no pudo controlar Colidio. Viene metiéndose por el sector izquierdo Pedro Silva, gana en el medio, River termina rebotándole la pelota al marcador central de River. Saque de costado para el Lobo.
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0: Va Viña, pura Viña, rebotó Miramone. Bueno, no la vio el árbitro. En línea estaba del otro campo. Saque de costado para Gimnasia de la Plata, ganando River 1-0 con un golazo de Drius. Y mete Nacho el pecho para anticipar por parte de Aníbal Moreno. Moreno que la va metiendo sobre la calle número 4 para Bustos. Bustos que la saca de cabeza y este es el Chino Martínez Cuarta. Qué bien salió Martínez Cuarta, se pasó de largo como colectivo lleno. El número 32, el Chelo Torres, poco mencionado. Torres ha hecho un buen trabajo River para neutralizar a los dos delanteros de Gimnasia. Recuperación de Miramón, sale Steinbach, pisa contra Colidio, sale Steinbach, el toque es para Miramón. El cronómetro que marca casi 34, ganando River 1-0, gol de Driussi.
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0: Falta contra Max, tiro libre que le corresponde a Gimnasia. Hay partidos abiertos, hay resultados abiertos en todas partes del mundo, Juanpi.
3: No, no tenemos partidos en juego. Sí tenemos, por ejemplo, en la Liga Colombiana, que se está jugando los cuartos de final. Bueno, recién arranca Junior contra Once Caldas 0-0. Deportes Tolima ya le ganó a Deportivo Pasto y se metió en semifinales.
4: La Liga Dinamón.
0: Claro, ¿no es Di Mayor?
3: Di Mayor.
0: Di Mayor. Que, perdón, en Barranquilla un Junior Once Caldas es como un River. Bueno, es como esto, se paraliza Colombia con un Junior Once Caldas.
4: Obviamente.
0: Yo si fuese colombiano estaría sintonizando una hermana, una prima hermana de Splendid. Allí en Colombia, bueno, un caracol, que es la más futbolera de allá, ¿o no? ¿O no,
4: claro,
0: Fabi?
4: Sí.
0: ¿O no, Fabi?
5: Claro, claro que sí.
0: Le mando un gran abrazo a la querida Juli Salazar Mesa, periodista colombiana viviendo en la Argentina, hincha de Once Caldas, hincha de River. Debe estar escuchando el partido. Pelota y golpe de cabeza de parte de Ausmendi. Quería Chelo Torres y entre los defensores de River se las ingenian para dársela a Santiago Beltrán, que va saliendo el arquero del Millonario.
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0: Salta Driussi, gana de arriba Gianpaoli. Qué arriesgado lo que hizo Viña, recién quiso cambiar de frente y le salió a muy baja altura.
4: Se sintió el no en toda la cancha recién cuando Viña hizo ese pase, insólito.
0: Lateral que le corresponde a Gimnasia, casi llegando a tres cuartos de la cancha. Gana River en 35, le quedan 10 para terminar esta primera parte, ganando el Millo con gol de Driussi.
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0: Bueno, y veremos con el correr de los minutos si el Pata Pereira hace algún tipo de variante o toma en cuenta la salida de Acuña,
5: sí,
0: ¿no?
5: Sí, yo lo veo medio preocupado en el sector derecho defensivo. Bueno, inmediatamente después del gol, la arenga para el chico Steinbach, porque ya Colidio la había pasado, la había ganado por ahí.
0: El saque largo de parte de Martínez Cuarta, saltaba Colidio, ganando Conti. El giro de Max, le rebota la cabeza al uruguayo, después controlaba Nacho Fernández, traba y gana Rivero. Intentaba Fausto Vera, le picaba mal, venía saltando Martínez Cuarta, taco de Rivero. Hoy está más seguro que otros días Rivero, por lo menos.

0: En comparación a los últimos partidos que ha jugado el marcador central de River, buena pelota para Colidio, que se lanza como número 7. Acá se viene Colidio, pisa el freno, mete el embriague, pone primera, la va dejando para que venga el centro, a la cabeza de Driussi, anticipo de parte de vuelta de Conti. Metía Barros Schelotto, presionaba sin cometer la infracción. Colidio rechaza a Barros Schelotto, metía el taconazo el Chelo Torres, parecía falta contra Osmendi. La marca el juez, hay tiro libre para Gimnasia y Esgrima de la Plata en 37.
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2: Y también está jugando el Inter Miami por la MLS en 34 del segundo tiempo. Pierde 3-2 con el Cincinnati. Hizo dos goles Messi.
0: Va camino al 1000, David. Yo te lo digo en serio, ¿eh? Tratame de loco. Va camino al 1000, Messi.
3: Más 910, no tiene que ser 90.
0: Pelota larga, se viene metiendo. No, porque algunos amigos me dicen, no va a llegar. Yo les asevero que sí.
3: Hay que ver cuántos años juega. Son 4 años más.
0: Messi huele sangre y va. Es una fiera. Pelota al medio. No estoy diciendo nada nuevo.
3: No, pero 100 goles es un montón, ¿no?
0: Bueno, sí, claro. Pero estamos hablando de Messi. Controle en balón. ¿O no, Pato? Usted que es mesista de Messi.
4: Yo lo digo siempre. Soy de las 3 personas más mesitas de la República Argentina.
0: No quiero saber quiénes son las otras 2, ¿no? ¿Qué dice?
5: Pato lo tiene de fondo de pantalla acá, en
0: sí,
5: el
0: señor.
5: Celular.
0: Sí, señor. Arriba Viña.
4: Las notificaciones, perdón, de los goles del Inter Miami.
0: ¿Le llegan las notificaciones del Liverpool, del Inter Miami, de River sí o de River no? No hace falta. Controla Miramón. No, mala entrega de Miramón. Y empieza a sentir los nervios Gimnasia. Acusado el golpe el equipo tripero. Tengo una, Pancho, dale.
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0: El saque de manos de Viña. Qué bien giró Colidio. De los mejores de River va Colidio. Pisa el área. Colidio, excelente. Giró hacia el centro. Tocó al medio. Se pasó el arquero. Está el gol. Lo tuvo Fausto Vera y se salva Gimnasia. Es el mejor de River, Colidio, por escándalo hoy.
3: Sí, le ha ganado y lo ha pasado como quiso a Steinbach en el duelo individual. Colidio está haciendo un partido también flojo infran en esta, ¿eh? Una pelota que parecía sencilla, se le escapó, se le escurrió al arquero, casi termina el gol de Fausto.
0: ¿Puede ser un partido reconciliatorio para Colidio, Pato? Es la pregunta.
4: La verdad que la previa fue el segundo más silbado, el primero fue Silviano Galopo. Hasta ahora yo creo que Colidio está haciendo la cosa bastante bien este partido como para poder recuperar al hincha de River.
0: La toma Max sacando para el mono. Este es el mono Insfran, que no está teniendo la seguridad que espera. Gimnasia de la Plata de su arquero. El equipo del Pata Pereira, que pierde 1-0 en su visita al Monumental frente a River.
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0: Max, que disputa el balón contra Moreno. Moreno contra Steinbach, se la va llevando ahora Miramón, que levanta la testa, la quiso poner para Osmendi, el rebote en el camino. Será correspondiente al millonario, no lo ha dejado penetrar en ataque el equipo tripero Rivero. Y
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0: Lleno de amigos, lleno de gente que está escuchando la radio, me escriben en redes sociales, escriben al 11-38-28-099. Nuestro WhatsApp, escriben por todos lados, porque River gana 1-0, porque River se mete en semifinales por ahora contra Rosario Central.
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2: Y hay gol del Inter Miami, lo hizo Matteo Silvetti. Ahora estamos 3-3 con el Cincinnati, 37 del segundo tiempo.
0: El Toto Silvetti, hay una falta contra Viña, hay una tarjeta amarilla en Gimnasia, la presentamos.
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5: La primera para el ex Boca con la 5, Nacho Miramón.
0: El ex hombre del Lille de Francia, está tendido el hombre de River, Pato.
4: Así es, caído Matías Viña, que en la cual que le metió en un matazo. Había metido muy lindo caño al cuadro de Gimnasia.
0: En un partido accidentadísimo para los laterales en River. Montiel, que se lesionó en la entrada en calor, tuvo que ser reemplazado por Bustos. Y ahora Viña, que vino a reemplazar a Cunha. Y tienen que acercarse los médicos de River. Bueno, la gente que nos escribe también en las repetidoras. Vos, Fabi, cuando te vas a Bahía Blanca, que escuchás la radio, la 97.9, se escucha espectacular, ¿no es cierto?
5: Sí, claro, FM Altos, que me dice, anda muy bien ahí, Splendid. Estamos muy bien en la Bahía.
3: Un saludo a la gente de FM Altos, que me llamó el otro día, la verdad, espectacular como está. ¿Eh?
0: Bueno, gran trabajo, gracias a los amigos bahienses.
5: Un saludo para Cano, el director de la radio para de FM Altos.
3: Gracias, Fabi, muchas gracias. Pero, contribuir con mi falta de memoria.
0: Muy bien, excelente. Esto acá se juega de memoria, ¿viste? Tac, viene, va. Bueno, está detenido el partido.
5: Es así,
0: exactamente, los Glover Trotters de la M, ¿no es cierto? Está sentido Viña y no se levanta, Pato, ¿eh?
4: Yo creo que el uruguayo quiere que la revisen el bar. ¿Se escuché? El típico generalizado de la tribuna cuando ve la repetición en las pantallas. No me pareció para falta y estábamos bastante cerca de la acción. Pero bueno, entraron también los médicos a atender el lateral uruguayo, que claramente va a continuar el partido.
0: Bueno, nos escuchan en Córdoba, atentos en Córdoba. Allí se va a jugar la final en el Mario Alberto Kempes el 24 de mayo. ¡Vendemos, Pancho!
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0: Va a salir con la pelota Rivero, se va levantando el lateral izquierdo de River. 43 minutos, primer tiempo, ganando River con el gol de Driussi.
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0: Controla Steinbach, que hoy ha tenido un partido difícil contra Colidio por el sector derecho. Aquí la toma Renzo Giampaoli, que hoy está reemplazando a Enzo Martínez, Fabi, que fue expulsado, ¿no es cierto?
5: Correcto.
0: Pelota en control, en salida de Drius, el autor del gol. Falta contra Vera. Para mí de tarjeta, ahí está.
5: Sí.
0: Levanta, se saca la tarjeta de su bolsillo Rey Hilfer y amonesta al hombre de Gimnasia, el cual vamos a presentar en este preciso instante. ¿Eh?
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5: Para el 10. Amarilla para Nicolás Barros
0: Esqueloto. Tiro libre para River. ¿Y cómo está la gente? ¿Está conforme, Pato?
4: Yo la veo conforme, cantando bastante. Pero sobre todo, creo que se ve representada por el equipo. A título personal, está haciendo un buen partido de River.
0: Control en pelota de Viña. Viña contra Steinbach. Todos le han ganado hoy a Steinbach. No está teniendo un buen partido Alexis, el rusito Steinbach. Cariñosamente le dicen en estancia chica. Recupera y traba Moreno. Se la lleva Aníbal. Bien Moreno. Falta para mí del Rus del Chelo Torres. Tira libre para River, pasando a la mitad del terreno.
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0: La voz comercial de mi querido Pancho Fernández. El abrazo fraternal siempre a la distancia para él. Para Juan Pisegade, para los chicos en producción, hoy con Panchito González Ezeberri y Jovi Villalba. Se viene Colidio de vuelta, gran buscapié, gana el córner. Bueno, figura excluyente de este primer tiempo, Colidio, un jugador muy resistido por la gente de River. Tiro de esquina para la banda.
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0: En tiempo de descuento, ¿cuánto más?
4: Toma, mate, vamos hasta los 47.
0: La va a meter Galván. Ojo que está cerquita la encina para un laboratorio, ¿eh? Ojo con los jóvenes científicos del CONICET de River que tiene para ejecutar, para buscar esta posibilidad del segundo. Ojo con el científico joven de encina que espera un pase corto de Galván. Y se dio nomás. Ahí va Galván, espera detrás el número 26. Pasó Galván. Bueno,
3: insólito. Estaba última pelota del primer tiempo y la jugás así.
0: Quizá la quieren cuidar, vaya uno.
3: Pero
0: a saber.
3: ¿Qué? Hacer el segundo gol si termina con el córner.
0: Bueno, se está cumpliendo el primer minuto de descuento de dos. Tengo uno, Pancho.
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0: Lo va a hacer Vinia, que entró en reemplazo de Marcos Acuña. La salida es para que controle ese balón Galván. Galván que metía el sombrerito contra Steinbach, que revienta a media distancia. Parecía falta contra Ausmendi. Se quedó protestando el hermano de Rodrigo, el hombre de San Lorenzo, lateral que le corresponde al Lobo.
1: 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En el fútbol
0: se quedó
1: el bar...
0: protestando. Sí, dale, Pancho.
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0: Viene pasando al frente Conti. Conti que toca para Miramón. La persecución de Viña son los últimos instantes. Presiona alto River y gana a través de Moreno. Moreno que la para, no encuentra ningún compañero. Moreno traba Steinbach y ahora se dio vuelta la tara. Parecía falta contra Nacho. Marca Rey Hilfer, no deja seguir. Se presta mutuamente la pelota. Qué feo final.
3: Está muy impreciso a nivel Moreno, pero muy impreciso.
0: Veremos si lo mejora para el segundo tiempo. Marca la mitad de la cancha el señor Leandro Rey Hilfer. Al cabo de la primera mitad y entre aplausos, River le está ganando a Gimnasia. Gol de Driussi, que no había tenido un buen pasar hasta ese entonces, previo a asistencia de Colidio, que fue el mejor jugador de este primer tiempo. River 1 en la 990 en Radio Splendid. Gimnasia 0, final del primer tiempo.
1: Terminó el primer tiempo, River Plate 1, Gimnasia Grima La Plata 0, lo comenta David Burstyn, lo relata Mateo Sugarchuk, y vos, como siempre, lo vivís acá, en el show de los grandes por AM990, Radio Splendid, la más futbolera.
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13: Su servidor quien le habla, Dr. Javier Palacio Celorio, de la Congregación Gozo y Paz en Tehuacán, Puebla, México. 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Permítame contarle una historia. Después de la muerte del rey Salomón, Israel se dividió en dos, reino del norte, reino del sur. Las 10 tribus de Israel fueron esparcidas entre las naciones y está profetizado que al final de los tiempos, los descendientes de las 10 tribus perdidas de Israel regresarán a Yahweh a adorarle como él se merece. Le deseo lo mejor. 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
21: Entre tiempo en el Monumental, River con el gol de Sebastián Driussi le está ganando 1-0 a Gimnasia.
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21: Más temprano en Arroyito, Central le ganó 2-1 a Racing. Saracho puso en ventaja a la Academia. Gastón Ávila y Copetti le dieron la victoria al canalla que espera al vencedor de este partido para la semifinal que se va a estar jugando el día sábado, la otra semi el domingo, Argentinos contra Belgrano en el Diego Armando Maradona.
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21: Por la Copa Argentina avanzó Platense, eliminó a San Martín de San Juan en los penales tras igualar 0-0 en los 90 minutos. El Calamar se mete en octavos y espera por el ganador de Lanús o Instituto.
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21: En el fútbol europeo, el Inter le ganó 2-0 a la Lazio la final de la Copa Italia con un gol de Lautaro Martínez, noveno título de Copa para el conjunto nerazzurro. Por la Premier League, el Manchester City goleó 3-0 al Crystal Palace, quedó a 2 puntos del Arsenal con 2 fechas por jugarse.
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21: También tuvimos consagración en la Liga Francesa. El PSG le ganó 2-0 de visitante al Lens y aseguró matemáticamente el título liguero. Quinta liga consecutiva para el conjunto parisino, 14 en toda su historia.
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21: Fecha en 3 semanas de la Liga Española. El Sevilla lo perdía 2-0 contra el Villarreal. Lo ganó 3-2 sobre la hora con gol del nigeriano Akor Adams. Y el Español obtuvo su primera victoria en el año, superó por 2-0 al Athletic Club de Bilbao. Tanto Sevilla como Español se alejan de la zona de descenso.
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21: También ganó el Getafe 3-1 al Mallorca de Michelis. El Getafe que se acerca a los puestos europeos. Y el Alavés superó por la mínima al Barcelona, sale de la zona roja el Barça, que ya no podrá llegar al récord de 100 puntos.
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21: Y volvemos al Monumental para los segundos 45 minutos de River 1, Gimnasia 0, con David Burstin y Mateo Sucharchuk.
0: Pampi, antes de comenzar el segundo tiempo, quedó la polémica instalada en el aire, ahora se viene un cambio en Gimnasia. ¿Qué te pareció la acción contra Matías Viña, la de Miramón?
21: No me pareció para expulsión, ¿eh?
0: ¿No te pareció para expulsión? Bueno, no. Ya en redes sociales está el tema instalado. La verdad que acá, desde acá no la vimos, ¿eh?
1: No, yo tampoco, no puedo decir nada.
0: Pero bueno, quedó la polémica instalada. Bueno, para comenzar el segundo tiempo, ya estaremos, Fabi, con el cambio, ¿eh? En el equipo tripero. Bueno, mueve River. Va a comenzar la segunda etapa ganando el Millonario por Splendid en la 9.90 hasta ahora con 45 minutos restantes. El Millo se mete en semifinales, ha comenzado el segundo tiempo Peter Regilfer.
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0: Bien, pelota larga que viene sobre la derecha para que la corra Steinbach. Cuidado con esta, el toque atrás. Vino para el centro del Rusi. ¡Qué alta la pelota del ruso! Demasiado. Variantes en River, Pato Canuli.
2: Una mate, mismos 11 de Millonario. Recordemos que en el primer tiempo salió lesionado Marcos Acuña y lo reemplazó Matías Viña.
0: Presentamos el cambio en Gimnasia y Grima de la Plata.
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23: Ingresó por la 43 Maximiliano Salazar, se retiró, creo que tiene alguna cuestión física, Nicolás Barros Esqueloto.
0: Estaba amonestado, pero yo no lo hubiera sacado nunca, tiene que ver con lo que dice Fabi, ¿eh?
23: No creo que tenga que ver con eso.
0: Bueno, entonces ingresa Maxi Salazar, que es revulsivo, rápido.
1: Sí, el ex jugador de Boca, Maxi Salazar.
0: De Boca, de Platense.
1: Un jugador interesante, muy rápido.
0: Sí, muy vertiginoso. Va Nacho, qué bien, zafó Nacho de la marca de tres. Mandó para Pedro Silva, la tiró para que la corra Maxi. Ah, para esto entró. Ahí va Salazar, encara contra la marca de Martínez. Cuarta colocó centro y la pelota se desvía y se va al córner. Bueno, para esto entró el 43. Tiro de esquina para el equipo tripero. Sí, muy vertiginoso. Va Nacho, qué bien, zafó Nacho de la marca de tres. Mandó para Pedro Silva, la tiró para que la corra Maxi. Ah, para esto entró. Ahí va Salazar, encara contra la marca de Martínez, cuarta colocó centro y la pelota se desvía y se va al córner. Bueno, para esto entró el 43. Tiro de esquina para el equipo tripero.
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0: Bueno, entró Salazar entonces. La posibilidad para Gimnasia, arco queda a la Cibor y a la popular de River, el centro de Nacho Fernández a la puerta del área chica. Quedó el rebote. Y

0: La va sacando de cabeza la Encina. La mete hacia adelante. Bueno, demasiado larga.
1: ¿Qué hizo? Insólito lo de Rivero.
0: Lo de Rivero, ¿no?
1: Pero insólito, raro, en serio.
0: Raro, se quiso sacar el compromiso de encima.
1: Pero estaba absolutamente solo. Tenía dos compañeros que picaban por el otro lado.
0: Bueno,
1: muy raro lo de Rivero.
0: No quiso meterse en quilombo. Rivero,
1: bueno,
0: el lateral que
1: pasó
0: le...
1: también en la otra con el arquero.
0: Sí.
1: Tiene toma de decisiones muy extrañas. Está completamente nervioso. Un chico que tiene muchísimas condiciones.
0: Infran para Pedro Silva. Marca la Encina. El golpe de Pedro Silva que se la va a regalar a Bustos, que la deja para Vera. Va River por el segundo. Vera que la pone para la Encina. Ataque River, sector derecho. Toca la Encina. Van en el medio para Vera. Vera que frena. Vera que aminora la marcha. Y ya se la va dejando atrás para el Chino Martínez Cuarta.
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0: Se viene Nacho. Tocó para Chelo Torres. Dio la vuelta. Chelo la puso para Salazar. No fue bueno el pase. No va a llegar tampoco Pedro Silva. Saque de costado de manos le corresponde a River en el primer tercio de la cancha.
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0: 3 minutos del segundo tiempo. ¿Cómo comenzó el segundo tiempo el Chacho Cove, Pato?
3: Hasta recién tranquilo, pero no le gustó para nada la pelota que perdió recién Matías Vinio.
0: ¿Cómo le va resultando este comienzo de segunda etapa al técnico de Gimnasia, Fabiola?
4: Un poco más conforme, ¿eh? Se abrigó también el Pata Pereira, pero más conforme con el rendimiento de su equipo.
1: Bueno, como decíamos, perdóname, que sorprende el nivel de Rivero en los últimos partidos, para mal. También sorprende el nivel de Viña, y más todavía. Viña es un jugador de calidad internacional, y jugó en la Roma, jugó 10 años en la selección uruguaya.
0: Qué bien atropelló Moreno, la puso para Driussi, parecía falta contra Moreno. Carga y gana Bustos, a luchar la Valencina, al piso Augusto Max, este es Nacho Fernández, y ahora ganó Galván y se viene River, son 4 contra 4, balón de Galván, el rebote con el colillo, está en la patrulla en medio del arco, se la quedó el arquero, qué chance perdió River.
1: Fue el show del yerro esta jugada, nadie le daba un pase a un compañero, el único que salió fue Galván y además fue con un yerro por parte de la defensa, le terminó errando Gianpaoli y terminó quedando solo Colidio, absolutamente solo, definió el cuerpo de Infran, la tuvo River, no supo aprovecharla.
0: Controla Vera, sale hacia atrás con Moreno, lo tuvo River en 4 del segundo tiempo, gana el Millón Ollero.
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0: Lleno de errores no forzados, ¿eh? Ahora regaló Martínez Cuarto una salida. Terminó siendo saque de costado para Gimnasia. Gianpaoli que va sacando para Nelson Infran. Va comenzando Gimnasia, el toque va al medio para que Nacho Fernández distribuya al campo izquierdo para Pedro Silva. Silva que la deja para Maxi. Aquí va Salazar que se adelanta perfil izquierdo. Se viene con la pelota el lobo. Aquí Salazar de cachetada para Nacho. Nacho para Pedro Silva. Linda construcción buscando a Mendy. Traba abajo Salazar. Recupera Moreno. Moreno que la cambia para la derecha. Vera, Vera que saca atrás. El envío largo por parte de Fabricio Bustos que la quiso poner para la Encina. Saca de cabeza Max. Empezó muy feo el segundo tiempo, muy poco claro. Saca Vera, metía Bustos, trababa Moreno, saca Gianpaoli. Veremos a dónde cae ese balón. Viña la regala, le quedó Mendy, le puede pegar afuera del área. Mendy traba a Rivero, se la lleva a Rivero. Eso parece un partido de rugby.
1: No, es tremendo.
0: Horrible. Uy, qué feo. Saca de arriba a Mendy, es el show del pifi.
1: No, es tremendo el partido. Pero es tremendo como arrancó el segundo tiempo con los dos equipos presionando para jugar. No juega nadie, o perdón, al revés, jugando para presionar, presionan todos, no juega nadie, le dan la pelota al contrario permanentemente. La única jugada de gol, o intento de jugada de gol, que fue la de Colidio recién, se dio por una sucesión de yerros. Arrancó muy feo el partido.
0: Cayó una botella de la Belgrano Alta, le pegó en la cabeza.
1: ¿Sabes qué son esas botellas? Las que sostienen las banderas.
0: Exactamente, y le pegó en la, casi le pega en la cabeza a una persona, digo, con la velocidad con la que caía, lo pudo haber lastimado enfrente de nuestra cabina. De cabeza Pedro Silva, aquí la mete Silva Torrejón, saca Salazar, la mete hacia arriba Bustos, le cae sobre el pecho Aníbal Moreno. Aquí la Moreno que la deja para Driussi, Driussi de vuelta para Galván, Galván que la cambia hacia la posición de Viña que se adelanta. Va River con Viña, Viña que frena contra la marca de Miramón, el toque atrás para Galván, Galván para Colidio, que bien giró Colidio, se adelanta Facundo, pesa el cerro, gran pase, puesta del segundo, cayó Galván y no pasó nada. Viña, perdón, la que caía, que estaba en posición adelantada, bueno. Tiro libre indirecto para Gimnasia.
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5: Nos sentimos robados. Este fútbol argentino no da para más. El fútbol argentino está roto. Los dirigentes tenemos que empezar a hablar. Alguna de las declaraciones de Diego Milito después de la eliminación de Racing contra Central.
0: Explosivo Milito, explosivo, y le puede costar muy caro. Veremos qué represalias se toman desde
1: AFA. Lo mismo dijeron en su momento Estudiantes, ganó todo.
0: Viene tocando, claro, con la respuesta de AFA, políticamente se responde.
1: Sí,
0: mete Colirio, se viene Bustos, va River, le va a ganar Gianpaoli, lo va a tomar Gianpaoli, que se le va, Bueno, bien, terminó cobrando para River.
1: Y esto sin ánimos de querer defender a la AFA, está lejísimo en mí. Pero también es una defensa propia de Milito ante su gente, que viene siendo cuestionado.
4: Milito, ¿es la primera vez que habla o no?
1: Sí, que yo recuerde, sí.
5: Sí.
0: Saque largo de Pedro Silva, claro, era lo que le cuestionaba al presidente. Ya lo contará Mati Waldo en la semana, en el show de los grandes, en nuestra tira de la noche, De 22 a 23 y por días de 22 a 24. El control...
1: Mañana de 22 a 24.
0: Bueno, mañana tenemos 2 horas. Mañana Mati Waldo va a estar hablando de esto, Así que a estar prendidos mañana a las 10 de la noche, cuando ya tengamos las semifinales confirmadas. Va Galván, apunta Galván, tocó al medio. Le queda la Encina, apuntó a la Encina, una espalda al camino. El rebote para Colidio, todo dentro del área. Sale de la misma Colidio. Colidio que frena, espera la llegada de Viña. Viña que se perfila, desborda, quiere colocar el centro. Se fue esa pelota.
1: Lo de Viña es tremendo. Se fue solo con pelota afuera. Pelota dominada. En serio, cuesta entenderlo. Viña, que fue un excelso futbolista y que era una gran incorporación para River. Ahora se entiende porque tampoco jugaba en el Flamengo.
0: Bueno, falta de Fausto Vera contra Max, que salía, casi le roba la pelota a Vera en el apuro.
4: Ahora lo ver más cómodo a Stenbach, ¿no? En esa jugada ahí que le ganó Viña, la anterior también.
0: No, hay una diferencia categórica. No solamente de Acuña para con Viña per se, sino en este momento de Acuña. Bueno, Nacho Fernández que se la va dejando en Fran, va saliendo el Lobo Platense. 8 y medio del segundo tiempo, ganando River 1-0.
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0: Bien, la hizo Steinbach, perdoname, va el ruso. La puso para Chelo Torres, avanza Steinbach. No podían parar el ruso. Aceleró, puso turbo. La terminó perdiendo. Y ahora responde River, Y ahora responde River. Galván, que le tiró una pelota complicada a Colidio, que debe retroceder para tomar control de la misma. Escapa contra la marca de Miramón. Miramón que lo marca. Se la lleva el ex hombre del fútbol de Francia. Le cometen infracción. Tiro libre para Gimnasia, que lo hace rápido. Empezó mejor el Lobo el segundo tiempo. Va Steinbach, que ahora tiene otro partido, Se sacó un yunque de encima Steinbach.
1: Sí,
0: en el entretiempo.
1: Sí, creció muchísimo en confianza.
0: Foul. Sí. Contra Miramón. Contra Pedro Silva. Tiro libre que le corresponde al equipo de la Ciudad de la Plata.
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4: Tiene muchos ex Boca, Gimnasia, Silva Torrejón,
1: Salazar, Paoli. Todos de las inferiores.
4: Claro.
0: Va a meter esa pelota a Nacho al lado de la Encina. Y claro, ¿qué tiene para hacer la Encina ahí? Más allá de molestar el tiro libre, mira el armado de las marcas.
1: Justamente eso. Esperando ese arma.
0: A meter Nacho Fernández. Al lado está Max. Lo mira un poquito de atrás. El centro con zurda del flaco Fernández. El cabezazo. ¡Oh, Beltrán! ¡Impecable! ¡Beltrán! ¡Qué cabezazo le sacó a Conti! Clase mundial en este momento lo de Beltrán,
1: Una muy buena tapada de Beltrán. Parecía que la pelota se le colaba por encima de su cuerpo. Juan Largo es, metió un salto fantástico para meter el manotazo por encima del travesaño.
0: ¡Qué momento de Beltrán! ¡Qué momento, qué presente de Beltrán! Y estas atajadas le renuevan la confianza al arquero de River, que es hoy por hoy la gran aparición del fútbol argentino. El centro va de Nacho, cerrado. ¡Oh! Se lo pierde Gimnasia en el vértice del área chica. Lo tuvo el Lobo. Llegó, creo que Pedro Silva. Saque de meta le corresponde a Beltrán, que se convierte en una de las figuras de River.
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0: Bueno, todo lo que parecía ser Aranda, ¿no?, en la aparición juvenil del fútbol argentino, hoy se ve superada por Beltrán, ¿eh?
1: Bueno, hoy sí, no sé, sí, qué sé yo, son distintos puestos, es difícil
4: verlo. Son distintos puestos, claro.
1: Lo que sí, ahora después te cuento
0: pero
1: algo.
0: Pero por el impacto que genera.
1: Pero es momentáneo, Aranda fue hace un mes.
0: Por supuesto que es momentáneo, pero lo de Beltrán también viene siendo sostenido.
1: No, eso es
0: imposible. Es un análisis naturalmente subjetivo. Pero me parece que este momento de Beltrán lo pone, bueno, lo depositó directamente en la lista. Está bien Aranda también, pero lo de Beltrán es realmente categórico.
5: Sí, yo coincido con el relator, ¿eh?
0: Bueno, gracias, Juanpi. Saque largo de Rivero, la levanta Rivero. No es bueno el comienzo del segundo tiempo, en 12 minutos. Palón que controla en el medio, el futbolista Bustos la puso para Galván. Galván que escapa de Miramonto, Coco Lidio limpió el camino, la dejó para Viña, la perdió Fausto Vera que tampoco comenzó bien el segundo tiempo. Controla Rivero y va saliendo River con Beltrán.
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0: Empezó el nerviosismo entre la gente de River, Pato, ¿eh?
3: Nerviosismo, ahora sí. Te cuento qué fue.
0: A ver, se viene el Encina, solo vos, solo Bustos, se le pega. Bustos metió el buscapié en la línea. ¡Gol! ¡Oh, Dios! Pero levanta la bandera en línea 2. Ya la va a repasar Juan Pablo Segadra, gol de Driussi. Bueno, todo a revisión, Tordo.
1: Bueno, a ver, si es offside me parece que es de Driussi.
3: Para mí, perdón, Tordo, se lo dije instantáneamente a Fabi, es offside de Bustos. Es muy claro.
0: A ver, Juan P.
5: Sí, es offside de Bustos.
1: ¿Sí?
5: Sí, bueno. Sí.
0: No, porque Driussi cae de atrás, me parece.
1: Driussi cae de atrás, sí. Por lo menos yo me equivoqué, yo en la perspectiva que tenía. Igual te digo, es por poquísimo.
0: Sí. Sí. Bueno. Indirecto para Gimnasia, se salvó el tripero.
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3: Mate.
0: Pato.
3: Se van a venir dos variantes en el millonario. Van a ingresar Juan Cruz Mesa y Joaquín Freitas a la cancha de los chicos de River.
0: Bueno, los dos chicos, Freitas el goleador, Mesita el conductor, Mesita cariñosamente, bien lo saben, el hermano menor de Maxi Mesa. Se vendrán las variantes. ¿Y quién crees que puede llegar a salir, Pato?
3: Uno podría ser tranquilamente Sebastián Driussi, me da la sensación. El otro que me parece que ha hecho poco hoy es Tomás Galván.
0: Y me parece que Galván va a ser uno de ellos. Bueno, se levanta el cartel indicador. Primer cambio en el equipo local. La cuenta Pato Canuil, le presenta a Pancho Fernández.
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3: Bueno, el primero de estos derechos se va a retirar con el número 9, Sebastián Driussi. Ingresa en su reemplazo con el número 35, Joaquín Freitas. Y vamos con el segundo.
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3: Finalmente, quien se va a retirar también a River con la número 39, Santiago Lencina, para que ingrese con el 24, Juan Cruz Mesa.
1: Yo te iba a decir, hoy entre Lencina y Galván me parece que Galván está un poquito mejor. Un poquito mejor, ¿eh? 5.5 a 5.
0: Será salida que le corresponde a River, arco de Beltrán. La mete Beltrán a buscarla. Colidio, forcejea Colidio, despeja Steinbach. A correr ese balón va Agustín Osmendi. El cruce será de Rivero. Rivero que la saca directamente a donde están los bancos de los suplentes. Lateral para el Lobo a la mitad de la cancha. Un cuarto de hora del segundo tiempo.
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0: Pasó hace un ratito la dupla bahiense junto con Mati Waldo, junto con Joaco Rossi, la victoria de Central que desató una dinamita de Milito con las declaraciones. Y ayer ganó Argentinos en la Paternal, en el alargue JP.
5: 1-0, Argentinos superó Huracán con el gol de Tomás Molina. Más temprano Belgrano había eliminado Unión en Alberdi, 2-0. Jugarán la segunda semifinal el día domingo, la primera semi el sábado. El ganador de este partido contra Rosario Central.
0: Pidió disculpas Tomás Molina tras el gol y el festejo desaforado.
5: Sí, pero primero lo gritó con todo, ¿no?
1: Basta de pedir disculpas. Detesto los jugadores que piden disculpas por algo. Basta de pedir disculpas.
0: Pelota en poder de Miramón. Miramón que la saca atrás. El toque de Steinbach. Gira Nacho Fernández. Va trabando Juan Cruz Mesa. Queda el rebote. La toma por allí Galván. Galván que gira contra la presión de Steinbach. La presión también de Nacho Fernández. Había dos pelotas. Una circulando cerquita de la banda derecha. Se gira Miramón. Para mí hay falta. Deja seguir el árbitro. Recupera y arranca Freitas. Detrás de la mitad de la cancha se viene Freitas. Quiere retocar River. En poder del goleador juvenil. La pelota sigue Freitas, no pueden parar. Sigue Freitas, offside de Mesa que estaba distraído. Ahí va Mesa, veremos si la cobra después. Mesa con el centro, hay un desvío. Le quedará por allí a Chelo Torres, pero como Gimnasia tiene la posesión, no la va a cobrar. Ojo, Mendy que se resbaló, recién ya se levantó, Fabi, ¿no?
4: Sí, está de pie el 29.
0: Uy, qué pelota perdió Miramón, qué peligro. Ataca Freitas, qué bien pasó. Falta. Y tarjeta amarilla. Tiro libre para River, presentamos la cartulina de color amarillo en el equipo tripero.
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4: Bueno, otro más en la mitad de la cancha, con la 16 amonestado a Busto Max.
0: Bien, ¿quiénes tiene amonestado hasta aquí Gimnasia?
4: Miramón, porque Barros Esqueloto ya se retiró.
0: ¿Y por el lado de River?
3: Tan solo Fabricio Bustos.
0: Tiro libre que le corresponde a River. Va a buscar el segundo. 17-20 de la segunda mitad. El estadio de River colmado. ¿Cómo está el ánimo de la gente? Hace un ratito se había impacientado un poco la gente. Me dio la impresión en una jugada, ¿no?
3: Yo te iba a decir, no me pareció impaciencia. Me parece que la gente le estaba marcando un pase muy claro a Aníbal Moreno, que se estaba tomando su tiempo, el número 6 del millonario. Pero no veo disconforme al público de River.
0: Para levantar esa pelota intentará River buscar el segundo. La van a meter sobre el área, el envío. Quiere saltar Juan Cruz Mesa, quedó el rebote para Freitas. Se giró Freitas, tiró y pegó en la espalda del flaco Conti. Lateral, le corresponde a River en ataque. Tengo uno, Pancho.
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0: 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Gana River 1-0. Toca Freiber en ataque. Tengo uno, Pancho.
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0: 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Gana River 1-0. Toca Freitas, mando para Juan Cruz, la pelota al centro de Mesita. ¡Ah! ¡Descó el gol! ¡Mono! ¡Al córner! Se le metía la pelota. ¿La habrá querido meter ahí? Es la pregunta. Bueno, tiro de esquina le corresponde a River.
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0: Va a meter ese balón Galván, va River por el segundo. River acompañado por su gente contra el arco de la Figueroa. Corta la balaba con gol de Driussi, que ya no está en la cancha. El centro de Galván, que se viene llovido, la cabeza arriba de Freitas. Va a luchar Joaquín, busca el penal, marca Miramón, sigue viva la pelota. Sale Infran, balón del arquero tripero.
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0: Qué mal y pasta quedó parado River, perdoname, Pancho, va a Salazar. Y qué mal resolvió Salazar después de lo mal parado que quedó River. Reponemos, Pancho, dale.
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0: Ataca y contraataca River con Martínez Cuarta. Mira cómo se lanzó el chino. Mira qué vocación de 10 tiene Martínez Cuarta. Le pega Martínez Cuarta y ahora se mandó de 9. La dejaron para Freitas. Centro para el chino. Está Martínez Cuarta. Va a ser una jugada como la hubiera hecho el burrito Ortega, de la mitad de la cancha, abriéndola para que venga el centro para el propio Martínez Cuarte, que se disfrazó de 9 y definió de cabeza ante la salida del arquero. ¡Qué gol que hizo el chino! ¡Que juega de marcador central! ¡Que se vistió de Ortega y del Búfalo Funes al mismo tiempo! Honrando la camiseta de River, que lo gana 2-0. Martínez Cuarta en una jugada inédita que ningún hincha de River, aquel Monumental, yo apuesto, se hubiera imaginado. River 2. 2, Gimnasia de La Plata 0, Lucas Martínez Cuarta, qué golazo.
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1: Un gol de pasarela hizo Martínez Cuarta, porque robó, porque llevó la pelota. Me parece que están revisando la jugada previa al gol, si no había falta. Pero un gol extraordinario hizo el jugador del capitán de River, robando, conduciendo, llevando la pelota hasta el fondo de la red. Bueno, habrá que ver qué pasa, ¿eh? No sé si me parece que lo van a ir a ver la jugada. Me parece que la van a ir a ver, ¿eh?
0: Bueno, a ver, Juan.

0: Campi? ¿Viste algo vos en la jugada anterior?
1: No, todavía no la repitieron. Me dio la sensación de que podía haber un offside previo al cabezazo de Martínez Cuarta. Pero bueno, veremos. No hay repetición todavía.
2: Puede ser eso y puede ser también una falta previa en la jugada. Que eso fue lo que me quedé antes del pase a Martínez Cuarta. Pero puede haber un offside claramente del hombre que recepciona la pelota. No vale el gol, ¿eh?
0: Bueno, Pato Cannulli. Creo que en su vida Martínez Cuarta imaginó que iba a ser un gol así.
3: Yo escuchaba recién lo que dijo el sordo. A mí me pareció un gol más que la pasarela a los Franz Beckenbauer. Iniciando en la jugada, avanzando y siendo el jefe en la finalice. Bien de el Kaiser, pero del alemán. Gran gol de Lucas Martínez Cuarta y bueno, mucho más cómodo River ahora. Pico B también con esta ventaja.
0: Va Salazar hasta el fondo, Maxi quiere recortar el marcador, Gimnasia, ya voy con Fabi Natalio. La toma atrás Pedro Silva, soltó para Nacho y la gente que se acuerda del eterno rival. Pelota de Salazar, la presión de Mesa, centro, qué buen centro sacó Maxi, puede estar el gol de Steinbach, quedó el rebote, aprovecha Miramón, se amaca Miramón, pisó el área, ahí va Nacho, desborda Miramón, detrás espera Russo, centro de Steinbach, arriba centro varia, pero se había ido la pelota, claro. Saque de meta. Voy por el sector de Fabiola Natalio.
4: Bueno, ahora sí, muy preocupado el técnico de Gimnasia, que prepara una modificación, ¿eh? Ya se va a venir una variante del robo.
0: Muy bien. Tenemos la variante entonces, la presentamos, vamos.
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4: Ingresa con la 20, Juan José Pérez, se retira con la 16, aún tomar la segunda modificación en Gimnasia.
0: Juan José Pérez, JJ Pérez. ¿Jugaba en Lanús ese chico?
2: ¿Sabes que me quedé mirando? No, no lo tengo, ¿eh? No lo tengo.
4: América es de Colombia, ¿sí? Claro, pasado en Emelec, en Deportivo Pereira.
2: Claro, no lo tenía, la verdad no lo tengo, Pérez.
0: Pelota en poder, en salida de River a través de Vera. Vera que la pone para Bustos, se empieza a florear River, perdóname.
2: Confundido con Paloma Pérez.
0: Con Paloma Pérez.
2: El volante central de Lanús.
0: Pelota que viene atrás, control en salida de Conti para Pedro Silva para Miramón, escapa Nacho, gana River 2-0, dos golazos de River, sobre todo el segundo inédito lo que hizo Martínez Cuarta, tocó Freitas y River quiere golear, pelota para Juan Cruz, se la dejó a Mesa, la tiene que dar atrás para Mesa se acomoda con zurda tras el pase de Freitas, el toque al medio es para Galván de vuelta para Mesita, se florea River, necesitaba la tranquilidad del segundo gol, toca Bustos de vuelta al medio, aquí aparece Mesa, marca Nacho. Sale Rivero.
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0: Saca Martínez Cuarta, viene para Freitas, quiere Colidio, saca Gianpaoli, le queda la pelota abierta a Pérez, quiere buscarla Steinbach, el ruso, después la falta contra Colidio. Tiro libre para River en 25.
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0: Por ahora River contra Central sería el día domingo, Juanpi.
1: El sábado en el Monumental.
0: El sábado entonces en el Monumental. Mesita que quería meter el taco, cargaba pero sin falta. Pedro Silva Torrejón, lateral que le corresponde en tres cuartos de cancha River por medio de Fabricio Bustos.
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0: Pelota que viene detrás para Rivero. Me escriben amigos que escuchan la 990. Recién veo un mensaje, me decía, hoy veo un gol de Martínez Cuarta. Creo que su vida se imaginó un gol así de Martínez Cuarta. Va Salazar, tocó para Torres, atrás para Nacho, le puede pegar. Va Nacho, dejó para Salazar dentro del área, el primer palo, Beltrán. Un remate muy flojito, es que controla sin mayores inconvenientes el arquero de la banda.
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0: Y parece ser el único defecto que tiene Beltrán con los pies, ¿no? El defecto más marcado,
2: sí,
0: para
2: la
0: el pegada. Arquero.
2: Pero lo dijo él después del partido contra Carabobo y lo tiene que mejorar. O sea, le alcanza para esto todavía. Beltrán obviamente está en el inicio de su carrera, tiene un futuro tremendo, pero Beltrán tiene que mejorar muchísimo el juego con los pies.
0: Es un defecto, pero totalmente trabajable, mucho más que otros vicios de un arquero joven, ¿no?
2: Tiene algo que es fundamental y que excede cualquier cosa, que es la confianza y la decisión, sobre todo, para jugar al fútbol. Pues sí, tiene todavía un montón de cosas que mejorar y que todavía necesita para crecer.
0: Patito, sí.
3: Te iba a decir, anotá el número 10, porque se viene Juan Fernando Quintero en el último cambio en River y va a entrar uno más, ya te digo quién es.
0: Bueno, doble variante se viene en River, que ya, bueno, va a agotar. Si mete dos variantes, agota. Ya entraron Freitas, Mesa y anteriormente Viña, reemplazándolo a...
2: Me olvidaba la de Viña.
0: Acuña, un poco temprano agotan el partido.
2: Claro, River, no, lo que pasa es que ya está. O sea, si no,
0: ah, claro,
2: ya hizo las
0: no.
2: tres.
0: No, perdón, no las

0: y ya va saliendo Jean Paoli, control de Miramón, Miramón que la levanta para Pedro Silva, que es petizo, y gana el otro 24, Juan Cruz Mesa, la aguanta Juan Cruz, no hay falta de Salazar, lo releva Bustos, arranca Bustos, lo dejó sentado a Maxi, que ya se va levantando, se levanta el público de River porque empieza a hilvanar y empieza a juntar pases, el toque de Martínez Cuarta, el autor del golazo, que pone a River por ahora 2-0.
1: 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Sebastián Alcano, centro, 3, Martínez.
0: De pelota al medio, Mesita, el golero Infran le dejó de vuelta Steinbach toda la banda izquierda para que River desfile. Lo tuvo Mesa, David.
2: ¿Por qué no la paró Mesa? ¿Por qué no se tomó un tiempo de más? Le pegó con la pierna inhábil al cuerpo del arquero. River tiene el tercero a su merced para liquidar la historia. Por ahora el partido está abierto.
0: Completamos. Vale. Perdóname, dale, Pancho.
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0: Controla Miramón, Miramón que la pone por izquierda para Pedro Silva, pasa por el medio a través de Salazar, que le puede pegar Salazar por encima de la horizontal, demasiado alta, sin ningún tipo de inconvenientes para el arquero Santiago Beltrán. Pato, hay variantes en River, las presentamos, dale.
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3: Cambia el millonario y está caído en el piso el número 11, que va a salir Facundo Colidio para que ingrese en su reemplazo con la número 10, Juan Fernando Quintero. Vamos con el segundo.
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3: También se va a retirar con la número 16, alguien que le iba a ser titular, Fabricio Bulto, e ingresa en su reemplazo con la número 33, Ulises Jiménez, que en la previa ni siquiera iba a estar en el banco de suplentes, pero ingresó también por la lesión de Gonzalo Montiel.
0: Bueno, Ulises Jiménez a jugar a la mitad de la cancha.
2: No, no, Ulises Jiménez es marcador central habitualmente.
0: Por eso.
2: Y seguramente
3: va a jugar como lateral derecho.
2: Claro. También. Va a jugar como lateral derecho. Yo la verdad no lo tengo como lateral derecho, Ulises Jiménez. Siempre jugó en inferiores y en la reserva de marcador central. Pero bueno, seguramente se adaptará a la posición. Está claro que River empieza a cuidar jugadores. Bustos tiene tarjeta amarilla y no tiene mucho más en el puesto River si lo de Montiel viene para el rato.
3: Y es algo similar a lo que se hizo con Facundo González, que lo ha puesto delantal por izquierda a pesar de que es segundo marcador central.
2: Fue la dupla central histórica de la categoría 2006. Y hoy van a jugar de laterales.
0: ¿Qué número tiene Jiménez?
3: La número 36.
0: 36. Bien, entonces River agotando las variantes, se viene por la derecha, va Jiménez, y se animó Ulises hasta el fondo, Ulises, bien Jiménez, no hay falta de Salazar, el juez marca tiro de meta, le corresponde a Infran.
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0: ¿Qué pasa para el banco de Gimnasia, Fabi?
4: De capa caída el semblante ya del Pata Pereira, sería su primera derrota dirigiendo a Gimnasia, y River cortó con una racha que tenía Gimnasia en 5 partidos sin que le conviertan goles.
0: Pelota atrás de parte de uno de los recién ingresados en Gimnasia, que es Pérez, JJ Pérez, el colombiano, y ahora River 3 contra 2 para meter la goleada. A ver, conduce Quintero, va Juanfer, pica Freitas, ahí conduce Juanfer, la entregó mal Juanfer, le cayó igualmente el rebote al 10, va el gordo, toca Quintero, la mandó para Mesa, aquí la tiene Juan Cruz, otra vez para Quintero, Quintero que la deja con golpe de primera para Martínez Cuarta, de cachetada el chino, que ahora se florea. River juega hacia atrás y va saliendo con Beltrán.
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0: Ahí va Moreno detrás para Ulises Jiménez, le pica Mesita, dejó pasar Quintero, recupera Pedro Silva, tocó para Miramón, anticipará Martínez Cuarta, Martínez Cuarta que ahora la regala, el giro es de Nacho Fernández, se juntaron los ex compañeros, va Nacho, aquí se adelanta Fernández, lo acompaña Steinbach, que recibe solo por la carril 4, por el carril 4, va el número 25, Steinbach la metió muy bien para Pérez dentro del área, durmió River en esta, gira Pérez, lo obligan a salir por la buena marcación de Rivero, el toque atrás de vuelta para Nacho, Nacho que mete el centro, Pedro Silva que estaba puesto de 9, le ganó Martínez Cuarta y ahora responde River con Mesa, queda mal parado Gimnasia, se adelanta Quintero, Quintero que se cierra para su zurda, la va tocando al medio, nadie intervenía hasta que apareció por el medio Galván, falta de contra Galván.
2: Ahora, digo en serio, River parece que quiere que Gimnasia descuente.

0: cantidad de pases fáciles que erra es increíble. La cantidad de imprecisiones que tiene River en salida, las desconexiones en pases sencillos, a mí me llaman poderosamente la atención en un partido en donde está cómodo, donde está ganando por ahora por 2-0, pero que se nota muy impreciso todavía, como que no hay conexión dentro del equipo.
1: Levantan para Luis Jiménez, el toque atrás para Fausto, Fausto que va contra la marca de Pedro Silva, también de Miramón, la salida para Martínez Cuarta, los goles de él y también de Driussi, firmando la victoria parcial, la va a perder Vera y la perdió Vera, y se viene Nacho y la pide por el medio, el Chelo Torres también, se le mete a Osmendi, demoró demasiado Miramón, insiste Nacho, lo va acompañando Maxi Salazar, ya se replegó River, era antes el centro, va Salazar, encara, pivota, levanta el envío, Beltrán que la va acomodando. Había quedado mal parado.
0: Lo que pasó recién fue una muestra gratis. Era como para decir, mirá, de esto habla el comentarista. Un pase insólito, pegado a la raya de Martínez Cuartas para Vera. Y Vera que intenta hacer un taco contra dos tipos y la línea. Pero River genera errores no forzados ante un equipo que... la verdad ofrece poco como Gimnasia y River está haciendo todo para hacerlo meter en partido.
1: Sacaba largo Beltrán, va a anticipar Pérez, Pérez que la manda por la derecha para Steinbach, la conducción sobre la derecha del número 20, que tocó para Nacho Fernández. Ha crecido Gimnasia estos últimos minutos en el partido, el cambio es para Salazar, acompaña por el centro Nacho también por el sector izquierdo, Pedro Silva llegó al centro y cabeció Fausto Vera, peinó arriba Freitas, le quedó a Mesita, la cambiaron para Quintero, Quintero que la recibe, va River, qué pelota de Quintero teledirigida para Freitas, la conducción de Miramón para cubrir esa pelota que ya la tome Nelson Isbrán.
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1: Qué bien salió Jiménez con un caño y Quintero esperaba que le pase, pero no le pasó a nadie. Y ahora va Mesa que está adelantado, me parece. Va Juan Cruz, veremos cómo parte. Centro por lo bajo de Juan Cruz, le quedó Quintero, lo aguanta con el cuerpo, el nalgón va. Quintero quiere con zurda, Quintero colocar, córner. Corner, estaba habilitado Mesita nomás. Tira de esquina para la banda.
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1: ¿Cómo rinde mejor Quintero, Pato, entrando desde el banco como titular? Es la pregunta.
3: De momento, como usted está pensando de esto, de suplente de impacto al colombiano, que bueno, lógicamente, cuando está en cancha, es el dueño y señor de la pelota parada en el Millonario.
1: Y lo aplaudió toda la San Martín mezclada con la Centenario, el centro de Quintero cerradito, no fue bueno. Igualmente le quedó el rebote al propio Paisa, ahí toca el de Medellín, la mandaron atrás el remate y el centro de Vera, le quedó el balón, el remate de Fausto, un desvío y otra vez en el córner, y otra vez River tendrá la chance en 35-35 y vendrá el gol del 35. Tira de esquina para River.
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1: ¡Onda! ¡Isbrán! ¡El córner! En dos tiempos se fue esa pelota. Sí, para mí se fue. Sabes que para mí se fue al córner, Tiro de esquina para River. Isbrán que la salvó desde afuera. Isbrán. Isbrán se va a ganar la tarjeta, Se va a ganar la tarjeta de Isbrán. Si la sacó de afuera. Se vio clarita de acá. Presentamos la tarjeta.
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4: Bueno, amonestado Nelson Isbrán, el arquero de Gimnasia.
1: Revoleando la pelota en un momento de calentura. El golero del tripero es un muy buen arquero y un héroe en Gimnasia, Lo ha mantenido en primera, que en aquel partido en extremis contra Colón, ustedes se acordarán, futboleros del otro lado de la radio, del otro lado del dial, acompañando la victoria de River. El centro de Quintero, una cabeza del camino, y Frank que desembolsa y se queda con la pelota.
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1: Prepara una variante Gimnasia, Fabio, dos me parece.
4: Sí, son dos, creo que se vienen Melluso y Panaro.
1: Melluso, un defensor, y Panaro, un rapidito. Que puede jugar como punta. Falta contra Agustín Osmendi de Ulises Jiménez. Un pecado de juventud del 36. Tiro libre para Gimnasia. Pero primero tendremos las variantes. Presentamos la primera, señor locutor.
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4: Adentro el 22, Matías Melluso. Afuera el 24, Pedro Pedro Silva Torrejón, adentro con la 7 Manuel Panaro, afuera el Chelo Torres.
1: Y no fue bueno el partido de Chelo Torres, ¿eh? Y lo ha tenido ausente River.
0: No, tuvo una sola jugada que fue al principio del partido, ¿te acordás? Ese remate del primer palo que tapó el arquero. Después no mucho más para Chelo.
1: Bueno, llegará el centro, la van jugando para Miramón, el envío del Miramón al área, una cabeza del camino, quiere buscar a Osmendi, el punto que quedó en cancha de los titulares que había parado el pata, atropella a Nacho, hay falta de Panaro, que creo que se llevó puesto al futbolista de River, quedaron los dos sentidos. La falta creo que contra Freitas. Tiro libre le corresponde a River. 38 de la segunda etapa. River gana con los goles de Drews y de Martínez Cuarta, 2-0.
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1: Ahí está, me confirma Frank González y Severri, nuestro productor, que jugó en Godoy Cruz. Yo lo tenía de un equipo argentino, a JJ Pérez.
0: La verdad no lo tengo, ¿eh?
1: El de Lanús es JJ Cardoso.
0: No, hay otro Pérez que es el mediocampista.
1: Pero que no se llama, JJ. Pero que se llama Pérez y creo que es colombiano.
4: 21 años, colombiano, 1.69, volante ofensivo, zurdo, y acá tuvo un breve paso por Godoy Cruz.
1: Ahí está, bien Fabi, saca largo ese balón. Renzo Gianpaoli, después metía la cabeza para despejar. Mati Melluso, supo ser mucho tiempo el capitán de Gimnasia Melluso en su paso previo.
0: Y Panaro, ¿te acordás que después de un gran arranque de Gimnasia?
1: Sí.
0: Vino a jugar Gimnasia al Monumental, River le ganó 2-0 y Panaro fue expulsado a los 10 minutos de partido por una falta tremenda.
4: Fue titular del partido que Gimnasia le gana en el Monumental, que hacía referencia a Mate al principio del partido.
0: Exactamente.
1: Del cual ha quedado una buena base, Fabi, ¿no? De ese equipo. Eso
4: sí.
1: También, yo por eso...
4: que estaba mirando y sí, Gianpaoli, Martínez, Nico Schelotto, Mac, Panaro, bueno, hay varios, Silva Torrejón.
1: Por eso hay que reconocer, yo lo dije en el partido que Gimnasia le gana a Vélez en el Amalfitani, hay que volver a reivindicar, por más que hoy esté perdido Gimnasia, hay que reivindicar el trabajo del técnico anterior, de Fernando Sanirato, que fue expulsado, que fue echado, muy mal echado.
0: Y te agrego ese equipo que llegó a la final de la torneo de reserva. Eso
1: claro, exactamente, pelota de Mesita, se levanta River, Quintero que abrió para Ulises, vino el centro, córner, le han cambiado la cara a los pibes a River después del mal pasar. Se levanta el Monumental, va River por el tercero.
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1: La va a meter Quintero, quiere River terminar de firmar la goleada del Monumental. Y sería merecida ya a esta altura, ¿eh? A esta altura de la noche. ¿Qué hora tenemos? Ya es tarde, llegó el centro, un desvío y otro córner. O marca saque de arco. Tiro de meta. Le corresponde el Morning Fran, 11:30 pasaditas de la noche.
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1: La mete Melluso, sale Melluso, pasó contra Mesa, atropella Melluso, tocó al medio, lo va a ir a recuperar Vera, le comete falta a Vera, dice que no era árbitro. Viene sacando Ulises Jiménez, ya será pelota de Beltrán, le quedan 4 minutos, 41 del primer tiempo, va sacando el 41 de River, que es su arquero y es de sus grandes figuras.
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1: Se lanza Gimnasia, Panaro que la toma, espera a Salazar, quiere ponerle suspenso el Lobo al partido. Buena bola y quiere ponerle suspenso. Salazar que puede definir cruzado, metieron Luz Capia y salvó Rivero. Y salvó Viña, no fue Rivero. Igual estaba todo inhabilitado, pero se perdió la costumbre de rematar fuerte el primer palo, David.
0: ¿Qué pasa? Estaba bien cubierto el primer palo, fue bueno el centro, fue muy bueno. Estaba bien cubierto por el arquero que me parece que lo vio como opción Beltrán.
1: No. Y salvó Viña, no fue Rivero. Igual estaba todo inhabilitado, pero se perdió la costumbre de rematar fuerte el primer palo, David.
0: ¿Qué pasa? Estaba bien cubierto el primer palo. Fue bueno el centro, fue muy bueno. Estaba bien cubierto por el arquero que me parece que lo vio como opción Beltrán. Por eso dejó descubierta la primera zona. Estaba habilitado. Digo que si valía la jugada, estaba totalmente habilitado Salazar.
1: Juanpi, ¿cómo la viste vos?
5: Sí, finita, pero misma línea.
1: Bien, será salida para Beltrán, se levanta la gente de River 42.
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1: Será salida para Miramón. Miramón que la pone larga. Bueno, ya entró en un bucle de ansiedad Gimnasia, del cual debe salir si es que quiere buscar la epopeya de empatar el partido en el Monumental. Juan Pisegade, contame algo. ¿Cómo terminó el Inter Miami?

0: Miami.
1: El Inter Miami ganó 5-3, tres goles de Messi que lo festejó Pato Canuri en el Monumental.
0: ¿Tres goles de Messi o dos?
2: Bueno.
1: Tres, hizo el tercero sobre tres. La hora para ganar 5-3. Liga espectacular la MLS.
0: Lo perdía 3-2, ¿no es cierto?
1: Sí, y en los últimos 15 minutos hizo tres goles.
0: Bueno, hay un amigo mío.
2: Mamita.
0: Hay un amigo mío, bueno, debe coincidir con Fabiola, conociéndola a Fabiola y conociéndolo a mi amigo hincha de Morón, que opinaría cosas lapidarias de la MLS. Pelota que viene para Salazar, encara Salazar. Hasta el fondo que va, córner.
3: No, es arco, ¿eh? Ah, no, córner, mira. No, pero al contrario, Jorge la defiende.
0: Ah, es verdad, Jorge es el que defiende. El que defenestra claro. Es otro amigo mío.
3: Ahí va.
0: Que opinaría cosas lapidarias de la MLS. Pelota que viene para Salazar, encara Salazar. Hasta el fondo que va, córner.
3: No, es arco, ¿eh? Ah, no, córner, mira. No, pero al contrario, Jorge la defiende.
0: Ah, es verdad, Jorge es el que defiende. El que defenestra claro. Es otro amigo mío.
3: Hay varios, pero
0: otro
3: no.
0: Amigo mío, oriundo de Villa Gesell. Jugaron en corto, pelota en poder de Mesuso, centro con zurdo de Mesuso. En la puerta del área chica, el despeje del Chino Martínez Cuarta. Le quedará el rebote a Salazar. Viene Maxi, 43-20. Y va al 43, lo dejó plantado a Ulises Jiménez. Va a ir hasta el fondo, centro de Salazar. Pegó en el palo, rebote Beltrán. ¡No! Beltrán, no le caben más adjetivos. Y River a veces cuenta con el tujes necesario para afrontar este tipo de partidos.
3: Y te iba a decir eso, esta tuvo mucha suerte Beltrán, la pelota fue al cuerpo, tuvo el mérito y la reacción de pararse rápido Beltrán, que eso no es suerte, eso es laburo. Y la verdad que lo hizo
0: a veces cuenta con el tujes necesario para afrontar este tipo de partidos.
3: Y te iba a decir eso, esta tuvo mucha suerte Beltrán, la pelota fue al cuerpo, tuvo el mérito y la reacción de pararse rápido Beltrán, que eso no es suerte, eso es laburo. Y la verdad que lo hizo realmente muy bien Beltrán, que como siempre es figura.
0: La va a meter Salazar, el centro de Maxi, llovido al segundo palo, una cabeza del camino, arriba del travesaño, había entrado Gianpaoli. Saque de arco para River en 44 del segundo tiempo, lo gana 2-0, parece meterse en semifinales.
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0: Salida que le corresponde a River, salida para Beltrán. Todo parece indicar que las semifinales, ¿cómo serían, Juan Pablo, entonces?
1: River Central, el sábado en el Monumental, el domingo en Paternal, Argentino-Belgrano.
0: Bueno, todo queda en Buenos Aires, todo en Capital, en un rango cortito, de Núñez a la Paternal, entre
2: por
0: el millonario.
2: Por supuesto, transmisiones nuestras, como siempre.
0: Por supuesto que sí, en la más futbolera, en el lugar de los hechos, con la gente que nos elige hace muchos años. Es por eso que nosotros nos debemos al público futbolero que nos acompaña.
2: ¿Sabes de dónde nos escuchan?
0: ¿Desde dónde?
2: Desde Uruguay, desde Ecuador, todo por la aplicación de Splendid.
0: Que se escucha bárbara y también por la página. Va Melluso, mandó la pelota atrás. Bueno, mis amigos uruguayos que escuchan minutos. Por todos lados, porque siguen mucho a la Liga Argentina. Como cuando costaba caro el pack fútbol allá en Uruguay, tenían que ver a la Liga Argentina, que era gratis, que era para todos, cuando era para todos. Detrás la pelota de Gianpaoli, el toque de Conte, Conte que tocó de vuelta al medio para Renzo. Aquí va Gianpaoli, levantó la pelota, la cambió para Steinbach, amaga Steinbach, presiona arriba al piso de Matías Viña, también de Galván. Ha ido increciendo Galvano, me parece a mí, David, de menor a mayor.
3: Sí, de menor a mayor, un partido...
0: Correcto de
3: correcto,
0: Galván.
3: Correcto, sí, normal. La verdad, ni bueno ni malo, normal de Galván. Tampoco fue una gran actuación de River, que tuvo la virtud de pegar en los momentos justos, pero todavía se le ven grietas importantes, sobre todo en el manejo de la pelota.
0: Exacto, se viene Mesa, va Juan Cruz, la presión de Melluso. ¿Cuánto más, compañeros?
5: Se van a jugar 5 minutos más, Mati. Vamos hasta los 50.
0: Ya estamos por cumplir el primero. Gana River 2-0. Quiere descontar Gimnasia y ponerle picante al final. Avanzando Pérez. Falta de Pérez. No hay falta de Pérez. Recupera River. Se adelanta Rivero. Buen cambio de frente de Rivero. Saltará Melluso. Le va a ganar de cabeza Quintero. Que es petillito Quintero. Que es nalgón. El toque es de Gianpaoli. Al medio para Conti. Conti para Steinbach. Aquí va el ruso Steinbach. River se empieza a replegar en estos 4 minutos. ¿Quién es la figura para vos, David, esta noche?
3: Qué difícil. Sé que estoy tentado de decir Beltrán, pero no es Beltrán. Lo voy a elegir a Colidio.
0: Bueno, se lanza por la derecha, por el medio, Nacho, se cerró, perdió Nacho, lo relevó Steinbach. Ahora me paso por los bancos, a preguntar las figuras. Pérez, buena bola, Panano para descontar, Beltrán, notable. No, sí, es Beltrán, perdóname, disculpame que me tome el beneficio de contestar más tarde. Pero es Beltrán la figura esta vez, otra vez y cuatro.

0: hasta cuándo Beltrán. La mete Miramón, habilitados todos, es el gol de Gimnasia, ¡fuera! ¡Se lo perdió Mendy! ¡Qué gol perdió el Lobo! O sea que creo que valía todo, David, ¿eh?
1: Obvio
0: que ¡qué
1: valía
0: gol
1: todo.
0: Perdió Mendy! ¡Enorme chance de perdición Gimnasia! ¡Qué final teníamos!
1: Tremendo lo de Beltrán. Bueno, sí, Beltrán ha sido fundamental, ¿eh? Ha sido fundamental. Cuando River gana, cuando empata, cuando pierde, Beltrán es la figura de este equipo.
0: Muchachos, bueno, si quieren aportar una opinión distinta, por supuesto que es válida, pero creo que van a coincidir. Pato.
2: Yo hasta hace un rato te iba a decir, estoy entre Beltrán y Lucas Martínez Cuarta. Ya tomé mi decisión, es claramente el arquero de River la figura de la noche.
0: Perdón, yo hasta hace 20 minutos, yo me quedaba entre Colidio y Martínez Cuarta, pero en Beltrán se empezó a gigantar. Y son dos o tres acciones clave. Fabi, ¿en tu caso?
3: Sin duda, Beltrán.
0: Juan Pisegade.
4: Beltrán también.
0: Pancho Fernández.
5: El Beto Alonso.
0: Bueno, espectacular. Siempre hay un Contreras, ¿se da cuenta? ¿Qué Contreras?
5: A mí me venís a preguntar la figura de River.
1: Ay, aparte...
0: Por favor, Fernández, vamos. Usted es futbolero de ley, como el oyente que escucha Splendid en cualquier parte de la Argentina. Pancho Fernández, una institución. En la voz de la 990 hay falta y tiro libre para River, que va a ganar y se va a meter en semifinales.
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0: Un tipo del aire como yo, Fernández.
1: Y aparte te digo, ¿sabes por qué también lo de Beltrán? Porque sí, yo creo que un gol de Gimnasia a River le hubiese generado muchas dudas.
0: Sí.
1: Muchas dudas, porque este River fue un mirame y no me toques. Fue un equipo que le alcanzó para ganar, le alcanzó para ser superior a Gimnasia y ganarlo con justicia. Pudo haberlo goleado, es cierto. Pero yo creo que una mala noticia para River, que era un gol de Gimnasia, lo hubiese hecho tambalear.
0: Va a buscar ese balón Freitas, la va a cubrir Gianpaoli. Le va a quedar menos de 60 segundos para River meterse en semifinales otra vez del torneo Apertura. A buscar ese balón y va Moreno. Al cruce va Panaro, Panaro que avanza. Busca el descuento Gimnasia. La toma Panaro, Panaro que la cambia para que venga el centro sobre la derecha de Pérez. Pasan todos. Quedó para Salazar dentro del área. Centro de Maxi. Salazar quiere descontar el Lobo. Quedó el rebote fuera del área. Y el taconazo de Quintero habilita la contra de Freitas. Freitas que hace el rodeo. Pasa Freitas. Recupera Nacho. La pone profunda para Panaro. Panaro que la va dejando para Miramón. Miramón que abre para Salazar. Aquí se viene el Lobo de la derecha al centro. El envío largo. Se pasan todos y se lo vuelve a perder esta vez creo que Faust Mendy a buscar Pedro Silva, mete Miramón arriba, Fausto Vera le quedó a Freitas y esto si lo hacen bien tiene olor a tercer gol, cruza Gianpaoli, vuelve a poner el balón en órbita de Gimnasia, en órbita de ataque, se defiende River, Nacho que toca abierto, perdí ese balón Pérez, le quedó a Gianpaoli, apura River, hay falta previa, hay tiro libre para River que va a ganar el partido de Monumental.
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0: Escucha, River se mete en semifinales y River lo celebra en el Monumental. Ha ganado River, se ha clasificado a la banda en un partido correcto, contundente, no perfecto, no lúcido, no brillante. Falta para eso, pero el Chacho dejó atrás tres partidos infartantes y con autoridad, que es lo que necesitaba River, le ganó a Gimnasia de La Plata, que ha hecho un gran campeonato de la mano del Pata Pereira, pero hoy...
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8: Río Negro construye con fondos propios y proyecta una obra pluvial clave en Cipolletti, que va a mejorar el escurrimiento y reducir los anegamientos en sectores que hoy se inundan cada vez que llueve. La intervención contempla el entubado de desagües en Paso de los Libres, Vélez Sarsfield y Naciones Unidas, lo que permitirá un drenaje más eficiente, mayor seguridad para los vecinos y mejores condiciones de circulación. Una respuesta concreta a un problema histórico que acompaña el crecimiento de la ciudad de manera ordenada.

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Y pensé cuántas personas han amado esas canciones, ¿no? 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

0: Las 5 de la mañana, 10 minutos. 5 de la mañana, 10 minutos. ¿Cómo les va? Buen día para todos. Es jueves ya. Hoy es jueves. Jueves 14 de mayo del año 2026. Estamos nosotros acá. Estamos en La Voz del Comahue de Chipoleti. Estamos en AM690. Estamos en FM Comahue en el 102.9. ¿Cómo les va? Buenos días para todos, buena jornada, buen inicio para toda la gente que está escuchando la radio de este cuarto día de la semana. Que tengan una excelente jornada, buen inicio para toda la gente que está escuchando la radio que está junto a nosotros en La Voz del Comahue y en FM Comahue. Estamos con Graciela Berjolís, estamos con Karina Melo y estamos también con Yoko Gutiérrez. Hola Yoko, buen día, la del pelito. A todos les decimos buen día para todos. Nos vamos a cinco saltos, nos ponemos de pie en el 96.3. Ni me quiero imaginar cómo está la hora en la zona del Bolsón, en el 102.9 y en la zona de Sierra Colorada, en AM880. A todos buenos días. Graciela, ¿cómo te va? Buen día.
1: Hola, Mar, buen día. Buen día, Karina, Yoko y a todos ustedes. Muy buenos días y fríos días.
0: Descansadita, porque ayer no trabajaste.
1: Ayer no trabajé acá. No, claro.
0: Acá en tu casa.
1: Claro.
0: En la casa, obvio. Es un trabajo.
1: Lavaste, la verdad que no, la verdad que descansé, tenés razón.
0: Lavaste, planchaste, viste vuelta a la
1: todo,
0: casa.
1: Todo. Como todos los días.
0: Le dijiste corriendo, no, entonces yo el vehículo dejá. De
1: todo eso sacaste, me lavó el auto,
0: perdón. Bueno, el cielo ya está ganado ya.
1: Sí.
0: Bueno, después de cuántos años, 30 años ya está ganado el cielo. Todo ya. Graciela, pero ¿no hace tanto frío? Sí.
1: Sí, yo sentí frío y no sé si porque salí poco abrigada o hace frío. Ahora nos va a resolver Karina.
0: No,
1: el dilema.
0: No viste con el leopardo, no creo que tenga frío, ¿no?
1: Sí, sí.
0: ¿Sí? ¿Cómo te va, Karina?
2: ¿Cómo les
0: Karina,
2: va?
0: Buen día,
2: Yoko, Graciela, Omar. Aquí estamos arrancando esta mañana de jueves con más frío. Hoy sí se siente, es más, va a seguir bajando la temperatura. Ayer estábamos iniciando nuestra jornada con 7 grados. Sí. Hoy estamos con 3 décimos de grado sobre cero, nada más.
1: Claro.
2: Y la que nos espera todavía, porque va a seguir bajando. 93% la humedad relativa del aire. Alta la humedad, baja la temperatura, cielo despejado. Hay un poco de viento del oeste a 4 kilómetros por hora. ¿Qué se anuncia para hoy? Una máxima de 15, tan solo 15 grados centígrados. Y el cielo algo nublado. Vamos a tener algún periodo de viento, pero no fuerte. Del este en la mañana, del norte en lo que resta hasta el mediodía, noroeste luego, con intensidad de 22 kilómetros por hora. ¿Qué se espera para los próximos días? Ya mayor nubosidad para el viernes con una mínima de 7 y aumenta la temperatura máxima 19 con viento hacia la noche y ya el fin de semana comienza a sentirse más frío por las mañanas y las máximas no van a superar los 10 el sábado, 14 el domingo. ¿Nos quedamos con esta temperatura? Frío, hay que abrigarse. Buen día para todos con 3 décimos de grado sobre cero.
0: Bien, a todos les decimos buen día, buena jornada, buen inicio de este cuarto día, casi semana completa. Mañana un día más y ya está.
1: Y adentro.
0: Y ya estamos a mitad de mayo.
1: A mitad de mayo.
2: ¿Vas tachando los palitos?
0: No,
2: ¿en la pared?
0: Digo, claro, por el tema del aguinaldo, ¿viste? Digo, ¿cuándo?
2: ¿Cuánto pero
0: falta? Ayer charlaba
2: una eternidad.
0: El martes charlaba con los compañeros fuera acá de la radio, ¿no? Y me decían, tratando el tema del aguinaldo. Y dice, claro, algunos más se van unos días para Bariloche, ahora en las semanas de invierno, ¿viste? Entonces ellos dicen, no, estamos buscando ya, estamos sacando cálculos, bueno, voy a trabajar más horas para para ver qué después
2: El 8 de julio sería el último día hábil previo a las vacaciones de invierno porque tenemos 9 y 10 feriados. Feriado del 9 de julio, el 10 es puente, ya ese fin de largo y formalmente arrancan las vacaciones en calendario el próximo lunes. Pero ya digamos que el 8 va a ser el último día de actividad previo a las vacaciones de julio. Claro, vos estabas hablando de vacaciones de julio para que lo sepan.
0: Claro, así que ya para tenerlo en cuenta. La gente nos puede escuchar como...
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0: Bueno, hay en estos momentos, o se había, no sabemos si alguien lo sabe, que nos diga, interrupción del servicio eléctrico en calle Tosti 3 Arroyo. No sabemos si se ha normalizado o no, pero lo decimos igual por las dudas, ¿eh? Igual lo comentamos por las dudas. La gente puede opinar de todos los temas, ¿en qué número?
2: Al 2995-11-2144.
0: Allí puedes opinar, puedes hablar y demás. Hacemos un poquito de música y ya nos metemos de lleno en temas que tienen que ver con esta realidad que se vive en Río Negro, en Neuquén, en el país y en el mundo.

0: Así estábamos iniciando musicalmente nuestro encuentro. Hoy jueves en Primeras Noticias estabas escuchando a Shakira, Waka Waka.
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0: Las 5 de la mañana, 20 minutos, estaba mirando para atrás las imágenes. Ya hay un algo de movimiento habitual a esta hora de la mañana en la rotonda Ruta Nacional 22 y 151, que después tenemos toda la información con Rigo. Pero les comento, está libre el tránsito la zona de los puentes que unen Chiporetti con Neuquén, también la zona del puente que une Chiporetti con Neuquén por Ruta Nacional 151, el puente Cinco Saltos Centenario y también en la zona de el dique Ballester, que une Barda del Medio con Vista Alegre. Bueno, YPF, Graciela, si vas a cagar nafta, a partir de hoy, Karina y Graciela, Yoko, con tu moto auto, te comento
1: moto
0: que...
1: Moto auto.
0: Aumentó YPF.
2: Sí, sí.
0: Aumentó YPF.
2: A partir de hoy.
0: A partir de hoy.
1: El 1%.
0: ¿Qué significa eso? Que voy a comprar, no sé, cualquier cosa, a decir, bueno, vamos a pasar el lápiz. Porque la verdad, aumenta la nafta y hay gente que aprovecha y aumenta todo de vuelta.
1: Y sí, lamentablemente. Aumenta
0: no?
1: Por aumento de combustible, aumenta porque es la costumbre, ¿no? Un reajuste casi todas las semanas, lo vemos en algunos precios que compramos en la mercadería habitualmente. Bueno, 1%. Desde hoy el aumento de los combustibles en la firma YPF. La medida surge luego del congelamiento en medio de la guerra en Medio Oriente. Pese al incremento, anunciaron que tanto el buffer como el micro pricing seguirán vigentes y a través de sus redes sociales, el presidente de la Petrolera Nacional, Horacio Marín, anticipó que desde hoy hay un 1% de aumento en los valores de todos los surtidores de YPF. Así que si ya cargaste desde la cero de hoy, rige este aumento.
0: Bien.
2: Dice por 45 días. Marín decía, posteo que hizo ayer del CEO de YPF, dijo que de todas maneras van a continuar aplicando el sistema de buffer de precios por hasta 45 días adicionales para no trasladar los sobresaltos en el surtidor. Durante este periodo, YPF no va a trasladar a los consumidores el impacto de las fluctuaciones bruscas que tenga el precio internacional del petróleo, del Brent, manteniendo las variables que componen trasladar los sobresaltos en el surtidor. Durante este periodo, YPF no va a trasladar a los consumidores el impacto de las fluctuaciones bruscas que tenga el precio inter-

0: que, bueno, ellos dicen que no lo van a trasladar, pero en algún momento va a ocurrir, ¿no? A lo mejor serán leves y no serán bruscos los cambios, pero van a tener que ocurrir. Porque si no, va a quedar atrasado y de golpe va a pegar un salto que va a desestabilizar los bolsillos.
1: Y sí, tal cual. De todas maneras, nosotros tenemos una tarifa diferencial.
0: Claro.
1: Se carga combustible acá y es más económico que en otros lugares. Acá en Chipoleti no se cobra la tarifa vial, entonces también sale más económico. Y todo eso suma. Y recuerden que hay promociones. Uno siempre tiene que buscar la vuelta.
0: Claro.
1: Para ahorrarse un par de pesos. Si cargas en la madrugada te sale más económico. Si alguna aplicación tiene alguna promoción un día de semana, bueno, aprovecha eso también.
2: 45 días, ¿no? Más o menos va a estar frenado.
1: Sí.
0: Claro, se prolonga. Claro, se aumenta ahí, pero continúa el buffer.
2: Por 45 días voy a andar en bici.
0: Bueno,
1: está muy bien. Está muy bien.
0: No, quiero decir, vos estás relativamente cerca, no es que tenés que hacer
1: grandes distancias, claro.
0: Y llegas rápido.
1: Sí, no, además ayudas al ecosistema.
0: Exacto.
1: Mientras menos automóviles anden circulando, mucho mejor para el pulmón natural.
2: Uh-huh. O sea, a partir de entonces, la gente que lo sepa, aumenta YPF, ahora el 1%. Lo que les quiero comentar es que ahora, por ejemplo, en los surtidores, viste que antes los iban cambiando en cada provincia, ahora no vienen directamente, son automáticos.
0: Claro.
2: Se cambian los placeros. Se cambian totalmente de rápido, creo que viene desde La Plata o de Bahía, se van cambiando rápido. Va a haber corte de energía,
1: estoy mirando. Sí, hay cortes de luz programados, vamos a Neuquén Capital, jueves 14 de mayo, hoy de 8:30 a 13:00, va a afectar el corte programado por CALF en barrio Z1, segunda etapa, por recambio de equipamiento central para potenciar la capacidad de energía en el sector. Y atención porque EDERSA anuncia cortes programados para Catriel, para Roca y para Chipoleti. Hoy jueves se va a llevar adelante importantes tareas de mejoras en redes eléctricas de baja y media tensión, por lo tanto hay cortes programados. Atención, Catriel será por la tarde de 14 a 17 en el sector comprendidos por calles Entre Ríos, Avenida Cacique Catriel, Avenida Hipólito Yrigoyen y Rumania, y de 13 a 15 en el sector comprendidos por calle España, entre San Martín, Neuquén y La Rioja. En Roca, el corte programado será de 9:30 a 13:00, alcanzando el cuadrante de Ruta 65 o Ruta Chica, Villegas, Rauch y Luis Beltrán. Y aquí en Chipoleti, de 9 a 10 en la totalidad del barrio Obrero B. Lo decimos con tiempo para que todos los vecinos tomen las medidas de seguridad necesarias.
2: Bueno, así que ya lo saben la gente para poder tenerlo en cuenta, ¿no? Y quien diga, ay, eso me cortó la luz, ¿no? Te estamos diciendo.
1: Te lo habíamos anticipado.
2: Te estamos diciendo. Graciela, en el día de hoy, por la información que se está manejando, puede haber sesión con algunos temas puntuales en el Senado, ¿no?
0: Que... en el Senado, porque la sesión en diputados de este jueves quedó desactivada. Donde se iba a votar el caso Adorni, a ver si lo destituían o no. Bueno, la oposición no logró los votos necesarios para hacerlo, así que los que impulsaban resolvieron suspenderla debido a las nulas chances que tenían para poder llevarla adelante, y paralelamente pidieron otra sesión para el 20 de mayo con un temario ampliado y con las firmas de Unión por la Patria. Pero entonces se desactivó esta iniciativa contra el jefe de gabinete, Manuel Adorni, y la novedad se conoció anoche cuando, bueno, se informó que esta sesión quedaba sin efecto. Bueno, y vos me decías de el Senado, claro. Va a sesionar, no tengo bien la hora, Omar. ¿Qué hora será la de...?
2: Pero va a ser hoy.
0: Senado, pero va a ser en la jornada de hoy, ¿no?
2: Bien.
0: Hay un... Y un tema que está preocupando, que me parece que es interesante destacar, porque podemos llegar a tener una afectación importante en los patagónicos, que tiene que ver con el proyecto que ya tiene dictamen por la mayoría, que es de modificar el régimen de zona fría, que obtuvo despacho durante el plenario de comisiones al que asistieron los funcionarios. Unión por la Patria y Provincias Unidas firmaron despachos de

0: minoría. ¿Y esto qué quiere decir? Esto quiere decir que se puede ver afectado la tarifa diferencial que tiene hoy la Patagonia.
1: Claro. Por zona fría.
0: Claro, por zona fría. En la Cámara de Diputados lo votaron el dictamen, esto tiene que ser llevado al plenario. El proyecto fue enviado por el gobierno, modifica el régimen de zonas frías sobre los subsidios al gas en distintas provincias que se ampliaron por una ley votada en el año 2021, impulsada por Máximo Kirchner. Esta iniciativa fue enviada por el Ejecutivo, tuvo un tratamiento exprés, ya que solo con una reunión se pasó a la firma y quedó así habilitado para el debate en el recinto. Así que bueno, son temas complejos, porque esto puede quedar a discreción del Poder Ejecutivo el monto que deben pagar las provincias por el gas, y no ya a través de una ley como la que existe hoy, que es este beneficio, porque aquí se consume mucha mayor cantidad de gas,
1: claro,
0: por el tema climático,
1: por el,
0: ¿no?,
1: frío, claro.
2: Nunca una...
0: No, que van a venir esas
1: la verdad que boletas. No. Y la si se termina no. El subsidio, olvídate.
0: Y además que hay un centralismo realmente muy fuerte con este gobierno, ¿no? Es como hay un desprecio a las provincias, ¿no?
1: Claro, porque además, o sea, nosotros tenemos históricamente que tener siempre una tarifa diferenciada porque el gas se produce acá.
0: Claro, como además
1: el combustible además, claro, se saca de acá, entonces combustible,
2: luz, todo.
1: Gas, todo tiene que ser, la electricidad se genera desde acá y abastece a todo el país y gran parte de otros países también, el sur de Brasil, parte de Uruguay, parte del norte neuquino y cruzando Bolivia, entonces tenemos una gran generación de recursos propios, tendríamos que tener tarifa diferencial en todos estos servicios.
0: En todo. El diputado nacional de Neuquén, de Unión por la Patria, Pablo Todero, fue quien alertó que puede haber un incremento base del 20% que pone en riesgo las tarifas patagónicas. Todero fue tajante cuando dijo que, al explicar el impacto que puede tener esta nueva normativa, el cargo fijo y el transporte de gas ya lo eliminaron. O sea que hay un incremento por arriba del 20% del piso para los usuarios. Y esta quita de los componentes subsidiados se suma a los aumentos mensuales por inflación que ya percibe la gente. Bueno, además, el legislador cuestionó que el gobierno nacional reduzca a cero las retenciones a las exportaciones de gas, que históricamente financiaban este sistema de compensación. Para el diputado Todero, esto implica que las empresas van a obtener mayores beneficios mientras los residentes de la Patagonia pierden la cobertura por bajas temperaturas. Y lo último que digo es que, según Todero, van a reducir la zona fría a los neuquinos y patagónicos para subsidiar el consumo en otros países. Esto al referirse a las exportaciones hacia Chile y Brasil que dejan de aportar al fondo fiduciario, además que la continuidad del descuento del 50% ya no estará blindada por ley, sino que quedará a
1: librada
0: discreción del Poder Ejecutivo.
2: Así que
0: es grave el tema, es grave para el bolsillo de los patagónicos, ¿no?
2: Es lo que diga ahora el Poder Ejecutivo. Se dice tanto, y uno va a tener que pagarlo.
0: Exactamente.
2: ¿Qué temperatura hay?
1: 0.3 grados sobre 0, con el cielo despejado, 93% la humedad relativa del aire, viento del oeste a 4 kilómetros por hora.
2: ¿Hacemos un poquito de música, les parece?
1: Sí, vamos.

0: We Are One, Pitbull y Jennifer López nos estaban acompañando. 5:35.
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0: Las 5 de la mañana, 40 minutos. Ayer escuchaba, mientras charlaba con gente, ¿se acuerdan que el sábado a la mañana estuvimos hablando de un siniestro vial en uno de los ingresos a General Fernández Oro?
1: Sí.
0: Donde un automovilista que iba en un Corsa, por la información extraoficial que se conoce, pasó a atropellar
1: a un ciclista.
0: Parece que el ciclista no era de acá, era de Chile, estaba trabajando en la parte rural. Es la información extraoficial, reitero. Y por lo que también me enteraba en la jornada de ayer, la persona que iba en el vehículo es un trabajador del servicio penitenciario con sede acá en Chipoleti, en el penal 5, acá de Chipoleti. Dicen que por la información extraoficial que estuve buscando y demás, como con perro se le cruzó, uh-huh. Y para no atropellar el perro, él dio una vuelta ahí y cayó el Corsa, se destrozó totalmente, cayó en un canal ahí. Y en ese momento dice que no, lo que por la información que tengo extraoficial es como que no vio a la persona que venía en bicicleta, como que no la vio, ¿viste? Entonces, cuando se dio cuenta, había una persona tirada en el suelo, rápidamente dicen que llamó a la gente del hospital, de salud y demás, vino todo el mundo, pero bueno, no se pudo salvar la vida de esta persona. Está ahora por un cargo culposo, esta es la información que tengo, extraoficial, reitero, ¿no? Así que bueno, vamos a ver qué va a pasar ahora. El fiscal ya le impuso cargos y podría tener una pena entre 2 a 5 años de cárcel. Esta es la información extraoficial. Reitero, una persona que venía a trabajar acá a Chipoleti al penal 5. Datos extraoficiales, reitero, que me enteraba en la jornada de ayer de lo que estaba, lo que ha ocurrido, ¿no? Así que bueno, vamos a estar después atentos a toda esta realidad que se presenta con los siniestros viales acá en la provincia de Río Negro y en la provincia del Neuquén. ¿Qué temperatura tenemos, Karina, por favor?
2: 0.3°C, con el cielo despejado, 93% la humedad relativa del aire, viento del oeste a 4 km/h.
0: Bueno, buen día, le volvemos a decir a toda la gente que se suma junto a nosotros, aquí en la voz del Comahue de Chipolete, Daniel Polanco, allí está ya sentadito firme en streaming. Hola, Daniel. Buen día, Le decimos también buen día para él. Bueno, uno de los temas que ayer llamó bastante la atención, llamó a mí la atención, ¿no? El cambio también de postura de Patricia Bullrich en Buenos Aires con Jorge Macri, ¿viste? Todavía no están las elecciones, ya están dándose entre ellos, porque claro, porque ella dijo el tema de los subtes, Ella dijo, yo de vez en cuando he viajado en subte, dijo Patricia Bullrich, y entonces la invitó a que recorriera con él, Jorge Macri.
1: Pero Patricia Bullrich formó parte de este espacio que gobernaba la ciudad de Buenos Aires de hace muchísimos años. ¿Ahora se da cuenta?
0: Bueno, lo concreto que dicen que ella quiere ser candidata
1: a... Claro, pero no por eso tenés que despegar gestiones donde vos misma estuviste. ¿Por qué no lo denunciaste antes? ¿Por qué no dijiste antes todo lo que pasaba? O sea, no se puede hacer lo que hace Patricia Bullrich de según el lugar donde está, hacer las críticas. Hacerlas desde adentro.
0: Espero que...
1: Es mucho más valiente estar en un mismo espacio y desde adentro de ese espacio hacer. Ahora, ¿qué validez tienen las críticas?
0: Bueno, pero espero que este comentario, Graciela, llegue a todo el país.
1: Yo le voy a escribir a Pato y le voy a decir, Pato, ¿qué te pasa? Esto es una filosofía...
0: Pero a todo el país, porque viste que es cierto.
1: Interesante.
2: Ay, sí.
0: Vos que tenés sobre tus espaldas.
2: Estuvo en Chipoleti visitando muchas veces.
1: ¿Te acordás cuando vino con Tortorillo?
2: Apoyando la candidatura de Tortorillo, sí. Claro. Yo me crucé con ella.
1: Que no había nadie. Vinieron a las 2 de la tarde cuando la ciudad estaba durmiendo, porque acá no es Buenos Aires. Sí.
2: No, a la mañana me la crucé.
1: ¿Sí? ¿Te la cruzaste?
2: Yo me la crucé a la mañana.
1: Claro.
2: Sí.
1: Pero a las 2 de la tarde estaban también recorriendo. Y por eso te digo, se ha anticipado de una manera escandalosa la interna por llegar a la ciudad de Buenos Aires, ¿no? Pero Patricia formó parte de este espacio que ahora ella misma critica.
0: Bueno, pero te quería decir, ¿por qué te digo? Espero que llegue a varios esto, porque vos que venís hace rato, si bien sos una niña...
2: Hay muchos candidatos que van pasando de colorcito a colorcito.
1: Claro, hemos visto pasar.
2: Esta vereda se cruza, se quedan a mitad de camino, vuelven a cruzarse.
1: Sí. Pero siguen ahí manoteando el Estado y viven del Estado. ¿No?
2: ¿Enquistados?
3: Sí.
2: ¿No vuelven a trabajar?
3: No.
2: ¿La mayoría de su trabajo original?
3: No.
2: ¿No ejercen la profesión que de la que se recibieron?
1: Patricia Bullrich no hizo otra cosa nunca jamás, es más casta que casta, porque toda su vida, ¿no? Desde distintos espacios políticos ha estado cobrando sueldo del gobierno, ¿no?
0: Bueno, pero por eso te digo, Graciela, que vos que tenés también como yo bajo las espaldas, ¿no? Tenemos un montón de gente que ha estado en el caso Río Negro y Neuquén, vos sabés. Hoy estamos con un frente, mañana allá, acá, en todos lados,
1: sí,
0: ¿no?
1: Sí.
0: ¿No?
1: Sí.
0: Primero fuiste furor y después, ¿quién carajo sos? ¿O no?
2: Sí. Fue presidente del PRO. En 1999 fue secretaria de Política Criminal y Asuntos Penitenciarios. Del 2000 al 2001, ministra de Trabajo y ministra de Seguridad Social durante el gobierno de Fernando de la Rúa. Uh-huh. Diputada nacional electa en varias ocasiones del 93 al 97, del 2007 al 2015. Fue ministra de Seguridad de la Nación durante la presidencia de Macri entre el 2015 al 2019 y senadora nacional desde diciembre del 2025 por La Libertad Avanza.
0: Bueno, pero
1: sí,
0: te
1: y antes acá, bueno, empezó con su pasado montonero,
2: después,
1: ¿no?
2: Claro.
1: Su pasado montonero.
0: Bueno, pero Graciela, te insisto, quédate en Río Negro y quédate en Neuquén y tenés ejemplos para...
1: Sí,
2: ¿no? Sí.
0: ¿Te acordás cuando Massachusetts era candidato? Mira, un ejemplo, claro, cuando Massachusetts era candidato a
2: Pichetto,
0: presidente, ¿te acordás?
2: Tenemos varios nombres.
0: Yo escuchaba
2: a
0: muchas personas que decían, por fin un candidato a presidente, claro, al país lo vamos a gobernar los rionegrinos, decían. Y al poco tiempo, escuchaba que esa persona decía, no, pero es un desastre este gobierno con Massachusetts y tal. O no, hay que decir lo que es. En su momento pasó así. Bueno, muchos cambiaron. La gente opina en qué número, contame.
2: Al 2995-11-2144 dice el primer mensaje, ¿por qué en la provincia de Neuquén tenemos que pagar 4% del valor del combustible para que otros viajen gratis? En teoría, casi 36.000 millones de pesos van a parar mensualmente a las arcas del gobierno. ¿Qué hacen con todo ese dinero? ¿Realmente se lo dan a las empresas de transporte? ¿O hay un currito atrás de eso? ¿Cuántos políticos se llevan una tajada? Bueno, se lo preguntamos a Gaido cuando estuvo aquí. ¿Recuerdan, no? ¿A qué iba destinado la tasa vial? Y inmediatamente argumentó que todas las obras que se están realizando en Neuquén están fomentadas también en parte por este ingreso de la tasa vial.
0: Claro, porque aparte en Neuquén...
2: Y para subsidiar la tarifa de el cole.
0: Aparte, Graciela, en Neuquén las obras se hacen ¿por qué?
1: Con fondos propios.
0: Por
2: claro, dentro de esos fondos propios está el 4% de la tarifa vial.
0: Al señor hay que decirle que él colabora con que Neuquén tenga fondos propios para trabajar. Bueno, otro de los temas que también estaba buscando ayer información y hoy también no aparece, ¿no? Analía Corte en Bariloche.
2: No
0: aparece, estaba mirando y no aparece, estaba buscando información.
2: Y siguen pasando los días, en este caso seguían el rastro del hombre que le pagó el boleto en el colectivo urbano. Hasta ahí llegó la investigación, siguen los rastrillajes. No tenemos mayores detalles de la evolución de la investigación, lo cierto es que hasta el momento resultado negativo. Siguen los datos, pero se diluye día a día esta posibilidad de encontrarla. Ojalá en algún lugar donde se encuentre esté bien.
0: Que esté bien, lo importante es eso. Después será la familia, la justicia quien esté trabajando en el seno familiar a ver qué fue lo que pasó, pero lo importante, digo yo siempre, que las personas estén bien. Después lo otro ya es puertas adentro, ¿no? Pues la verdad es esa. Después lo otro ya es puerta adentro, que averigüen bien qué fue lo que pasó, pero bueno, es puerta adentro, así que estamos conformes con que aparezca, reitero, ¿no? Conformes con que aparezca. Pero hasta el momento no se sabe absolutamente nada al respecto. Las 5 de la mañana, 50 minutos. Vamos a la pausa, ¿les parece, chicos? ¿En qué número la gente puede opinar de todos los temas?
2: Al 2995-11-2144.

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Palpitando ya el Mundial 2026, estamos repasando temas de Mundial y en este caso Ricky Martin con la Copa de la Vida. Faltan 28 minutos para el inicio del Mundial 2026. Argentina debuta el 16 de junio. Argentina-Argelia a las 10 de la mañana. El segundo partido va a ser el 22 a las 2 de la tarde, para que lo sepas. Y el tercero por la zona del Grupo J ante Jordania a las 11 de la mañana el 27.

0: Las 6 de la mañana, ya un minuto. ¿Cómo les va? Buen día para todos. Una vez más junto a ustedes, estamos desde las 5 acá nosotros en La Voz del Comahue de Chipoletti. Y estamos ahora junto al streaming y estamos también junto a Canal 10. Así que a todos buenos días, buena jornada. Es jueves, sea tenerlo en cuenta. Hay que abrigarse. En un ratito le vamos a recordar los datos del tiempo para toda la gente que está escuchando, mirando, observando lo que estamos haciendo acá. Y le decimos, estamos con Graciela, con Karina, con Yoko, con Daniel. Estamos con toda la gente que hace La Voz del Comahue. Y estamos sumando también a la gente de Canal 10. Le mandamos un saludo a Ricardo Alessandrini, a Paula Alfieri, a Miguel Alcina, a Marco Dalferro, a Gustavo Wendel, también a Lorena y a Mirta. Así que a todos, que tengan buen día, buena jornada. Estamos acá, como todos los días, Graciela y Karina. ¿Con qué temperatura en el Alto Valle, Karina?
1: Todavía con 0.3 de grado sobre cero, cielo despejado, 93% la humedad relativa del aire, viento del oeste a 4 kilómetros por hora. Una mañana fresca.
0: En cualquier punto que estés de la provincia de Río Negro o del Neuquén, ¿querés opinar, querés saludar a alguien, querés mandar una foto para que la miremos entre todos y chumemos un poquito a ver de qué se trata? ¿Lo podés hacer en qué número?
1: Al 299-511-2144.
0: Bien, y podemos estar también con todos los comentarios que hacemos acá de lo que pasa cerca de tu casa. Así que donde estés, en cualquier punto de Río Negro que estés mirando la pantalla del día, que estés escuchando la radio a través de el YouTube, que lo hace como en el streaming.
1: El streaming de la radio es por YouTube, LU19, en vivo.
0: Así es. Graciela, hemos hablado de la primera hora de noticias, de 5 a 6, un repasito de un minutito decimos. Hemos hablado sobre el Senado y diputados.
2: Claro, se cayó la sesión de diputados porque no pudieron, la oposición no pudo conseguir los votos como para interpelar o desplazar a Manuel Adorni. Así que esto quedó en la nada. Lo que sí va a haber es sesión del Senado, con varios temas que tienen en agenda. Pero la de diputados, donde tenían previsto hablar sobre el tema Adorni, quedó desactivada. Los que impulsaban que resolvieron suspenderla porque había muy pocas chances de llevarla adelante, y paralelamente pidieron otra sesión para el 20 de mayo con un temario ampliado y las firmas de Unión por la Patria.
0: Y el Senado puede estar hoy debatiendo. Sí, así es. Que, bueno, uno de los temas que estuvimos hablando hoy. También le recordamos a la gente, Karina, por favor, sí, ayúdame con el tema de los cortes de luz.
1: Bueno,
0: en varios puntos de la provincia de Río Negro, como también en Neuquén, atención, va a haber hoy interrupción del servicio eléctrico, para que lo tengan en cuenta.
1: Vamos a repasar entonces. Decíamos que en Neuquén Capital, CALF está anunciando, sí, un corte programado que va de 8:30 a 13:00. Esto es barrio Z1, la segunda etapa por recambio de equipamiento central para potenciar la capacidad de energía del sector. Y atención, porque Edersa, en la provincia de Río Negro, está anunciando 3 cortes para Catriel, para Roca y para Chipoletti. Desde Edersa se van a llevar a cabo importantes tareas de mejoras en redes eléctricas de baja y media tensión, y además por mantenimiento y podas preventivas que requieren estos cortes. Catriel de 14 a 17 en el sector comprendidos por calles Entre Ríos, Avenida Cacique Catriel, Avenida Hipólito Yrigoyen y Rumania, de 13 a 15 para el sector comprendido por calle España, también Avenida San Martín, Neuquén y La Rioja. Atención Roca, de 9:30 a 13:00 va a alcanzar este cuadrante, el corte anunciado por Edersa. Ruta 65 o Ruta Chica, Villegas, Rauch y Luis Beltrán. Y en Chipoletti, de 9 a 10 afecta la totalidad del barrio Obrero B.
0: Bueno, así que a tenerlo en cuenta la gente que está en estos precisos momentos escuchando la radio. Roca, Chipoletti y Catriel,
1: sí,
0: van a ver servicio
1: interrumpido
0: eléctrico. Así que atención, la Darza, ya hay CALF. Graciela, también dijimos en la primera hora nosotros que a partir de hoy, cuando vengas a trabajar a la radio, Graciela, o vayas a trabajar a otra parte, o vayas a algún desfile, tenés que pagar más de nafta.
2: Sí, un 1% más, que es lo que dispuso YPF para el aumento de los combustibles, y va a mantener este valor por 45 días. Es lo que anunció el CEO de YPF, Marín. Aumenta hoy jueves el 1% los combustibles y se extenderá este valor durante los próximos 45 días. Y dijo que es un esquema para amortiguar el impacto de las variaciones internacionales del petróleo con respecto a, o como consecuencia de la guerra de Medio Oriente. Esta actualización comenzó a medianoche.
1: Claro,
2: y se va a ubicar debajo de los movimientos que registró el Brent en el inicio de la guerra de Medio Oriente.
0: Acá me dice Pablo Alfieri, desde Canal, porque está atento ella a todo, ¿viste?
1: ¿Qué dice Pablo?
0: Dice Pablo, buen día. Dice, bueno, tendré que caminar.
2: Sí, tendremos que caminar, no solo Pablo, muchos, creo que vamos a
1: todos buscar opciones.
2: Claro.
0: Para venir a trabajar, dice, lo que pasa es que son 20 cuadras y apenas camino 2 meses.
1: Y bueno, se empieza de a poco.
2: Monopatín.
0: Bueno, ellos andan en roller.
1: Roller, monopatín, bicicleta. Claro. ¿Viste que a la bicicleta le podés poner un motorcito también y también te lleva más rápido?
2: Claro.
1: Son opciones.
0: Se viene su chalet, se viene ahora en bicicleta con un motorcito.
1: Claro, las electrónicas.
0: ¿Por qué no?
1: Las eléctricas.
0: ¿Te imaginás, Graciela, veniste en bici desde tu casa, no?
2: Sí, ¿por qué no? Lo que pasa que, bueno...
0: En monopatín veniste.
1: Hay que calcular el tiempo.
2: Y no sé si en monopatín. A ver, no? Si... No, porque me parece no tengo todas asfaltadas.
0: Bueno.
1: Claro.
2: Tenés que tener todo.
0: Lo llevas en el hombro
2: bueno,
0: hasta
2: sí,
0: llegar
2: sí,
0: a asfalto.
2: Bueno, sí, podés ir.
1: Ay, Omar.
2: No. Puede ser, sí, no,
1: pero
2: no tengo
1: sí,
2: problema.
1: Sí, hay que buscar un recorrido.
2: ¿Querés decirme algo? Que...
1: No, ¿y vos, Omar?
0: No,
1: caminando.
0: ¿Ustedes vieron que traje una corbata roja hoy?
1: Sí, ¿por qué será?
2: Sí, qué hermosa.
0: Una corbata roja, mirá esta. Porque a partir del 15 de mayo, me adelanté,
2: sí.
0: Se impone el color rojo.
2: ¿De mayo?
0: Así es, del 15 de mañana. Búsquenlo. Y después de la película de
2: Diablo Viste a la Moda.
0: A mí no me pregunté qué marca es porque no conozco nada. Ni siquiera sé la marca de mis zapatos.
2: Se ve más rojo, más intenso en
1: más
2: la
1: intenso.
2: Tele que en la realidad.
1: Totalmente.
2: Que es más apagado.
1: Yo pensé que tenía que ver con el triunfo de River anoche. Te viniste no, con
0: aparte
1: algo
0: de eso,
1: rojo,
0: bueno,
1: te
0: aparte
1: hubieses
0: venido
1: con
0: pero
1: la camisa.
0: También le quiero decir, mirá.
1: Increíble. O sea, a partir de mañana hay que tener algo rojo.
0: Todo rojo, sí.
1: ¿Tenés no algo rojo? ¿Nada rojo ahora? Una pulserita nada más. No, pero para mañana. ¿Tenés alguien en tu vestuario algo rojo?
2: Sí, tengo.
1: ¿Nos venimos con algo rojo mañana?
2: Venimos con algo rojo. Dale, sí, tengo una.
1: Algo que se pueda mostrar.
0: Ah, perdón.
1: Omar.
0: Perdón.
1: Algo que se pueda mostrar. Bueno, mañana entonces venimos todos con algo rojo.
0: Bueno, sí, porque a partir del 15. Yo me
1: adelanté
0: porque dije, bueno, ya que
1: tengo que ir a la pendiente, te
0: levantás de tu casa, después bañaste rápido, sacás todo y búsquenlo, googleenlo, el rojo, pongan el rojo.
2: Le voy a poner a Chipolito algo rojo.
1: Sí.
2: Voy a traer algo para poner.
1: Para la envidia.
0: Una careta roja.
1: Para la envidia.
2: No, pobrecita le quiere tapar la cara
1: sí.
2: a Chipolito.
0: No.
2: Bueno, bueno, pero viene no. entonces esto, este aumento, ¿no?
0: El aumento viene color rojo, Graciela.
2: Sí.
1: Sí.
0: Una vincha.
1: Rojo
0: una
1: para vincha la billetera.
2: Roja. Vamos a algo roja para la disimular.
0: Mira, roja la billetera. Rojo, ¿qué más? A ver. Tu auto rojo,
2: No es rojo. ¿Quién tiene un auto rojo? No.
1: Mi auto rojo, el de Vilma Palma.
0: A mí me preguntás algo de yo ni enterado estoy ni sé cómo me llamo a veces, pero lo que te planteo es que, la verdad, te digo, ¿no? Vos me preguntás qué marca zapato, yo ni enterado estoy de moda, pero sé que a partir de rojo. Y ya que tocaste el tema, dedicale el comentario, ¿qué pasó con River?
1: Ahí
0: a ver,
1: está.
0: ¿Qué pasó
1: no, estaba River? Buscando el porqué del 15, ver, el Diablo Viste a la Moda. Dice, el uso del color rojo en torno al 15 de mayo y durante todo mayo de este año está fuertemente impulsado por el estreno en la promoción de la película El Diablo Viste a la Moda 2, que ha posicionado al rojo como el color tendencia definitivo. Así que, bueno, sí, hemos visto en la
2: red
1: películas
2: carpet.
1: En la red claro. carpet. Acá hay simulan la tapa de una revista de Vogue.
0: Claro.
1: Gente que lleva algo rojo y se saca fotos
2: claro.
1: Para la película. Bueno, así que vamos a mañana a traer algo rojo. Hablando de rojo, no es el rojo independiente, es blanco y roja la camiseta de River, quien eliminó ayer a Gimnasia, le ganó 2-0 en el Monumental y va a enfrentar a Rosario Central por las semifinales del torneo de apertura. Sebastián Driussi abrió el marcador en el primer tiempo y Lucas Martínez Cuarta amplió la ventaja con un gol de cabeza. El Millo buscará pase a la final contra el Canalla en Núñez. El resultado anterior fue el de Rosario Central, donde hubo algunos cruces, ¿no? Polémicos, pero bueno, el resultado final fue 2-1 y en este caso esa llave se queda conformada por Rosario Central y River. Después vamos a buscar la fecha. ¿Viste el partido?
0: Vi un poco nada más porque estaba ocupado en otros temas, pero escuchaba. Estaba aquí, alguien me dijo, Mar, presta atención, chica, ahí sí.
1: Claro, porque, o sea, yo no lo vi. Estaba trabajando, pero dicen que jugó muy bien River anoche.
0: Como siempre.
1: No, como siempre no. Venía jugando medio raro. Pero bueno, ya está esa llave compuesta, Central y River. River Central.
0: Que no se enoje Mónica Güere, pero a veces hay que perder y a veces hay que ganar.
1: Sí.
0: ¿O no?
1: Sí, están los resultados. O sea,
0: el sábado se juega ahora,
1: tres,
0: ¿no?
1: Hay tres posibilidades. En el un ratito te juegan. Lo confirmo, con los horarios incluidos.
0: Claro, el sábado tengo entendido que juegan de vuelta, así que juega River el sábado.
1: ¿Te preparás?
0: Me preparo para el sábado. Graciela.
2: Bueno, hay un tema que estuvimos hablando, Omar, para recordarle a la gente que es importante, porque esto afecta de alguna manera a la región patagónica. Y tiene que ver con la tarifa de gas, porque hubo dictamen en la Cámara de Diputados si este proyecto va a pasar al recinto. Hay dos artículos que van en contra del beneficio que percibe la región. Esto tiene que ver con el gas natural por zona fría, que obtuvo este miércoles dictamen por mayoría en las comisiones de energía y presupuesto de la Cámara de Diputados. Por Neuquén participaron como integrantes de la Comisión de Energía el diputado de La Libertad Avanza, Gastón Riesco, que votó a favor, y Pablo Todero, de Unión por la Patria, que se pronunció en contra. La iniciativa, que podría pasar al recinto ya la semana que viene para su sanción, va a generar un perjuicio para los usuarios de Neuquén y de toda la Patagonia, que en uno de sus artículos la norma deja a criterio del Poder Ejecutivo Nacional el porcentaje a aplicar en cuanto al descuento que hoy tenemos los habitantes de la región. Y hay diputados que, bueno, por una cuestión partidaria, de obediencia o de creencia, vaya a saber que han votado a favor.
1: De la región patagónica deberían todos votar en contra, Graciela.
0: Bueno,
1: el bloque patagónico debería ser así.
2: No ocurre, Karina, porque esto está separado por las cuestiones partidarias, ¿no?
1: Pero no asumen para representar a sus provincias, a los intereses de cada región.
2: Parece que no.
0: Bueno, y te digo algo.
1: Me confundí,
2: que no.
1: Entonces.
2: Déjame que te continúe con esto, sí. Omar, porque es algo que todos tenemos que saber, porque nos va a impactar directamente en el bolsillo. Así que vamos a tener que tener mucha discreción con el uso. Del gas. Lo que el gobierno pretende modificar es el artículo 3 de la ley 27.637 del 2001, que impulsó Máximo Kirchner, ¿no?, en ese momento, que establece que la tarifa diferencial será equivalente al 50% de los cuadros tarifarios plenos establecidos por el ANARGAS. ¿Qué quiere decir todo esto? Que el porcentaje de descuentos en las tarifas de gas para la Patagonia, de aprobarse esta nueva ley, quedará a decisión del gobierno. ¿Seguirá rigiendo el 50% de descuento? Bueno, no lo sabemos, pero vamos a ver aumentado la tarifa de gas.
1: Ahora que vamos a consumir más,
0: por Dios.
1: De entrada al invierno,
0: por Dios.
1: Se consume más gas.
2: Exactamente, ¿no? Esto va a impactar fuerte aquí en la zona, donde no es lo mismo la cantidad de gas que se utiliza. Lo mismo tampoco hay un diferencial dentro de las mismas provincias, ¿no? No es lo mismo en la región sur que lo que se consume acá. Es un tema que me parece que no tiene que tener un despacho o un tratamiento exprés como pretende La Libertad Avanza, sino que se necesita comprender el por qué fue votado en su momento esta ley.
0: Bien, les digo algo.
1: Diga.
0: Días atrás estuve hablando para ya escucharte a vos para aprender un ratito, ¿no? Días atrás estuve hablando con Diógenes San Martín, el secretario general de SMATA en Río Negro, y él hablaba de la defensa que tiene que ver también con este porcentaje que se paga por zona fría a los trabajadores acá en esta zona, porque vivimos una parte distinta al resto del país. Entonces dice, a mí lo que me preocupa, que con esta reforma y demás, que lo que se va a venir también ahora, es la discusión que hay si se va a pagar o no al trabajador este porcentaje de zona fría, mucho, poco, lo que vos quieras, pero igual te suman el recibo.
1: La zona desfavorable.
0: La zona desfavorable, zona fría, zona desfavorable.
1: 40% aclaro. O 20% en algunos casos.
0: Sí, así que, bueno, hay que estar atentos a ver qué va a pasar también con el recibo de los trabajadores el día de mañana, si te van a pagar Graciela o no, y a vos Karina también, a vos Yoko y a vos Polanco, Daniel.
1: Influye mucho en el recibo de sueldo.
2: Lo que pasa es que son derechos ya consagrados. Claro. Estamos con leyes que son regresivas, vamos retrocediendo, ¿no? En materia de derechos.
0: Por eso te digo, vamos a ver cómo van a diputar, sí. Vamos a ver cómo van a votar los diputados de nuestra Patagonia, de nuestra Argentina. Así que lo de por ahora lo dejamos ahí.
2: No, pero eso ya fue votado. Eso fue votado postura, con la ley de reforma laboral.
0: Bueno,
2: que
0: pero ¿qué postura van a tener ellos ahora
2: para Unión por la Patria,
0: a la gente?
2: Todos los demás votaron a favor. Y eso va a repercutir en que eso va ahora va a depender del empleador. Sí. ¿No?
0: Pues te digo, vamos a ver qué va a pasar. Él estaba preocupado cuando me lo contaba los días atrás, cuando charlaba conmigo en una nota, porque me decía Diógenes San Martín de Esmata, en Río Negro, decía, bueno, es un logro que han conquistado los trabajadores.
1: Históricamente. Claro.
0: ¿No? Ahora, hablamos de historia, hablamos de temas que tienen que ver también con esta realidad que se vive en la Argentina, de esta situación puntual que hace a lo que pasó un día como hoy.
1: Y en el mundo también, porque vamos a repasar las efemérides. Hoy, 14 de mayo, es el Día Mundial del Seguro. Se celebra cada 14 de mayo, una fecha dedicada a destacar la importancia de la prevención y la protección financiera ante imprevistos. ¿Viste? Cuando te llama por teléfono y dice, lo llamo del seguro tal, usted en algún momento seguramente tiene que asegurar por robo, por incendio. Bueno, es obligación que tengamos un seguro. Nosotros, si nos fijamos en el recibo de sueldo, tenemos un seguro asignado. Es una jornada internacional para reflexionar sobre el impacto positivo de los seguros en la vida personal y económica, buscando promover la cultura de la previsión, protegiendo bienes, salud, vida ante robos, accidentes, enfermedades o desastres naturales.
0: Sí. Les agrego algo, Graciela, sabes más que yo de vehículos. Escucha esto. ¿Por qué a veces un auto que tiene el mío del 2011?
2: Te aviso que no sé nada de vehículos.
0: No, pero el 2011, pero digo
2: por las dudas.
0: No, pero sabes que más que yo sí. El del 2011, Graciela. Sí. Es mi modelo.
1: Modelo 2011. Una
0: Sport 2011.
1: Bien. Para taxi no sirve.
0: No, ya pero te voy a decir no. Porque estamos con el tema del seguro. ¿Por qué tenés que pagar el seguro más caro que a veces otro vehículo? Por ejemplo, yo tengo un auto que, gracias a Dios, está...
1: ¿Y porque se rompe más fácil?
0: No, pero está para todo tipo de... Yo lo tengo contra todo.
2: ¿Contra todo riesgo?
0: Contra todo, sí, contra todo. Pago 100 y pico por mes. Uh-huh. Y entonces una vez le digo, mira, si vos te cambiás a otro seguro, me dijeron, el otro seguro no te va a cubrir todo lo que te cubre este. Por la razón es que ya tu modelo es un modelo antiguo. Yo cuando miré le digo, ¿qué quiere decir? Entre comillas, más tener un auto viejo.
1: Sí, igual todos tienen que tener un seguro. Todos deben tener un seguro.
0: No, pero los seguros ahora, lo que te quiero plantear esto, que me lo discuta, por favor, y que me lo explique mucho mejor aquí en el seguro, pero los seguros no te cubren todo lo que tienen que cubrir a un auto que ya tiene mucha antigüedad. Como el mío, por ejemplo, que es 2011. Así que si yo lo cambio de seguro, pierdo la cobertura total que tengo.
1: ¿Y otro no te lo cubre?
0: No.
1: ¿Te habría que ver con alguna aseguradora?
0: No, he averiguado.
1: ¿En serio? Mira vos.
0: Que no.
1: Bueno, quédate donde estás.
0: Por eso. No, aparte estoy muy bien. Le mando un beso a Sisi, que siempre Perego, que me resuelve todo. Sisi, le mando un beso.
1: Menos mal. Bueno, venimos sí a nuestro país y en este caso el por qué hoy es el día del futbolista argentino. Hoy en nuestro país vamos a saludar a todos los futbolistas, pero tiene una razón. Año 1953, nos vamos allá lejos en la historia. El gol imposible de un jugador apodado El Grillo y su apellido también era Grillo. La selección argentina derrotaba a Inglaterra por 3-1 en el Estadio Monumental, en lo que representaba el primer gran triunfo del fútbol argentino desde el subcampeonato mundial de 1930. El partido entraba en la historia por el tanto marcado por Ernesto Grillo, que se recuerda como el gol imposible debido al ángulo cerrado desde el cual remató. Días más tarde se juega la revancha, que se suspende a los pocos minutos con el cotejo 0-0 por una fuerte lluvia. Esta fecha se conmemoró como Día del Futbolista Argentino, pero después en la historia también se suma al 22 de junio en homenaje a Diego Armando Maradona. Pero por este gol, hoy lo estamos repasando en las imágenes, si estás metido en el streaming de la radio, estás viendo Canal 10, puedes ver, y si no te invitamos a que busques, porque está en algunas videotecas, el gol imposible. Búscalo así, porque es el gol de Grillo en el año 1953. Era la primera vez que la selección argentina vencía a Inglaterra en un lugar local, en el campo local del Monumental. Por eso hoy saludamos a todos los futbolistas en su día. Después sumamos también el 22 de junio. No me van no me van a criticar ni se van a enojar conmigo por la fecha, pero tiene un porqué. Saltamos a nuestro país también porque tenemos un nacimiento, año 1941, ciudad bonaerense de Berisso, actor, director de teatro. Nacía en 1941, un día como hoy, Oscar Alberto Cruz. Si yo digo Oscar Alberto Cruz, queda por un lado el nombre. Si yo te digo Lito Cruz, ahí sí caes en la cuenta de este gran actor, ganador de un premio Martín Fierro por su trabajo en la telenovela El Elegido. Filmó más de 40 películas en su historial y valga el recuerdo hoy en el día de su nacimiento de Lito Cruz. Otro nacimiento, año 1944, nacía en Modesto, en California, Estados Unidos, el cineasta, productor estadounidense George Lucas, creador de las sagas Star Wars e Indiana Jones y de la producción de Lucasfilm. Llevaba realizadas un total de 40 películas y ganó un premio Oscar en 1991. Seguramente lo recordamos mucho por La Guerra de las Galaxias, por Star Wars. Seguimos repasando. Bueno, en este caso tenemos prácticamente un apartado especial para Menem. Lo hizo, porque Menem lo hizo tres veces. 91. Seguramente lo recordamos mucho por La Guerra de las Galaxias, por Star Wars. Seguimos repasando. Bueno, en este caso tenemos prácticamente un apartado especial.

0: gobernador de La Rioja. Obtenía el 47,5% de los votos frente al 37% de su par de la provincia de Córdoba y candidato por la Unión Cívica Radical, Eduardo Angelós. Las elecciones se realizaban 7 meses antes de la fecha de asunción y en medio de una grave crisis económica que jaqueaba al presidente Raúl Alfonsín. Menem ganaba con sus promesas de salariazo, revolución productiva, mientras la Argentina se acercaba al abismo de una hiperinflación cabalgante, galopante. Ahora, Menem lo hizo de nuevo. ¿Pero cuándo? En 1995. Yo lo hice. Exactos 6 años después de su primera victoria, Carlos Menem obtenía la reelección, un logro posible gracias a la reforma constitucional antes de la cual le estaba vedado competir para un segundo mandato. Solamente Juan Domingo Perón había conseguido ser reelecto en la historia argentina. Los comicios presidenciales del 95 eran los terceros desde el 83. No se había podido elegir presidente en tiempo y forma en 3 ocasiones seguidas desde 1928 y Menem ganaba sin colegio electoral y sin necesidad del balotaje que establecía la reforma del 94. ¿Saben cuánto consiguió? El 50% de los votos, más que la primera elección, frente al 29 de José Octavio Bordón, candidato del Frepaso en esas elecciones.
1: Que no se enoje ningún peronista, pero o gente que lo quería Menem, o sigue todavía con una tendencia en Menem, yo creo que la victoria de Menem en la reelección tuvo que ver también con un voto hasta de dolor, ¿no? Por lo que él estaba viviendo en su momento cuando se le murió el hijo.
0: ¿Vos decís?
1: Yo creo que sí. Es una opinión personal. Ajá. Y puede...
0: ¿Que influyó?
1: Yo creo que sí.
0: Bien. Bueno, y no hay 2 sin 3, dice la historia.
1: ¿Por qué?
0: Y tenemos que saltar al año 2003. Pero en este caso Menem no lo hizo, no tuvo una tercera, porque Menem se baja de la segunda vuelta. Nos venimos más hacia la historia, hacia aquí, cuando faltaban 4 días para el primer balotaje de la historia argentina, Carlos Menem se bajaba de la segunda vuelta, alegaba que no estaban dadas las condiciones y desiste de participar, con lo que Néstor Kirchner quedaba ungido como nuevo presidente. Menem había obtenido el 25% de los votos en la elección del 27 de abril frente al 22 del gobernador santacruceño. La convicción de que iba a ser derrotado de manera aplastante llevó al exmandatario a tomar la decisión que marcaba su ocaso político. Pero fíjate vos cómo está asignada la fecha, en 3 oportunidades y con un mismo tema, las presidenciales. Sí. 2 ganadas y 1 que abandona. Mira. Menem y signado por el 14 de mayo. Y hablando del 14 de mayo, nos vamos a la música. No todavía con el tema, porque también vamos a recordar a la voz que se apagaba un día como hoy, año 1998. Y estamos hablando de Frank Sinatra, que fallecía en Los Ángeles en el 98 con 82 años de edad. Nacido en 1915, el más famoso de los cantantes populares estadounidenses, quien alternó el canto con la actuación. Comenzaba con una orquesta, la de Tommy Dorsey, y alcanzaba la fama en los 40. Su actuación en películas como De aquí a la eternidad le valió un Oscar como actor secundario. Formó el célebre Brat Pack junto a Dan Martin y Sammy Davis y visitó nuestro país a ver si alguien recuerda.
1: Con Palito Ortega se va a acordar.
0: Palito Ortega hasta el día de hoy. Palito Ortega lo trajo.
1: Hasta el día de hoy.
0: Año 1981. Fue el único año que Frank Sinatra, la voz, visitó a nuestro país. Y hablando.
1: ¿Por qué había fracasado, sabes, para acá en la Argentina?
2: Y por la cuestión económica.
0: Sí, porque era muchísimo dinero traer a un gran. A una gran figura, actor, cantante como la talla de Frank Sinatra. Fue un contrato multimillonario la llegada a nuestro país y fracasó por eso, porque las entradas estaban carísimas. Uh-huh. El que vino también a nuestro país
2: le dejó más de 2 millones de dólares de deuda.
0: Imagínate, fue tremendo. Digo, el que vino también a nuestro país y se pagaba un día como hoy, año 2015, nuestro querido gran B.B. King, el rey, a los 89 años.

Qué lindo tema, linda interpretación. Estábamos escuchando The Thrill Is Gone de B.B. King, quien llamaba a su guitarra Lucille, quien admiraba a Papo, vino varias veces a nuestro país y una de ellas fue en Neuquén. ¿Sabes cuándo? El 19 de diciembre de 1996, estadio completo en el Rucaché.

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0: Las 6 de la mañana, 38 minutos. Les decimos buen día, ¿saben a quién?
1: ¿A quién?
0: A Fernando Fraceto de la Autoridad de Cuencas.
1: Con frío, entonces.
0: Lo tenemos en línea. ¿Cómo te va, Fernando? Estamos en la radio, estamos en streaming, estamos en el Canal 10 y estamos nosotros acá. ¿Cómo te va? Buen día.
2: Buen día, ¿cómo están ustedes?
0: Muy bien, Fernando. ¿Cómo andás vos? Contanos qué pasa hoy con este frío, por favor.
2: Sí, bueno, es un frío que se mantiene. Domina el buen tiempo. Domina el buen tiempo en todo el norte patagónico, en Patagonia, en la provincia de Río Negro. Y esto se manifiesta, bueno, con una noche y una madrugada fría. Todo a 0 grados, heladas en región sur, en cordillera. A medida que avanzamos hacia el oeste, se intensifica el frío también. Fresco el frío, dejado hacia la costa. Este es un panorama que se repite los próximos días. Lo que va a cambiar es que hay un ascenso de temperatura. Hoy 15, 16, 17 grados aproximadamente, 17. Mañana 18, 19, casi cerca de 20 grados. Las tardes más confortables a partir de hoy, ¿eh? Pero las mañanas frías. Y van a ser más frías a partir del viernes a la noche. Y el fin de semana, porque hay un refuerzo de aire frío que entra tanto del Pacífico como del Atlántico, sobre todo. Y si bien continúa el buen tiempo dominando, tal vez algo inestable el sábado en cordillera, con más frío, una visca es una palabra muy fuerte, pero sí, está entrando el frío del Pacífico, se va a reforzar el ingreso de aire polar sobre el Atlántico. Así que tenemos un fin de semana de heladas, 10 grados, 12 grados el sábado, que es el día más frío, luego empieza 2 grados más el domingo, estoy pensando en el Alto Valle, Valle Medio, pero vamos a tener heladas el fin de semana en toda la zona cordillerana, en la región sur rionegrina, donde las heladas pueden superar los 5 grados bajo cero. Aquí vamos a estar también bajo cero en el Alto Valle, en Valle Medio, en la costa a lo largo del río Colorado, así que más invernal el fin de semana, soleado. Puede haber algún periodo entre el viernes y el sábado o el viernes a la tarde de nubosidad, pero lo mantenemos en general con cielos mayormente despejados, frío, heladas, y continúa el buen tiempo la semana que viene con un ascenso de temperatura. Así que otoño-invierno, buen tiempo, nos abrigamos porque vamos a tener heladas más importantes el fin de semana, comienzos de la próxima semana. Y por supuesto se van a hacer sentir sobre todo en región sur, en toda la zona cordillerana, precordillerana, y también en el centro este de Río Negro, en la Patagonia, hay un frío durante el fin de semana y la próxima, se extiende también al país. Así que buen tiempo, frío, abrigarse, las tardes todavía un poco más confortables hoy, mañana, y a partir del domingo, lunes nuevamente.
0: Bien, así estaremos atentos y a ponernos ropa para abrigarnos entonces. Fernando, te mandamos un abrazo como siempre. Gracias.
2: Un abrazo grande, que estén muy bien todos.
0: Hasta luego.
1: Adiós.
0: Fernando Fraceto de la Autoridad de Cuencas, que agregamos también nosotros ahora
1: los datos. Datos actualizados nos indican que estamos bajo cero, cielo ligeramente nublado, 0.4 de grado bajo cero, 96% la humedad relativa del aire, hay viento del oeste a 4 kilómetros por hora.
0: ¿Te acordás, Graciela, el año pasado? Yo parezco volver, ¿viste? Pero ¿te acordás el año pasado cuando hacíamos desde el canal y vos acá? Trabajábamos y en los momentos de frío nos poníamos camperas.
3: Ya sí, vos te ponías un camperón hasta la rodilla, para muy la lindo.
0: Gente, pero para que la gente
3: para que la gente frío. Supiera el frío que estaba haciendo.
0: Y después cuando ya un poco pasaba el frío, Graciela, poníamos poca más ropa más liviana para que la gente sepa cómo salir de casa.
1: Está muy bien.
0: Porque viste que la gente se
3: hay que
0: se
3: salir
0: cuenta.
3: Abrigadito hoy.
0: Bueno, hoy, sí.
1: Hoy sí, hay que cubrirse todo. Todo. Vamos con los mensajitos. 2995111144. Buenos días. Vamos, River. ¿Qué temperatura hace ahora, Tomás? Bueno, recién te respondimos. 0.4 de grado bajo cero. Hola, buenos días. Acá mirándolos desde Fernández Oro.
0: Hola, Fernández Oro.
1: Milei es un desastre, pero ¿cómo se explica que en los feriados largos los centros turísticos de la zona y el país están completos con el 75% o más de ocupación?
0: Bien, opiniones. ¿Qué más? ¿De dónde era esa opinión?
1: De Fernández Oro, Miguel.
0: Ah, que la semana que viene, bueno, voy a estar a la tarde haciendo un programa de Fernández Oro por el aniversario. Las invito a que los vean.
1: El 19 es el aniversario.
0: Ah, sí, es el martes.
1: Se viene. próximamente.
0: Ténganlo en cuenta. Así que son temas que tienen que ver con la actualidad. Contame, la gente opina en qué número.
1: 299-511-2144.
0: A ver, ayúdame, Graciela, ahora. Vamos a ir rapidito a una de las páginas que tienen los diarios aquí en la zona, en la provincia. Ah, nos quedamos en Río Negro, Graciela.
3: Régimen de zonas frías. En un debate expreso, el oficialismo dictaminó los cambios en los subsidios del gas. El proyecto del gobierno que impacta en los descuentos en el servicio vigente en 13 departamentos de la provincia obtuvo luz verde en comisiones. El gobierno estima que la mayoría de los usuarios totales que reciben el beneficio lo mantendrán. ¿Qué pasa con la interpelación de Manuel Adorni que impulsa a la oposición? Bueno, se cayó esa, ¿no? Sí. Y ahora también está involucrado el hermano, ¿eh? Lo han imputado por este presunto enriquecimiento ilícito, el hermano de Manuel Adorni. YPF anunció el aumento de los combustibles a partir de este jueves 14. ¿Qué pasa con el buffer de precios? Bueno, se va a sostener durante 45 días más, pero a partir de hoy 1% de aumento. El gobierno profundiza la absorción de pesos mientras el riesgo país vuelve a superar los 500 puntos. En deportes, River eliminó a Gimnasia y enfrentará a Rosario Central en las semifinales del torneo Apertura. En política, el gobierno rionegrino pidió más tiempo para informar sobre la compra de tierras con fondos de Emiratos Árabes Unidos. En Neuquén, Rolando Figueroa resaltó el impacto del RIGI en Vaca Muerta, nos hace competitivos frente a los Estados Unidos. Y también un poquito más abajo vemos el título: Rosario Central se quedó con el duelo de academias y está en las semifinales de la Apertura. Y sobre la secta rusa en Bariloche, Constantín finalmente será trasladado a Buenos Aires y un juez pidió información a la Policía Federal Argentina.
0: Bien, la tapa rapidito de la página que teníamos ahí del Río Negro, estaba leyendo Graciela. No sé si te escuché o no, pero dijiste de River, sí.
1: Sí, lo dijo. Sí,
0: pero dijiste, sí, pero te quiero corregir. Como los maestros en la escuela. Tenías que haber dicho, River ganó. No.
3: Ah,
0: River ganó.
3: River ganó.
0: Las 6 de la mañana, 45 minutos. Atención, tenés que ir a la escuela, tenés que levantarte ya. Tenés que ir a trabajar, tenés que levantarte, porque si te dan a las 7,
3: no,
0: apurate,
3: pero sí,
0: como
3: sí,
0: está,
3: sí, pero el que entra a las 8, 15 minutos más puede dormir.
1: Tiene tiempo.
0: Esos todavía. 15 minutos de reloj, ¿o no? Claro. ¿Qué me decís, Karina?
1: Vamos a LM Cipolletti. En su portal digital tiene la siguiente información: borrachos al volante, sorpresivo control en Cipolletti, 15 infracciones y 4 alcoholemias positivas en pleno día de la semana. El Cuerpo de Seguridad Vial de Cipolletti, en conjunto con la Policía de Fernández Oro, llevaron adelante un inesperado operativo de tránsito. Inseguridad en los barrios, intentaron robar un generador de Edersa en Cipolletti y escaparon tras una insólita situación.
0: Que se queden acá porque en un ratito vamos a hacer notas sobre ese tema.
1: Hablando de luz, atención Cipolletti, anuncian un nuevo corte de luz para este jueves, ya te lo contamos. Maltrato animal, crueldad animal, le disparó al perro de su vecina y agonizó hasta la muerte. Durante la audiencia judicial se presentaron pruebas y testimonios sobre el violento episodio que sucedió en agosto del 2024. El hombre efectuó 2 disparos a corta distancia. Energía y vivienda, otro de los títulos. Río Negro avanza con viviendas eficientes. Ya hay casi 300 casas con etiqueta energética. Judiciales, un chipoleño estaba acusado de estupro, pero el caso era más grave. La decisión de la justicia. Y además, búsqueda urgente, desesperada búsqueda en Río Negro. Piden ayuda para encontrar un hombre de 35 años que finalmente anoche ya contaron que apareció. Son algunos de los títulos destacados en el portal de LM Cipolletti.
0: Bien. Estuvimos hablando recién nosotros de temas que tienen que ver con la energía. Lo tenemos en línea a Sebastián Busader. Es el jefe de comunicación institucional y del área de normalización de los barrios populares acá de La Versa. Queremos hablar con él algunos minutitos, lo vamos a saludar. ¿Cómo le va, Busader? ¿Cómo está usted? Buen día.
4: Omar, buen día para vos y para la audiencia. Bueno, para la mesa, perdón.
0: Antes, buen día. Hola, estamos buen acá día. En la radio, en streaming, en canal y en todos lados lo van a escuchar a usted, que dice que quiere llegar a todas partes. Escuche una cosita. ¿Qué pasó ayer sintéticamente en la parte aquí de la ciudad, ¿no? Creo que fue en la parte norte de la ciudad de Cipolletti. ¿Qué pasó?
4: En el barrio 2 de febrero estábamos, bueno, la oficina móvil, que es parte de alguna manera es una de las tantas acciones que venimos haciendo en el plan PASE, el plan de acceso seguro a la electricidad. DERSA acondicionó un utilitario, digamos, su primera oficina móvil, que la estamos trasladando a partir de un cronograma que hemos armado, la estamos trasladando a diferentes barrios populares para que, de alguna manera, llevar la empresa a los barrios populares y facilitarle un poco las cosas a la gente. Entonces vamos con la oficina móvil y hacemos todos los trámites, las gestiones y demás en los barrios. Ayer tocaba el barrio 2 de febrero y bueno, alrededor de las 10:30 de la mañana ocurrió un hecho lamentable y la realidad es que sin precedente tampoco, porque no habíamos tenido ningún antecedente de estos negativos, en realidad eran todos positivos. Pero bueno, dos motochorros ahí ante la mirada de un montón de vecinos que estaban en la cola esperando para ser atendidos en la oficina móvil, intentaron llevarse el generador eléctrico. El generador eléctrico abastece, digamos, a todas las máquinas que tenemos adentro de la oficina móvil. Bueno, lo intentaron, lo cargaron en la moto, pero bueno, el generador tiene un peso considerable. Y aparte la intervención de un par de vecinos que fueron muy rápidos, los corrieron y bueno, tuvieron que tirarlo. Lo rompieron, ya no sirve más, eso es lo de menos, digamos, un daño material, y se dieron la fuga. Básicamente eso, no hubo que lamentar nada más que eso, digamos, o sea, el mal trago y bueno, que se rompió el aparato, nada más que eso.
3: Ahora, con total impunidad, ¿no?, y frente a todo, llevarse este elemento que es tan importante para el barrio, ¿no? ¿Fueron localizados? ¿Se sabe algo, Sebastián, sobre esto?
4: Mirá, nosotros hicimos la denuncia y bueno, ahora queda la etapa investigativa, tanto de la policía como de la justicia, pero no supimos más nada. Sí había una cámara en el barrio y la cámara los toma. No se nota mucho, se notan dos personas que uno de ellos intenta baja de la moto para levantar el generador y subirlo a la moto, y bueno, no mucho más que eso. Pero bueno, nosotros es evidencia que vamos a aportar.
3: Claro, ahí estamos viendo unas imágenes, ¿no, Mar? Estamos viendo mientras estás hablando,
0: el streaming, todo
3: está en el streaming y en Canal 10 mostrando estas imágenes, ¿no?
4: Sí, la realidad, como te decía, digamos, no quiero relativizarlo, pero lo bueno es que no pasó a mayores, que es el primer hecho de estas características que nos ha tocado, por lo menos a EDERSA, a la oficina, a los colaboradores de la oficina móvil, digamos, vivenciar de esta manera, digamos, desde la parte de víctimas, ponele. Y pero la realidad es que en el 99% de las situaciones es todo al revés, digamos, la gente agradece que nos acerquemos al barrio, la gente está esperando la posibilidad de que la oficina móvil llegue al barrio por obvias razones, digamos, no porque esté desesperado por pagar las facturas de luz, sino porque le simplificás las cosas.
3: Claro.
4: Entonces, bueno, nada, hay que anotarlo del lado del casillero de los negativos, pero no... Eso no detiene nada, todo lo contrario, ¿no? La verdad que el trabajo que hacemos en los barrios es importante, es cada vez más grande y queremos mantenerlo y profundizarlo.
1: Ahora, consulta, Usader, buen día, Karina por acá. La oficina móvil que está circulando Chipoleti, ¿cuál sería el próximo destino? Porque este itinerario nosotros no lo tenemos y estaría bueno contarlo. Estuvieron en 2 de febrero, ¿y cómo sigue?
4: Sí, vamos a mantenernos en 2 de febrero. Bien. Hoy, por obvias razones, digamos, tenemos que hacer toda la parte que les contaba de la parte de bueno, comisaría y toda esta historia.
1: Claro.
4: Pero vamos a seguir hasta el fin de semana, vamos a seguir en 2 y 10 de febrero.
1: Bien.
4: Y después, la realidad es, no la tengo en la cabeza, pero se las voy a hacer llegar.
1: Por favor, por favor.
0: Bueno, ¿y qué pasa con Nuevo Ferry?
4: Bueno, el Nuevo Ferry es otra acción fundamental de este plan de este plan PASE, que es, para recordarle, ponerlo un poco en contexto, es un convenio de colaboración entre lo público y lo privado, o sea, es un convenio que que tracciona la Secretaría de Energía de la provincia, el ente regulador y la distribuidora, que se inició como prototipo acá en Cipolletti, porque en Cipolletti es la localidad con mayor porcentaje de barrios populares. Y Nuevo Ferry va a ser el barrio número 15 en el que vamos a empezar a trabajar de manera para tratar de normalizar el servicio. Ya la obra se inició en marzo, ahí vamos a hacer la obra eléctrica completa. En ese sector son 20 manzanas, unas 340 familias, y bueno, ahí vamos a llegar con un sistema bien robusto y moderno de media tensión, de baja tensión. Vamos a colocar 3 transformadores, vamos a hacer alumbrado público, así que la gente está muy contenta. El grado de avance en esa obra está en alrededor del 20%, y estimamos que vamos a estar culminando esa obra a mediados, fines de agosto. Así que bueno, en ese marco también hicimos algunas reuniones junto a autoridades de la Secretaría de Energía y de la Municipalidad para ir poniendo en autos a la gente, digamos, ¿no? Para ir contándole las novedades. Y aparte, algunas nosotros en el plan PASE, aparte de hacer la obra eléctrica y normalizar todo el sistema eléctrico del barrio, hacemos mucho más. No es que no hacemos la obra y ponemos un medidor y nos vamos, sino que trabajamos con los usuarios durante un año, o sea, 6 bimestres nuestros de lectura y de factura, en todo lo que tiene que ver con concientización, con información, con tratar de que el usuario que nunca pagó la factura y que nunca tuvo servicio regular, bueno, entienda que de alguna manera tiene que comenzar a ser más eficiente en su consumo de energía, porque en esos sectores particularmente no hay gas. Entonces, estacionalmente utilizan muchos artefactos que son ineficientes. Así que bueno, vamos trabajando mucho con los vecinos en la previa a la obra, digamos, mientras se va desarrollando la obra, y después nos quedamos un año calendario, digamos, en estos barrios trabajando para tratar de hacer de alguna manera eso, usuarios eficientes.
0: Busadar, gracias por habernos atendido, fue muy amable.
4: Un gusto y a disposición.
0: Gracias. Hasta luego, gracias. Adiós. Sebastián Busader es el jefe de comunicación institucional de Edarsa. Las imágenes muestran todo, ¿no? Cuando
1: sí,
0: se llevan en la moto.
1: Cuando intentan, ¿no?
0: Claro, intentan llevarse todo ahí en la moto.
1: Menos mal que había personal cerca y que pudieron...
0: Sí, gracias a Dios que no pasó a mayores, ¿no? Que estaba la gente. Como decía Graciela, plena luz del día, ¿no? Hay que animarse,
3: sí,
0: ahí, Graciela.
3: Claro, sí, con total impunidad, ¿no? Lo vemos en las imágenes. Bueno, alguien que estaba ahí en la oficina móvil se dio cuenta, un vecino,
1: y lo corrió,
3: ¿no? También valiente el vecino, sí, pero no lograron alcanzarlo porque iba en moto, ¿no?
0: Hacemos pausa, chicas, ¿les parece? Hacemos una pausita y ya estamos con toda la gente acá. Quédese con nosotros, ¿eh? Estamos en la radio, estamos en La Voz del Comahue, estamos en streaming, ¿cómo?
1: En YouTube, LU19 en vivo, ahí está.
0: Y estamos en Canal 10.

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0: Las 7 de la mañana, 3 minutos. 7 de la mañana, 3 minutos. Ingresamos acá nosotros en la tercera hora de noticias. Te has enterado de todo lo que ha pasado. Desde las 5 estamos como todos los días a través de La Voz del Comahue. Estamos en el streaming, estamos en varias radios. Y estamos también donde nosotros. Estamos en Canal 10. Que la gente puede opinar de todos los temas. ¿En qué número?
1: Al 2995112144. Dice uno de los mensajes. Buen día, en las vías de ferry de Los Rosales a Las Margaritas, ¿van a trabajar en la instalación de luz? Bueno, esta consulta llegó un poquito más tarde, ya estábamos cortando la entrevista con Busader, así que se lo vamos a consultar y cuando tengamos alguna respuesta oficial se lo vamos a decir a quien estaba escribiendo, al 2995112144. Servicio cancelado el primero del Tren del Valle desde Chipoleti a Neuquén. Por fallas mecánicas, el primer servicio no ha salido. El único que se va a cumplir en la mañana va a ser 8:25.
0: Bien.
1: Así que si estaba yendo a punto de arribar el tren, el camino a Neuquén, búscate otra alternativa.
0: Claro, para que la gente pueda conocer cómo hacer para ir a Neuquén. Ayer me comentaba un compañero, me dice, realmente es un desastre, me decía él. Volver de Neuquén para acá, es un desastre.
1: Tuve hasta que se terminen las obras.
0: 40 minutos, Graciela. Sí. Me dijo, 40 minutos. Otro mensaje.
1: Mucho más. Por favor, avisen, buenos días, avisen que circulen con cuidado, más que atentos, y pónganle anticongelantes a los autos. Se están viniendo las heladas y las casas también, por favor, recordemos lo que pasó el 30 de junio pasado. Gracias. Y bueno, nos muestra cómo amaneció su vehículo esta mañana. Estamos bajo cero, recuerden.
0: Sí.
1: 0.4 de grado bajo cero es el último registro.
0: Bueno, acá me responde Busader, me dice, Omar, recién hicimos la nota y te comento lo siguiente. Bueno, ¿qué me vas a comentar, Busader? Que la semana próxima vamos a ir a hacer una visita de inspección a ese sector.
1: Bien, bueno, para el oyente que consultaba entonces, semana próxima va a haber novedades en las vías del ferry de Los Rosales a Las Margaritas.
0: Bueno, ya se viene Rigo, Graciela, se viene sí. Rigo, pero rapidito decime, a ver, ¿qué tiene en su página portada ilu19.com.ar, nuestra página, que nos escuchás, nos mirás, nos lees? Todo y ahora con Graciela.
2: Bueno, la página de la radio ilu19.com.ar, con la foto de los hermanos Adorni, imputan a Francisco Adorni por presunto enriquecimiento ilícito y lavado de dinero.
0: Se duplican.
2: Sí. Bueno, en otro de los títulos se pueden juntar 5 millones de personas, pero la restricción presupuestaria sigue estando ahí, dijo Álvarez. No fueron muy afortunadas las palabras del subsecretario de Políticas Universitarias, Alejandro Álvarez, que se refirió a la marcha universitaria realizada el martes en la Plaza de Mayo y afirmó que aunque se junte 100.000, 1 millón o 5 millones de personas, la restricción presupuestaria para las universidades sigue vigente. Además, gasto público, el gobierno profundiza el ajuste sobre las transferencias a Río Negro y a Neuquén. Hay un informe de la Oficina de Presupuesto del Congreso que reveló que las provincias norpatagónicas, Neuquén y Río Negro, se encuentran entre las tres jurisdicciones más afectadas por los recortes en las transferencias de fondos del gobierno nacional que encabeza Javier Milei.
0: Bueno,
2: otro de los títulos, se frustraron el robo de un generador de la oficina móvil de Edersa, lo que les contábamos recién. Donald Trump llegó a Pekín en visita de Estado a China.
0: Bien, después vamos a preguntar a nuestro amigo cómo se dice bienvenido Donald Trump a China.
2: Dale, que mande un audio, si no,
0: que mande un audio. Acá sí. Me mandó ya un mensaje en chino. Qué facha, amigo, qué maestro, me puso en chino. Y hasta abajo está la traducción, no sé si está bien la traducción o no lo sé.
1: Que mande audio.
2: Claro.
0: Qué linda chica la tiche acá. Las 7 de la mañana, 7
1: minutos.
0: Las 7 de la mañana, 7 minutos. Hablamos ahora con quién. Él no es chino. Él anda recorriendo con los ojos de la radio, los ojos de la voz del Comahue en el móvil.
1: Y a veces contento. Con frío achinás un poquito. Con viento más.
0: Contento con este triunfo de River de ayer. ¿Cómo te va, Rigo? Buen día.
3: Muy buen día, Omar, buen día, chicas, buen día a toda la audiencia, a los televidentes, a la gente conectada al streaming. Con frío, la verdad que se nota que ganó Rivera ayer, así que hay un frío tremendo.
0: Me parecía que iba a hacer una grajea, me parecía.
3: Y vos me la dejaste picando.
1: Sí, Omar.
3: No es culpa mía.
1: La pusiste en el área y listo.
3: Claro, exactamente.
0: Andando en moto, ¿cómo dirías buen día en chino? Tipo, si fueras chino, ¿cómo dirías en moto?
3: ¿Moto tiene otro idioma?
0: Claro, ¿cómo saludarías vos?
2: No, el tema es así, Rigo. Omar tiene un amigo que le escribe todos los días frases en chino.
3: Ajá.
2: Se está estudiando chino. Entonces, bueno,
3: y yo diría,
2: por ahí viene.
3: Chuque rosca.
0: Bueno, y con esa frase que la dejamos ahí en el éter, contame cómo está la ruta, Rigo.
3: Bueno, remolona, te diré. Estaba viendo, mientras te escuchaba, los escuchaba recién hacer contar las noticias de educación a nivel nacional, y veía muy poco tránsito en la rotonda de Chipoletti, y como suele suceder, nos conectamos y empieza a cambiar rápidamente. Recién, por ejemplo, Omar, estaba completamente liberado, estaba totalmente despejada la ruta 151 para ingresar a la rotonda de Chipoletti Camino Neuquén, y ahora, de un segundo a otro, la fila de vehículos ya supera los 150 metros, está a mitad de camino entre la rotonda y la Mariano Moreno. Cambia de un segundo a otro, ¿no? Así que a tener paciencia. Por ruta 22, la fila de vehículos está llegando a la calle Estado de Israel, allí el tránsito comienza a detenerse lentamente y un poquito más fluido hacia atrás hasta Tochi, pero los vehículos merman la velocidad. Para cruzar el puente carretero para entrar a Neuquén, perdón, por esta vía, estamos hablando de alrededor de 12 minutos de demora en este momento, ¿sí? Puede que va a cambiar seguramente de un segundo a otro. En el tercer puente, como siempre sucede, a esta hora tenemos un poco más de congestión, incluso el ingreso a la rotonda 151 Circunvalación está ya con alguna complicación en su margen este. Hablamos de aproximadamente, yo les diría 14 minutos de demora para entrar al territorio neuquino. Luego se libera cruzando ya camino al Cañón de las Cabras, que allí también del lado neuquino está despejado, pero seguramente de un minuto a otro va a suceder lo mismo, mano al sur principalmente, mano al casco urbano neuquino. Volvemos a la 151. Desde Chipoletti hasta Barda del Medio no vemos absolutamente ninguna congestión, nada, está totalmente liberado. Los cruces interprovinciales que tenemos entre Cinco Saltos, Centenario y Barda del Medio, Vista Alegre, también completamente despejado. Vamos a la 69, desde San Isidro hasta el límite Neuquén-Río Negro, no vemos más complicación que la de Villa Manzano, que ya la gente que pasa por ahí sabe que tiene aproximadamente 5 o 7 minutos de demora porque hay que mermar mucho la velocidad. Y luego ya por la 69, cuando pasamos al territorio neuquino, entramos en lo que es la ruta 7, pasamos a Patricio Chañar con una leve demora y llegamos al cruce de 7 y 8, donde ya la gente que viene del dique compensador tiene que mermar la velocidad a mitad de camino y casi tránsito detenido a unos 300 metros de llegar al empalme, allí a la altura de la picada 11. Seguimos por la 7 hasta Añelo, no observamos demoras hasta que llegamos a Tratallén, la obra que sigue estando lenta. Mira, no está tan demorada ahora, ¿eh? La verdad que me imaginé que iba a encontrar más demora en la obra allí a la altura de Tratallén. Estamos hablando de aproximadamente 3-4 minutos de demora tan solo, me extraña. Capaz que terminó la obra, Omar, y no me enteré. Pero para ingresar a Añelo por el semáforo de acceso este a la localidad petrolera, estamos hablando de alrededor de 7-8 minutos de demora. Volvemos a Río Negro, ruta nacional, perdón, Chipoletti, vamos a la ruta chica y Circunvalación, siempre me lo piden. Está bastante ágil, ¿eh? Bien, la fila de vehículos es larga, debe tener aproximadamente 400 metros, no está con tan baja velocidad velocidad como solemos observarla a esta hora. Cruzar el cruce, o sea, tomar por el cruce de ruta chica y circunvalación, está dependiendo de aproximadamente 5 minutos de demora, no es mucho. Bueno, volvemos a la 22, llegamos hasta la Ciudad General Roca sin ninguna complicación me refiero, hasta que llegamos al cruce de JJ Gómez. Por ruta 22, en el cruce de Gómez, hacia Guerrico, hacia Allen, más o menos estamos hablando de 13-14 minutos de demora. Mano a Roca, alrededor de 8 minutos de demora. Continuamos ingresando el casco urbano, algo de demora en San Juan, un poquito de demora en la Mendoza, y en el cruce de Padre Stefanelli tenemos mano a Cervantes, alrededor de 11 minutos de demora y algo de, 6 minutos de demora para continuar camino al centro de la ciudad de General Roca. Me parece, por lo que veo, que en los cruces donde normalmente vemos mucha cantidad de vehículos, hoy no lo es tanto, me imagino por el frío, ¿no? Por la helada, está la gente un poco remolona, por lo cual entiendan que esta falta de tránsito ahora se va a traducir en más tránsito llegando a la hora 8, a tenerlo en cuenta. Hoy mucha actividad en el aeropuerto Presidente Perón, ya partió el primero de los servicios, se prepara el segundo para partir, el primero fue a Buenos Aires, el segundo va rumbo a Salta, te decía, 18 servicios en total, 11 con destino a Buenos Aires, 3 a Córdoba, 1 a Mendoza, 1 a Salta, 1 a Comodoro Rivadavia y 1 a Santiago de Chile. Esta semana no hemos tenido vuelo a Viedma, Omar. Vamos a ver qué pasa mañana.
0: ¿Qué pasa mañana? Si... Por supuesto que sí.
3: Vamos a ver. Por lo pronto no hemos tenido. Vamos a ver si mañana vuelve el vuelo a Viedma, que sería un verdadero golazo para la comunicación interprovincial.
0: Bien. Estamos atentos a todo lo que vaya pasando, si a vos te parece, con este clima y a la vez también con lo que pasa en las rutas. Pero el tren entonces, Karina, ¿qué pasa con el tren hoy?
1: El primer servicio está cancelado por problemas mecánicos, algo que ayer lo reportabas, Rigo. La primera unidad está fuera de servicio, sí. Por lo tanto sale más tarde el primer servicio de Chipoletti, 8:25.
0: Graciela, si no vas el tren, vas en...
2: Avión.
0: Atenta, muy bien. Vamos a estar en contacto, ¿te parece, Rigo?
3: Cómo no, Omar, cómo no, chicas. Abrazo grande.
0: Hasta luego, que ande muy bien.
1: Adiós.
0: Hasta luego. Hablarlo en chino, mirá, sí. Rigo, hablando en chino.
1: Chincho nos abrigo, nos decían por acá, chincho abrigo.
2: Ah, está bueno.
1: Chincho abrigo. Hace mucho frío, tianqui henleng.
0: Ah, mirá.
1: Tianqui henleng.
0: ¿Cómo saben ustedes, che? Yo
2: parece que supiera este juego.
0: Estoy al lado de ustedes, que son un libro abierto.
1: Ay, pero que nos mande audios tu amigo. No. Está bueno. 299-511-2144. Muchas gracias, nos dicen, por la respuesta. En mi caso, trabajo por la mañana. ¿Me podrán decir en qué horario pasarán por si no estamos? Muchas gracias. Bueno, respecto de la visita a la zona de ferry, cuando llegue la información lo vamos a transmitir. Hola, chicos, ¿podrán ustedes mandar esta petición a quien corresponda? Si pueden poner luces LED o más visibilidad en la calle Turrín, entre Esmeralda y Don Bosco, y sobre todo en la entrada 8, es una boca de lobo, están los canastos de basura, se juntan muchos muchachos revolviendo la basura, y si uno llega del trabajo, corre peligro por la oscuridad que tenemos ahí. Porfis, nos escribe un oyente. Transmitimos inmediatamente el reclamo a la municipalidad y dice, chicos, chequeamos enseguida. De igual manera, luces sobre la calle hay. Dentro de los pasajes o entradas, la MUNI no ingresa debido a que corresponde al consorcio del barrio.
0: Claro, yo iba a decir eso. En algunos consorcios de barrio, como las 1200 y demás, o hay las 300, no ingresa ni EDERSA ni ARSA, porque hay un consorcio.
1: Claro.
0: Hay que pedir permiso al presidente del consorcio.
1: Corresponde
0: a la comisión
1: al consorcio.
0: Entonces no te podés meter ahí.
1: Claro, bueno, de todas maneras, sobre la calle sí están las luces LED, nos responden de la municipalidad. Otro mensaje. Hola, buen día. Terminó la obra de Tratallén. Ya está bien, saludos. Nos aclara un oyente. Gracias.
0: Nos vamos a los menucos, ¿les parece un ratito?
1: Vamos.
0: Vamos a los menucos, pero simplemente para comentar lo siguiente. Que el Banco Patagonia, con la gente acá del gobierno de Río Negro, y va a estar realizando hoy una actividad de acompañar a quienes hacen para debatir sobre los desafíos actuales, conocer herramientas financieras y proyectar también el año con información clave para el negocio. mirá, ahí vemos las ovejas, vemos todo el tema de la de las producciones que van acá en toda la parte de los menucos, ¿vieron? Mirá los menucos, Jacobás y todo eso, bueno, para que te puedas informar, ¿o no? Va a ser a las 9 de la mañana en el Centro Comunitario Barrio Belgrano, Buenos Aires, esquina Formosa, esto es en Los Menucos, atención. Allí está, va a estar toda esta actividad. ¿Con qué temperatura nos vamos a la pausa?
1: Sigue bajando, 6 décimos de grado bajo cero. Cielo totalmente despejado, 96% la humedad relativa del aire, viento en calma.

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6: Su servidor quien le habla, Dr. Javier Palacios Celorio, de la Congregación Gozo y Paz en Tehuacán, Puebla, México. 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Permítame contarle una historia. Después de la muerte del rey Salomón, Israel se dividió en dos, Reino del Norte, Reino del Sur. Las 10 tribus de Israel fueron esparcidas entre las naciones y está profetizado que al final de los tiempos, los descendientes de las 10 tribus perdidas de Israel regresarán a Yahweh a adorarle como él se merece. Le deseo lo mejor. 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

0: Las 7 de la mañana, 23 minutos. 7 de la mañana, 23 minutos. Y ayer les comentaba, porque también lo miraban la tele y demás, que va a haber un primer encuentro, Juguemos Como Antes, Graciela y sí. Karina. Y también Yoko, también para ella. Escuchen, y también Polanco. Escuchen esto. Juguemos Como Antes. ¿Por qué? Porque el próximo sábado, en el Parque Norte de la ciudad, a las 15:30, juegos de los adultos, jóvenes adultos con los nietos, los chicos. Dejá un poco el celular y a la junta juega con tu abuelo. Así te van a decir. Escuchá, está Leandro Domi.
1: Que el abuelo deje el celular y claro. Vaya con el nieto.
0: Ah,
1: también
0: el abuelo. Una vez da un ejemplo de un abuelo, de un nene que dice, abuelo, vamos un rato al parque, y el abuelo le dice esos
1: intereses. Pará que estoy viendo TikTok.
0: No, pará, que estoy mirando una chica acá por TikTok. No, y me estoy mensajeando con una...
1: No, mentira.
0: No va,
1: los nietos primero.
0: Claro, va. Leandro Domini es el director de deportes de la Municipalidad de Chipoleti. ¿Cómo le va, Domini? Buen día.
2: ¿Cómo les va? Buen día para todos.
0: Hola, acá estamos. Buen día. En La Voz del Comahue, en el 19, en streaming, en Canal 10, están todos lados. Cuéntenme de qué se trata este Juguemos Como Antes, por favor.
2: Bueno, un poco justamente lo que vos decías. El mensaje informal es, che, dejemos el celular un rato, vamos a hacer algo al aire libre, vamos a hacer algo en familia. La verdad es que no es ajeno a cualquier tipo de familia esta realidad. O el adulto, como decían, el abuelo también que deje el celu, porque por ahí no tiene nada para hacer. O los nenes, sobre todo, que muchas veces los dejamos al cuidado del celular para que se entretengan mientras nosotros trabajamos. Así que un poco es esto, reflotar los juegos tradicionales. Estos son, no sé, nosotros planteamos, ¿no?, el ejemplo de armar barrilete y remontarlo, rayuela, trompo, bolita, el elástico. Y bueno, después puede surgir que venga un abuelo con su nieto, con su, no sé, con los amigos del nieto, tienen algún juego particular que no lo teníamos en mente, y bueno, también se practica. Así que la idea de la actividad es esa, compartir en familia juegos tradicionales, juegos que jugábamos antes y que hoy por ahí están en desuso, claro, y que ayuden a que esa tradición se mantenga, se transmita de generación en generación, y, sí, y bueno, pasemos un lindo momento.
0: ¿Va a ser de qué hora hasta qué hora y qué se está proponiendo dentro de todas las actividades, por favor?
2: Bueno, los juegos esos que yo te contaba, que son los tradicionales, sí, va a haber música también, un DJ, vamos a decir, que va a estar animando, va a haber un stand también con libros y un aro de básquet para el que no quiera hacer los juegos tradicionales. Empieza 15:30, perdón, y pensamos minutos más, minutos menos, que dure hasta las 17:30. Y en el transcurso de ese tiempo también la idea es aprovechar el espacio para hacer intercambio de figuritas. Los nenes están hoy muy enganchados con los nenes y los adultos, yo me incluyo, con el álbum, así que sea un encuentro también para poder intercambiar figus y, bueno, usar el juego como herramienta para conocer a otros.
3: Leandro, ¿cómo estás? Buen día, Karina. Te saluda por acá. La verdad que está bueno recordar y repasar todos esos juegos, porque de todos los que nombraste, lo hemos jugado nosotros, y a veces está ese corte generacional que si uno no vuelve a jugar desde otro lugar, siendo madre o siendo abuelo, se pierden, porque es transmisión de boca a boca, de práctica en práctica, porque no hay un libro que te diga cómo jugar ahora con los niños. Es la transmisión cultural, entonces está bueno volver a ponernos una bolsa y correr carreras de embolsados, tener algo en la cuchara y caminar y correr. En su momento nosotros corríamos con un huevo, el huevo duro, claro. Después poníamos la cola al chancho, jugábamos a la rayuela, y está bueno que los chicos regresen a esta instancia recreativa fuera de todo aparato electrónico.
1: Claro.
2: Sí, a ver, no está mal lo del celular, porque también recrea de otra manera, ¿no? Pero bueno, vos lo dijiste recién. Y bueno, hay un montón de juegos que por ahí nosotros no lo habíamos tenido en cuenta, o por ahí para nosotros no eran los principales.
3: El tiki-taka, ¿no está?
2: Bueno, mirá, y creo que cualquiera de nosotros, cuando nombrás ese juego, sí, trae esa memoria emotiva de esos años felices,
3: sí,
2: ¿no?
3: Sí. El yo-yo.
2: El yo-yo, bueno, el trompo, figuras, el banero. Sí.

0: más atrás, el, bueno, así, ¿no? Y está cargado de una emoción linda
1: Claro.
0: cuando vos recordás ese juego. Bueno, un poco eso, que no se
1: Exactamente.
0: pierda en esto de, bueno, che, los recreo, porque es así, los recreo con un celular, sino que sea una recreación activa, que sea útil de alguna manera y que, bueno, se mantenga en la memoria colectiva de las futuras generaciones esta posibilidad de recrearse sin necesidad de utilizar
1: Claro.
0: el celular, o
1: Claro,
0: sea, o se
1: Leandro,
0: puede
1: porque
0: usar.
1: se me ocurre que, Graciela, te saluda, el tema no es demonizar
2: El
1: el
2: celular.
1: celular, sino que cuando dejas de ver el celular, levantás la cabeza y te conectás con el entorno, ¿no? Es decir, uy, porque te va como sumergiendo el celular, ¿no?
0: Para
1: Siempre
0: nada,
1: tenés
0: para nada. O sea,
1: cosas,
0: no es
1: claro.
0: una cosa o la otra, sino que
1: Exactamente.
0: se puede hacer las dos
1: Sí,
0: cosas y que
1: sí,
0: hay un
1: sí, sí.
0: momento en el que si el día está lindo, no sé, no te digo que vas a salir a jugar ahora a las 7:30 de la mañana, que hace un frío bárbaro, pero si el día está lindo, podés interactuar con otro, te plantea formas diferentes de juego. Bueno, esto,
1: Claro.
0: sostenerlo en la memoria de todos, cómo se jugaba, por ahí modificar reglas, porque de eso se trata el juego también, de ir
1: Claro.
0: modificando, adaptando reglas según quienes participan. Y bueno,
1: Ahora,
0: eso.
1: los chipoleños somos bastante placeros, porque
2: Sí.
1: siempre que hay un espacio verde, se colma y cuando el día lo permite, se llenan. Se llenan.
0: Sí, y yo creo que todo el tiempo buscamos, pero no dejamos de ser una ciudad chica, más allá de que ha crecido
1: Sí.
0: muchísimo y demás,
1: Ese
0: pero
1: espíritu
0: buscamos.
1: de pueblo, ¿no? De barrio.
0: Claro, buscamos encontrarnos con el otro. Y bueno, todavía somos de esa generación que jugaba en las plazas, en las esquinas, a la noche, a la escondida, a la mancha. Bueno, y yo lo veo en mis hijos, te hablo a título personal.
1: Sí.
0: Y ellos no se juntan con otros nenes en el barrio porque hay más autos, porque hay más peligro, porque hay, no sé, hacen más actividades que las que hacíamos nosotros. Tienen que ir a inglés, que la escuela doble turno. Y bueno, a mí me gustaría encontrar un momento que la ciudad me brinde un espacio, un momento para poder jugar. Bueno,
1: Claro,
0: este
1: claro.
0: sábado, yo no sé, ojalá que con esta, bueno, con ustedes que ustedes están difundiendo, mucha gente se pueda enterar y vaya y se encuentre con otros en un espacio porque es muy grande, muy lindo el Parque Norte, entonces me parece que puede ser una linda oportunidad.
1: Muy lindo,
2: Además,
1: la
2: somos la
1: verdad que
2: ciudad de
1: sí.
2: la actividad física, Leandro.
1: Sí.
2: ¿Va a estar Chipolito?
0: Dicen que va a estar, dicen
2: Nosotros
0: que va
2: lo
0: a estar.
2: tenemos acá porque tenía
0: Nosotros
2: mucho frío,
0: tenemos
2: se refugió.
1: un mini Chipolito acá. Y mira, hoy vino abrigado. Hoy
2: Ay,
1: vino
2: sí,
1: abrigado.
2: muy abrigado, se puso un
1: Mira, qué
2: gorrito, pero
1: gorrito. Ay, se
2: debería
1: vea,
2: estar
1: mira.
2: jugando un ratito. Sí.
0: Claro, sí, la idea es que esté, así que seguramente. Lo que pasa es que
1: Mira.
0: está con mucho trabajo, lo llevan a las escuelas con protección civil, está
1: Ah, mira.
0: recorriendo,
1: Es un
0: bueno,
1: éxito,
0: está full.
1: Chipolito.
0: Sí,
2: Arranca
0: sí, sí,
2: temprano
0: sí.
2: con
0: Vino para
2: nosotros
0: quedarse.
2: y después no sé para dónde va.
3: Acá la
0: Claro.
3: miniatura. Bueno, recordemos entonces, este fin de semana está la actividad.
0: Sábado 15:30 horas, Parque Norte. Nos van a ver ahí, van a estar las banderas, va a estar la música sonando en vivo, así que los esperamos a todos, independientemente de la edad, los invitamos a encontrarse
3: A que
0: con
3: participen.
0: otros.
1: Ahí
0: Sí.
1: estaremos.
3: Gracias, por habernos atendido como siempre. Muy amable ha sido.
0: Bueno, un saludo para todos y que
2: Gracias.
0: tengan linda mañana.
3: Hasta luego.
2: Adiós.
3: Allí estaremos, dijo Graciela Bergiolín, la van a ver
1: Sí,
3: en vivo
1: claro.
3: allá,
1: ¿Por qué
3: Graciela.
1: vos fui
3: Estaremos,
1: mucho a las
3: dijiste.
1: plazas.
2: ¿Respondiste por alguien más vos?
1: Sí, ahí estaremos con Nina, seguramente,
2: Nina.
1: si me la prestan.
2: ¿Y también Chipolito
1: Y
2: va?
1: Chipolito.
2: Hola,
1: Vino, está con.
2: Chipolito, buen
3: Bueno, así que Graciela va a estar
1: Ah,
3: allí
1: miren cómo
3: después de
1: viene
3: haber.
1: abrigado con su gorrito, su
2: Saludalo,
1: tapadito.
2: Omar.
3: Después de haber
1: Bueno,
3: dialogado con
1: sácatelo
3: Leandro
1: ya.
3: Domini, es el
1: Está
3: director
1: porque acá
3: de
1: hace calor.
3: Deportes, de la
1: Ahí
3: Municipalidad de
1: está.
3: Chipoleti. Va a estar Graciela, así que si alguna foto quieren sacarse con ella, va a estar en el Parque Norte. ¿A qué hora vas a llegar?
1: No, fotos no.
3: Con la gente
1: Con
3: ahí.
1: la foto, no
3: La
1: me
3: van a
1: gustan
3: tener
1: las
3: en
1: fotos.
3: vivo a Graciela Bergiolí jugando
1: No,
3: ahí a las
1: bueno,
3: hamacas
1: sí,
3: y
1: a mí me
3: todo.
1: encanta
2: A mí
1: jugar,
2: me gusta jugar
1: a mí me
2: también.
1: gusta mucho jugar y ver jugar a los chicos, me
2: Sí.
1: encanta, me encanta. Mis hijos
2: Está bueno jugar, Omar.
1: siempre dicen, ¿no?, que agradecen haber sido la generación que todavía podía jugar solo en la calle
2: Sí.
1: y ahora
2: Pasabas
1: no.
2: horas y horas
3: Acá me
2: jugando.
3: llama Fernando, me dice, sí, decirle que no se olvide acá. Dice, que hay que limpiar
2: Mentira.
3: en la casa, dice, ¿no?
2: Ay, Omar,
3: Mirá,
2: pero tenemos
3: te
2: multifunciones
3: lo
2: y
3: muestro
2: podemos
3: acá.
2: divertirnos.
1: ¿Qué dice? ¿Qué
2: Todos
1: tengo que qué
2: tenemos
1: en la
2: que
1: casa?
3: divertirnos. No te olvides de hacer la comida en la casa, dice, te iba a hablar.
1: No, no,
3: Ah, esa
1: no, todo.
3: mirada,
1: Mira, acá.
2: Omar. Hay que jugar. Hola, Chipolito. Hola. Buen día. Buen día para todos. Los estamos saludando aquí con Chipolito para decirte que hace mucho frío hoy si vas al colegio. A esta hora, Omar, si te toca ir a trabajar más temprano, salir un ratito. Bueno, estamos bajo cero, por eso Chipolito vino abrigado. Sí, recuerden que Chipolito hoy...
1: último día con nosotros.
2: Casi último. Mañana ya le estamos buscando la dirección. Alguien de nuestros oyentes, alguna familia que lo quiera abrigar.
1: Claro,
2: que
1: sea responsable. ¿Eh?
2: Exactamente.
1: Nada, dejarlo tirado en un cajón.
2: Ni arrumbado. Hay que ocuparse.
1: Claro.
2: Todos los días un poquito lo sacan a jugar, que juegue en familia. Y lo estamos saludando a todos los que se prenden.
1: Algunos momentos, ¿no? Como a nosotros que nos alegra.
2: Nos ha acompañado. No sé, Omar.
1: Y además nos informa porque sabe todo.
3: Me imagino. Bueno, acá te digo una cosa, me mandan un mensaje también en chino. Por eso lo leo para ustedes dos.
2: Ah, ¿qué dice?
3: Para ustedes dos en chino.
2: ¿Qué dice, Omar? ¿Lo podés leer?
3: Dice, dos señoritas hermosas o guapas.
1: Decilo en chino.
3: Lang Wei Meinu. No se ve si es así, pero usted escribe así.
1: Decile a tu amigo, si no nos manda audio, claro. No le sacamos más los mensajes en chino.
2: Aparte, en audio.
1: ¿Viste, además que para que practique?
2: Claro, pronunciación.
1: Claro.
2: Ahí está.
1: Que diga Chipolito.
2: Lang Wei Meinu.
1: Chipolito en chino.
2: Y no sé, a ver, Chipolito. A ver si tiene traducción, Chipolito. No sé.
3: No, no sé.
2: Chipolito.
3: No, no sé, pero bueno, la gente se comunica. La gente se comunica en qué número.
2: Así se llama. No. Al 2995112144. Bueno, tenemos muchos mensajes. Vamos a ponernos al día con nuestros oyentes. Buenos días, chicos. Quería informar de esto. No sé si ustedes están al tanto. Los vecinos vivimos atemorizados por los hechos delictivos de este último tiempo. Esto significa un link que nos mandaron de un operativo, un allanamiento en ferry. Vamos a ver si lo podemos pasar, Dani. Perdón que te lo estoy pidiendo en vivo. Mientras leo el mensaje, dice, Dios quiera las autoridades escuchen esto. Quería informar que esto, no sé si ustedes están al tanto, los vecinos vivimos atemorizados por los hechos delictivos. De este último tiempo tenemos un destacamento, pero la policía no camina el barrio. También está el COER en el lugar. Era un barrio súper tranquilo hasta que dejó de serlo. Anoche le robaron a dos vecinos y así todos los días, cosa que antes no sucedía. ¿Ustedes podrían acercarse para que los vecinos puedan dar a conocer su malestar? 4 motos han robado a punta de pistola y no vemos un cambio en la seguridad. Muchos vecinos volvemos tardes a nuestros hogares y ya no tenemos la seguridad o confianza de antes de llegar sin miedo. Bueno, el link que nos compartía una oyente habla de un procedimiento, un allanamiento de la policía de Río Negro en ferry que terminó con secuestro de armas y drogas. El procedimiento fue realizado por el personal del destacamento 128 de ferry y la comisaría 32, con participación del COER, criminalística y toxicomanía. Se secuestraron armas de fuego, cocaína, marihuana, dinero en efectivo y 3 personas fueron demoradas. Ese fue el link que nos compartió esta vecina muy preocupada. Sí, exactamente. El accionar de la policía. Buen día, personas favoritas de la mañana. Gracias por mantenernos informados. Y un corazón rojo, uno blanco y uno rojo. No sé qué querrá decir.
3: Blanco, rojo y blanco. ¿Qué será?
2: No, rojo, blanco y rojo.
1: No sé qué será. Bueno, hay una información, Karina y Omar, que tiene que ver con este llamado del gobierno de la provincia al gremio docente UNTER. Sí. Se van a reunir en paritarias en la nueva mesa que fue fijada para las 10 de la mañana, destinados a evaluar la próxima pauta salarial para los estatales rionegrinos. Este llamado llegó después de los reclamos con paros incluidos, ¿no? Sí. Hubo una jornada de paro de dos jornadas de paro, ¿no? La última fue de 48 horas. Educación liquidó subas salariales en el primer cuatrimestre, rechazadas inicialmente por el gremio y luego consideradas insuficientes. Así que, bueno, hoy va a surgir información desde la mesa paritaria que se va a realizar en Viedma.
3: También en el día de hoy van a haber reuniones, recuérdenlo, y tiene que ver con la gente de ATE. UPCN parece que no va a
1: presentar. No se va a presentar UPCN, no se va a presentar.
3: Esto es lo que se ha se ha señalado donde...
1: lo que dice UPCN, letras más, letras menos, es que esto ya está acordado con ATE. Inicialmente, entonces, bueno, se siente afuera de la negociación por la pauta salarial.
3: Lo que tiene que ver con las recategorizaciones, como vos lo dijiste.
1: Claro. Mm. Pero lo que dicen ellos es que ya hay un acuerdo previo con ATE. Bueno, de hecho, el llamado a paritaria surgió después de una reunión que mantuvieron con el titular de ATE a nivel nacional. Entonces, bueno, no se van a presentar. Raro, ¿no?
2: Sí. Deberían estar todos los gremios representados. Saludos desde Chosmalal. Estoy contento, nos dicen por el streaming. Y dos gallinitas ahí pusieron.
3: Ah, muy bien. Por las
2: ¿Será
3: gallinas
2: por los
3: por
2: dos goles? ¿Será por los dos goles
3: bien,
2: de River?
3: Muy bien que lo ha... Que lo ha dicho.
2: Ahora los sábados desde la mañana hasta la tarde hay torneos con los niños en el polideportivo. Ojalá lo hagan un domingo por el tema de... A ver... Hola chicos, ¿podrán ustedes mandar esta petición a quien corresponda? Ah, lo de las luces en el Don Bosco, en calle ya Turrín, entre Esmeralda y Don Bosco. Dice, pero ahora los sábados desde la mañana hasta la tarde hay torneos con niños en el polideportivo. Ojalá lo hagan un domingo. Bueno, lo leímos a tu mensaje. Buen
3: donde
2: día,
3: veo mucha
2: Omar.
3: Gente de deporte, un segundito te digo sí. algo, Karina y Graciela. Donde veo mucha gente de deporte, ¿saben dónde es?
1: ¿Dónde?
3: Acá en la calle San Martín. Entre, acá en Chipoletti, ¿no? San Martín, entre la calle Sáez Peña y Brentana, muchas chicas, chicos, hay eventos de vóley.
2: Sí, hay clases mucha de vóley, pero además los colegios también usan ese
3: para competir, pero
2: ese salón,
3: bien.
2: Para ese gimnasio para hacer actividad física.
3: Bueno, un mensajito para una nota.
2: Buen día, hermosa mañana, ¿verdad, Omar?
3: Por supuesto que sí. ¿Quién escribió eso?
2: A ver.
1: Gallina.
3: No, qué feo, Graciela, lo tuyo.
2: A ver, espera, porque no está identificado.
3: Qué feo lo tuyo.
2: Adrián.
3: Adrián, te mandamos un abrazo, Adrián, hincha fanático seguramente de River, me parece excelente. Vamos a hablar nosotros ahora de Fernández Oro. ¿Nos vamos a Fernández Oro, le parece, chicas?
2: Vamos.
3: Hablamos con Andrea Cadona, es la secretaria de Cultura, Deporte, Turismo de la Municipalidad de Fernández Oro. Hacia allá vamos con la radio, con LU19, el streaming, y Canal 10. ¿Cómo le va? Buen día.
4: Hola, muy buen día.
3: Bueno, van a tirar la casa por la ventana, tengo entendido, el próximo martes 19 de mayo, porque se está preparando un nuevo aniversario.
4: Sí, sí, así es. El próximo martes tenemos nuestro aniversario. Este año vamos a tirar la casa por la ventana, pero durante todo el mes. Ya empezamos. No tanto el 19, pero...
3: Sí.
4: No, el 19 sí, tenemos el desfile, el tradicional desfile de aniversario. En la calle Cipolletti de la localidad, que es uno de los lugares donde generalmente hacemos el desfile, y comenzando a las 14 horas el acto protocolar y a las 15 el desfile con instituciones.
3: ¿Y cómo va a ser todo? ¿A qué hora comienza todo? Cuénteme.
4: Y vamos a empezar a las 14 horas con ese acto protocolar, ya nos ha confirmado la presencia del gobernador, estamos presentes con el ejército, gendarmería, policía federal y local que nos acompañan. Luego de ese acto protocolar, en el que seguramente se van a también anunciar algunos aportes para la localidad, a las 15 horas va a comenzar el desfile, donde se ha convocado a todas las instituciones y vecinos de la localidad a acercarse, para finalizar, también como es tradicional, con la torta y el chocolate, que es para toda la comunidad que se acerque, en el que generalmente todos los años tenemos también tortas que han donado, comercios, instituciones que acompañan a la torta central, que es la que ofrece el municipio, y bueno, siempre tiene muy buena repercusión, y el chocolate muy rico que prepara también el ejército, así que son bastante esperados por todos. Así que bueno, por lo que vemos, parece que la jornada va a ser bastante agradable en cuanto al clima, así que espero que siga así, que sea una linda jornada.
3: Claro, porque va a ser hasta dividido también el acto, ¿no? Porque días atrás, cuando hablaba, el propio jefe comunal señalaba que van a haber más actividades en lo que resta del año.
4: Claro, sí, sí, la idea es hacer, o sea, un poco postergar el festejo, digamos, de artistas para más adelante, por una cuestión también de clima, que a veces no acompaña, por una cuestión, por supuesto, también económica, un poco de de resguardarnos ahora en este momento, que es bastante complicado, así que bueno, poder ver en septiembre, hacer una gran fiesta, pero eso no quita que durante el mes tenemos muchas actividades con respecto al mes aniversario, y bueno, también la verdad que va a haber una gran propuesta de actividades para que la gente pueda disfrutar los fines de semana sobre todo.
3: Así que, si bien ya han comenzado durante este mes de mayo, el martes a las 2 de la tarde comienza el acto.
4: Así es, sí, sí.
3: Van a haber todo tipo de actividades para que la gente vea entonces, ¿no? Y compruebe lo que se hace allí.
4: Bien, hoy justamente jueves tenemos, bueno, ya tuvimos el fin de semana algunas actividades. Y ahora, bueno, hoy jueves tenemos un ensamble también de la Filarmónica, que va a estar tocando acá en el Centro Cultural a las 20 horas. Que siempre hacen un espectáculo muy lindo, así que también es, por supuesto, es gratuito y abierto a toda la comunidad. El fin de semana tenemos en el Museo Estación Cultural un ciclo de cine que ya se viene repitiendo hace bastante tiempo. Bueno, el sábado con un montón de actividades, a la mañana un torneo de fútbol infantil, también para todos los que son, se ha invitado a todos los referentes de fútbol barrial, así que se va a hacer un lindo encuentro. Y ese mismo día va a haber una gran feria municipal en la que se ha convocado a todos los feriantes, artesanos, gastronómicos de Fernández Oro, por supuesto también en forma gratuita, para hacer una gran feria desde la mañana a la tarde, y que bueno, puedan aprovechar y puedan vender y la gente pueda visitar. Y en esa misma feria también se invitó, hay un grupo de chicos que se dedican al anime, que también van a tener su stand, alguna intervención de punto gastronómico con alguna charla de cocina, diferentes, digamos, intervenciones durante ese sábado también. Y a la tarde se va a hacer un sunset, que también es como un regalo que nos hace Vision, que es una organización de fiestas. Va a haber un sunset a la tarde en el Parque Central, gratuito también para que la gente se pueda acercar. Después el domingo tenemos un torneo de tejo para adultos mayores. Vamos a continuar con la feria municipal en el mismo horario. También vamos a tener la presencia del registro civil ambos días, sí, para que la gente pueda hacer sus trámites y bueno, aprovechar también esos días. Y bueno, en el museo una feria gráfica con moda circular. La verdad que bueno, bastante, bastante completo este fin de semana. Y el próximo tenemos el Oro Corre, el tradicional Oro Corre, que el año pasado no lo pudimos realizar. Que bueno, también vamos con récords de inscriptos porque la gente ha tenido, digamos, muy buena repercusión, se ha anotado, así que estamos ahí todavía anotando para el Oro Corre.
3: Gracias por habernos atendido, vamos a estar difundiendo todos los festejos por un nuevo año de vida de General Fernández Oro. Muy amable ha sido.
4: Muchísimas gracias a ustedes, que tengan lindo día.
3: Hasta luego. Gracias. Hablamos con Andrea Caldones, la Secretaria de Cultura, Deporte y Turismo de la Municipalidad de General Fernández Oro.
1: Antes no tiene
3: de
1: la mascota, ¿no? No.
2: ¿Oro? No. No.
3: Andá al acto a cubrirlo y llevas el...
1: Claro.
2: Tendrían
1: está
2: que
1: bueno
2: tener su...
3: Y lleva tu...
1: A Chipolito, no, pero viste que dijo Domini que estaba reocupado.
2: Ah, claro, sí. No, tiene agenda ya completa.
3: Tenemos otro día, que buscarle el otro día, ahora. El otro día, viste, hay que decir la verdad, los chicos lo hacen de una forma traviesa y demás. Cuando fui a un evento, no me acuerdo cuál fue bien, estaba observando y mirando, ¿no? Y viste que los chicos, lo empujaban al Chipolito. El Chipolito miraba la cabeza por abajo a quien era, viste.
1: Claro.
3: Los chicos se corren entre no ellos. Son travesuras, los nenes, viste, una patada y... vuelta. A ver, las 7 de la mañana, 47 minutos. Hacemos pausa, nos queda una pausa, ¿no? Sí, ¿qué ibas a decir, Karina?
2: Bueno, desde Cinco Saltos, buen día, Omar.
3: Ponete de pie.
2: En Cinco Saltos, en nuestra infancia, jugábamos hasta altas horas en la calle.
1: En la vereda.
2: Y
1: ¿no?
2: Sí, ¿quién no lo hacía? Claro. La verdad, nos juntábamos todos los del barrio. En distintos lugares nos pasaba exactamente
3: así
2: lo
3: es,
2: mismo.
3: En las esquinas.
2: Otro mensaje dice: buenos días, gente linda de LU19. Hoy no los veo, pero estoy escuchándolos.
3: Ah, bueno.
2: Tuve que salir un poco más temprano por un viaje. Saludos para toda mi familia y para ustedes. ¡Viva la vida! Y nos hace una captura de la radio FM 102.9, donde nos está escuchando.
3: ¿Quién es?
2: Julio.
3: Julio, te mandamos un abrazo, debe ser hincha River, inteligente.
2: Bueno, el pase al domingo lo pide Marcela, porque dice que este encuentro de juegos en familia, claro, que pedía por favor que si se podía pasar al domingo, porque el sábado ellos tenían actividad toda la mañana hasta la tarde. Hay torneos con los niños en el polideportivo y se van a perder lo de los juegos del Parque Norte. Ah, capaz bien, que se repita y se lo hace un domingo.
3: El otro día.
2: Para que lo tengan en cuenta.
3: Sí. ¿Hacemos pausa, chicas?
2: Sí, vamos.
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0: Faltan 5 minutos para las 8. Ya se prepara Mario Favole. Hola, Agustín. Bulfón está también acá con nosotros. Está también, bueno, se va a quedar Yael, andaba por ahí, también lo vi. Estaba Daniel Polanco, se quedan varios acá, Marcela Hernández, todos se quedan acá. Bueno, hoy
1: van a difundir el INDEC las cifras de la inflación, Omar, así que a las 4 de la tarde en punto vamos a saber cuál fue del mes anterior, ¿no?
0: Desde ya. Graciela, vos que no contás, que a veces no cuento cosas que hago de mi vida privada, te lo voy a decir. Más vida privada, más laboral, pero bueno, ahí voy a andar. Hoy me voy a 5 saltos, pónganse de pie. Bueno. La tarde.
1: ¿Qué va a pasar?
0: Voy a andar por ahí, por calle San Martín, 9 de julio, 5 Saltos.
1: ¿Qué hay?
0: Una actividad ya de los petroleros. Y gente que no es petrolera también va a estar por ahí. Así que voy a ir para allá a ver qué pasa. A 5 Saltos voy a ir, ya que tipo 7 de la tarde, más o menos, voy a andar por ahí.
1: Bueno, nos podés hacer saltos. Móvil para la tarde.
0: Ahí estaba pensando, tenés razón. ¿No? Tenés razón.
1: Nos contás al aire qué es lo que vamos siguiendo los pasos.
0: ¿Qué es lo que voy a hacer? Claro. Bueno. Contame, estaba pensando cuando justo me lo dijiste, dije,
2: voy a ver. Es buena idea. Hola, buen día radio, soy Lucas de Isla Jordán y quería saludar a Juan Carlos Aguirre en el Día del Futbolista Argentino. Pásenle el mensaje, por favor, y pasen el tanguito a la calecita.
0: Bueno, nos estaba pidiendo. El
1: papá de Carlitos.
2: Sí.
1: El papá de Carlitos.
2: Sí, sí, hablando de futbolistas.
1: De futbolistas, claro.
2: Un saludo a Aluminé desde Chipoletti. ¿Será
0: Aluminé.
2: El nombre Aluminé o nuestro querido pueblo Aluminé? Pao, bueno, igual hacemos el saludo. Dani, ¿me ayudas con esta imagen, por favor, mientras vamos a dar la última imagen? Porque es muy argentino esta noticia.
0: ¿Qué pasó?
2: Fin de la historia, nadie se le acerca, lo dijeron y han elegido, no solo nosotros, sino que en medio inglés, eligió a Juan Manuel Fangio como el mejor piloto de la Fórmula 1 de la historia, de todos los tiempos. Ahí lo tenemos al Chueco. Ninguno se le acerca. En un repaso histórico por todos los corredores de la categoría, el argentino quedó encima de Ayrton Senna, de Michael Schumacher, entre otras leyendas.
0: ¡Qué bien!
2: Nuestro querido Juan Manuel Fangio continúa siendo reconocido por sus logros en la Fórmula 1 y recientemente a un reconocido medio inglés lo eligió como el mejor piloto de la categoría de todos los tiempos. Estamos hablando del diario británico The Telegraph, quien realizó un ranking con los 20 mejores pilotos de la historia de la Fórmula 1. ¿Y quién ganó? Nuestro querido, el Chueco Fangio.
0: Bien, la estamos despidiendo.
1: No quiere correr en esa manera, ¿no? Sin protecciones como tiene, ¿no?
2: Como
1: Iván.
2: Nada. Bueno, como hace poco Colapinto,
1: claro,
2: emuló
1: esa,
2: con la flecha de
1: exacto,
2: plata, ¿no?
1: Exacto.
2: Lo estuvo recorriendo en el centro de Buenos Aires. Con el Alfa Romeo tuvo coronaciones en 1951, con el Mercedes-Benz en 1954 y en 1955. Con Ferrari lo hizo en 1956 y con un Maserati en 1957.
1: 5 campeonatos mundiales.
0: Así
1: ¿no?
0: es.
1: Impresionante.
0: Argentino.
2: Increíble.
0: Graciela, bueno, te estás yendo, me dijeron.
1: Nos vamos.
2: Ay, Chipolito no, también
0: se va
2: nos deja, nos abandona.
1: Porque es el último día, así
2: mañana
1: que
2: mañana tenemos la despedida de
1: mañana
2: Chipolito.
1: Mañana tenemos la despedida de Chipo, ¿cómo vamos a hacer? ¿A todos los que nos escriban mañana?
2: Sí, a todos los que nos escriban, quiero a Chipolito.
1: Quiero
2: vamos
1: a Chipolito y bueno.
2: A regalarlo.
1: Sorteamos y se va a su casita
2: sí,
1: nueva.
2: Y hacemos el documento también.
0: La que lo hizo se llama
1: María Angélica.
2: La mamá de Chipolito y María Angélica.
0: Hemos hecho una semana, María Angélica, a ver si...
2: María Angélica, si... gracias por Chipolito.
0: Bueno, te muestro una semana, ¿eh?
2: Omar.
0: Bueno, a ver, la gente va a seguir llamando.
1: Qué feo,
0: ¿qué número?
1: Omar, qué feo.
0: ¿A qué número vas a llamar?
2: Al 2995-11-2144. A la localidad de Aluminé. Hace más de 20 años que vivo en Aluminé. ¿No estás viendo de allá, Pao?
1: ¡Qué lindo!
2: ¡Qué lindo!
0: Le
2: bueno,
0: mandamos
2: poquito...
0: un saludo a todo Aluminé.
2: 20 años y un poquito más es la diferencia de años que yo me separé de Aluminé.
0: Claro.
2: Pero siempre vuelvo.
1: Claro, vos.
2: Siempre vuelvo.
1: Y Edgardo Pino, ¿no?
2: Y Edgardo. Acá tenemos, localía.
1: Oriundo de Aluminé.
2: Y a mucha honra. Y ahí nos ponemos de pie, Omar, nosotros.
0: Bueno, me parece, no, ya se fue hace 5 saltos, agarra otra.
2: No, la de Chichita es.
0: No, escuché una cosa.
1: La original es de Mirta Legrand y de Villa Cañas, claro, ¿no? Este tuki-tuki-tuki-tuki.
0: No. Escuchame una cosa, a ver si nos traen piñones. Bueno, ¿qué
1: uy,
0: más?
1: Qué rico.
2: He traído piñones,
0: no, pero,
2: Omar,
0: no
2: te quejes. A Paola, pero está viviendo allá, que nos mande.
0: Bueno, pero hoy ahora hay un montón de gente que anda en moto, además, no en bicicleta, pero en auto, y nos traigan de allá.
1: Claro, una bolsita de...
0: De piñones, de por piñones. Supuesto que sí, a mi nombre.
2: Que, se algo venden más que acá es... piñones, Omar.
0: No, la vez pasada iba porque a comprar un lugar...
1: Se ven
0: iba
1: poco,
0: a comprar,
1: ¿eh?
0: No, pero iba a comprar un lugar y me acordé de lo que me habías dicho, que a veces no son todos tan tan buenos.
1: Entonces no... Bueno, que sean frescos, ¿no?
2: Sí, sí, claro. Sí, tienen que fijarse en las cáscaras, sobre todo, que sean bien marroncitas. Bueno. Buen día, llegué tarde, vamos River y Chipo, nos dicen por acá. Y bueno, última captura que nos hacen en el streaming de la radio y en Canal 10, antes de la despedida. Te mandamos un beso enorme, gracias por comunicarte. Sí, Dani ya ahí apareció, que sigue con nosotros toda la mañana. ¿Te vas? Y con Chipolito, ¿te lo llevas? Vayan a tomar una chocolatada. Dale una chocolatada, algo calentito. No,
1: no le vas a tirar
0: agua.
1: Es el amigo de los niños, Chipolito. ¿Cómo vas a hacer tirarle agua?
0: El amigo de los niños, qué lindo.
1: Sí, claro.
2: ¿Para el personaje de los pitufos, el malvado?
0: No.
1: Gruñón.
2: No, Gruñón no era el pitufo. No me acuerdo el cómo que se amenazaba llama. A los pitufos.
0: No, nada que ver.
2: ¿Omar?
1: No, pero Omar a veces no lo quiere a Chipolito.
0: No, nada que ver. Me estás poniendo en una...
1: Pero me le da un caramelo, no le querés tirar agua.
0: En una no contratación, seguramente, de algún espectáculo, que va a estar él grande y va a decir, no, Omar, no, porque no le doy buena imagen. No. Está llamando mi representante.
1: Bueno, dale. Chau, chicos. Nos vemos mañana.
0: Adiós. A la tarde venís hoy.
1: Sí, ay, a la tarde venimos. Chau.
2: Dormiste, el malvado Gargamel. Ahí lo encontré. Ahí está.
1: Ahí está.
2: Vos sos Gargamel.
1: Claro, ahí a Dani estuvo lento.
0: Allá no viniste durmiendo, Gracel, así que hoy...
1: Omar es el Gargamel.
0: No, porque él sabe que no. Escuchá una cosa. Gracel, hoy venís temprano, 6:05. A la tarde.
1: Mínimo. Bueno, mucho antes hay que estar, Omar.
0: Espero.
1: Chau, chau.
0: Nos vemos. Graciela Bayolís, que promociona nuestro espacio la tarde también. La gente va a seguir promocionando, hablando de este espacio. ¿A qué hora?
2: ¿A qué hora?
0: A partir de las 5
2: de la mañana. Mañana volvemos.
0: A partir de las 5 de la mañana
2: estamos
0: nosotros
2: acá. Me estaba riendo del
0: personaje. Como todos los días. Qué feo de ustedes dos.
2: No, bueno, es que Omar, posta, que no lo querés.
0: No, pobre. Si yo lo quiero a todo el mundo. A todo el mundo. Me quiero. Yo me miro al espejo otro día y digo...
2: Ay,
0: estoy.
2: Me quiero.
0: Escúchame una cosa. La gente va a seguir escribiendo. ¿En qué número?
2: Lo hace al 299-511-2144.
0: La última temperatura para la gente que se va sumando, que se va a quedar en la radio, se va a quedar en Canal 10. Contame.
2: 6 décimos de grado bajo cero. Mucho frío. Nos vamos y ahora a las 8 la actualización. Seguramente los chicos nos van a decir que estamos un poquito más abajo.
0: Te digo algo yo primero.
2: Diga.
0: Le decimos a toda la gente de Canal 10... Que siga, por supuesto, en la pantalla del 10.
2: Sí.
0: A todos que sigan, ¿eh? ¿Qué ves en el 10? Va a estar Sebastián, va a estar toda la gente, va a estar en un ratito con ustedes la producción de Adrián. Le mandamos un beso grande a Adriana, que la queremos mucho. Y también a toda la gente allá, también un beso grande a Belén y después a Vanessa. A todos, ¿eh? A todos le mandamos muchos saludos. ¿Qué ves en Canal 10? Está toda la programación de Canal 10, que ves allá. En Canal 10. Ahora nosotros
2: seguimos acá en el streaming de la
0: 10,
2: radio.
0: Estamos en el streaming de la radio.
2: LU19 en vivo, claro que sí, sigan conectados. Ahí mandaron una imagen de cómo está ahora Menchel frente al Club Chipoletti. Son tres manos.
0: Ah, mirá.
2: Por ahí sí se puede analizar una estrategia para que cambiar la circulación vehicular. Bueno, atención municipalidad, vayan ahora a tránsito, fíjense cómo está la Menchel frente al Club Chipoletti. Nosotros seguimos en el streaming de la radio con nuestros compañeros, pasa de todo. Sí. Mañana volvemos a partir de las 5 de la mañana.
0: Y para ver que soy bueno. Mañana, ¿qué va a pasar con Chipolite?
2: No.
0: ¿Qué va a pasar?
2: Mañana lo regalamos a quien quiera tenerlo en su hogar y le dé mucho amor a Chipolito. Así que se anotan en el 299-511-2144. Yo quiero a Chipolito. Mañana le vamos a asignar un nuevo hogar. Estuvo con nosotros acompañándonos toda esta semana.
0: Así es.
2: Y mañana se va a uno de nuestros hogares chipoleños.
0: Bueno, para toda la gente entonces, quédese en la radio, quédese en LU19 Radio La Voz del Comahues, quédese con nosotros acá como todos los días, quédese en LU19 por favor, en el streaming también, que se metan como...
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0: 8:10 en toda la República Argentina. Señoras, señores, programa de jueves. Bienvenidos, ¿cómo están? Tenemos mucho para compartir en la jornada de hoy. Mucho para contarles a quienes nos siguen, porque se sumaron a esta hora. Tal vez recién se despiertan. Se están preparando para cumplir con alguna de sus actividades. A quienes vienen desde muy temprano, primeras noticias, abre juego en toda la región antes que nadie y lo hace desde las 5 de la mañana con el equipo que integran, al menos a la vista, digo, porque hay mucha más gente, Omar, Graciela y Karina. Estamos en AM, estamos en FM, estamos en nuestra página, que es lu19.com.ar, donde el equipo web ya empieza a cargar las notas que te perdiste temprano, que pero vas a poder repasar ahí. Lo más importante ocurrido de la ciudad, de la región, del país y del planeta, también lo tenemos para que lo leas. Y obviamente, si tenés ganas, el streaming está ahí, como el menú servido para que vos pases, te sientes y puedas disfrutar de este menú de noticias que vamos a tener hasta las 11. ¿Cómo? En YouTube, LU19 en vivo pones ahí, no punto com. Si pones punto com, puntuar, contame a ver qué pasa. Yo creo que va a funcionar igual. Vos sumate, suscribite, poné me gusta que a nosotros nos sirve y mucho. Gioconda Gutiérrez en los controles de M690, Yael Pérez en streaming, Daniel Polanco a cargo de esa dirección, Marcela Hernández en la producción, Paula Leguizamón en la producción general, Omar Fuentes en servicio informativo. Le toca el frío a Rigo Castaño, alguien tiene que salir. ¿Quién es el más conocido de todos? Rigo, que se embrome Rigo entonces. No, que se abrigue Rigo, quiero decir. Tendrá que salir él. Lautinian Cupe, Amaru Ledesma, trabajan en nuestras redes y en este estudio está Agustín Bulfón.
1: ¿Qué tal? Buen día. Benvenuti. Buen día, Mario querido. Buen día a todos. ¿Cómo andan los oyentes? Acá estamos, preparados para un jueves.
0: Sí, ya, señor.
1: A esta altura, fresquito, se siente en el rostro cuando uno sale abrigado, pero bien, potable. Todavía no es invierno. Se nota que es un frío de otoño, Ojo, pero algunos charquitos.
0: Sí, no, pero hoy más fresco, ¿no? Y sí. Más temprano hablaba Fernando Fraceto de la Autoridad Interjurisdiccional de Cuencas y decía, bueno, a prepararse para las heladas.
1: Claro, se viene. Este fin de Mario al final podemos reconfirmar, ¿eh?
0: Para los que disfrutan de las lindas tardes que hemos tenido, sepan que van a seguir teniéndolas, ¿eh?
1: Sí.
0: Porque se viene un toque de frío y después se pone más o menos lindo de nuevo.
1: Se estabiliza. Y además siempre en esta época el mediodía es otra cosa.
0: Y empieza a cambiar. La tarde en las plazas seguís viendo seguís viendo chicos, seguís viendo familias.
1: Es cierto, cierto.
0: Está bueno.
1: Después a lo sumo cuesta eso, cuando termina de bajar el sol empieza a costar un poquito y obviamente a la mañana, sobre todo ahora empieza a costar más, Mario, cuando se levanta la helada del piso, ¿no? Y ahí baja un poquito la temperatura. Sí. Quizás el de las 5 de la mañana tiene menos frío que el de las 8.
0: El de las 8 y de las 9, sí, es muy probable.
1: Es muy probable.
0: Bueno, ya está, chicos, no vamos a hablar tanto de River. ¿Qué les voy a decir? Sí, bueno, jugó mejor. Presionó, sí. ¿Ganó en los 90? Sí. Tal vez se vio perjudicado por el árbitro, porque tendría que haber expulsado a un jugador de Gimnasia. No pasa nada, está bien. Entendemos que hay árbitros que el azul y amarillo les tira, como Herrera, Darío Herrera, que nos perjudicó a nosotros contra Boca y perjudicó ayer a Racing contra Central. Son cosas que pasan, ¿no? Nos toca con los Secanuca de Central. ¿Cómo va a ser Central contra Central la final? No puede ser.
1: Suplente contra titulares, dicen acá.
0: Ah, bueno, no va a poder ser.
1: No, Mario, para. Para que la gente no piense que vas a estar todo el día hablando de esto, aunque lo vayas a hacer.
0: No lo voy a decir.
1: Tres claves de River ayer contra Gimnasia. Tres claves.
0: Bueno, River presionó. Pasa que no sé si. Pero bueno, River presionó mejor que otras veces. Colidio jugó al fútbol. Es algo
1: bien,
0: que no hace habitualmente.
1: Bien, Colidio.
0: Porque la otra vez la gente remarcaba y decía, San Lorenzo jugó con uno menos. Bueno, River también jugó con uno menos. Arrancó Colidio de entrada y después lo pusieron a Subiabre.
1: Pobre Colidio.
0: Y no jugó ninguno de los dos. Ayer Colidio jugó bien y cada vez que le piden que responda al arquero de River, responde.
1: Bien.
0: Por eso mantuvo el arco en cero. No claves, es un equipo sólido igual.
1: Pero tiraste para claves mí, en toda la cancha, Mario.
0: Pero para mí igual... Se nota que es un equipo que todavía le falta madurez, en que cuando tenés que... No sé si se acuerdan, hubo un partido de la selección en el que Rodrigo De Paul dijo, no se juega más. Estaba jugando la selección, faltaba un tiempo, los miró a los compañeros y le dijo, no se juega más. No se juega más fue parar la pelota, enfriar, te toca ni tirarte y demorar un chiquitín, congelar el partido.
1: Estudiante.
0: Bueno, como lo puede hacer.
1: La escuela.
0: La escuela, tal vez sí. Bueno, a River eso no... No le pasó y Gimnasia lo apretó al final.
1: Claro, y le podría haber costado. Bueno, sí, muy bien, entonces.
0: Pero le falta eso. Lo de Central con mucha repercusión, ¿no? Porque Racing termina con dos menos. Me parece que exagerada las sanciones de Darío Herrera contra los jugadores académicos. Y con el hijo de Gustavo Costas directamente tildándolo de corrupto a Darío Herrera. Además con todas las implicancias, porque es contra Central, al que el año pasado le dieron el título, un título que no estaba contemplado. Y con una dirigencia muy vinculada, la del Pejerrey Belloso, que es el presidente. ¿Viste? Porque le ponen el mismo apodo a todo. No, Gonzalo Belloso no sé si es Pejerrey, capaz que es el automovilista.
1: No, es cierto, capaz.
0: Pero muy vinculada a la AFA. Pero lo cierto es que ya hay semifinalistas, ¿no? Belgrano-Argentino por un lado, o Argentino-Belgrano, porque esa es la localía.
1: Belgrano ganó 2-0 ante Unión y Argentinos 1-0 ante
0: Huracán.
1: Tiene
0: que ir a la paternal porque había terminado mejor el equipo de 10. Y River va de local contra el equipo de Almirón.
1: En el Monumental. Todo esto, Mario, el domingo. ¿Calculamos?
0: No estoy seguro.
1: Suponemos.
0: No estoy seguro. No sé si lo de River no va el sábado.
1: Sábado 16 o domingo 17, a confirmar días y horario. La final está confirmada el 24 de mayo en Córdoba.
0: Te digo por qué. Porque Central tiene Copa el martes, me parece. Era lo que decían ayer.
1: Es por ese tema.
0: Así que hay que ver. Está todo muy apretado por el Mundial, sí. Pero además por la fecha esa que hicieron paro en defensa de Chiquitapi y Tobillino.
1: Se apretó más todavía.
0: Y eso atrasó una semana. Está medio apretadito todo. No sé cómo va a estar hoy, de apretadito no, pero hoy hay negociación de salarios en Río Negro, a las 10 de la mañana. UPCN dijo falta justificada.
1: Listo.
0: No necesitan a nosotros. Ustedes cierran con ATE, nosotros no vamos. Bueno, yo entiendo que es un reclamo, pero los espacios que nos dejan unos... Los espacios que dejan uno los ocupan otros.
1: Y un poco pasa eso, sí.
0: Ojo con esas determinaciones. ATE va a ir a discutir salarios y recategorizaciones. Hubo convocatoria para UNTER, que viene del paro nacional vinculado con el tema de universidades y de un paro por 48 horas con anterioridad, con una postura férrea, de la cual también ha hablado en su momento el gobernador Beretín Leck. Recategorizaciones entonces y ver si continúa el esquema de pago por índice de precios al consumidor y los pedidos, por ejemplo, de UNTER de 2 millones por trabajador, pase de los 250 mil pesos al básico y algunos otros ítems que después podemos repasar. Y a la tarde, hablando de IPC, se conoce el dato de inflación. Que tenía por acá, a ver si alguna cierta de estas. Después tendríamos que chequear si alguna cierta.
1: Hay que chequear, ya salió el de Buenos Aires el otro día, ¿no?
0: Sí,
1: que marca un poco
0: cierto.
1: La pauta.
0: El de Buenos Aires creo que había salido y había marcado 2.5.
1: 2.5, exactamente.
0: ¿Qué dicen las principales consultoras? Equilibra dice 2.4. CIT Asesores Económicos también. EcoGo 2.5. Econviews 2.6. Y el REM, que es el relevamiento de expectativa de mercado, marca 2.6, que es lo que venía sosteniéndose desde hace algunos días. Veremos si anda por ahí.
1: Muy bien, Mario. Bueno, interesante el número porque va a marcar esta primera bajada, es lo que parece que va a pasar, ¿no? La primera bajada de la inflación en más de 9 meses, así que interesante, ¿eh? Uh-huh. ¿Te parece que vayamos a la calle un poquito, Mario?
0: Dale, porque no queremos que pase tanto frío Río Castaño.
1: A ver.
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0: Buen día, Río, ¿cómo estás?
3: Con mucho frío, les diré, chicos. Está muy, muy fresca la mañana. Mira, esto no es gel. Creo que se me congeló el pelo.
1: No, bueno.
3: Estoy en en la zona del puente carretero camino a Neuquén, frente a la caminera de Chipoletti, se produjo, verán la cantidad de bicicletas que circulan, y vengo a hablar de eso porque se produjo esta mañana un incidente con un ciclista. La información que me llegó al principio daba cuenta de algo mucho más grave, fíjate cómo pasan, pero afortunadamente recién hablé con la gente de la policía caminera y me indicó que no, que fue un choque entre una moto y una bicicleta, pero afortunadamente solo algunos golpes, no fue necesario trasladar a nadie. Aclaro esto y pongo el acento allí porque me estaban llegando mensajes que daban cuenta de un accidente mucho más grave respecto a la salud del ciclista, e incluso involucraban otros vehículos. No, solamente fue una moto y una bicicleta que se tocaron. Es muy difícil conducir con frío para quien anda en una moto, en una bici, así que ténganlo en cuenta, los conductores que lo hacen bajo techo, porque no es lo mismo hacerlo en dos ruedas que en cuatro o más, ¿sí? A tener paciencia. También se produjo un accidente muy similar del otro lado del puente, unos 300 metros ya ingresando a Neuquén, y tuvo que ver con eso, ¿no? Con la poca maniobrabilidad que tenía un ciclista, y le pasó muy finito un auto, y bueno, terminó el ciclista cayéndose. Caerse con este frío, chicos, en bici, debe haber pocas cosas que duelen más que eso.
1: Sí, sí.
3: Así que bueno, eso por un lado. Chicos, la cantidad de niebla que está saliendo ahora del río Neuquén, a la altura del puente, bueno, en realidad, obviamente, todo el río Neuquén está tirando mucha niebla, el Limay también, es cuando vos vas cruzando, estás llegando a Neuquén, hay un punto del puente donde prácticamente por momentos se vuelve invisible, así que a tener precaución. Además, esto, agravado, y con esto me voy y no los molesto más, por una buena noticia, del otro lado del puente, en la obra, habilitaron algo que la FED 27 estaba pidiendo hace mucho tiempo, que es la que está funcionando donde había un concesionario de autos antes, que es un cruce peatonal a la altura de la vieja U, ¿se acuerdan? Del pequeño giro que había, ni bien cruzabas el puente. Bueno, lo acaban de habilitar hoy y obviamente muchos chicos están pasando por allí. Antes tenían que irse hasta la Aguado, hasta la Paimún, ahora pueden hacerlo por allí, así que la policía intermitentemente está cortando el tránsito, y bueno, súbitamente se frena el tránsito, así que hay que tener precaución con eso, chicos. ¡Qué fresquete! Creo que estamos bastante más por debajo del 1 bajo cero que había hoy, ¿eh? De hecho, se ve la ladera de las vías del ferrocarril toda blanca.
1: Y podemos decir, porque a mí yo estoy en Barrio Arévalo, estoy bastante cerca de esa zona, dentro de la ciudad de Cipolletti, y había olor a leña, ¿no? Quemada también, eso me imagino que suma.
3: Sí. Muchísimo. Acá se nota también. Bueno, recién, justamente cuando venía cruzando por el puente, veía hacia la zona de la desembocadura del río Neuquén, donde hay varios barrios, bueno, dos barrios en realidad, en la costa del río. Y se notaba claramente un manto blanco que no era vapor, era la acumulación de humo de la gente que se calefacciona por este medio.
0: Bueno, el Servicio Meteorológico Nacional marca 8 décimas de grado bajo cero, datos de las 8.
3: No.
0: Pero bueno, hay que ver, también depende de la zona, vos ahí además estás cerca de zona río, más descubierto, ahí se tiene que notar.
3: Exactamente,
0: más.
3: Tal cual. Cuando venía circulando para acá, vi muchos autos con el brillo en el parabrisas, en el techo, pero cuando estuve cerca del río Limay, que me pegó una vuelta por la zona de, el río Limay, había autos que estaban blancos, totalmente blancos. Cambia mucho la temperatura dentro de la ciudad a la que tenemos en la costa del río, de los ríos.
0: Volvo al tema transporte.
3: Mirá lo que es esto. El río Limay, que me pegó una vuelta por la zona de... el río Limay, había autos que estaban blancos, totalmente blancos. Cambia mucho la temperatura dentro de la ciudad a la que

0: de retiro de vidrios por piedrazo, pero se había normalizado. Y hoy, nuevamente, un servicio suspendido.
1: Yo tengo entendido que es el mismo problema. No sabía que era ese el inconveniente. A ver, es la información que me llegó de un amigo que de un amigo de un amigo. No es la información directa, pero me decían que continuaban los inconvenientes con la segunda dupla, la de refuerzo, sí. Por lo cual no se había logrado arrancar como corresponde con la primera de las frecuencias.
0: Bueno, bajón porque bajón habitual, qué sé yo. Pero bueno, bajón para aquellos, claro, que podían optar por un transporte que es más barato, aunque vaya a aumentar y bastante en los próximos meses, va a seguir siendo barato. Yo creo que te da poca practicidad, sí.
1: Exactamente, si no tiene previsibilidad, es como que no tuvieras nada. Chicos, hablando de bajón, arranco ahora a dar una vuelta por las estaciones de servicio en Chipo para ver... ¿qué tan feo es el bajón respecto al aumento de los combustibles?
2: Qué temón, bueno, Rigo.
0: Dale, buen tema. Vamos en un ratito por ahí, volvemos en unos minutos.
1: Hasta luego.
0: Hasta luego. Rigo Castaño, señoras y señores, 8:26. Hablando de frío, ¿sabés quién tiene frío?
2: ¿Quién?
0: Hilda Lizarazu tiene
2: no
0: frío.
2: No me
0: también
2: diga.
0: No será meteoróloga, pero o tal vez sí, no lo sabemos. Pero te dice que hace frío ya.

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0: las 8 de la mañana, 30 minutos.
1: Regionales.
0: Río Negro paga la segunda cuota de indumentaria a los estatales. El gobierno de la provincia va a depositar el próximo 16 de mayo el segundo tramo del concepto destinado a las y los trabajadores de la administración pública de la provincia. Son 125 mil pesos de esta planilla complementaria. El objetivo de este concepto es garantizar que el personal cuente con los recursos necesarios para la adquisición de vestimenta para el desarrollo de sus tareas diarias.
1: Economía.
0: Impuestos en el ticket. Solo tres provincias muestran cuánto se paga de ingresos brutos. A casi un año de la sanción de la Ley de Transparencia Fiscal, únicamente cinco distritos avanzaron con adhesiones y apenas tres activaron normas locales para exhibir cargas en la provincia y municipal en comprobantes comerciales. Se trata de Buenos Aires, Chubut y Entre Ríos.
1: Internacionales.
0: Rusia lanzó 800 drones contra 20 regiones de Ucrania en uno de sus ataques más masivos. Seis personas sin vida, además decenas resultaron heridas en un bombardeo que se extendió durante horas sobre Kiev, Lviv y Odessa.
1: Estos son los datos del tiempo.
0: Un grado bajo cero la temperatura, la humedad del 92%, el cielo está despejado. La máxima para hoy, 16 grados. 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

0: 8:32, señoras y señores. Estamos haciendo Pasa de Todo. Tenemos mensajes que nos llegan de parte de nuestros oyentes y youtubers, ¿cómo es? Streamers.
1: Videntes.
0: Público, videntes.
1: Oyentes y videntes.
0: Videntes, me gusta. Me gusta
1: videntes. Oyentes y videntes. Vos sabés que tenemos 111K. En YouTube, Mario. Muy bien, ¿eh?
0: No, pará,
1: 1110.
0: 1-1, ¿qué es eso?
1: 1110 seguidores. Bien. Seguimos, suscriptores, perdón. Seguimos sumando, ¿eh? Entren a YouTube, LU19AM690 en vivo. Nos van a ver ahí, Mario, con un pulovercito, ¿eh? Muy bien puesto el cuello ahí de la camisa. Acá coincidimos en cuello, sí. Yo con la chomba, chomba es otra camisa. Cosa, ¿no? Pero estamos bien. Nos van a ver ahí, hacen como Graciela, que dice buen día, LU19. Nos saluda. Vivi Pereira también, buenos días, se suma.
0: Buen día.
1: Más que paciencia, yo diría prestar mucha atención cuando ven circulando una bicicleta, porque hay muchos automovilistas que no respetan a los ciclistas, dice Graciela, ¿eh? Por acá.
0: Sí, y sí, hay que tener razón. Cuidado. Y ahí hay una diferencia entre ciclistas y motociclistas.
1: Bueno, no, ni hablar.
0: Que no es específicamente el motor, no me refiero a eso. Sino que el ciclista en general va por un solo lado, el motociclista lo que termina pasando, y si vos sos motociclista y no lo sés, la verdad que no me importa, porque no estoy hablando de vos entonces, es que lo que hacen es que pasan por cualquier lado.
1: Claro.
0: Y en sectores de como por ejemplo en donde hay una vía donde van dos vehículos, se meten por el medio, en los semáforos te van ganando espacio, van cruzando, van casi rozando los espejos.
1: Es como demasiado a veces.
0: No, es un montón.
1: Sí,
0: no, no cumple con la regla de tránsito.
1: Y no los podés ver venir, que es el gran problema, ¿no? Porque si se te meten de sopetón y vos justo estabas tomando alguna decisión completamente potable y legal de moverte de tu carril.
0: Sí.
1: Y pegás un topetazo.
0: Así que nos cuidamos todos.
1: Nos cuidemos, nos besemos.
0: Vamos a andar mejor.
1: Lleguemos a casa, que es importante. Al WhatsApp 299-511-2144, Mario, nos mandan una captura del INTA Guerrico.
0: Ah, bueno, en zona chacras. ¿Cuánto marca?
1: Menos 4.7.
0: Y sí.
1: 4 grados bajo cero, casi 5 bajo cero, ¿eh? Lindo, lindo frío por ahí. Le agradecemos aquí al oyente que nos ha mandado esto. Así que, qué fresquito, muchachos, ¿eh? Bueno. Mucho. A ponerse unos papeles de diario entre la remera y el buzo, como para separar un poquito, ¿eh? ¿Eso bueno, lo has hecho alguna vez?
0: No, pero si hubiera tenido mucho frío y tengo a mano una revista, un diario, voy de una.
1: Dicen que es muy bueno, ¿eh?
0: De una. No sé si con el suplemento económico, pero está media congelada la economía, está medio congelado el consumo.
1: Vamos a ver hoy.
0: Pero por ahí con alguna otra sección en particular, sí.
1: Buen día.
0: Sí. Buen día.
1: De frío hablamos, dice este oyente. Los más humanos, dice Elipros, abren sus puertas a las 8:30. Y de paso, ayer dejé los pedidos porque no tenían sistema, dice. Por cierto, soy Janet, tengo turno 8:30 y sin mi pedido, esperando que nos abran, saludos.
0: Abran.
1: Raro la dicción, pero lo traduzco. Básicamente que, claro, vos tenés 8:30 el turno, pero hasta 8:30 no abren. Entonces, obviamente, vas a estar por lo menos media hora esperando, sí o sí, afuera, muestra una foto con la gente haciendo fila. Es para tener en cuenta en estas temperaturas que se vienen, ¿no? Me parece, sobre todo que hay gente que va a Lipros, que no es gente que puede estar expuesta al frío helado de las 8 de la mañana, que es peor que el de las 5 de la mañana. Así que bueno, a tener en cuenta a ver si se puede solucionar, Mario. Esos son los mensajes.
0: Se vienen los Juegos EPADE.
1: ¡Vamos!
0: 19º Juegos EPADE, Río Negro, anfitrión, 17 al 23 de mayo. 1000 jóvenes de toda la Patagonia.
1: Qué
0: bueno que está.
1: Qué lindo.
0: No hace falta después llegar a los Juegos Olímpicos. Si llegás, mejor.
1: Olvídate.
0: Pero qué bueno que está hacer deporte y poder viajar cuando vas a la secundaria.
1: Representar, además, genera identidad, Mario, para el barrio, para el colegio.
0: Y si
1: para
0: a tu provincia, buenísimo, pero a tu colegio, aunque sea. Podés salir, conocer gente.
1: Está bueno. A mí, allá en la provincia de Buenos Aires, la oportunidad que tuve yo son los Juegos Bonaerenses, es básicamente lo mismo, con alguna diferencia mínima. Sí. Pero las cosas que se ven ahí, las historias, los perfiles, cómo los pibes se descubren. Sí. A veces descubren su futura carrera, Mario, haciendo estas cosas, porque descubren que les gusta la kinesiología, alguna cuestión de la salud, el deporte, lo social. Está buenísimo. Esto es inversión pura.
0: Un millar. Más de 1000 jóvenes. Viedma es la sede central, pero se desarrollan en 3 provincias. En Viedma, básquet y fútbol. En Neuquén, atletismo y handball. Bueno, Neuquén tiene la pista de atletismo.
1: Claro.
0: En Santa Rosa, esto es en La Pampa, judo, ciclismo y vóley. De Viedma, el gimnasio es el Polideportivo Ángel Cayetano Arias, Polideportivo Capitalino. Estamos entusiasmados con estos juegos. Hemos hecho un gran trabajo de preparación en cada disciplina con el objetivo de ser protagonistas. Este año nos toca ser anfitriones y queremos brindarle comodidad a todos los atletas que lleguen a competir en suelo rionegrino. Palabras del secretario de deporte, que es Simón Mirabete. Simón ha reemplazado hace poco a Nahuel Astuti. Nahuel Astuti pasó a ser secretario de Estado de Juventud y de Deportes y de Cultura. Con lo cual, la Secretaría de Deporte Específica quedó a cargo de Mirabete. Bueno, se vienen entonces del 17 al 23, los Juegos EPADE en Río Negro.
1: Muy bien.

0: Charlamos como nosotros charlamos con Omar Figueroa en Sin Tanta Vuelta hace unos días con Graciela Berjolís en el marco de las negociaciones que estaban llevando adelante en virtud de los pedidos y de las necesidades de mejoras que tienen los trabajadores rurales. Omar Figueroa representa a UATRE en la provincia de Río Negro y queremos saber qué ha pasado con esto que entendemos que es la homologación del primer acuerdo, algo que Nación finalmente define avalar. Omar, Agustín Bulfón y Mario Favole, buen día.
1: Hola, buen día, ¿cómo están ustedes?
0: Muy bien. Bueno, finalmente hubo homologación. ¿Cómo vino la mano con el trámite?
1: Sí, bueno, después de 45 días de firmado el acuerdo, en el día de ayer, después de 9 días salió la homologación, así que la sacó el Ministerio de Trabajo y Nación. Así que el acuerdo ya está homologado. De todas maneras, muchas empresas y muchos productores chicos, pero empresas grandes, tuvieron la voluntad de pagarlo desde el inicio del acuerdo. Bueno. Así que en ese sentido, de nuestro lado, por ahí, esa parte es muy buena, porque bueno, las empresas reconocen los acuerdos, así que por ende pagaron sin la homologación. Obviamente que siempre hay empresas que no lo quisieron pagar porque, bueno, querían la homologación, sabiendo que ese es un trámite administrativo. Ahora las negociaciones se hacen dentro de la Comisión Nacional de Trabajo Agrario, pero los acuerdos los homologa el Ministerio. Así claro. Que no va por votación ni nada, así que... Y tampoco la Comisión saca resoluciones. Eso todo va en base a la reforma laboral. Y las discusiones se hacen a través de la Ley 14.250, que es un convenio.
0: Bien. Omar, ¿cuál es el acuerdo que se homologó?
1: El acuerdo es desde el mes de marzo. Uh-huh. Teníamos un incremento salarial en el mes de marzo, en el mes de abril y mes de mayo. Uh-huh. O sea, esos 3 meses. Las empresas que no pagaron el acuerdo que se hizo hace 45 días atrás estaban pagando los valores del mes de febrero.
0: Claro.
1: Y ahora van a tener que reajustar todos los meses marzo, abril y bueno, mayo recién comienza, pero
0: exacto.
1: Marzo, abril lo van a tener que reajustar.
0: Van a tener que hacer y pagar retroactivo. ¿En cuánto va a quedar el salario?
1: El salario con el mes de mayo llega casi 49.000 pesos. Mm.
0: El
1: peón general.
0: ¿El diario sería ese?
1: El del peón general, sí. Es la categoría más baja, después, bueno, voilà. Va escalando para arriba según la categoría.
2: Okay. Omar, y en con esta homologación, me imagino que obviamente trae tranquilidad para poder cobrar lo que habían arreglado hace 45 días, pero ¿se ha planteado una nueva paritaria por delante o esto todavía no está charlado?
1: Sí, esa paritaria que estamos hablando es una paritaria a nivel nacional. Mm. El Estatuto del Peón, que marca una base para negociar las demás actividades regionales, porque después se discuten salarios regionales por región, por CAR. Nosotros correspondemos a la CAR número 1, que está en General Roca, y bueno, si en este caso se ha comenzado la discusión paritaria de poda. Pero de poda es regional, porque bueno, poda no todo el país o no todas las provincias en poda. Así que, por eso vuelvo a repetir, se discute por región, por CAR. En este caso nosotros la discusión la hacemos en la CAR número 1, que es General Roca, y bueno, en este momento comenzamos con la discusión paritaria de CUA.
0: Muy bien. Si algún trabajador nota que no le pagan, que bueno, en virtud de que no estaba homologado, no le venían pagando el aumento, y no le liquidan lo anterior en el próximo pago, ¿dónde puede reclamar? ¿Dónde se acerca? ¿O a quién llama?
1: En cada localidad tenemos una seccional de UATRE, así que bien. Según a la localidad que pertenezca, se puede acercar y hacer el reclamo.
0: Se va a hacer planteo y tiene que pagarle retroactivo a aquello que no fue liquidado.
1: Exactamente.
0: Muy bien. Omar, perfecto. Gracias por este tiempo.
1: No, gracias a ustedes por lo demás.
0: Gracias, hasta luego. Omar Figueroa de UATRE, homologado por Nación. Esto lo charlábamos el otro día, es raro, ¿no? Mm. Un gobierno es supuestamente liberal, ¿no? Donde el Estado debería no intervenir. Hay un acuerdo entre partes, ¿no? Hay trabajadores y hay empleadores. Incluso al gobierno no le molestaría que los trabajadores acordaran con los empleadores trabajar 10, 12 o 14 horas si quisieran y cobrar 2 pesos o cobrar 78 millones de pesos, porque en todo caso es un acuerdo entre partes. Entre partes desiguales, por cierto, siempre. Un gobierno liberal diría, chicos, negocien ustedes.
2: Hablen.
0: Acá negociaron.
2: Arreglen.
0: Acá fijaron algo y después no lo homologa el mismo gobierno nacional. O sea, al final, ¿intervenimos o no intervenimos?
2: Y eso que fue...
0: Pongámonos de acuerdo.
2: Uno de los primeros casos, Mario, que está dentro de la nueva ley de modernización laboral. Lo cual uno pensaría que para el gobierno también es interesante para mostrar el nuevo formato que quiere, ¿no? Imponer. Parece que no es tan rápido este nuevo formato. O dieron, no sé si en la entrevista anterior con Omar han podido hablar qué razón había para no homologarlo.
0: Es una conducta que tiene el gobierno ante acuerdos salariales por sobreinflación.
2: Claro, es solo por eso. Bien.
0: Lo viene sosteniendo desde el comienzo de gestión.
2: Básicamente, esto que hemos dicho más de una vez, el hecho de no querer dinero circulando en pesos en la Argentina, básicamente.
0: Bueno, es por eso. Bueno, finalmente, 45 días lo homologaron. Como nos decía Figueroa, hay empresas e incluso pequeños y medianos productores que ya liquidaban ese aumento, aun cuando no estuviera homologado. Los demás lo van a tener que hacer de forma retroactiva.
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7: Escuchaba el otro día...

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0: Mirá lo que me mandan. Día del futbolista y del dirigente deportivo argentino.
1: Día del futbolista.
0: Entre las efemérides del día. Sí.
1: ¿Hay que aplaudir?
0: Día del futbolista. Y sí, yo no sé si hay que aplaudir, pero me imagino que si querés no midas dirigentes, porque sería como aplaudir funcionarios.
1: Gracias, Yoko. Yo no quería aplaudir yo.
0: Pero futbolistas, alguna alegría te han dado,
1: ¿no? Sí, futbolistas, sí. Sí, está bien. Es discutido, viste, lo del futbolista. ¿Qué vidas particulares, qué vidas especiales. Como mucho esfuerzo, también de chicos, sí. A veces lejos de la familia. Después viven una vida de lujo total, enmarcada por la presión del fútbol. Sí,
0: pero pará.
1: Y después a los 35 están retirados y sin rodillas, viste.
0: Sí, estás pensando en los súper exitosos.
1: Sí, en los que llegan, porque son pocos.
0: Los que juegan acá, los 35, están viendo de qué laburan.
1: No, es que eso te iba a decir, no son... No, a lo sumo son... trabajadores de temporada que hacen fútbol.
0: Bueno, también. Nuestro saludo entonces a quienes engrandecen las instituciones laburando bien, porque sí. Hay gente que labura bien.
1: Sí, sí.
0: Y a quienes lo hacen en el campo de juego. Día del futbolista y del dirigente deportivo entonces.
1: Mira qué bien, bueno, me alegro. Mario, hay un mensajito chiquito que nos va a hacer hablar de un tema que es una duda real. Dice, buen día radio, Gabriel. Dice, pará, antes. Jorge Quesada dice, hola, buen día, excelente día. Hay que, a la gente que es respetuosa y nos saluda, hay que
0: priorizar. Hola, buen día, excelente día para vos también.
1: Fabiana también, Goicochea, dice, buen día, chicos, buen jueves. Pónganme gusta, esto lo digo yo, por favor, ya que estamos por acá, buen día para ustedes. Y dice Gabriel, buen día, radio, consulta, faltan 28 días para que comience el Mundial, que por cierto, vamos a ganar. Me tocó un... Don Tapia, ¿puede viajar o mantiene la prohibición de salir del país? Abrazo. Y buscando, lo que se sabe hasta el momento es que no, hoy tiene una prohibición, Tapia y Tobillino, los dos. Lo que pasa es que han tenido permisos particulares. Por ejemplo, un viaje a Paraguay, uno a Ecuador y uno a Canadá. Todo esto en abril. Y vos decís, bueno, pero entonces puede viajar. Bueno, no, porque también hicieron ambos, sobre todo Tapia, pero Tobillino también, hicieron un pedido por 60 días, como para decir, che, para no pedir para cada viaje, habilítenos 60 días. Eso fue rechazado. En esos 60 días se enmarcaban en Mundial. Por tanto, está en duda.
0: ¿Es medio mostaza verlo paso a paso esto?
1: Me parece que sí. A mí me resultaría raro que con las presiones que tiene FIFA a nivel mundial, con la importancia de la AFA a nivel mundial, no le permitan al número uno de la AFA ir a la inauguración del Mundial al menos. Sería realmente raro, Mario.
0: Sí, salvo que se agravara mucho la situación y pesara otro tipo de medida de la justicia.
1: Exacto.
0: Pero si en las mismas condiciones ya lo dejaron salir...
1: Eso. Y por lo que hay ahora de pruebas para con Tapia, Mario, porque yo entiendo que hay gente que no le gusta a Tapia, yo lo puedo entender. Después, para con la justicia, está mucho más complicado Adorni que Tapia. Tiene muchas más comprobaciones concretas Adorni de ilegalidades que Tapia, y Adorni sigue siendo jefe de gabinete. Digo, y nos vamos a concentrar en que Tapia no viaje. No por perdonarlo a Tapia de nada, pero hablando en idioma judicial, digamos, ¿no? En cuestiones. Por eso hay que ver.
0: Pagaron fianza y consiguieron ese permiso y viajaron. Eso es lo que nos marcás vos, ¿no?
1: Paraguay, Ecuador y Canadá en abril fueron. Ajá. Particularmente tres viajes específicos. Hay que ver. Además, otra cosa. El Mundial este tiene un lío en eso. Que Tapia tiene que negociar viajes a países distintos, porque no es un solo país, porque es México, es Estados Unidos, porque si vas a la inauguración vas a México, si vas al partido Argentina vas a Miami, se complica un poquito la gestión.
0: Nosotros jugamos en Estados Unidos, nosotros, sí. Yo no juego, chicos, no me convocaron.
1: ¿Cómo que no, Mario? ¿Jugamos todos?
0: Pero de algún modo jugamos todos, sí. Obvio. Ahora, si decimos jugamos o si decimos ganamos, digamos perdimos, ¿eh?
1: No, Mario, pero porque el fútbol no es así.
0: No, digamos perdieron.
1: Pero es así, el fútbol es así. Ellos pierden, nosotros ganamos.
0: Viste, no es así.
1: Ah, bueno. Ok. Vamos a preguntar a la gente.
0: No es como cuando ibas al colegio. No, me pusieron, me saqué un 10 y después un desaprobamos todos. No. Hay que, cuando le cae a uno, le cae a uno también.
1: Es como son los trabajos del grupo del colegio, Mario. Es así. Si aprobamos, aprobamos todos. Si desaprobamos, desaprobamos porque Juan no hizo el trabajo. O su parte.
0: Maldito Juan.
1: Maldito Juan.
0: Siempre hay un Juan que no hace el trabajo.
1: Sí, es terrible.
0: La provincia anunció la fecha de pago para la segunda cuota de indumentaria. Acuerden, sé que esto se lo contamos en su momento. Era un pago desdoblado de 250 mil pesos. Obviamente, dos cuotas de 125 mil. Y la provincia de Río Negro anunció que la fecha de pago de esta segunda cuota correspondiente a ese ítem será el 16. Mirá, justo me lo mandé y lo corté acá. Anunció que será este sábado 16.
1: Está bien.
0: Hoy es jueves 14, mañana es viernes 15. Bueno, el sábado 16 de mayo, el pago de la segunda cuota, 125 mil pesos para completar los 250 mil acordados en su momento.
1: Bueno, y Mario se anunció, perdón que lo diga, pero YPF finalmente, y vamos a tener a Rigo con este tema en breve, sí, por eso lo adelanto, anunció un aumento en los combustibles a partir de hoy, jueves 14 de mayo. Pero ¿cómo, Agustín? Si ya aumentó estos días. Bueno, ¿yo qué querés que haga? Es lo que pasa, es lo que anuncia YPF. Insistimos con algo, YPF tiene, ya por ley, no tiene la obligación de anunciar los aumentos. Este lo anuncian. ¿Por qué? Porque hace más de un mes está pisado el precio del combustible. Por una excusa desde YPF, que incluso Marín lo volvió a decir y lo volvió a reforzar en las preguntas, de por qué. Bueno, ante los vaivenes por la guerra en Medio Oriente, estamos pisando el precio para que no impacte directamente a la gente todos los días. Sí. Bueno, lo que pasa es que esto también, de fondo, ayuda a que no suba la inflación, ¿no? O algo que le interesa al gobierno, obviamente a través de YPF lo pueden hacer. Ahora, ¿por qué este aumento? Bueno, porque lo vienen pisando, pero en algún momento lo van a tener que subir. Sí. Hoy se anunció en un 1%, son, ¿eh? 1%.
0: Sí.
1: No es mucho, no, no es poco.
0: Digo, si vos lo midieras por la inflación, el último dato de inflación fue del 3,4%.
1: Claro. Bueno.
0: Si vos lo midieras, porque se está dando hoy, y justo hoy van a dar el dato de inflación. Y bueno, supongamos que tiene razón el REM, el relevamiento de expectativas de mercado. Va a ser del 2,6%. 2,6%. Está en 1, pero porque se sostiene por otros 45 días. Después también tenés el tema de la carga a la noche, del movimiento de precios que hay.
1: El micropricing, sí, como le dicen.
0: Bueno, así que, bueno, pero igual en un ratito conocemos los precios. Me mandaron algunos, pero lo vamos a conocer específicamente por Rigo Castaño, que recorrerá estaciones de servicio. 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
4: Las 9 de la mañana, un minuto.
3: Regionales.
4: YPF aumentó los combustibles. El nuevo ajuste fue anunciado por el presidente de la petrolera, Horacio Marín, en un incremento del 1% que comenzó a regir a partir del primer minuto de hoy. En Roca, la nafta Super, 1.822. Infinia en Roca, 2.074. Diésel, 2.200. Infinia Diésel, 2.480 precios en Roca. En Neuquén, la nafta Super, 1.805 pesos. Infinia, 2.054 pesos. Infinia Diésel, 2.534 pesos. Recordemos entonces, YPF aumentó a partir de hoy el combustible 1%.
3: Economía.
4: El INDEC va a difundir esta tarde la inflación de abril. El gobierno y los analistas la prevén por debajo del 3%. El organismo va a publicar el índice de precios al consumidor a las 4 de la tarde. Las consultoras consideran que el dato va a lograr cortar una racha de 10 meses sin bajar.
3: Internacionales.
4: Un superpetróleo chino cruza Hormuz en medio de la tensión entre Irán y Estados Unidos y la visita de Donald Trump a Beijing. El buque carga con 2 millones de barriles de hidrocarburo procedente de Irak, avanza hacia aguas asiáticas mientras Teherán amplía la zona que considera bajo su dominio y endurece posiciones frente a Washington.
3: Estos son los datos del tiempo.
4: Un grado bajo cero la temperatura, la sensación térmica 3 grados bajo cero, la humedad del 92%. 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

0: Son 7 los minutos que han pasado desde las 9 de la mañana. ¿Dónde andan ustedes? ¿Qué están haciendo? ¿Salieron a algún lado? ¿Se enteraron que estaba fresco? ¿Que estábamos en unas 8 décimas, un grado bajo cero? ¿Que hay que abrigarse si van a salir? ¿Se quedaron en casa? Ya es hora comercial también, ¿no?
1: Claro.
0: Ya llegaron un rato antes abriendo comercios. Aquellos que nos escuchan y suban el volumen y tengan la radio puesta ahí, vienen acá, hacen un plan publicitario y si me nombran a mí, les cobran un 15% de recargo.
1: Está bueno.
0: Así que piensen en esa ventaja. Acuérdense, si estás en un comercio y en la radio tenés puesta la 102.9 o AM690, que es el EU19, vení, pedí tu plan publicitario y si me nombrás a mí, te cobramos un 20% más.
1: Está bueno, Mario.
0: Que lo vamos a destinar a los recursos del programa, después lo repartimos nosotros.
1: Gran ventaja,
0: Así que no duermas.
1: Comercial.
0: Aprovechá para perder plata conmigo.
1: Buen día, Mario y equipo. Les envío una inquietud para los intendentes de Cipolletti y Neuquén. Sí. No hay estacionamiento para discapacitados en las esquinas, como en otras ciudades como Bariloche y Bahía Blanca. Por favor, háganselo llegar. Mi nombre es Jorge Heredia, vivo en Cipo. Nosotros consultamos.
0: Sí.
1: Y sí hay, en realidad. Hay en varias esquinas de la ciudad de Cipolletti. Por Neuquén no hemos tenido respuesta, pero al menos por Cipolletti, que sí hay en varias esquinas, en esquinas sobre todo particulares, porque se sabe que pueden ser de interés para trámites, bancos.
0: Me acuerdo de un par.
1: Claro.
0: Tal vez no alcance, pero el reclamo busque más.
1: Claro, yo creo que por ahí va por ese lado. Me sí. marcan una, por ejemplo, Mario, Villegas y Grigoyen, en la esquina de la Muni Vieja. Sí. También, como que hay algunas ahí que es bastante concurrido.
0: Roca Italia.
1: Bueno, Roca Italia. Nos marcan un par. Quizás el oyente lo que dice es, bueno, podría haber en todas.
0: España y Roca.
1: Es como a comentar, ¿no? En todo caso, está bien igual el comentario. Obviamente lo hemos pasado y lo decimos para que el oyente sepa que lo estamos leyendo a él y a todos ustedes. Como a Juan Ruiz, que dice, buen día, señores locutores. Excelente jornada esta vez. Van a hacer, y necesito que me ayudes, Mario, porque dice... Un completo para la selección de Argentina. Pasó con Maradona, lo van a volver a hacer. Estar atentos.
0: Un complot.
1: Un complot. Ah, ahí está, era eso. Ah, muy bien. Un complot. Claro, lo que dice este oyente es no nos van a dejar ganar el Mundial como decía el anterior. Van a ser como Maradona después del 86. Lo queman.
0: Vos
1: decís que sale Messi de la mano de una enfermera
0: no,
1: pleno Mundial.
0: Y pero porque estaba recargada la chocolatada.
1: Tenía mucha chocolina.
0: No, le puso, él dice marca, le puso mucho spray a vino tinto. Como toma Messi, ¿no? ¿Ves lo que el spray? ¿Cómo no? ¿Qué tomaba él?
1: No, claro, no,
0: sí,
1: no
0: vino sé. Con spray, tomaba.
1: Sí,
0: él,
1: vino con spray. Vino con spray. Vino con spray.
0: ¿Te la gente de Pepsi feliz, viste, ves esto, lo que te pagamos plata somos la plata.
1: Leo, ¿cómo vas a tomar vino con spray? Dios santo. Bueno, no importa. Sobre gusto.
0: Viste.
1: Menos escrito,
0: ¿Te das cuenta? Y vos te haces el delicado de si no a mí, si no me traen de tal marca, ¿viste?
1: Nos suman otra esquina, Mario, con estacionamiento para gente con discapacidad. Sarmiento y Roca nos dicen por aquí también, para tener
0: bien.
1: En cuenta.
0: Bien, cortito, un poquito de info vinculado o dándole continuidad a lo que Agustín hacía mención en los últimos días y que tenía que ver con recortes dispuestos por el Gobierno Nacional en virtud de las partidas que envía, que son menores y por tanto afectan ciertas coberturas que suele dar Nación. Hablamos de salud, hablamos de educación, hablamos de subsidios. Bueno, también hay un recorte de 2.500 millones de pesos al presupuesto de parques nacionales.
1: Mirá.
0: ¿Por qué nos importa? Nos importa porque sí, en principio, porque debería importarnos, ¿no?
1: Claro.
0: Son algo valioso los parques nacionales. Porque el presupuesto y ese recorte alcanzan al Nahuel Huapi, por ejemplo. A uno de los parques que compartimos con Neuquén.
1: Importantísimo.
0: El segundo más grande de la Argentina dejará de recibir lo que pierde 190 millones de pesos. Son 46 los parques que se encuentran entre las principales atracciones turísticas. Ni hablar, bueno, Nahuel Huapi, Arrayanes, Iguazú. Los Glaciares son un parque nacional también, por ejemplo, y después tenés por todos lados.
1: La casta,
0: son
1: Mario.
0: 46.
1: Es la casta pura,
0: 190 millones de pesos. Menos eso es lo que recibe, esa es la afectación que hay, por ejemplo, en Nahuel Huapi. Y sobre recortes, ha habido una expresión del bloque de la Unión Cívica Radical en la provincia de Río Negro, mirando dos cuestiones centrales, ciencia y tecnología. El bloque que en la legislatura de Río Negro integran Lorena Madsen y Ariel Bernatene expresó su rechazo al recorte presupuestario impulsado por el gobierno nacional, específicamente en el campo de ciencia y tecnología. Dos proyectos que repudian una nueva rebaja masiva sobre recursos en áreas estratégicas, considerando que la medida va a afectar de manera directa el desarrollo soberano y el futuro productivo del país. Cuando van sobre la ciencia y el conocimiento, bombardean las bases más sólidas del desarrollo nacional, eso advirtieron Madsen y Bernatene. Argentina creo que tiene 5 premios Nobel. Bueno, 3 vinculados con ciencia, 2 son de La Paz, ¿no? Saavedra Lamas y Esquivel. Y Pérez Esquivel. No hay en la región. Esto no es muy común, ¿eh?
1: No.
0: Capaz que vos decís, deberíamos tener más. Hace mucho que no ganamos. No es común en la región.
1: Para nada.
0: No, no suelen nuestros países vecinos con los que podemos comparar. Nosotros no nos comparamos con Noruega. Todo lo que quieran.
1: Son 3 millones, Mario. No nos comparamos con Noruega. Son todos
0: Finlandia,
1: vecinos.
0: Finlandia, Alemania, ni con Irlanda, que parece ser el futuro al que aspiramos. Nos comparamos con los de la región. Ellos habrán ganado un par de literatura, como en Chile. En otro país tendrán alguno más. No sé. En Perú tendrán a Vargas Llosa, que si no me equivoco, si es premio Nobel. En Colombia, a García Márquez. Van por la letra, por lo social. En ciencias, los ganan en otros lugares. Y es en virtud de todo el trabajo que se hace, aun cuando se desempeñen después en laboratorios privados, en lo que fuere, o se vayan a trabajar afuera, tiene que ver con una formación histórica que ha respondido a estándares nacionales e internacionales para producir los profesionales que tenemos en Argentina, muchos de ellos desempeñándose en algunos de los centros más importantes a lo largo y a lo ancho de todo el planeta. Bueno, mirada puesta entonces del bloque radical y cuestionamiento al recorte en ciencia y tecnología.
1: Todos nuestros premios Nobel, universidad pública, ¿eh? Todos, sin falta, Mario, todos ligados de alguna manera a la UBA. Más y menos. José y Leluar, Milstein, Lamas y Esquivel. De alguna manera. Y te complemento, Mario, porque otra de los coletazos que tiene esta rebaja, no queremos pecar de negativos, pero en realidad es lo que termina. Cuando uno habla de recortar, a vos te pueden decir, che, es bueno porque va a haber más plata para otra cosa, que es la parte positiva de un recorte, si querés. Es decir, bueno, recorto acá para poner allá.
0: Sí, sí.
1: ¿Dónde se está poniendo este recorte? No se sabe, no está claro. No hay una dirección del gobierno nacional que diga, este recorte responde a que vamos a poner esta plata acá. Suponemos nosotros que la está manejando Toto Caputo. No lo sabemos, en realidad no está puesto legalmente en algún lado. También se complica la parte de infraestructura y la rotonda de Choel, Mario.
0: Sí, ahí.
1: Si tenía algún atisbo de algo, quedó completamente frisada, y sobre todo con este último recorte, porque pega directo también en obra pública, en la que incluso estaba negociada, ¿no? Porque entendemos que la rotonda se iba a hacer, se había anunciado en su momento, había un acuerdo, la Nación había anunciado como una de las pocas obras públicas donde iba a poner dinero en toda la Argentina, era la rotonda, y bueno, finalmente con esto se complica, es una baja de 1.184 millones, lo que no va a entrar en este caso por infraestructura, y obviamente que esto se hace más difícil. Ya Dirección Nacional de Vialidad solo sufrió un recorte de 97.000 millones en total, que eso es lo que no vemos puesto en rutas y lugares por el estilo, ¿no? Pero bueno, ¿qué va a pasar con la rotonda de Choel? No está muy claro. Alejandro Charren, el ministro de Obras Públicas de la provincia, cuestionó un poco la decisión porque dijo, bueno, en un textual, no me extraña absolutamente para nada porque evidentemente las rutas nacionales no son la prioridad para ellos. Remarcó además que la obra de Choel no es una intervención antigua ni abandonada. Entonces, esto habla de por qué la recortan entonces si esto estaba avanzando y esto servía y sirve para el supuesto país que también quiere el gobierno nacional, ¿no? El de Vaca Muerta, el de exportación de hidrocarburos. Entonces no le encuentran una explicación concreta. Esto obviamente agrava mucho la situación porque ni siquiera los recursos que estaban previstos se van a volcar ahí. Y los recursos que no vuelven en ellos los vamos a tener que después resolver nosotros. Es decir, que lo que dice Charren es, nosotros la tenemos que hacer. No tiene la provincia el dinero para esa obra, es una obra nacional.
0: Sí, sí.
1: Y si la Nación se corre, algo va a tener que hacer la provincia y bueno, habrá que ver de dónde sale ese dinero.
0: Para mí, ahí durmió un poco el intendente.
1: ¿Un poquito?
0: Porque ahora la acomodaron un poco, pero antes cuando estaba desacomodada, máquina vial, no baja nadie de Río Colorado hasta que no me den una solución.
1: Podría haber un poco un planteo algo, más, una más álgido.
0: Ahí, ¿no? No, o sea, ahora le van a decir, mire, ya la acomodamos un poco, ya está. Tendrían que haber frenado todo en su momento, si ese, ese cruce, ese vínculo de ruta, ese central. No, amigo, a veces hay que poner una retroexcavadora en la ruta.
1: Algo, ¿no?
0: Capaz que servía. O capaz que no, pero bueno, por lo menos hacer un intento.
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0: Rigo Castaño del otro lado. Adelante, Rigo.
3: Gracias, Mario. Bueno, seguimos recorriendo la ciudad en este marco gélido. La verdad que hace mucho, mucho frío todavía en Chipolete y alrededores. Salió el sol y como bien vaticinábamos, hubo un bajón en la temperatura, pero sobreviviendo. Y viendo, como te había comentado antes, cómo quedaron los combustibles aquí en la ciudad, en las diferentes marcas que venden, las diferentes estaciones de servicio. Recorrimos las cuatro más importantes, YPF, Shell, Puma y Action, con una salvedad. Primero, Puma no ha aumentado aún. Esperan que el aumento se registre en los surtidores a partir del mediodía, pero igual lo vamos a dar para que la gente sepa cuál es el valor actual en esa estación de servicio. Arrancamos con la nafta super. A ver, si quieren hacer una comparativa, les doy unos segundos para que tomen papel y lápiz, porque vamos a ver el precio de cada uno de los combustibles en cada una de estas marcas. Arrancamos, digo, con la super, la nafta, en YPF, 1.822 pesos el litro, en Shell, 1.860 pesos el litro, en Puma, 1.798, con esta salvedad que les decía al principio, y en Action, 1.859 pesos el litro. La Infinia, o mejor dicho, la Premium de nafta, en YPF está 2.074 el litro, en Shell, 2.199, en Puma, 2.049, y en Action, 2.179. La Shell y la Action prácticamente están en los mismos valores, no hay mucha diferencia. Luego, el diésel común, Puma no tiene, ¿sí? Así que vamos a ver YPF, 2.200 el litro, Shell, 2.255 el litro, y Action, 2.309 pesos el litro. Acá se estiró bastante la Action con el diésel común. El diésel premium, aquí en la YPF, 2.480, en Shell, 2.599, en Puma, 2.453, y en Action, 2.599. Esos son los precios actuales de los combustibles en las diferentes estaciones de servicio, chicos.
0: Bien, está viendo porque sí, Río, entonces, Omar compartía recién también los precios, por ejemplo, de YPF en Roca, son exactamente iguales que los de YPF en Cicoletti. Así que no vale la pena darlos, pero es lo mismo que dijiste vos.
3: Claro.
0: Pero también tiene los de YPF en Neuquén, que los compartió recién en el informativo, pero te los digo a vos y lo remarco por esto, porque básicamente desde hace un tiempo nos vienen preguntando por qué está más caro el combustible en Cipolletti con respecto a Neuquén, si antes lo habitual era que en Neuquén estuviera más caro, porque además estaban cobrando la tasa municipal. En Neuquén la Super 1.805. Claro. Hay 17 pesos de diferencia más caros acá en Cipolletti. La Infinia, 2.054, ahí hay 20 pesos de diferencia. Y la Diesel, Infinia Diesel, 2.534, ahí también se nota el aumento. Ahí son 54 pesos de diferencia.
3: Y acabo de cargar acá. No. Qué pena no haberlo sabido antes.
1: No, pero Río.
3: Claro, ¿cómo le erré?
0: Hay una sonrisa
3: bueno.
0: Suspicaz ahí. ¿Qué está pasando? Era Río. No, ¿por qué no me avisaste antes?
1: Te compraba un alfajor, Río.
3: Claro, bueno, sí, en realidad la diferencia no es demasiado grande, pero en estos tiempos un morlaco es un morlaco, un centavo es un centavo, así que siempre vamos a tratar de cuidarlo. ¿Qué le vamos a hacer? Estoy viendo si podemos hablar con algún cliente. A ver, dame un segundito, a ver, voy a mandar. Digo,
1: a ver qué le parece.
3: Hasta que bueno. Me echen, ¿no?
1: Dale, obvio,
3: siempre
1: obvio.
3: Preferible pedir perdón que permiso.
1: Muy bien.
3: A ver, dame un segundito. Vecino, te molesto un segundo, estamos en vivo para el 19. ¿Te enteraste de comentar los combustibles?
4: Ah, no, no, no.
3: Bueno, te pedí la mala noticia. Y acá acaban de darme la diferencia. Extrañamente, Neuquén está más barato que acá.
4: ¿Ah, sí? Sí. Mira, yo siempre vengo al revés a cargar acá porque no me cobran los impuestos.
3: Acaba de pasar lo mismo.
4: Ah, bueno.
3: ¿Y qué opinas de esto?
4: No, no sé, no, no sé qué decir.
0: No. Y sí.
1: Y sí. Es la que hay. Se quedó sin combustible.
3: Bueno, lo dejo enseguida, está esperando la playera, muy amable. Bueno, misma novedad que con la que me acabo de desayunar yo, ¿no? Con que de repente está un poquito más barato.
0: Rigo, te digo
3: bueno,
0: que
3: creo que la sensación, chicos, es la misma. Estoy viendo, sí.
0: Sí, sí, sí, cuando puedes hablar con alguien, encará derecho, pero te iba a decir, a mí me sorprendió también porque yo no lo podía creer, me resultaba raro. Digo, ¿cómo puede ser? Pero bueno, nos lo marcaron en un par de ocasiones y nos pidieron que lo consultemos con la gente de la Cámara de Expendedores. Se lo pregunté a Carlos Pinto y no le encontró respuesta ese, claro. En ese momento. Habrá que ver si ahora sí hay algún argumento válido, o por lo menos claro, como para saber qué cambió. Porque lo que se quejaban en los estacioneros en Neuquén es, che, la gente va a cargar en Cipolletti directamente, aquellas que se muevan vamos a perder clientes.
3: Sí, muchas veces para el cliente común, para nosotros que no entendemos demasiado de economía o entendemos lo básico, nos es bastante complejo, pero sí, siempre está en la carga impositiva en cada sector. Por ejemplo, en Neuquén la tasa vial acrecentó bastante el valor del combustible, de lo que sale del surtidor, me refiero, sí. Pero en realidad es hay un general de lo que llega a la región. No varía mucho. Lo que sí, como te digo, la carga impositiva es lo que hace la gran diferencia. Estoy tratando de ver alguno charlable porque además hace tanto frío que ni siquiera baja en la ventanilla. Ahora con esta forma que tenés de pagar con el teléfono, bueno, puntualmente aquí en YPF con la app es mucho más cómodo.
0: Claro.
3: Pero a ver, vamos a ver, aquí este uno que ni siquiera baja en la ventanilla. Ahora con esta forma que tenés de pagar con el teléfono, bueno, puntualmente.

0: organismos o usuarios comunes, digamos, que son estaciones más o menos de bajo costo comparativamente con las de alta precisión. Entonces, por ahí usuarios interesados o algunas chácaras del Alto Valle, por ejemplo, tienen estaciones y están cargadas y uno puede visualizar la información en esa plataforma.
1: Bien, Martín, recordemos entonces, ¿qué datos son los que están levantando a partir de estas estaciones?
0: Las estaciones meteorológicas permiten medir precipitación, temperatura, viento en velocidad y dirección, humedad y radiación solar.
2: Y Martín, bien. Y algo que se había hablado en la previa, sobre todo por el tema servicio meteorológico y algo que marcaban desde el servicio es la necesidad de que haya gente chequeando, ¿no? Esas cosas, que no es solo computacional, la importancia de la cuestión física de estar ahí. ¿Para estas estaciones es así?
0: Exactamente, sí. Todos los sistemas digitales tienen su rango de falla, o a veces se corta internet, o a veces se corta la energía y estas estaciones pierden conectividad y funcionamiento. Por eso se instala como un combo donde está el equipo digital, que son las estaciones meteorológicas, y el equipo analógico, que sería el pluviómetro, y una escala para medir la nieve. Básicamente es una regla de un metro, que es lo que estamos colocando. Todo eso se instala y está en un marco de, nosotros lo hemos llamado monitoreo climático colaborativo, básicamente, y se ha focalizado sobre lo que son las comisiones de fomento y hasta ahora algunas escuelas que han mostrado interés en relación a hacer esas mediciones, donde se vincula dentro de lo que es la participación ciudadana esas ganas de medir, digamos, estas variables que nos afectan todos los días en nuestro desarrollo, ¿no?
1: Claro. ¿Tienen pensado instalar más?
0: Hay un programa de avance e instalación, estamos yendo de a pasitos, digamos, si bien hemos logrado instalar estas 12 estaciones en los últimos 5 meses. Hay una idea de instalación aún bastante amplia, esperamos cumplirla, de ir avanzando, sobre todo en primera instancia con lo que son estas poblaciones un poco más dispersas, de difícil acceso, de revisita bastante laxa. Para nosotros, donde nos pueda entregar información de primera mano de manera mucho más rápida. Pero sí, la idea está en continuar con los trabajos en ese sentido.
1: Más allá del dato del momento, que se lo obtienen ahí a partir de estas estaciones, ¿en qué lapso se obtiene información suficiente como para hacer un análisis a futuro de cambios que se hayan dado en materia climática?
0: En hidrología se habla de 30, series de 30 años o más. Para cambio o variabilidad climática se necesitan series mucho más largas, digamos. Bien. De 50 años para arriba para poder tener...
1: No lo hubiera imaginado, Martín. Me imaginé que pensaba que eran plazos menores. Imagino que igual eventualmente ustedes, si ven algo y ven a los 5 años, dicen, bueno, mira, la cantidad de agua que cayó en estos 5 años es un 20% menor. Sabemos que, por ejemplo, si hablamos con Banacloy, que está en desarrollo productivo, le tenemos que informar que tal vez tengan que asistir con forraje a los productores de Región Sur, porque los animales no van a tener que comer, sino.
0: Puede ser, sí. O sea, uno va haciendo evaluaciones permanentes en relación a los valores medios de las series de información que tiene disponible. Un poco con la primera parte de la charla, hay series de base, hasta, no sé, series del Servicio Meteorológico Nacional en la línea sur que tienen en Maquinchao, una estación, con datos de la década del 40 o datos viejos de la época del ferrocarril. Son series muy largas de esa época, iniciadas en la década del 40, y uno puede contrastar los valores nuevos con esas series históricas, con todos los recaudos y chequeos que se hace sobre la información, porque si bien esta red entrega información de manera inmediata al acceder a la página web, donde uno puede acceder a la información puntual, actual, y también a la información histórica que se ha ido cargando esta página, eso después, para el uso y proceso y obtener conclusiones, es necesario hacer un cierto chequeos y valoraciones en relación a la información que genera el instrumental para ver que no haya habido errores. Pero bueno, eso se va contrastando los periodos actuales con los periodos más antiguos regionales, si bien no son del mismo punto, pero hay estaciones con mayor información, y eso colabora enormemente a lo que es la cuestión de la toma de decisiones en función de las distintas actividades que se desarrollan en cada una de las regiones, por así decirlo.
1: Muy bien, Martín, gracias por estos minutos.
0: No, por favor, muchas gracias a ustedes.
1: Gracias. Hasta la próxima. Igualmente. Martín Nini.

0: director de evaluación de los recursos hídricos del DPA en la provincia de Río Negro, ha incorporado a la provincia nuevas estaciones meteorológicas en zonas rurales.
1: Seguís esperando.
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0: Las 10 de la mañana, 32 minutos.
1: Regionales.
0: Viajar en el tren del Valle será más costoso desde el próximo lunes. La Secretaría de Transporte ha oficializado la suba escalonada mensual del boleto del tren hasta septiembre mediante una resolución publicada ya en el boletín oficial. Esto implica que entre mayo y septiembre el valor del pasaje va a crecer un 60,7%, pasando de 563 pesos a 905 pesos en el lapso de 5 meses.
1: Nacionales.
0: Mega operativo en Fuerte Apache en Buenos Aires. Más de 500 policías realizan 14 allanamientos en estos momentos contra dos bandas narco. El procedimiento se realiza en el barrio Ejército de los Andes con 14 objetivos.
1: Internacionales.
0: La crisis eléctrica se agudiza en Venezuela. El 90% de los hogares sufre cortes diarios o esporádicos. A la espera de nuevas inversiones para recuperar el sistema energético, el gobierno de Venezuela llama a ahorrar electricidad a una ciudadanía que, en su mayoría, sufre diariamente los cortes del servicio de energía eléctrica.
1: Estos son los datos del tiempo.
0: 2 grados la temperatura, la humedad del 93%. 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
1: Así es, ¿eh? Apareció un tal Laute Tag en YouTube, dice 5 me gustas más y se arma la pasarela, dicen. Yo tuve que salir a defenderte, Mario.
0: ¿La Daniel Alberto pasarela?
1: Unos 100 me gusta, dije.
0: No, sí, no, chico. Está.
1: Estamos lejos todavía.
0: Cuídenme.
1: No. Mirá, puse eso y se sumaron unos me gusta. Estamos en 26. Pero no, estamos lejos, Mario.
0: Ojalá nunca llegue.
1: Quédate tranquilo. Hace un ratito teníamos 110 personas mirando. Bien. Ahora somos 98.
0: Decepcionamos a 12 personas.
1: Algo dijimos.
0: Rápidamente.
1: Nah, son números, no importan esos números. Lo que importa, ¿sabés qué es, Mario?
0: ¿Qué es?
1: ¿Te acordás que hablamos de comprar una moto, un auto, a ver qué podemos hacer?
0: Sí.
1: ¿Eh? Pero te voy a contar después.
0: Bueno, dale. Porque nos vamos a ir nosotros a Roca en este momento. Estamos buscando información por un hecho que la verdad que queremos saber de qué gravedad ha sido. Estamos hablando de un colegio secundario donde se dio un principio de incendio. Vamos a hablar con Fernanda Curuchet del Consejo Escolar de Roca. Fernanda, Mario Favo le saluda. Buen día.
2: Hola Mario, buen día. ¿Cómo estás?
0: Muy bien, gracias por estos minutos. ¿Es correcto esto? ¿Se dio un principio de incendio en un colegio secundario? Entiendo que de la zona de Barrio Nuevo en Roca.
2: Exacto, así es la SRN 116 de Barrio Nuevo. Hoy nos llama el director del establecimiento y nos informa que hubo un principio de incendio. En el mientras tanto, obviamente, llamó a bomberos que acudieron de manera inmediata y se pudo terminar con el incendio. De todas formas, con los matafuegos del establecimiento pudieron terminar con el fuego.
0: ¿Generó mucha alarma o lograron controlar la situación y evacuar el establecimiento sin más inconvenientes, que algo que igualmente, obvio que es preocupante, ¿no?
2: No, tal cual. Sí, en realidad es el depósito que tenemos los alimentos. Nosotros en las escuelas recibimos refrigerio, así claro. Que es donde estaban todos los alimentos. Por eso no hubo ni personas heridas ni nada. Sí, obviamente se evacuó el establecimiento, pero no hubo lamentar ningún herido.
0: Nada, ni en el personal, ni en los alumnos, y tampoco entre bomberos.
2: No, para nada, porque es un lugar muy pequeño, uh-huh. Donde están, es el depósito de los alimentos. El portero fue con el matafuegos y lo pudo extinguir inmediatamente. De todas formas, se llamó a bomberos por una cuestión de protocolo y de seguridad.
0: Claro. Bueno, de hecho, ahora tendrán que además encarar los peritajes para ver qué fue lo que pasó, ¿no?
2: Es lo que pedimos nosotros ahora a bomberos, para ver si ellos nos pueden pasar un informe para ver dónde fue el inicio, ¿no es cierto?, el origen del fuego.
0: Bien, y en ese lugar, en ese depósito, ¿pérdidas, los materiales que estaban acopiados?
2: Sí, pero igual no fue el 100% de los alimentos. Sí, habían unas cajas de té, unos paquetes de azúcar, pero no mucho más, así que...
0: se hizo caramelo.
2: No fue muy grande, fue el principio nomás del incendio.
0: Claro, y la pintura y eso, habrá que refaccionarlo.
2: Hay una pared que está un poco manchada, el cielo raso y el plafón de la luz que sí que por el calor obviamente se derritió. Claro. Eso hay que reponerlo, pero bueno, están trabajando en este momento para pronto tener normal inicio de las clases. Suspendimos el turno mañana por una cuestión preventiva, más que nada, porque claro, los chicos estaban todos bien, los docentes también, pero bueno, se suspendió para hacer tareas de limpieza y de refacciones en ese sector, y el turno tarde vamos a dar clases con total normalidad.
0: Ah, bien, bueno, no, creíamos que incluso podía haber sido más grave. Bueno, va a haber clases en turno tarde, así que está bien.
2: Sí.
0: Bien.
2: Sí, turno tarde normal.
0: Perfecto. Fernanda, te agradecemos este tiempo.
2: Gracias a ustedes por
0: Gracias.
2: La comunicación.
0: Hasta la próxima. Fernanda Curuchet, de Consejo Escolar de Roca, ESRN, la Escuela Secundaria de Río Negrina, número 116, la de Barrio Nuevo en Roca, con este principio de incendio en un depósito, con evacuación, obviamente, por normas de seguridad, pero, bueno, menos grave de lo que te puede parecer un principio de incendio en un colegio, ¿no?
1: Claro, claro, María.
0: Vos decís, ¿se prende fuego un colegio? No, bueno, no.
1: No, no.
0: A la tarde ya van a estar teniendo clases.
1: Siempre nos rescatamos. Lo que está prendido fuego, Mario, es la Cámara de Diputados, en este momento. Te decía que de números. Sí. Bueno, si yo te digo que andamos evaluando comprar una moto, andamos evaluando cruzar el río para cargar nafta, y te digo que hay un diputado, jujeño, que fue ayer a la Cámara de Diputados con un vehículo evaluado en por lo menos $100,000.
0: Ah, bueno.
1: $100,000, sí, Mario.
0: Nada más y nada menos.
1: No sé si, si la conversión.
0: No,
1: ¿importa?
0: No, no importa. No.
1: Tenemos videíto para que veas qué vehículo es.
0: A ver, quiero tratar vengan de a YouTube. Saber. Quiero a imaginarme a ver qué fue.
1: Véanlo si lo conocen, porque ¿de quién estoy hablando? Estoy hablando del legislador jujeño Manuel Quintar, que estacionó una pickup eléctrica denominada Tesla Cybertruck. Mirá lo que es. Ah, el pedazo de bicho.
0: ¿Sabes que yo había leído Cybertruck y no sabía de qué hablaban? ¿Es eso que estoy viendo ahora?
1: Es el Tesla Cybertruck. Es la versión más grande de la del famoso Tesla, como esto, medio camioneta, que viene vendiendo la empresa de Elon Musk hace un tiempo. Está valuado entre el precio de mercado y traerlo a la Argentina en alrededor de $100,000.
0: Bueno, que más o menos redondeando. Porque el dólar oscila 5 pesos más. Acá 5 pesos más en $100,000 es un montón.
1: Claro.
0: O 15 pesos más.
1: Olvídate.
0: 140 millones.
1: 140 millones. Tranqui. Él puso un posteo antes de estacionarlo en redes sociales poniendo ya van a ver cómo
0: esto lloran. Igual, les quiero decir una cosa. A mí me parece feo.
1: A mí no me gusta. Pero es un auto de vanguardia, Mario. Eso no lo podemos negar. No, que hoy en el mundo es un auto importante. Pero puso una foto diciendo ya van a hablar los radicucas.
0: Me
1: van a hacer promo los radicucas, dijo, porque parece que lo compró hace muy poco. Y generó tanto lío, Mario, que hasta Martín Menem se comunicó personalmente con el diputado para pedirle que saque ese vehículo del Congreso.
0: Imagínate lo que es que a un Menem le jodió la ostentación.
1: Imagínate.
0: Decías algo que caracterizó a la familia, sobre todo con Carlos Saúl en los 90, fue ostentar hasta lo que no tenían.
1: Bueno,
0: a un Menem le dio vergüenza.
1: Le dio vergüenza al uno de los Menem de hoy. Le dio vergüenza. Imagínate que le dio urticaria a Martín Menem porque dijo, muchacho, no puede ser. ¿Por qué? Porque estamos en la misma semana donde el gobierno hizo un ajuste tremendo en educación, en salud, en infraestructura. O sea, le sigue sacando cosas a la gente mientras los diputados, que no es un dato menor, es un diputado de La Libertad Avanza, van con un vehículo de recontra lujo en una Argentina ajustada y además lo pregonan y se ríen y hablan de eso como una locura.
0: ¿Cómo se llama? ¿Me decís el nombre del diputado?
1: Manuel Quintar.
0: Ah, para tenerlo en cuenta, para ver después cómo labura también.
1: ¿Cómo
0: a ver,
1: sigue?
0: Si su nombre sigue apareciendo.
1: Ay, vos sabés que circuló, porque estas son las cosas que estos tipos no saben. Se piensan que los van a replicar por el auto y van a decir, mirá qué bien. Bueno, lo empezaron a investigar. No, parece que está ligado a... Aparece Manuel Quintar en varios documentos de la causa Andis. Porque al parecer está ligado a una clínica en Jujuy, llamada Clínica Los Lapachos, que habría recibido algunos dinerillos para trabajos de Andis, que se comprobó por una auditoría del Ministerio de Salud de este gobierno que tiene sobreprecios por más de 4000%, Andis. Eso lo podemos hablar después si querés, no hoy. Pero déjame conectarte con otro video.
0: Dale, a ver.
1: Y le pido a Yael si podemos poner el próximo que para que lo vean y se los vamos a relatar. Porque mientras tanto, ¿qué pasa con Tesla? Bueno, en China está el señor Elon Musk.
0: Ese señor que estoy viendo es Elon Musk.
1: Que se acaba de mandar un canapé de polenta, calculo que
0: no
1: le habrán dado.
0: No puede comer en paz.
1: ¿No? Allá.
0: Qué embole ser famoso.
1: Qué embole ser famoso, ¿no? Y no poder comer
0: tranquilo.
1: No podés
0: comer en paz. Que capaz que... Mirá si comió algo con maní y le quedó un pedacito entre los dientes. Tiene que hacerse el tonto y tratar de sacarlo. Porque es un lío.
1: Mira, más allá de ver comer a Elon Musk, que yo es la primera vez que lo veo. No había visto nunca. Pensé que él no consumía alimentos. Que él solo vivía, no sé. De los dólares que tiene. Y está sentado al lado de alguien, Mario, que no es menor.
0: Sí, un oriental.
1: Está sentado al lado de las autoridades de BID, que es B larga Y D.
0: B-I-D, BID, sí, no ubico.
1: Es la empresa más importante del planeta de venta de autos eléctricos. Es la empresa que le compite a Elon Musk con Tesla. Lo sentaron en la misma mesa,
0: Mario. O sea, sentaron al CEO de Pepsi con el de Coca.
1: Básicamente, el CEO de Pepsi China y de Coca. Come medio raro, me dicen acá. Es cierto, ¿no? tiene como una...
0: Capaz que todo.
1: Un poquito de boca abierta. Chico. Un poquito de boca abierta, me parece.
0: Capaz,
1: ¿no?
0: que tiene bracket.
1: No, ¿qué va a tener bracket?
0: De oro.
1: Capaz que es el chip que se puso en la cabeza que no le deja cerrar la boca. Pero, no, ¿por qué es importante esto? Bueno, venimos de la Cybertruck de Elon Musk, de Tesla, sí, que estaba en Argentina. Nos vamos allá, a China, porque se está desarrollando. Ya queda muy poco, uh-huh, últimas horas de la reunión bilateral, lo que se llama una verdadera reunión bilateral, no como las que hace Milei en Estados Unidos, donde van fueron todos los empresarios importantes de Estados Unidos y del mundo, se sentaron con empresarios chinos. ¿Qué hizo China? Una muestra de poder total, Mario. Porque esto, que no es un dato para nada menor, de sentar a Elon Musk con empresarios chinos de venta de eléctrica, lo hicieron con otros. A otros empresarios estadounidenses, sí, los sentaron con sus pares chinos, con sus competencias chinas, sí, y los pusieron en la misma mesa, como diciéndole: acá estamos a la par, ustedes acá no son estrellas, ustedes son uno más. Y eso en geopolítica, uno más, es importante. Un dato, una frase que le tiró Xi Jinping ayer a Trump.
0: Pará, ¿me la vas a decir en chino?
1: Te la digo en chino.
0: No sos como el porque Omar no había dicho, hoy contó, ¿no? ¿Tiene un amigo que está estudiando chino?
1: Ah, ¿sí?
0: Sí.
1: Que me interesa, ¿eh? Me interesa.
0: Bien. Bien.
1: Vamos a tener que empezar a hablar chino en breve. Un dicho nuestro dice que el que domina a los otros es fuerte, pero el que se domina a sí mismo es poderoso. Creo que ese autocontrol debe estar en la base de nuestra relación.
0: Bueno.
1: ¿Está bien, Mario?
0: Sí, y se entendió claramente.
1: ¿Se entendió?
0: Sí, está subtitulado en YouTube, por si...
1: No, ahora lo decimos bien, porque es una frase importante. Fíjate que lo que es la geopolítica en estas frases hay mucho. Dice, un dicho nuestro dice que el que domina a los otros es fuerte, pero el que se domina a sí mismo es poderoso, le dijo Xi. Le dijo Xi a Donald. Importante en la idea que tiene China de esto, de decir, che, acá somos los dos grandes, somos los dos fuertes, manejémonos tranquilos entre nosotros, porque si no acá se pica, ¿no?
0: Como la frase es como la del... No sé si decirla. La de la depilación, la del el que limpia el patio espera visita, ¿no? ¿No es esa?
1: No, pensé que ibas a decir otra.
0: No,
1: Mario,
0: no.
1: Qué decepción, dale. No. ¿Qué sé yo? No, no sé.
0: Hasta ahí llego.
1: Si lo agarrás fuerte, ¿viste? No sé cómo son esas frases. Hay algunas que con paciencia y con saliva.
0: No.
1: Muy bien. ¿Querés, Yael, poner? Sí, nos consiguió una foto y nos vamos con esta foto. Del diputado que estábamos hablando recién, muchas gracias, Yael.
0: Sí.
1: El señor Manuel Quintar, al lado, ¿ves? Este es el posteo. A mi nombre, con la mía, pronto toda la info de los radicucas con la nuestra, dice... Y al lado de su Tesla Cybertruck de $100,000 en una Argentina que se cae a pedazos.
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0: 6 minutos para cerrar, señoras y señores. Estamos todos crazy. Han llegado las integrantes del programa. ¿Cómo andan? Bienvenidas.
1: Buen
2: Hola,
1: día.
2: ¿Qué tal?
1: ¿Cómo les va? Frío, ¿eh?
0: Sí. ¿Sí?
1: A ver. Costó hoy agarrar calor, ¿eh?
2: ¡Qué frío!
1: Esa es mi Tesla.
3: Salís afuera y te pega en la cara, ¿viste?
1: Pero como me vine en el Tesla, no lo sentí.
2: Ah,
1: claro. el sonido de mi Tesla.
3: Lo bueno del Tesla es que podés ir con las manos en el bolsillo. ¿Sí? Tenés que manejar.
0: Es verdad. Los datos de las 10 marcan en Alto Valle 3.6.
2: Upa.
3: Lindo.
2: Apa la papa.
0: Con Mario, una máxima de 16.
3: Edith de 16. Dice: me encanta el programa.
2: ¿Quién?
0: Edith.
2: Un beso,
0: Edith. Tenés muy buen gusto, Edith. La verdad, no pasa siempre con la gente. Vea que hay gente de porquería.
1: Les quedó lindo hoy el programa.
0: Edith, vos no. Vos sos de las mejores.
1: Estuvo lindo.
0: Alguien te lo tiene que decir, porque capaz que no te lo dicen.
2: No.
0: A veces pasa que vos decís. ¿Por qué nadie me dice esto? Bueno, Edith, sos de las mejores.
2: Gracias. ¿Por qué la gente siempre tiene que ver el lado malo de los demás? ¿Viste?
1: Piensa mal y...
3: Es más fácil, pareciera,
2: ¿cómo
3: es, ¿no?
2: ¿Viste?
3: Es como más fácil.
1: Piensa mal y tendrás la mitad de la verdad.
2: Vos, en realidad...
0: Ahí tenés la frase. Mira.
1: Con eso nos
2: Uno
1: criamos.
2: Diariamente tendría que decir... A ver, yo te miro, Marcela.
1: Sí.
2: Y te digo... Pero qué tipa laburadora que sos.
1: Y ahí desconfías cuando te soban
2: mucho
1: el lomo.
0: Y vos decís, ahí me van a pedir que trabaje más.
1: No mirá, voy a venir el sábado.
0: Decís algo bueno, mirá,
1: no voy a venir el sábado.
3: Le decís, sos muy laburadora, pero no estás en tu casa. Porque bueno, sos muy laburadora.
1: Claro.
0: El otro también.
2: ¿Y qué tenés?
3: Nada, que hay que mandarle un saludo a la casa, que están cumpliendo años. Nos dicen acá en YouTube. Acá en YouTube nos dicen, buenos días, gente, pase todo, tengan excelente jornada. Saluden por el cumple a Paloma Martina, gracias.
1: Sí, dice. Paloma feliz, Martina.
2: Feliz cumple, Palo.
1: Herrera Hernández.
3: Feliz cumpleaños, Palo.
0: Feliz cumple.
3: Te compadecemos, Palo. Ojalá que te sea leve la convivencia, pero bueno, sabemos que
1: sí,
3: vas.
1: Ya, ya me entiendo.
0: ¿En algún momento le decís Paloma Martina cuando te enojas? ¿Alguien le dice Martina? ¿Usan el segundo?
1: Algunos conocidos o amigos por ahí le dicen Martina.
3: Mira,
1: no, pero si no es Palo.
2: O sea que vos estás hoy de
1: Paloma.
2: Cumpleaños de mamá.
1: Claro.
2: Estás cumpliendo
1: de aniversario de cesárea.
2: De aniversario de cesárea.
1: Yo estaba cesareada hasta ahora. Alguien se lo dijo hoy en la mañana. Estaba cesareada hasta ahora.
3: Estaba cesareada.
1: Sí. Porque viste que cuando vas a cirugía, te hacen ir de madrugada, pedo.
2: Sí.
1: Pero te hacen ir muy temprano, así que yo me acuerdo, me levanté como a las 5 de la mañana, a las 6 ya estaba, antes de las 6 estaba en el sanatorio. Y
0: escuchando a Omar en ese momento.
1: Escuchaba a Omar.
2: Y después tenés que estar pasando la
1: en
2: mano.
1: En un momento pensé que se habían olvidado, porque me pusieron en una camilla, ¿viste? Y me dicen, te vamos a dejar acá un ratito, me metieron como en una habitación ahí en el sanatorio. Había un equipo, no sé si un aparato era. Dicen, ya te venimos a buscar, se desocupa el quirófano. Bueno. Creo que me dormí una siesta un rato.
2: Bien. Ah, bueno, bien.
1: Aprovechaste. Sí,
2: aproveché. Era la última vez
1: y digo,
2: que dormías.
1: Bueno, creo que me van a venir
3: Claro.
1: Nada. Van a venir a buscarme.
2: Por eso es lo que yo pienso. ¿Por qué las hacen ir tan temprano si es la última vez que van a poder dormir esas pobres mujeres?
1: No, debo destacar que mi hija dormíamos las dos a patas.
3: Bien.
2: Bien.
3: No, salió a la madre.
1: Sí, la verdad que sí.
3: Está bien.
1: Porque yo vi, por ejemplo, y mañana estamos de cumple con el primer sobrino.
2: Bueno, todos juntos.
1: Con ellos, con él, mi hermana y mi cuñado sufrieron un montón porque no dormía, la pancita, claro. El ejercicio de las piernitas, la sobadita de la panza, la colita, todo. No, los primeros meses fue un padecimiento. Yo, esto me va a tocar. No, mi hija dormía
0: bien,
1: como la
0: bien madre. Por ella.
1: Sí. Lo sigue haciendo también.
0: Bueno. Bien por ella también, muy entonces, bien. Que aproveche.
2: Sí, en general.
0: En algún momento se corta.
1: Sí, ya va a empezar la vida laboral y se le termina la joda.
0: Pero bueno, mientras pueda que aproveche. ¿22 años?
1: 22.
0: Perfecto. ¿Linda edad?
2: Linda edad.
1: Linda edad para que tome vuelo.
2: ¿Vos nada?
0: Bueno, que el nombre la invita. Es Paloma, claro. Paloma Martineta, dijiste, ¿no?
2: Martineta.
1: Martineta, claro, bien.

0: Y Seba Navarrete,
1: Sí, lo
2: las de
1: vi.
2: Alto Valle son Alto
0: Las de
2: Valle
0: Alto
2: Oeste.
0: Valle, mirá, Chichinal es
2: Ah,
0: 4 bajo cero.
2: sí, no.
0: Regina, en la zona de Villalverdi, 5 bajo cero, y en la Chacra también.
2: Ajá.
0: Y Ingeniero Huergo, 6 bajo cero.
2: Tremendo, güey.
0: Digo esto pensando que,
1: Sí.
0: por ejemplo, vos, Agus, dabas la zona de Intaguerrico, habías dado.
2: Sí, Guerrico,
0: Que
2: nos decían hoy.
0: eran unos 4 bajo cero, 4 y
2: 4, 4 y
0: algo.
2: algo, sí.
0: Bueno, en zona de Chacra, zona chacarera de
2: Sí.
0: Ingeniero Huergo, llegó hasta 6
2: Seis
0: bajo cero
2: grados.
0: ahí en la zona de la Barda Norte.
2: Ay, ay, ay.
0: Y ahí, bueno, zona Barda Norte, o sea, no tenías el río cerca, por ejemplo,
1: Claro,
0: que también te suma a
1: ahí
0: veces.
1: suma.
2: Acá en Fernández Oro, por ejemplo, nos contaba Mónica que cuando se despertó el termómetro en zona rural decía 2 grados bajo cero. En el caso de la ciudad, yo esta mañana me desperté y
0: Sí.
2: el termómetro del Chromecast decía menos uno.
0: Bueno, sí, acorde a lo que
2: En
0: marcó el
2: general baja un
0: servicio.
2: grado para zona rural, ¿no es cierto? Más o menos. Una cosa
1: Sí,
2: así.
1: siempre
0: Claro.
1: baja
0: Sí,
1: mucho
0: o
1: el
0: más. Sí,
1: uno
0: o un
2: más.
0: par.
2: Decía menos uno. Y después ya, un poquito más avanzada la mañana, decía 0 grados. No sé ahora, no
0: Ni frío
2: miré.
0: ni calor.
2: Claro.
1: Exacto.
2: Bueno,
0: El famoso ni frío ni calor.
2: no sé, Mario, si es así.
1: Con 0 grados
0: Yo creo que
1: nieva.
0: no funciona.
1: Cae nieve. Con
2: Edith
1: 0 grados cae
2: dice,
1: nieve.
2: Marce, yo te conozco y me encanta cómo hacen el programa. No se pongan celosas, dice, por
1: ¿Por
2: acá
1: qué? No se
2: también.
1: pongan
2: Ah,
1: celosas.
2: porque
1: Me
2: nos
1: miedo
2: dijo
1: con
2: que el
1: Ah, Edith.
2: nuestro
1: Ah,
2: era un
1: no,
2: buen
1: pero no
2: programa.
1: nos
2: No se
1: ponemos
2: celosas.
1: celosas. Nos encanta que a todos nos vaya
3: No, si
1: bien.
3: les, estuvo lindo hoy el programa a ustedes. ¿Tú?
2: Bueno,
1: Sí,
2: qué
1: estuvo
2: bueno,
1: lindo, lindo,
2: mirá.
1: sí.
2: Bueno, qué
1: Lindo
2: bueno, me
1: programa
2: alegro.
1: hicieron,
2: Me
1: chicos.
2: alegro, mirá,
1: Gracias.
2: impresionante.
1: ¿Pueden volver
2: Imagínate el
1: mañana?
2: resto deben haber sido horribles. Si nos dicen hoy, recién a mitad de
0: Sí.
2: mayo esto.
0: Es una forma. Eso es una
2: No lo
0: forma.
2: habían dicho nunca.
1: Lo que pasa es que
0: Sí,
1: si le decimos todos los días que está lindo, se la van a
2: sí, es
1: creer, después se
2: cierto.
1: ponen medio
2: Sí, no
1: pavo.
2: lo
1: Se
2: digan más.
1: ameseta uno, ¿viste cuando te dicen mucho,
0: Pavote.
1: sos el mejor, uno se
0: No,
1: ameseta porque
0: sí.
1: dice,
0: No,
1: bueno,
0: sí. Lo
1: si
0: que
1: con,
0: quiero, no.
1: si con esto ya soy el mejor, ¿para qué más?
0: No,
1: Estuvo lindo, pero yo
0: no
1: sé que pueden
0: comparto.
1: para más,
2: No,
1: como en la
0: no comparto
1: escuela.
0: que sea así.
1: Claro.
0: Pero si nos dicen eso, lo que vamos a pedir es aumento. Pero bueno, es otra
1: Claro,
0: cosa.
1: cuando me. Igual yo soy de decirles
2: Achanchado.
1: cuando, me, cuando.
0: De
1: Soy
0: dar
1: de
0: aumento.
1: decirles cosas lindas,
0: Ah, de dar
2: sí,
0: aumento,
2: sí,
0: pensé.
2: sí,
1: Pero si yo
2: han
1: no decido
0: llegado.
1: esas cosas, lo que sí me gusta decirles cuando, que son lindos, que
2: Han
1: son buenos.
2: llegado buenos comentarios. Sí,
1: Igual lo de
2: sí.
1: Mario, que hoy está lindo, es porque los resultados anoche.
0: No, hoy agarró una
2: Está
0: camisa,
2: como.
0: viejo.
2: Le brilla la cara, ¿no?
1: Sí, ¿qué? ¿Me hiciste? ¿Me usaste
2: Se puso
1: crema?
2: camisa,
1: ¿Algo?
0: chicos. Hoy me puse
1: ¿Colágeno?
0: camisa.
1: ¿Qué hiciste?
0: Oye, ¿por qué tan
1: Hay
0: elegante?
1: dos
0: Es que anoche
1: razones
0: jugó
1: por
0: River.
1: hay dos razones por las que Mario se pone camisa. Yo eso ya lo
0: Sí.
1: aprendí hace un
0: Nah,
1: montón de años que
0: meses.
1: son. Sí, Marito, sí.
2: Una.
1: Una es que tuvo una noche buena.
3: Cuando va al
2: Bien.
3: canal.
1: Una noche buena.
2: Respecto a
3: Cuando sale en
2: River,
3: la
2: decís.
1: Ah, tres, tenés razón. Cuando va a la tele, se pone camisa.
2: Siempre.
1: Y
0: Mirá vergüenza,
1: cuando
0: chicos.
1: gana River.
2: Ah, o sea, lo de la noche buena no tiene que ver con River.
1: No, la noche buena tiene que ver con otra cosa.
2: Ah, tampoco con el
1: La noche
2: Grinch.
1: buena tiene que ver con Carmen.
2: ¿Qué pasó?
0: Me puse camisa.
2: Tiraron nombre.
1: No sé, capaz que pasó todo junto.
0: Bueno, no voy a decir, no puedo dar detalles.
2: Jugó Gallardo
1: No, no.
2: ayer.
1: Jugó Carmen
2: Jugó el
1: ayer.
2: muñeco.
1: Jugó Carmen ayer.
0: Qué atrevido que sea. Mira lo que dije.
1: Mirá. Venía todo
2: Perdón,
1: muy
2: Mario,
1: lindo,
2: yo
1: todo
2: venía.
1: muy lindo y se
2: Mario,
1: fue. Se
2: perdón,
1: cortó la.
2: venía. Retiro. Retiro lo dicho.
0: Yo ahora tengo que venir con el informativo y medio.
1: Bueno. ¿Y qué? ¿Los
0: Lo
1: informativistas
0: ponemos.
1: no?
0: No,
1: No,
0: algunos no.
1: no,
0: Algunos
1: bueno,
0: no,
1: parece
0: pero
1: que no.
2: Se les nota. A
1: Algunos
2: vos,
1: parece que
2: Mario,
1: no.
2: se te nota que sí.
0: Gracias, por suerte. Voy a salir de acá porque me quedo las mejillas arreboladas.
2: La rosácea.
1: Acalorado.
2: La
1: Acalorado como.
0: Como,
1: ¿Cómo
0: no
1: qué?
0: sigas.
1: Sí, como cuando te pones al sol, así.
0: ¿Cómo viene
1: Ah,
0: el programa de hoy?
1: hermoso. La verdad que vamos a tener unas
0: Bueno,
1: notas.
0: ayer estaban con recuerdo porque estaba Miguelito. Ayer tuvieron a Miguel Parra o antes de
1: Ayer
0: ayer, perdón,
1: tuvimos a
0: ayer.
1: Miguel Parra, sí, estuvimos
0: La
1: recordando.
0: piña ciclística.
1: Claro, la Peña Borocotó,
0: Exactamente.
1: que fue el gen de lo que después tomó el guante Diego Sarva y empezó a formalizar esto que hoy es una de las carreras más importantes del sur de Argentina, que es la corrida. Pero bueno, la Peña de Borocotó englobaba a todos los deportistas de la región, digamos, no solo
0: Muy bien.
1: chipoleños.
0: Bien, y hoy, bueno, el desafío de acompañarlos, de informarlos, entretenerlos hasta las 13.
1: Y tenemos
2: Sí.
1: desafío también hoy.
2: Vamos.
1: Tenemos
0: Ah,
1: desafío.
0: el desafío
1: Tenemos
0: en
1: una
0: serio.
1: caja,
2: Lindo,
1: va a
2: ¿eh?
1: ser es una caja
0: Sí.
1: con forma de radio.
2: Vamos. en la que vamos a tener que meter la mano y averiguar qué hay adentro. Yo, en realidad, tenía todo preparado.

0: Le digo a Marcela, pero ahora yo sé de lo que hay
1: trampa,
0: adentro.
1: ¿Podés creer que iba no. a ser trampa?
0: Van a tener que decidir ustedes sí. qué poner en la caja para que yo no lo sepa.
2: Ya tenemos.
0: Ah, ya lo tienen decidido.
2: Ya está pensado.
0: Qué peligro, ¿no?
2: Ahora lo charlamos, Mario.
1: Bueno, dale. Vos mirale la cara. Ya se están saboreando de la maldad.
2: La idea es que puedan seguir después
0: trabajando.
2: Haciendo con las canillas lo que quieran. Digo, que le queden todos los dedos sanos, ¿no?
0: Sí, yo diría que sí. Que
3: esperemos que sí.
1: Y si no, habrá que aprender con los pies.
3: Pero no despistas.
1: Empezá a abrir las canillas con los pies.
3: Eso se descubre. El que quiere saber de qué hablan, cómo se va a desarrollar, y si es un desafío, quién gana,
0: claro,
3: porque alguien acierta,
0: sí.
3: Que entiendo que todos los desafíos los gana Luciano. No sé si es así.
2: Viene en mayoría, no. Luciano.
0: Marcela ganó un par también.
1: Yo gané varios.
0: La que nunca ganó fui yo.
2: La que no ganó hasta ahora es Paula.
0: Pero porque yo soy muy afortunada en el amor.
1: En la del limón gané yo. La última la gané.
0: No gano los desafíos
2: pero,
0: porque.
2: Sí, pero Lucho tiene una más que vos, por lo menos.
3: Pero esa es una.
1: La de la sábana la gané yo. Y el trabalengua
3: que
1: quedó.
3: Pero hay cosas en las que sos experta.
0: Ella ganó el trabalengua.
1: No importa.
0: Pepe pica.
3: Lucas Pica es ese.
1: No, Pepe. También, Lucas Pica.
0: El primo.
3: El igual Nunca hiciste fiuma. Trampa vos.
1: ¿Con qué?
3: Con lo del limón.
2: Sí.
3: ¿Por qué? Porque que a vos te den gusta porque limón. A vos que te den limón es como que va a otro
1: lado. Bueno, pero yo no sabía que venía por ese lado.
0: Se comía la cáscara, Mario.
3: A vos no te pesa como
0: agarraba
3: limón.
0: Y se tragaba la cáscara del limón.
2: No puede ser legal.
1: No se desperdicia nada, son frutas.
0: ¿Es legal eso? Comer
1: sí. Lo mismo que la mandarina.
3: Solo un detalle antes de irme, lo que para si está bueno también lo del limón para la cáscara para rallarla y agregarle algunas comidas o ensaladas.
0: Claro.
1: En la repostería se usa mucho la cáscara de limón rallada.
0: Claro, sí. No, y hay comidas. El otro día veía una receta buenísima de Lele Cristóbal, donde hacía una comida salada donde le agregaba cascarita de limón. Debe quedar riquísima.
2: Bueno, para eso sirve. Nos pasan una noticia de último momento.
3: A ver, día.
2: ¿Te parece?
3: Último momento.
2: Definido día y horario de los partidos de semifinales. Del fútbol argentino.
3: Muy bien.
2: ¿Te lo digo?
3: Sí, por favor.
2: Finalmente, el millonario River jugará este sábado,
0: sí.
2: 16 de mayo, a las 19:30 contra el Canalla en el Monumental. 19:30 de este sábado, 16 de mayo. El domingo, 17 de mayo, el bichito de la Paternal Argentinos contra el Pirata Cordobés, contra Belgrano, a partir de las 17 horas.
3: Sí, desprolijo. ¿Por qué desprolijo? Porque jugaron ayer.
1: Sí, muy rápido.
3: Central,
1: ¿no?
3: Y River, sí. Y juegan el sábado.
2: Sí.
3: Y los otros que jugaron antes juegan el domingo.
2: Claro.
0: ¿Por qué lloran de antemano? No,
3: no esto
0: entiendo.
3: Es desprolijo. No, porque en realidad no.
1: Yo pensé que iba a decir esto es desprolijo porque ya tengo planes.
0: Les va a ir bien.
3: En realidad no es eso. Sí, porque Central jugó al mismo tiempo que River.
0: Está enojado en serio.
3: O sea, el problema es que está mal organizado el torneo porque quienes jugaron antes descansan más.
1: Claro.
3: Pero ¿por qué es esto también? Porque en la semana que viene hay fecha de Sudamérica, hay fecha de Conmebol.
0: Sí.
3: Entonces, también tienen que plantearse esos partidos. Pero además, porque el fútbol argentino es así, disfrútalo, no quieras entenderlo.
0: No, no.
3: Es lo que tenés que hacer. Bueno. Lo mismo que cuando estamos todos locos.
0: No, no.
3: Acá con la Chiqui Tapia y la Tobillino de la radiofonía argentina. A Agustín Bulfón vemos qué rol le toca.
0: Ojalá.
3: Y a Luciano ni te cuento, ahora le buscamos alguno. Que tengan buen programa, nosotros nos despedimos hasta mañana. Chau.

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0: Hola amigos, ¿cómo les va? Arrancamos, estamos de acuerdo, dijo la canción, por lo tanto vamos a hacerle caso. Estamos empezando, estamos todos locos, dije la palabra estamos como 70
1: sí,
0: veces, ¿no?
1: Estamos. Hola, ¿cómo estamos hoy?
0: Estamos.
2: Como la canción, ¿cómo estamos hoy?
0: Estea. Bueno, ¿todo bien, chicos?
2: ¿Cómo andan? Bien, buenos días para todos.
0: Bueno, qué lindo. Qué lindo estar acá. Es lindo estar acá porque estamos calentitos.
2: Eso iba a decir.
0: Está bravito.
2: Sí, está fresco.
0: Está frío. Para Corpiño Calao, decían. Está fresco para Corpiño Calao.
2: Ay, papito. Dios.
0: Está José González en los controles. ¿Cómo le va, amiguito? ¿Todo bien? ¿Preparado? Con toda la onda. Viene José González. Está Agustín Bulfón en la producción de este programa, que ya está buscando para hacer maldades que poner adentro de la caja, que va a ser parte del desafío que tenemos preparado para hoy. Vamos a meter la mano en una caja y vamos a ver qué hay adentro.
2: Está trayendo cola esto de los
0: qué
2: desafíos.
0: Peligro esto, ¿eh? Qué peligro esto.
2: Porque la gente en la calle me comenta. Después hay repercusiones.
0: La gente en la calle comenta como a Mirta te comenta.
2: Y sí, por ejemplo, qué paliza me pegaste. Todavía me están recordando la paliza que me pegaste con las sábanas, Marcela.
0: ¿Te pegaron? No vi.
2: Sí.
0: Lejos.
2: Me enseñó a doblar sábanas.
3: Estoy dando cursos de cómo doblar la sábana y no fracasar en el intento.
0: Está Yael y Daniel Polanco en el control de streaming. Están Mónica, Amaru y Lautaro en el área digital. Omar y Favole en el servicio informativo de la radio, para nombrar a todos los compañeros que estamos y somos. Sí. Estábamos hablando de cositas de fútbol, que después vamos a estar repasando, porque los partidos de fútbol que van a estar el fin de semana van a ser transmisión de LU19, exacto, ¿sí? Así que después vamos a estar repasando horarios y todo. Ya es jueves, quiero decir, es hermoso que sea jueves.
3: ¡Ay, qué lindo, qué lindo, qué lindo!
0: Es hermoso levantarse y decir, ¿quién es hoy? ¡Ya es jueves!
3: ¡Qué lindo!
2: Huele a viernes.
0: Qué bonito. A mí, la verdad, me cambia el semblante, quiero decir. Juernes, claro, ya es juernes.
3: Ya está.
0: Bueno, ¿vamos con los virales?
3: Vamos con los virales.
0: Vamos con los virales. Hoy. ¿Qué pasa cuando recibís el resumen de la tarjeta? ¿Qué decís?
3: No se puede.
0: Hay gente que lo pone en redes y hay un Instagramer que actuó todos esos comentarios de la tarjeta en un reel. Mirá, ¿qué decimos todos cuando llega el resumen de la tarjeta?
3: ¡Ay, Dios!
0: A ver.
4: ¡Luli! ¿Se puede pagar la tarjeta con otra tarjeta? Listo, somos pobres.
5: ¡Ay, me fui a la mierda este mes!
4: Quiere negarlo todo, Benjamín. ¿Quién es Zane que pagamos tanto? ¡Rezá, Malena!
6: Salamín picado fino, cuota 4 de 2.
4: ¿Para qué saqué en cuota? ¡La puta madre!
7: ¡La vez lo hice!
4: Juro que no compro más en cuotas. Mejor me tomo un clona.
6: ¡Que lo refrío!
4: ¡Para! Acá algo está mal. Este gato no es mío.
6: Me clonaron la tarjeta.
4: Plata y miedo nunca tuve, ¿eh? Ok. ¿Cuánto puedo ganar por donar un riñón para pagar esto?
6: ¿Pero de dónde?
3: Sí.
4: Ah, cierto, sí. Sí, hombre, ese día estaba muy feliz. Demasiado feliz.
3: Sí,
4: no, no me lo merecía. Quiero usar la tarjeta para pagar en pelotero. Gasto como narco y tengo sueldo de docente. ¡Concho en el uno! ¿Qué momento me autopercibí rico? Yo me quedo hijo del barrio. Por lo menos puntemillas. Esto no es un resumen, es una biografía de mis malas decisiones. Seamos fuori de la copa.
3: No.
2: Entré en varias yo, ¿eh? Sobre todo las que tienen el insulto.
3: Sí.
2: Entre los dientes.
3: A mí me ha pasado que te voy a decir, pará, ¿y esto qué? Porque a veces donde vos vas a comprar,
2: qué despelote
3: no
2: eso.
3: coincide. Con el, y vos decís, pará.
2: Ahí hay que armar una queja.
3: Sí.
0: Tienen que poner el nombre del local, amigo. No pongan.
2: Pero aparte, en esos segundos que decís vos, hay un lapso de un preinfarto.
3: Exacto.
2: Si el monto es elevado, ¿qué es esto?
3: Porque además ya te hiciste toda la película.
2: Exacto, a eso voy.
3: Cinco temporadas de
2: me clonaron,
3: estafaron,
2: me clonaron
3: la tarjeta.
0: Vas por la quinta temporada.
3: Claro. Y decís, no. Cuando mirás el importe, decís,
2: no,
0: era esto.
2: Compré el álbum de figurita y 500 paquetes en cuota.
3: Lo del salamín es mortal.
0: Lo del salamín, cuota 4 de salamín picado fino, es buenísimo.
3: Odio ese del cuota 4 de tal. Yo no puedo tener muchas cuotas.
2: Es que no.
3: Me supera. No puedo.
0: Ya hay alguien a los gritos, mirá. No. Uy, ¿te llegó el resumen?
2: Tendrían que estar electrificadas las tarjetas.
4: ¡No!
3: Hay gente que está recibiendo el resumen en este momento acá en la radio.
7: Así yo no.
0: Así yo no.
3: Esto es en vivo.
0: Bueno, y después la situación económica es difícil, es dura, todos nos amargamos, qué sé yo, pero bueno, vamos a poner un poco de onda y nos reímos un ratito, ¿te parece?
3: Obviamente, siempre hay que reírse.
0: Que ahí había una nena que contaba en la casa de su amiguita algo que seguramente le pasa a todos. Las mamás del mundo.
2: A ver.
0: Tenía plata y a ver cuánto le salían las fotocopias. No sabía qué hacer con eso. Fíjate.
8: ¿Qué pasó? La seño te pidió.
9: El tema es que estábamos con José tranquilas de la nada. Sí. En la escuela, tranquilas ahí. Tranquilo. Jugando, estábamos a punto de irnos. Cuando nos estamos a punto de ir, la seño nos dice: chicos, espérenos. Saque los cuadernos de comunicaciones. Ajá. Entonces le doy una fotocopia.
0: Sí, mira, mira.
9: Que imaginemos que.
8: Sí, ¿qué decía?
9: Es una fotocopia, sí. Pero más grande.
2: Fotocopia.
9: Así sí. Es la fotocopia.
0: Sí.
9: Y decía: 500 mil pesos.
8: 25 mil.
9: 25 mil pesos.
2: Mi abuela.
9: Para una fotocopia.
0: 25 mil pesos
9: y
0: la fotocopia.
9: Teníamos 25 mil pesos.
0: Ajá.
9: Para comer.
3: Ay, la
9: claro. Solamente teníamos una Rosy. No sabía.
2: ¿En tu casa?
9: ¿La
2: amiga?
9: O no ir a la escuela.
0: Claro, ¿qué hacían? Te compraban entonces, algo con los...
3: Y la otra es como que... ¿viste?
9: No puedo.
0: Justo en la fotocopia salía la plata que tenía para comer.
8: No, ¿cómo le quité a la señora? 25 mil pesos.
9: ¿Cómo le voy a dar 25 mil pesos? Si y no te pones... justo tenía 25 mil pesos, claro, para sobrevivir.
3: ¿La otra?
9: Así era.
0: Justo así tenía 25 mil pesos para sobrevivir.
9: No, claro, para una semana ni para mañana. Y mañana tenía que ir todos los días.
0: Claro.
8: ¿Qué? ¿Estuvieron todos los días arroz?
9: Sí.
3: Claro, claro.
2: La amiga es la chumba. Es un plato.
9: ¿Me moría?
2: Es la tía Mole.
0: O se moría. O se moría o compraba la fotocopia. Y pagó la fotocopia.
3: Sí. Muy bien.
0: Al final no comió nada.
2: Tienen, tienen entre 7 y 57 años, ¿no?
3: Sí, la de al lado es como la vecina esa que te chuma.
0: Tenía. Te justo la madre le había dado 25 mil pesos para comer. Tenía eso para sobrevivir.
2: Ay, Dios.
0: Y la no. Seño lo quería para la fotocopia.
3: Para la fotocopia de la seño.
0: ¿De qué estamos hablando?
2: Estaban hechas con inteligencia artificial.
0: Claro, claro. Bueno, y cosas que pasan con este en estos tiempos, los ¿viste? Niños. Los niños tengan explicando los niños. Y además tomando esas decisiones, ¿no?
3: Claro.
0: Al final pagó la fotocopia y no se compró nada. ¿Qué va
3: porque
0: a
3: el saber no tiene precio.
0: Claro, claro. Ya, pero fue consciente, ¿eh? Otros... No, tal vez no tanto.
2: Ay, por favor.
0: Bueno, ¿cuáles son las vías de comunicación con la radio, chicos?
2: Arrancamos con la línea de WhatsApp. Bueno, arrancamos por este lado. Como decíamos recién, tanto el YouTube, pero en este caso la línea de WhatsApp es el 299-511-2144 para que se empiecen a comunicar con nosotros.
0: Sí.
2: Y de este lado vamos a estar recibiendo lo que quieran: mensajes, videos, fotos, saluditos. Todo pasa por nuestro número de WhatsApp.
0: ¿Y transferencias?
2: ¿Por qué no transferencias, José? Muy bien lo que dice nuestro operador. Sí,
0: sí. Transferencias recibimos también.
2: Sí, sí, sí.
0: Ya está, se pudrió todo. ¿Vos tenés YouTube ahí?
3: Tenemos en nuestro YouTube ya con 1.11 suscriptores. Muy bien, sigan anotándose porque si no, no pueden escribir en el chat. Si no pueden escribir en el chat de YouTube, no pueden participar del sorteo de la camiseta que vamos a realizar durante la jornada de mañana gracias a Tienda Super Clásico. Nombre, últimas tres del DNI. Igual si nos quieren contar algo, nos pueden contar algo además de participar por el sorteo.
0: Sí.
2: Somos todo oídos.
3: Nombre, últimas tres. Y tiene que estar la palabra superclásico.
2: Exacto.
3: En
0: si
3: la
0: no
3: frase.
0: Está la palabra superclásico, no.
2: Ayer estuve en superclásico.
0: Ajá.
2: Ayer me acerqué, justamente.
3: ¿Ah, fuiste?
2: Sí, sí, porque estábamos gestionando una cuestión con bar. Así que, como sorteamos camisetas, también me acerqué a superclásico en Ventanas 325.
0: Bueno, muy bien. Va a visitar cada tanto.
2: Sí.
0: Muy bien.
2: Sí, sí.
3: Muy bien. Y se están ya se están comunicando ahí. Le mandamos un beso a Norma, que nos manda ahí un sticker. Pablo nos pregunta, sorteen la camiseta Favole, dicen por acá.
0: La camiseta de Favole.
2: Ah, la camisa.
0: La camisa de Favole.
2: Tenía una muy buena camisa.
3: Perdón, leí re mal. Camisita.
0: Camisita de Favole.
3: Camisita.
0: Estaba lindo Favole hoy, ¿eh?
3: Favole.
2: Ah, pero a mí nunca me dicen que
3: venía a entregar la camisita.
0: O sea, entrega la camisita, Marito Favole. Roberto.
2: Mario Favole es el sex symbol de la radio, entonces.
0: Sí, claro.
3: Claro.
2: ¿Él, no él se hace cargo del puesto?
0: Sí, sí, sí.
3: Tiene sobre, de sobrenombre Dandy.
0: Dandy.
3: Dandy
0: Favole. Ah, no, el muñeco le dicen.
2: Ahora
0: también
2: entiendo la...
0: El sí muñeco Favole.
2: No, yo estoy años luces.
0: No, no, el la, Dandy, el sex symbol de esta radio sí es Mario Favole.
3: Lo que preguntan por todo acá es si cuando ahora Mario se pone la camisita, abajo viene con la musculosa esa, ¿viste cómo usaban los abuelos?
2: La blanca, claro, bien la italiano. Blanca,
3: esa que es como tira con raya. Sí.
0: Sí, sí, sí, sí.
3: Exacto.
0: Tiene bueno toda la onda, Marito.
3: Exacto. Ahí tiene... Bueno, la sorteamos la camisita de Favole.
2: A
3: no
2: Mario
3: problema
2: no.
0: No hay ningún problema, se la sacamos. Andá, sacale la camisa.
3: A fin de año se va Mario.
0: Muy bien.
3: Un sorteo.
0: A fin de año sorteamos
3: lo
0: a Mario.
3: Sorteamos a Mario. Una semana conviviendo con Mario.
2: Lo, es no, como Chayanne.
0: Te lo devuelven a las dos horas. Ya,
3: sí.
2: Comprobado por Favole.
0: Che, José, ¿te puedo pedir un tema en vivo? ¿Te puedo pedir Tarea Fina de Los Redondos?
2: Uy, qué lindo.
0: Ahora en un ratito. Tengo ganas de escuchar a Los Redondos, ¿no? ¿Es bueno un día para escuchar a Los Redondos hoy?
2: Me gusta, estoy de acuerdo. Estoy de acuerdo. Sí. Siempre un día me
3: escucho. No lo evalué nunca el día por ese lado.
0: A mí, no sé, hoy me desperté con ganas de escuchar al
2: yo
0: indio.
2: Venía, no, yo venía pero... escuchando Black Pumas.
0: Mirá.
2: ¿La tienen esa banda? Sí.
3: A ver, tararea.
2: No, tiene un punteo de guitarra. José, seguramente si lo pone, la van a conocer el tema. Muy
0: bueno,
2: bien.
0: No, no lo volvamos loco,
3: y
0: José.
3: Pero hace un tiri, ya le dijimos. Es el ruido de guitarra.
0: Claro,
2: claro.
0: ¿Cómo es?
2: Hace tin, tirin, tin, tin, tirin, tin. Tin, tirin, tin, tin, tiene toda esa intro con la guitarra que mirá, está muy buena.
0: Tin, tirin,
2: para después, José, no estoy diciendo que haya que pasarlo.
0: Ese
2: me gusta.
0: Tararear un tema, ese va a ser el próximo desafío, ya lo tenemos.
3: No, pero... yo venía escuchando David Guetta hoy.
0: Bueno.
3: Venía como...
2: Va con usted.
0: Heavy metal. Yo sé que hay un tema de David Guetta que te gusta.
3: Pero venía
2: claro,
3: como...
2: te entró el pop electrónico.
3: Ayer fue día de limpieza y fue heavy a morir.
0: Sí.
3: Y limpié con heavy ahí, ultra heavy.
0: Ultra heavy.
3: Y hoy venía como ya olor a viernes.
2: Pará. Yo sé que tenemos que ir a la
0: tanda. Animar la sed. No, tenemos que ir a escuchar a Los Redondos.
2: El heavy es... cosa de me llevo puesto el sillón o en menos violencia.
0: No, no, limpiando.
3: Te pego una refregada de piso que te lo dejo brillante. Ah,
2: si no te corres, te llevo puesto.
3: Claro.
0: Claro, claro.
3: No, mi hija ya sabe, se retira cuando yo limpio.
2: Sí, sí, sí.
0: Cuando mamá está limpiando hay que irse.
2: Tengo algo parecido en casa.
0: Sí. Bueno, ahora prepárate el mate. Anda corriendo, prepárate el mate. Que se yo, mientras suena Patricio y Rey, Sus Redondos de Ricota, Tarea Fina.

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0: 11:30 en toda la República Argentina.
1: Regionales.
0: Choque frontal en Ruta 22 deja un muerto y tres heridos cerca de Cervantes. Un accidente fatal ocurrió hace minutos sobre la Ruta Nacional 22 a la altura de Colonia Fátima en cercanías de Cervantes. Dos autos chocaron de manera frontal y como consecuencia del impacto el conductor de uno de los vehículos murió en el acto.

0: Otras tres personas resultaron heridas y fueron trasladadas de urgencia al hospital de Roca.
1: Nacionales.
0: La justicia ordenó levantar el secreto fiscal y bancario del hermano de Manuel Adorni, Francisco, hermano de Manuel Adorni y diputado bonaerense. Casi duplicó su patrimonio en apenas un año y es investigado, al igual que el jefe de gabinete, por presunto enriquecimiento ilícito.
1: Internacionales.
0: Lula da Silva creará el Ministerio de Seguridad Pública para luchar contra el crimen organizado. La presidencia brasileña destacó que Brasil contra el crimen organizado, que prevé una inversión de 11.000 millones de reales, tiene como objetivo desarticular las bases económicas, operativas y sociales de las organizaciones criminales en todo el territorio brasileño.
1: Estos son los datos del tiempo.
0: La temperatura actual 6 grados 2 décimas, la humedad 71%, el viento en calma, el cielo despejado y la máxima prevista para esta tarde 16 grados centígrados. 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

0: Esto en el corte se pone mal. Porque
1: más interesante todavía.
0: Yo estaba cantando y digo, ¿por qué no me dejan cantar todos los días? Y Marce me dice, ¿viste que acá en la Casa de la Música dan canto? Le digo, ay, ¿qué quieres que vaya? Sí, así no cantás tanto acá.
1: Podés canalizar toda esa energía.
2: No, pero pará, por ahí potencian ese don que tiene ella.
0: Son malas, son malas.
2: Y después salimos de gira con
1: Paula.
2: No
1: le veo fallas.
0: Y ya lo quiere monetizar. Bueno, pasemos a otro tema, por favor. Porque estas son las internas de la radio. Está Luis Alberto Fuentes Chávez, es coordinador y formador del área de gastronomía del Centro de Formación Profesional de la Asociación Civil Lirio de la Patagonia. Lo vamos a saludar. Luigi, para los que lo conocen. ¿Cómo te va, Luis?
3: ¿Qué tal? Buen día. Sí, tal cual decías vos, Luigi, me es mucho más cómodo. Muchísimas gracias por el espacio.
0: Bueno, Luigi, contanos. Primero vamos a hacer como una reseña del laburo impresionante que hacen en la Asociación Lirio de la Patagonia, porque es muy importante que la gente se va con un oficio de ahí.
3: Totalmente. Nosotros, Lirio de la Patagonia, es una asociación civil que trabaja en toda la zona del Alto Valle, especialmente en Allen y Fernández Oro. Venimos con un CFP, un Centro de Formación Profesional, enmarcado en la formación profesional bajo nivel inicial, continuo o profesional. En mi caso, yo estoy con lo que es gastronomía, en nivel inicial y continuo. Ya desde el 2019 está la asociación en funcionamiento. Yo particularmente en el área de gastronomía la empezamos a trabajar y a constituir un poquito más desde el año pasado, aproximadamente a principios del año pasado.
0: Bueno, van a estar participando en el Enviga, ustedes. Algo
3: sí,
0: muy importante.
3: Segundo encuentro educativo gastronómico Enviga Olivos José de Cocina en la ciudad de San Antonio de la Fruta.
0: Nosotros anunciábamos el otro día que se viene el segundo encuentro de Enviga los días 22 y 23 de mayo, pero la buena noticia es que ustedes van a ir. ¿Van a participar con los alumnos? ¿Cómo va a ser la participación?
3: Sí, de Allen y Oro va una delegación de 11 estudiantes de entre las formaciones de gastronomía, gestión de gastronomía y bartender. Tanto de Oro van 3 estudiantes y el restante son todas de Allen. Estamos muy contentos porque primero es la primera vez que participamos, es el segundo encuentro. Y segundo, porque somos la única institución de gestión social que va a participar.
0: Ah, mira. Son los únicos de gestión social. ¿Qué es lo que van a llevar? ¿Se puede decir o es una sorpresita?
3: Claro. No, en este año la idea es que cada región, cada zona lleve lo más representativo de su territorio, ¿no? Hay 3 intervenciones gastronómicas que tienen que aplicar los estudiantes. Una es una secuencia de petit identidad, está titulada así como intervención, lleva todo en pequeño. Una entrada, una bebida, un postre y un principal. Nosotros vamos a trabajar en base a peras, vamos a trabajar el olivo, porque claramente la empresa productora que auspicia y acompaña la iniciativa es Oleosan de Las Grutas.
0: Sí, señor.
3: Entonces vamos a incorporar el olivo con la pera de manera constante y después estuvimos haciendo laboratorios gastronómicos en clase con los estudiantes que van a acompañar. Y estuvimos viendo como recetas, modificamos, innovamos. Así que estamos contentos con todo eso. Ya definimos al menos 4, que es lo que vamos a representar como institución. Uno de esos es un agua de peras como bebida, de manera natural.
0: ¡Qué rico!
3: Esto también para optimizar por ahí todo lo que es la materia prima, ¿no? De las cáscaras de la pera, hacemos el agua de pera con un poco de azúcar, canela y unas gotitas de aceite de oliva. Y después de principal vamos a ir con un crochet de peras y vegetales macerado en un aceite de oliva y miel con un puré de base de boniato.
0: ¡Ay, por favor!
1: Rico.
2: ¿Podemos hacerlo un día acá?
1: Nos ponemos violentos.
3: ¿Podemos hacer una invitación el día miércoles a las 20:30? Medios de comunicación, en caso como ustedes, están invitados. Vamos a hacer una presentación de la delegación, porque para todo esto, imagínense que venimos trabajando un montón. Presentamos nuestro uniforme, hacemos una pequeña degustación de lo que vamos a llevar para las grutas. Y bueno, siguiendo con la intervención, vamos a preparar una tarta otoñal de peras con la masa, en vez de, por ahí trabajamos mucho las masas dulces, pero la vamos a trabajar con un poco de manteca saborizada con olivo.
0: Masa con olivo.
1: Mira, sí a todo.
2: Sí. ¿Y cómo fueron no, este?
3: Y después, sí. ¿Cómo? Decime.
2: No, ¿que queda un plato más?
0: Sí, queda, claro.
3: Y son cuatro pasos.
0: El principal.
3: Y uno de los otros pasos, que sería como una entradita, es una ensalada petit de hojas verdes, pera flameada y con frutos secos y miel. Nosotros tenemos una característica, bueno, ustedes siempre están comunicando sobre toda la producción, todos los emprendimientos que tenemos en la zona. Nosotros queríamos ir a representar con todo lo que tenemos en el Alto Valle.
0: Claro.
3: El olivo como lo principal, ¿no? En cuestiones del eje del encuentro. Nosotros con la pera y aprovechando todo lo que te nombré, todo lo que vamos a producir, lo encontramos acá en el Alto Valle, tanto en Allen, en Fernández Oro, en pequeños productores, en pequeños emprendedores, y que vamos con esa mirada nosotros.
2: Bien, ¿y cómo fueron eligiendo a aquellos que forman parte de la elaboración de estos platos y además que van a viajar a participar? Porque me imagino que, digamos, debe ser medio difícil elegir, ¿no? Porque la gente que ha participado de los talleres que ustedes brindan, de las capacitaciones, sale muy bien preparada.
0: Sí, claro.
2: Muy contenta con las posibilidades que se les dan.
3: Sí, la particularidad de la gastronomía, desde mi mirada y como coordinador y formador sociolaboral, siempre es formar no solamente en cuestiones técnicas, sino con enfoque al desarrollo sociolaboral y emprendedor. Entonces, en base a la metodología que han cumplido con asistencia, trabajos prácticos, metodología, trabajo en equipo, fui evaluando para que pudieran participar. Me parecía importante también destacar esa mirada, porque a veces uno dice, bueno, sí, sé la técnica de cocinar, pero bueno, cocinando, pero si no sabes trabajar en equipo no nos sirve.
0: No. Bien. En ninguna área, digo, en cualquier trabajo es así.
3: Uh-huh.
0: Sí.
3: O podés trabajar, tener toda la técnica querida, pero si no sabes presentarte o comunicar sobre tu trabajo, es muy difícil que fluya. Entonces, uh-huh, eso también lo trabajamos como mirada desde la formación sociolaboral.
0: Es mucho más integral de lo que uno puede pensar, ¿no?
2: No solamente el plato, digamos, claro, el sabor.
3: Sí, también teniendo en cuenta lo que nos pasa en el Alto Valle, al menos con la gastronomía, ¿no? Yo, más allá que desde Lirio me integré hace un año o dos años ya vengo con un laburo desde el 2017 vinculado, yo tengo mi consultoría de arte culinario con enfoque social, vengo trabajando y haciendo toda esta mirada de qué nos pasa al emprendedor gastronómico, la informalidad, el trabajo no reconocido, cómo subsiste de manera, claro, complementaria, o de un emprendimiento de subsistencia. Hago todo un laburito que me parece importante que lo empecemos a dar forma desde la... teniendo en cuenta nuestro territorio, ¿no? ¿Cómo formamos en eso? Porque si un instituto va y forma para ir a trabajar en un hotel 5 estrellas y la realidad social es otra, el estudiante o esa persona va a pasar por una situación de ofuscación que no está bueno tampoco.
0: Sí, claro, no, la formación tiene que estar de acuerdo al territorio, ¿no? Donde se va a mover el alumno.
3: Totalmente. Así que hacemos todo ese laburito para que nuestros estudiantes estén bien acompañados y tengan esto, que a mí siempre le insisto a los chicos, esta cuestión de la capacidad de resolución, de donde hay un problema podemos dar una solución y o mejorarla.
0: Claro. Bueno, la verdad que es un placer. A mí me encantaría verlos en acción porque hemos podido ver gastronomía, todavía no habíamos conversado, pero sí otras áreas de formación de Lirio de la Patagonia, y sinceramente tienen una capacidad de formar nuevos profesionales y oficios en nuestra región, que es un orgullo. En este caso, el orgullo nos lo traslada el área de gastronomía, que va a viajar a representarnos en el Enviga, en San Antonio Oeste. Entonces, la invitación es para ir a verlos allá en San Antonio Oeste, pero va a haber una previa donde se va a mostrar todos estos pasos, estos platos que vos estabas contando, el día miércoles.
3: En San Antonio viajamos el día viernes, está abierto solamente a instituciones productores que ya están vinculados, uh-huh, Y acá en Allen también, por eso por ahí ustedes como medios hay una invitación. Igual nosotros como área, aparte de la metodología y prácticas, venimos realizando actividades sociales donde invitamos a la comunidad. Por ejemplo, ayer con el Centro Jubilados de San Mejoro llevamos una jornada de viandas solidarias para instituciones como salud, bomberos y adultos mayores. Entonces, más allá de en qué momento, siempre está bueno poder acompañar. Les vuelvo a invitar a ustedes como medio de comunicación. Miércoles que viene, 8:30 de la noche, en el aula taller del Club Alto Valle que tenemos acá en Ayer.
0: Bueno, acá hay un montón de candidatos para ir a participar.
2: Y si alguien quiere conocer un poquito más sobre todo el trabajo de la Fundación, ustedes tienen las redes sociales, ¿no? Porque, digo, más allá de, como decía
0: sí,
2: Paula...
0: Sí, si alguien se quiere inscribir...
2: En gastronomía o en todas las
0: en
2: otras
0: cualquiera de los oficios,
2: oficios
0: sí.
2: que enseñan.
3: Totalmente, está la página oficial tanto en Instagram como en Facebook, el Lirio de la Patagonia, así también como las de Envida, buscas Envida tanto en Facebook y Instagram. Uh-huh. Yo también soy colaborador de Envida en todo lo que son proyectos socioproductivos. También se está haciendo todo un laburito a ambas asociaciones, tanto a nivel regional como a nivel nacional, vinculado a la gastronomía y a la formación con sentido.
0: Bien. Muchísimas gracias, la verdad siempre es un placer encontrarnos con ustedes y las cosas que hacen desde la asociación, y estaremos atentos entonces a esa participación en el Enviga el próximo fin de semana. Gracias Luigi, un abrazo grande.
3: Gracias a ustedes, muchas gracias por el espacio, chau chau.
2: Chau chau.
0: Allí estábamos entonces hablando con Luis Alberto Faundes Chávez, que es coordinador y formador del área de gastronomía del Centro de Formación Profesional de la Asociación Civil Lirio de la Patagonia. Como él decía, los encuentran en todas las redes sociales como Lirio de la Patagonia, los buscan, hay un montón de oficios para formarse, sí. Es realmente hermoso ver, por ejemplo, el año pasado nos tocaba ir a cubrir la entrega de certificados de las chicas que estudiaban soldadura.
1: Ah, qué interesante.
0: Gran
1: oficio.
0: Y se fueron al final con una sorpresa, que era que ya se iban con trabajo.
1: Mirá,
0: eran 6 personas que habían egresado.
1: Doble
0: y
1: festejo.
0: Se fueron con la sorpresa de llevarse un trabajo y ya empezar a trabajar en el oficio que habían aprendido, que era soldadura. Así que muy, muy, muy lindo.
1: Muy lindo.
0: Realmente es una asociación intermedia que nos da otra posibilidad, otra mirada, otro camino, otra esperanza.
1: Totalmente.
2: Así que aprovechen, porque hace muchos años tienen mucha trayectoria.
0: Sí, sí, desde el 2019,
2: la posibilidad. Exacto, porque hay mucha gente que anda dando vuelta y no sabe qué hacer. Bueno, es una alternativa probar,
0: es hermoso,
2: capacitarte. Sí. Y si no es para una cuestión de salir a laburar, te queda el conocimiento y lo aplicas en tu casa.
1: En algún momento lo vas a utilizar,
2: sí,
1: digo
2: totalmente.
1: Yo. Te lo dice alguien que no fue a una escuela técnica y lo lamenta, mirá.
2: Mirá. Sí, exacto.
0: Pausa, ya venimos.
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16: En un mismo día, 10 grados a la mañana, 30 grados al mediodía y 18 grados a la noche.
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0: No, no, vos me pones este tema y yo me vuelvo
1: esa loco. Parte hay que hacer el desafío.
0: Subite, subite. Subilo, subilo. Te fallé, Talía. No estoy arrasando con la vida. Ni
2: bueno, arrasando cerca. Estamos,
0: ni
2: pero no
0: cerca,
2: sabemos con qué.
0: Ni cerca. Claro. Subí, subí.
1: Yo estoy arrascando.
0: Arrasando. Dando la alegría.
1: Sí, también. Arrascando.
0: Claro. Todas, todas. Entendimos vamos mal. Vamos porque te pone la repila.
1: Estoy, te imagino limpiando con este, Marce, también.
2: Ah, sí, sí. Depende de cómo viene el día. Porque en mi casa suena de todo. Claro. Para la limpieza, este...
1: Yo me imagino que
0: hay... yo te quiero decir, hay un par de temas que pongo cuando estoy baja de energía.
2: Sí.
0: Uno es este, de Thalía. El otro es que digan lo que quieran de Natalia Oreiro.
1: Ah, lo tengo, lo tengo.
0: Que sí. Digan lo que quieran de Natalia Oreiro.
1: Era tema de novela ese, ¿no?
0: No, era un tema que se hizo que cuando salía con Iván Noble. Que viste que empezaron a decir que ella lo...
1: Ah, de ahí venía. No sé
0: qué, hizo ese tema que se llamaba Que digan lo que quieran.
1: Entró Marce.
0: Este, y había otro de Thalía que no me puedo acordar. Otro que no, no.
2: De Thalía, ¿no? Hay unos cuantos.
1: Tenía varios.
0: Hay uno de Thalía que me... ¿Escuchá esto? No, no, no, no, no, no.
1: Esto es no, Natalia Oreiro.
0: No, vos no sabés lo que a mí me provoca este tema, ¿eh?
1: Está poseída. No te va a contestar. Palo de escoba y a los gritos. Con
2: porque
1: esto.
2: Me preguntan qué escucho, qué, cuándo. ¿Cuándo? ¿Cómo? Me
0: va. ¿Qué tema te pone?
1: Mira cómo arrancó.
0: Para arriba.
2: Y no, yo arranco con los.
0: Y no seré perfecta.
2: Perfecta. No.
0: A medio camino.
1: Me llevó el mate.
0: Por andar.
1: No toma, pero.
2: Cantame el estribillo. Porque...
1: Ahí va, ahí va, ahí viene. Que lo está amasando.
0: Siento que el destino.
1: Espéralo, ahí viene.
0: Se escribe con gotas de sudor.
1: Me imagino subiendo el volumen en la oficina, las chicas.
0: El error ahora sé muy bien.
1: Se viene.
0: ¿A dónde va la vida? No hay mentira que me engañe y a nada pierdo la razón.
1: Ahí viene el fuego.
0: Dice que digan lo que quieran.
1: Y ahí empezás a saltar arriba del sillón.
0: Que las palabras vienen y se van. Y yo soy como soy en realidad.
1: No
0: quiero vivir a mi manera. Que digan lo que quieran.
1: Hay que apretar un botón para que vuelva la conducción.
2: Se nos controló la conductora.
0: Me fui, perdón, me puse este Dios. Tema. Para ya ver, saben qué temas no tienen que poner para que yo me vaya. Si no quieren que me vaya, no pongan que digan lo que quieran de Natalia.
2: Los de Thalía, sí, me encanta Thalía.
1: Muy pasional, muy a los gritos
0: pero
1: todo.
0: Natalia Oreiro es nuestra, chiquita.
2: Ya sé, pero Natalia...
1: Yo tengo de todo para todo.
2: Pero Natalia Oreiro no usaba un corpiño de canillas.
0: ¿Eh? No, la verdad que no. Sí, hubo un... No, pero tenía...
2: Los conos.
0: Los conos. ¿Te acordás que tenía los conos?
2: Nah,
0: el corpiño de conos.
1: ¿De qué estamos hablando?
0: Había un tema, no me acuerdo qué tema era. Ya es un
2: Madonna
0: montón.
2: También.
1: ¿Thalía con corpiño de cono?
0: No, de canilla. Natalia Oreiro. Y Thalía usaba las canillas. Bueno, no sé. Así. ¿Qué es esto? ¿Qué estamos?
2: Esto
0: ¿qué
2: es? Hablamos de lo
1: Unía
2: que
1: tenemos, ahora porque podemos. En Palma.
0: Hable sin saber. Bueno, no sé qué íbamos a hacer. Algo había que nos había dicho el productor, ¿no? ¿Qué nos había dicho?
2: Sí, él habla.
1: Noticias,
2: pero...
1: información.
0: Ah, no, íbamos a hablar de... Podemos hacer un poco
2: tenemos,
0: de...
2: Tenemos gente no que está participando del sorteo.
0: Dale, a ver, ¿quiénes son?
2: Contá. Tenemos, por ejemplo, a Sebastián. Dice, quiero la camiseta de Superclásico con el 057. Está participando. Hola, locos, buen día. Quiero la camiseta de Superclásico. Soy Janet, 485. Saludos a mi gordito Seba. Oh, saludos. Ahí nos sumamos al saludo. Hola, buen día. Los veo todos los días. Me encanta. Quiero la camiseta, dice Lucía con el 739.
1: Hola, Lucía.
2: Hola, quiero la camiseta de Superclásico, mi DNI, dice Fabiana, es el 255. ¿Y para qué vamos a actualizar? Porque siguen entrando mensajitos. Buenos días, dicen por acá, querida gente, linda, loca, que tengan excelente día y programa. Sí, el indio. Esto llegaba cuando arrancábamos, que vos pediste el indio.
1: Ah, claro.
0: Así de ecléctica soy yo, porque Cristina, me gusta ahí. El indio y me gusta Natalia Oreiro.
1: Claro, Natalia Oreiro, todo junto, ¿está bien? Claro. ¿Está bien?
2: Hola, ¿cómo anda? Acá en Campo Grande, hace una linda mañana, pero fría, quiero participar. Ay, se me escapó el mensaje. De Superclásico Mabel con el 616. Aguante Campo Grande.
0: Aguante Campo Grande, loco.
2: Más Villa Manzano.
0: Aguante Barda también.
2: Más Villa
0: Manzano. Vos tenés tus parientes ahí.
2: Sí, tenemos ahí los parientes. ¿Qué más tenemos por acá? Hola, ¿cómo andan? Buen día para todos. Recién puedo escucharlos y verlos, nos dice Fabiana. Un besito grande.
0: Gracias.
2: Quiero la camiseta de Superclásico DNI 251. Bueno, participando.
0: Bueno, parte Fabiana, de este programa es que cada tanto tengamos esos lapsus y que nos vayamos y después tanto, volvemos.
1: La gente ya nos conoce.
2: Cada tanto, ¿no? Todos los días, cada rato.
1: Sí, sí, sí. A diario.
2: Hay que hacerse cargo.
0: Lo que tenemos, gracias a Dios. Gracias, Dios. Por Mario Favole, que va a venir y va a poner la seriedad en esta transmisión y nos va a informar.
2: Mario, acordate que la gente está pidiendo que sortees la camisa. La camisita pidieron.
1: Y a vos.
2: Tengo un mensaje acá.
0: Vos decís que... Mario Favole y aparece esta cortina, ¿no?
1: Está en un look muy.
2: ¿También lo vas a sortear, Mario? Porque ya nadie lo
1: muy quiere. George Clooney está hoy. No, suéter y camisa.
0: Mira, pará. Para, yo digo. Ahora viene en las noticias, José. Mario Favole,
2: las Mario noticias Favole. Desnudas de Mario Favole.
0: Ahí está. Muy bien. Al hueso, Mario, vamos.
1: Tiene cortina propia.
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0: De más noticias.
4: Hora 12 en toda la República Argentina.
5: Regionales.
4: El gobierno de Río Negro propuso seguir actualizando salarios por IPC. La propuesta fue presentada en el marco de la Mesa de la Función Pública y en la paritaria docente. Consiste en continuar con la actualización bimestral de los salarios aplicando el promedio entre el IPC nacional y el IPC de Viedma para los próximos dos bimestres. UPCN no asistió a la reunión y cuestionó el achatamiento en la pirámide salarial.
5: Nacionales.
4: En Argentina, nadie construye en blanco. Matías Tabar, el contratista vinculado a la causa contra el jefe de gabinete Manuel Adorni por presunto enriquecimiento ilícito, aseguró que la evasión en la construcción es una práctica habitual. Parece que los únicos que evadimos fuimos Manuel y yo, dijo Tabar.
5: Deportes.
4: Ya se conocen días y horarios en la definición del torneo de fútbol argentino este sábado desde las 19:30 y en el Estadio Monumental. River se verá las caras ante Rosario Central por un lugar en la gran final. La restante semifinal se jugará el domingo desde las 17 y enfrentará a Argentinos Juniors y a Belgrano de Córdoba en la Paternal.
5: Estos son los datos del tiempo.
4: Temperatura actual 6 grados 2 décimas, humedad 71%, viento en calma, cielo despejado y una máxima de 16 grados. 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

0: 12:08 minutos en la República Argentina y tenemos mucha información para compartir con usted. Arrancamos con lo deportivo, mirá, porque soy jodida nada más.
1: Pero cómo no, páseme la pelota a mí porque hubo mucho ruido después de que se conocieran los equipos que van a jugar las semifinales de nuestro torneo Apertura, ¿no? Vamos a hablar rapidito un poquito de lo que fue ayer, lo que ocurría entre Racing y Rosario Central, que te cuento, Marce, y dime, le cuento a la gente. Dejó, hago así, el que me está viendo por el canal de YouTube, mucha tela para cortar. Pero lo positivo, primero, que tiene que ver con la victoria, por supuesto, de aquellos hinchas canallas que se encuentran en la semifinal, digo, del torneo Apertura Argentino, pujando justamente por llegar a la final de este torneo. Digo, mucha tela para cortar porque se armó un despiole con la expulsión de Maravilla Martínez en el partido de Racing Central, sobre todo en el banco, ¿sí? Esto ocurrió en el banco. Después hubo una expulsión más, ¿sí? De un jugador de Racing, quedando con 9 justamente el equipo de Gustavo Costas, que por ejemplo tuvo no solo la expulsión de los dos jugadores, como decía recién, sino que también tuvo la expulsión del hijo de Gustavo Costas, porque el nivel de calentura que tenía el banco de Racing venía justamente originado de ahí, de que consideraban totalmente injusta la expulsión del 9 de Maravilla Martínez. Yo, si sirve, como digo siempre en mi opinión, una tarjeta amarilla solucionaba la cuestión y quedaba ahí. Pero bueno, muy caldeada el partido entre Racing y Rosario Central. Por el otro lado, no hubo dudas, y justo queda bien que entre nuestra conductora, porque decíamos, ¿qué va a hacer? ¿Va a mirar el partido o no de River Racing?
0: ¿Mantuvo o no mantuvo la...?
1: Perdón, de River Gimnasia. Uh-huh. Lo cierto de esto es que River no le dejó margen a Gimnasia, y la tengo con Racing, no le dejó margen a Gimnasia en el Estadio Más Monumental, porque desde el minuto uno lo ahogó, ¿sí? Cuando digo lo ahogó, era una cosa que los jugadores de River estaban totalmente encima de los jugadores, no le permitían jugar, no le permitían realizar pases, y de esta manera, como decíamos recién, se impuso River por 2-0 contra Gimnasia de La Plata, que ahora se vienen justamente los partidos del fin de semana, que como decíamos recién van a tener transmisión de nuestra radio. Uno de ellos, sí, como decíamos recién, va a ser el día sábado, y otro va a ser el día domingo. 17 horas va a estar jugando justamente Belgrano contra Argentinos, y a las 19 horas va a estar jugando Rosario Central y River. Así que a prepararse para lo que va a ser este fin de semana, que ya viene caliente de antemano con lo que pasaba en estos partidos.
0: Muy bien, señor. Son las 12:10 minutos. De Racing no vamos a hablar. Lo que sí vi esta mañana es que Mónica y Mario no hablaron, no se cruzaron. No,
2: ah, ¿no? Quedó dañada la...
0: Y porque Gimnasia sufrió. En el caso nuestro, lo único que voy a decir fue un robo. Sí.
1: Mucho de eso hay.
0: Otra vez le van a regalar a Central.
1: Habló Milito. Campeonato.
0: Otra vez.
1: Habló Milito y dijo, fue un robo.
0: Listo, basta. Ahí no se habla más. Marcelita, tenemos entrevistado porque hay información que había comentado nuestro informativista Mario Favore, una información de último momento. Adelante, señora.
2: Sí, lo contaba ahora hace un ratito en el boletín Mario respecto de este siniestro vial fatal en Ruta 22 en cercanías de Cervantes, y le agradecemos al comisario inspector José González, que está en línea, es jefe de la Regional Segunda, que nos va a actualizar la información. Comisario, ¿cómo le va? Muy buenos días, Marcela lo saluda.
3: ¿Qué tal, Marcela y equipo? Muy buenos días.
0: Buenos días, ¿cómo le va, comisario?
2: ¿Qué nos puede informar, comisario? Porque entendemos que esto ocurrió durante a media mañana de la jornada de hoy.
3: Exactamente, hoy a las 10:35 tomamos conocimiento de este siniestro vial que ocurre aquí en Ruta Nacional 22. Es el kilómetro 1165 a la altura de Cervantes del...
2: ahí lo perdimos un poquito. Perdón, nos decía...
0: Colonia Fátima.
2: Bien, ¿dónde está el cartel?
3: Exacto, Colonia Fátima. Tomamos conocimiento, como te decía, a la 10:35 sobre un accidente, un siniestro que había ocurrido en este lugar. Cuando llega personal policial y los equipos de bomberos y demás, se observan un impacto frontal entre dos vehículos, un Ford Focus color rojo y un Peugeot blanco. Personas obviamente lastimadas y una persona atrapada en el vehículo Focus, el que a primera impresión nos comenta el personal policial que se evidenciaba indicaba que estaba sin vida y bueno, lo pudo corroborar el personal de salud que se hizo presente aquí en el lugar. Está haciendo toda el procedimiento de rigor, está la fiscalía aquí trabajando en el lugar, están los equipos médicos y trasladaron a tres personas hacia los centros de salud. Entendemos que no tendrían riesgo de vida y igualmente se está haciendo toda la atención médica correspondiente. Las primeras informaciones nos indican de que el primer vehículo que te mencioné, el Focus, iba en sentido de circulación oeste-este, uh-huh. O sea, desde Roca hacia Cervantes para una mayor impresión, y el otro vehículo interviniente venía en sentido contrario, o sea, de este a oeste hacia Roca. El impacto vemos que ha sido frontal sobre la margen sur de la ruta, y bueno, estamos haciendo las pericias aquí con la gente del gabinete y todo lo que es la accidentología vial.
2: Solo intervinieron estos dos vehículos, digo, ¿no quedaron otros vehículos ahí en el sector?
3: Involucrados en el accidente, no, dos vehículos, pero bueno, se tuvo que cortar el tránsito de manera completa, así que los vehículos que estaban dentro de la circulación están por aquí, pero no tendrían que ver nada con el accidente. Uh-huh. En el accidente propiamente dicho, habían intervenido todos los autos que te mencioné.
2: Bien. Comisario, sé que esto ocurrió hace muy poquito y no se brinda información, pero ¿nos podría decir si la persona fallecida sería de Cervantes, si es un hombre o una mujer?
3: Es un varón de unos 60 años y por lo que nos indican y lo que estamos recabando, sí, es de aquí, de Cervantes. De hecho, el otro vehículo también entendemos que sería de esa localidad.
2: Bien. Bueno, mencionó también que está trabajando la gente criminalística, están los peritos, así que la recomendación es para quienes circulen en el sector hacerlo con mucha precaución para, bueno, que no se generen otros hechos de tránsito y además para que puedan trabajar con tranquilidad.
3: Sí, ahí aclararte y aprovecharte, si me lo permitís. Tenemos cortada la ruta, obviamente, pero hay un carril que está habilitado, el carril de los vehículos que vienen desde Cervantes, o sea, el que pasa el puesto caminero y toda la curva, ya para ingresar a Colonia Fátima, tienen la vía libre para circular, porque el accidente nos ocupó desde la otra margen, la margen sur. Y los vehículos que vienen desde Roca, hay un desvío policial que lo va a hacer circular ahí a la ruta alternativa que tenemos, que sale justo a la curva de Cervantes. O sea, el que viene de Roca va a tener que hacer un desvío, pero el que va para Roca va a poder circular por ruta 22, obviamente a paso de hombre, porque claro, estamos trabajando aquí en el lugar, ¿no?
2: Claro. Bueno, respetar las recomendaciones de la parte de seguridad vial, que seguramente está ahí colaborando con el trabajo.
3: Exacto, están los efectivos de Cervantes y de Roca en este procedimiento, va a llevar su tiempo, así que bueno, informaremos cuando esté despejada completamente la ruta.
2: Muy bien, comisario, le agradecemos estos minutos. ¿Tuvieron algún otro hecho más de relevancia en su jurisdicción, en la segunda regional?
3: No, de momento no estamos con los operativos. Este fin de semana tenemos que armar los planes operacionales correspondientes por los eventos deportivos que vamos a tener, tanto en Roca como en Regina, así que seguramente se informará del departamento de prensa y todas las novedades y las implicancias al respecto. Después, medianamente estamos con una mañana tranquila.
2: Muy bien. Comisario, gracias por este tiempo con la radio. Buena jornada.
3: Por favor, igualmente para ustedes.
2: Hasta luego. El comisario inspector José González, jefe de la Regional Segunda, con sede en Roca, pero ahora trabajando en ruta 22, uh-huh, en Cervantes, kilómetro 1165, transitar con mucha precaución, hay un camino alternativo, ahí mencionaba, hay un carril que está habilitado, el resto está todo cortado.
4: Las indicaciones las dará el Cuerpo de Seguridad, exacto, vial, que son los que están trabajando, lo que sí se pide, extremar las medidas de precaución y atender a las indicaciones del Cuerpo de Seguridad Vial.
2: Exacto, de la policía. Lamentablemente, otro hecho de tránsito con una víctima fatal.
4: Adelante.
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0: 12:17 ya del mediodía, ha pasado, ha transcurrido volando este programa de hoy. Tenemos poquito tiempo, sí, son dos horitas nada más, y vamos comentando la información, en este caso deportiva, que nos enorgullece como siempre en Río Negro. Va a ser la provincia uno de los anfitriones de los 19 Juegos EPADE, y para conversarlo tenemos en línea a Simón Mirabete, ahora le vamos a preguntar bien cómo se dice, uh-huh, el secretario de Deportes de Río Negro. ¿Cómo le va?
1: ¿Qué tal? Muy buenos días, un saludo ahí a todos ustedes en el estudio y la audiencia.
0: ¿Cómo lo decimos, Mirabet o Mirabete?
1: Es Mirabete.
0: Mirabete. Mirabete. Perfecto. Bien en castellano, como está corresponde.
1: Bien en castellano, tal cual.
0: Bueno, del 17 al 23 de mayo se llevan adelante esta nueva edición de los Juegos EPADE, y Río Negro siempre nos da satisfacciones, ¿no? En estas convocatorias.
1: Sí, como bien indicás, del 17 al 23 vamos a hacer sede de los Juegos EPADE. Disciplinas fútbol y básquet, tanto en rama masculina como femenina. Así que, bueno, estamos ya con todos los preparativos que implica. En realidad, ya hace semanas atrás venimos. Uh-huh. Pero bueno, ya estamos ultimando detalles.
0: 1000 jóvenes de toda la Patagonia van a participar.
1: Sí. Entre cuerpos técnicos y todo, sí, la verdad que muchísima gente, así que por eso lleva un trabajo muy muy exhausto y minucioso de todo.
2: Simón, justamente Paula me robaba un cachito la pregunta porque tenía que ver con eso, ¿no? Me interesa saber cómo es el trabajo para recibir a tantos deportistas y además las delegaciones que vienen. ¿Cómo es esa organización? ¿Cómo es el trasfondo?
1: Bueno, a ver, tenemos lo que te digo, fútbol y básquet. Después se trabaja con cada provincia la cantidad que van a venir, si bien ya está establecido por reglamento, ¿no? A ver cuántos son. En función de eso, todo el equipo de secretaría, que agradezco siempre porque hacen un trabajo enorme, se ponen en movimiento para ver cuántas plazas hoteleras contamos en la ciudad, la parte de alojamiento, comida, bueno, y en función de eso vamos diagramando y tratando de ubicar y brindarle siempre la mejor estadía a quienes nos visitan, ¿no? Uh-huh.
2: Te quería consultar una curiosidad que tenía también en base a esta charla. Digo, sí, van a estar incorporando al handball como disciplina que se suma dentro de los Juegos EPADE. Esto es más que positivo, ¿no?
1: Sí, el handball y el atletismo se van a desarrollar en Neuquén, y es el bautismo del handball en los Juegos EPADE, así que también vamos a estar por allá dando una vueltita, visualizando todo, a ver cómo se desarrollan las actividades también en esta provincia vecina y amiga del Neuquén.
0: Claro, y el acto de apertura va a ser el próximo lunes, Simón.
1: Sí, tenemos el acto para el lunes 18 pactado a las 10 de la mañana. Uh-huh. Y el día viernes, ya 22 de mayo, vamos a hacer el acto de clausura y entrega de premios. Se hace acá en Viedma y es a partir de las 21 horas.
0: La sede de Río Negro es Viedma, digamos, van a estar ahí en Viedma.
1: Sí. Viedma, en los clubes que tenemos a disposición, esa también es parte de la logística, ¿no? Buscar clubes, canchas para las disciplinas. Se va a desarrollar todo acá en Viedma.
0: Uh-huh. Bueno.
1: Y continúa también, ya que estamos, continúa también en La Pampa como sede, que va a albergar vóley, ciclismo y judo.
0: Uh-huh. La premiación, decías, va a ser el próximo viernes, después de que la competencia se desarrolle durante toda la semana.
1: Bien, sí. El acto de clausura, día viernes 22 a las 21 horas, acá en Viedma, sí.
0: Bueno, ¿esta es la primera experiencia en esas ramas en Río Negro?
1: No, creo que ya habíamos tenido alguna otra intervención también en las disciplinas que estamos participando, ¿sí? Uh-huh.
0: Bueno, obviamente esperamos que vengan todos esos chicos a vestir de deporte esta provincia, que en realidad ha sido la capital del deporte y lo demostramos cada día con el orgullo que nos hacen sentir nuestros deportistas, ¿no?
2: Sí, inclusive, Pau, déjame sumar a la charla que estamos teniendo con Simón. Los deportistas, entiendo, hablan muy bien justamente de los Juegos CEPADE como un puntapié inicial después para un posible Panamericano, Sudamericano. Claro. Es esa previa, ¿viste? Que siempre hablamos también de cómo llegan a veces, muchas veces, los atletas. Me parece sumamente importante destacar esto, Simón.
1: Sí. Bueno, lo que yo trato siempre de remarcar, es decir, desde la Secretaría de Deporte, a través del gobierno provincial, tratamos de siempre brindarle lo mejor a nuestros atletas, y eso por allí que comentan también, ¿viste? Cuando vos venís de buena racha, que con buenos resultados, todo se contagia, y bueno, siempre la obligación por ahí es mejorar esos resultados, esos puestos, y bueno, tratamos de, insisto, darle siempre lo mejor a nuestros atletas para poder lograr eso, ¿no?
0: Claro, porque
1: me parece súper importante.
0: Después de lo bien que le fue a los atletas rionegrinos en los Paraipade, en los Integración Patagónica, tenemos una expectativa muy arriba.
2: Uh-huh. Sí, Río Negro se destaca
1: mucho. Sí, es que realmente, discúlpame, siempre venimos, por eso te digo, siempre Río Negro viene ahí en los primeros planos, y nada, siempre agradecido a todos nuestros atletas, a todos nuestros seleccionadores, porque también hacen un trabajo enorme, las federaciones también, es un trabajito bastante en conjunto y bueno, nada, siempre agradecido para con ellos.
2: Ahí nombrabas recién a las federaciones, ¿no? Pensaba justamente lo importante que son, por dar un ejemplo, el área de salud deportiva, de nutrición, que digo, van a la par de esto que estamos comentando con vos, Simón, ¿no?
1: Sí, el área de salud, lo que por ahí, no, lo que yo te decía recién, tratamos de a nuestros deportistas brindarles lo máximo, y hoy podemos contar en el equipo con una psicóloga, con una nutricionista, estamos con algún programita por allí de la construcción del deportista rionegrino, que implica todas estas cuestiones, ¿no? Hábitos, cuidados, hay chicos que son muy visibles, entonces son ejemplos para el resto también, y bueno, tratamos de inculcar siempre lo que te digo, buenos hábitos, sobre todo si van a representar a la provincia, van a estar compitiendo, y bueno, buscamos darle lo mejor que tengamos.
0: Gracias, Simón, un abrazo enorme, debes tener un laburo importante que hacer, estamos ahí en las puertas de la apertura y seguramente hay mucho que trabajar.
1: Bueno,
0: va a ser con un éxito increíble, lo sabemos, porque sabemos el laburo que hacen ustedes ahí en la Secretaría, pero queríamos contarle a la gente que una vez más podemos sentirnos sumamente orgullosos de nuestros deportistas rionegrinos.
1: Bueno, te agradezco por el contacto, y déjame informar por ahí que estamos trabajando también en la posibilidad de transmitir, sí, los partidos de al menos de Río Negro, así que bueno, eso también es importante, porque para la familia ver al hijo que está compitiendo y no lo pueda ver en vivo acá en Viedma, lo va a poder visualizar a través de la transmisión seguramente.
2: Y streaming, ¿no?
1: También eso es importante y jerarquiza los juegos.
0: Muy bien, muchísimas gracias, abrazo grande.
1: Por favor, un saludo, que estén bien.
0: Simón Mirabete, secretario de...
1: Vivo acá en Viedma, lo va a poder visualizar a través de la transmisión seguramente.
2: Y streaming, ¿no?
1: También eso es importante y jerarquiza los juegos.
0: Muy bien, muchísimas gracias.

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8: Su servidor quien le habla, Dr. Javier Palacios Celorio, de la Congregación Gozo y Paz en Tehuacán, Puebla, México. 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Permítame contarle una historia. Después de la muerte del rey Salomón, Israel se dividió en dos, Reino del Norte, Reino del Sur. Las 10 tribus de Israel fueron esparcidas entre las naciones y está profetizado que al final de los tiempos, los descendientes de las 10 tribus perdidas de Israel regresarán a Yahweh a adorarle como él se merece. Le deseo lo mejor. Shalom.
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0: 12:30 en toda la República Argentina.
1: Regionales.
0: Río Negro presentó su temporada turística en Neuquén. Además de los tradicionales productos del invierno cordillerano en Bariloche, el Bolsón y Dinahuapi, se destacó una nueva temporada de avistaje de fauna marina en la costa rionegrina, con un innovador sector inmersivo de imágenes y la participación digital de los asistentes a través de distintos dispositivos.
1: Nacionales.
0: Sergio Uñac pide internas en el peronismo. El ex gobernador de San Juan ratificó su precandidatura a presidente y dijo que no es el elegido de Cristina Fernández de Kirchner. Ni Kicillof ni yo tenemos avales para ser el candidato natural. La única forma de definirlo es con el voto popular, dijo.
1: Internacionales.
0: Donald Trump y Xi Jinping coincidieron en que Irán no debe poseer armas nucleares y tiene que reabrir el estrecho de Hormuz, mientras la Casa Blanca busca mayor acceso al mercado chino.

0: para las empresas estadounidenses, China hizo foco en Taiwán y planteó que las relaciones entre ambos países dependen de cómo se gestiona el futuro de la isla donde se fabrican los chips más avanzados del mundo.
1: Estos son los datos del tiempo.
0: La temperatura 9 grados 8 décimas, la humedad 58%, el viento en calma, cielo despejado y una máxima para esta tarde de 16 grados. 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

0: Ay, mirá, tiriti, los Venga Boys, muy lindo, muy lindo tema. Luciano tiene información, me decían, no nos dispersemos porque si no, no la vas a poder dar.
1: Nos vamos por la tangente.
0: Vos dale.
1: Hoy traje algo que me parece sumamente espectacular para compartir con ustedes, porque no deja de ser información deportiva lo que ocurrió en las últimas horas. Ustedes todos conocemos al medio que se denomina El Gráfico, ¿no?
0: Sí.
1: La revista El Gráfico. Sí. Es un clásico de nuestro país.
0: Había una canción, El Gráfico.
1: Exactamente, ese es el jingle. Bueno, ¿qué pasa con El Gráfico? En las últimas horas fue subiendo en su canal de YouTube fragmentos de un encuentro histórico a nivel mundial, porque hablamos de un encuentro entre Maradona y Pelé. Más específicamente, una cena de carácter íntimo, donde había otras personas, donde estaban nada más y nada menos que el astro brasileño y para mí, el mejor junto con Messi, jugador de todos los tiempos. Hablamos de Diego Armando Maradona. Ahora en un cachito seguramente vamos a estar compartiendo estas imágenes que publicó, como decía recién, El Gráfico. Y ustedes se preguntarán, bueno, ¿pero qué tiene de particular esta cena?
0: Claro. ¿Sabés que me estaba preguntando? ¿Qué tiene de particular esta cena?
1: ¿Qué tiene de particular esta cena? Te cuento yo y te respondo. Se daba justamente el 13 de mayo de 1995, Marcela, en Río de Janeiro.
0: Te amo.
1: ¿Sí? En una de las, en una de las tantas viviendas que tenía, en una de las tantas propiedades que tenía el astro brasileño.
0: Sí.
1: Y tenían que ver con un hecho de acercamiento, de reconciliación histórica, porque Pelé y Maradona venían muy enfrentados.
0: Sí.
1: Y además de eso, te agrego condimento chimichurri a tu pregunta. Maradona estaba cumpliendo la sanción del doping del Mundial 94. ¿Sí? Por ende, también Maradona se encontraba en esa situación. La idea de toda esta cena que fue fomentada por El Gráfico, por Guillermo Coppola, su representante, que forma parte de la cena, que estaba presente ahí en las imágenes.
0: Mira qué lindo.
1: Fíjate, esto que estamos viendo es una de las fotos que se fueron sacando durante
0: ese encuentro. Qué chiquito, que era Maradona.
1: Joven, año 1995, 13 de mayo, como decimos. Maradona y Pelé juntos en una cena de carácter íntimo. ¿Sabes qué comieron? Pescado.
0: Mira,
2: ¿en serio?
1: Pescado, salen las imágenes, está ahí, donde además de lo que comieron, además de las dos figuras de nivel mundial como eran y lo son, Maradona y Pelé, hablaban de cuestiones espectaculares, porque hablaban de jugadores alemanes, hablaban de jugadores italianos, de cómo te marcaban los alemanes, los italianos, los uruguayos, lo que pegaban.
0: Claro.
1: Bueno, la verdad, aquel que no lo haya visto, lo invito, entra a YouTube, pone cena Maradona-Pelé, son 6 minutos 30 de imágenes y de audio, de archivo realmente espectacular.
0: Mirá qué lindo.
1: Que no se lo pueden perder. Además de eso,
0: después lo invitó a la noche del 10, ¿te acordás?
1: Exacto, le devolvió a la pared.
0: Que vino Pelé a la noche del 10.
1: Es muy bueno lo que aportás porque le devolvió a la pared. Y además de todo esto del acercamiento entre ellos, Pelé, ¿qué quería? Invitándolo a cenar a Maradona. Traérselo al Santos, ¿sí? Del cual era propietario Pelé. Entonces,
0: había
1: muchas ganas de tenerlo a Diego, que se encontraba suspendido por el doping. Aguante Mandillú, dice nuestro productor. Así que compartía esto que tenía que ver con El Gráfico, que realmente espectacular, con estos videos inéditos de Maradona y Pelé.
0: Qué maravilla. Bueno, búsquenlo y disfruten. Todo lo que tiene que ver con el Diego, uno lo disfruta. El otro día ponían imágenes. ¿Te acordás cuando Dalma, esa foto donde Dalma le está poniendo florcitas en la media?
1: Hay una foto
0: de Dalma vestida de chiquitita, vestida de amarillo, y él con su traje de laburo de jugador de fútbol.
2: Claro.
0: Y Dalma le pone florcitas en las medias. Yo no había visto la continuación, y después hay una foto donde él sale a jugar a la cancha con margaritas en las medias.
1: Hay una foto.
0: Llena la media de margaritas.
2: Claro.
0: Que eran las que le había puesto Dalma.
1: Hay una foto de Diego que a mí me mata, que es Dalma, muy chiquitita, bebé, ya 2 años por ahí. Diego sentado sobre una pelota de fútbol. Sí, vestido también de futbolista, y como en una posición tan paternal mirándola a ella. Es
0: ahí es donde le está poniendo la, esa es la donde le pone las flores, poniendo las margaritas.
2: No, a mí me están apareciendo muchas veces el videito de Maradona en la cancha con el tema de fondo ese la que empieza a hacer el bailecito que están haciendo la entrada de calor. Exacto. Y los jueguitos que se ponen a hacer. Y lo que me sorprende está con los
1: estas son las imágenes de lo que hablábamos recién, ¿no?
2: Pelé. Ahí
1: fíjate,
2: está.
1: Mirá qué contexto distendido, ¿no? Pelé se estaba yendo a la cocina y vuelve.
2: Ahí está sirviendo.
1: Fíjense la vestimenta de ambos, año 1995.
0: Pero el que tiene más onda siempre es Diego, por supuesto.
1: Pero totalmente.
2: El arito.
1: fíjate, en ese momento que está haciendo ademanes con la mano, habla de la marca de los italianos. Dice,
0: Coppola,
1: a mí los italianos me tocaban, dice el cuerpo, para saber dónde estaba, y él les pegaba en la mano, para sacárselos, para ponerlos nerviosos.
0: Claro, claro,
1: y Pelé que va y vuelve a la cocina, va y vuelve.
2: Y porque escucha un comentario y tiene que volver a hacer, quiere participar.
1: Y el que está sentado, que pueden ver al lado de Pelé,
2: Coppola, sí,
1: es Coppola, Guillermo Coppola, mira, que estaba presente en ese momento.
0: Sí.
1: La verdad que unas imágenes realmente espectaculares las que estamos viendo. Gracias, Yael, ahí por aportarlas. Muy, muy bueno. Comiendo pescado, participando de una cena. Lo cierto es que se encontraban Maradona.
2: ¿Han tomado cerveza?
1: Hay vino sobre la mesa. Yo llegué a ver que Pelé tomaba agua o soda. Presté atención a eso.
2: Ah, mira.
1: Y a Diego no lo vi bebiendo en las imágenes.
2: No, porque había una botella ahí medio rara, pero...
1: Pareciera que Diego tuviera un vino blanco.
0: Vino,
1: ¿no?
0: Blanco, sí, pareciera.
2: O jugo a manzana, ojo.
0: Puede ser, jugador. No, mirá qué es eso.
1: Eso es pescado.
0: Mirá qué rico.
1: No, realmente espectacular.
2: Costillar de pescado le sirvió Pelé a Maradona. ¿Quién? Toma, ahí tenés.
1: Mírenla en YouTube porque realmente no tiene desperdicio.
0: Muy hermoso.
2: La
0: bueno,
2: charla.
0: Para verlo lo pueden buscar en la en el canal del gráfico, ¿no?
1: Exacto, en el canal oficial del gráfico, como bien está dice bien. Paula, están las imágenes. 6 minutos 30 dura el video.
0: Muy bien. Marcelita, ¿usted tiene info por ahí para contarle a la gente?
2: Sí, lo mío tiene que ver con la provincia de Río Negro, porque ya hay algunos datos de este encuentro que tiene que ver con la paritaria. El gobierno de Río Negro presentó una nueva propuesta de aumento salarial a los gremios estatales. Hablamos de UPCN y de ATE. Bueno, lo que garantiza es la actualización automática atadas a las inflaciones hasta septiembre.
0: Sí.
2: Este esquema ofrece mayor previsibilidad a las familias del personal estatal y asegura la continuidad de los servicios esenciales para todos los rionegrinos. Estamos, reitero, hablando de ATE, UPCN y este encuentro en la mesa de la función pública. Estamos también esperando las novedades respecto del encuentro paritario con la gente de UNTER.
0: Esto todavía no debe haber terminado, suponemos.
2: Estábamos preguntando y todavía no, porque recuerden que se reúnen distintos.
0: Claro, una cosa es la mesa de la función pública, otra cosa es el gremio docente.
2: Exacto. Consiste, bueno, esta propuesta que recibió ATE y UPCN consiste en continuar la actualización bimestral de los salarios aplicando el promedio entre el IPC nacional y el IPC de Viedma para los próximos dos bimestres. De esta manera, para el bimestre junio-julio 2026, los salarios se actualizarían tomando como referencia el promedio de inflación registrado en abril y mayo, mientras que para el bimestre agosto-septiembre del año en curso se van a utilizar como base los índices de junio y julio. En el caso de la negociación docente, el gobierno provincial dejó planteado que la propuesta salarial está sujeta a la aceptación de la oferta y al normal desarrollo del ciclo electivo. Ante eventuales medidas de fuerza, no se van a liquidar los incrementos previstos y se aplicarán los descuentos por los días no trabajados.
0: Bueno, esperemos que se resuelva porque la verdad que los rehenes siguen siendo los nenes.
2: Además, la propuesta incorpora un incremento al 20% para el plus operador de SENAF, otro 50% para los adicionales del personal de servicio de apoyo de educación, ambos a partir del mes en curso. También se ofreció avanzar con el pago de las recategorizaciones adeudadas a casi 4.000 agentes de salud. El esquema prevé que quienes tengan un monto de hasta 200.000 pesos cobren en una cuota a fin de mes, a fines de junio, entre 200, más de 200.000 y hasta 500.000 en tres cuotas desde julio, entre 500.000 y 1.000.000 en cuatro cuotas, quienes superen el millón de pesos en seis cuotas desde el mes de julio. Así que bueno, ahora lo que resta esperar es a ver qué dice UPCN, a ver qué dice ATE y obviamente la información por parte del gremio docente.
0: De la mesa docente. Bueno, ya lo estuvieron comentando los compañeros esta mañana, pero los conductores tienen que prestar atención a partir del 21 de mayo porque vienen el cobro de las multas de los radares. ¿Se acuerdan que estuvimos hablando con Marcelino?
1: Sí,
0: que
1: en
0: nos
1: prueba,
0: estaba
1: ¿no?
0: diciendo que estaba, claro, que para que la gente se acomode, para que puedan ver dónde están, no sé qué. Y ahora ya se viene el cobro de las multas de los radares a partir del día 21 de mayo. Por supuesto, mañana estaremos conversando con Marcelino para que nos amplíe esta información, pero bueno, él ya lo había anunciado en los micrófonos de LU19, era un periodo de prueba, iban a llegar mails para los infractores, iban a llegarles un mail, mirá que excediste la velocidad en este lugar,
2: ojo,
0: y qué sé yo,
1: vamos a avisar.
0: Ahora a pagar la multa a partir del 21 de mayo, o sea que las infracciones cumplidas desde esa fecha van a requerir el pago de una multa correspondiente de acuerdo a la infracción, ¿sí? Que también lo había comentado Marcelino. Seguramente, como te decía, vamos a estar ampliando esta información con Marcelino de Gregorio, que es quien puede ampliarla desde lo institucional. Me estoy quedando sin voz, así que yo creo que va la tanda, ¿no es cierto?
2: ¿Sin voz o sin nosotros?
0: Sin voz, Marcela.
1: No.
0: Sin voz.
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0: Es increíble cómo se llena el control que para venir a ver cómo sufrimos.
1: Sí.
0: Es tremendo. ¡No te no! ¡Ya hizo trampa!
2: ¡No, no nada! ¡Pará un poco!
0: ¡Referí!
3: Tengo ansiedad.
0: Estaba nada mirando.
2: Ansiedad, chupate el dedo.
0: El chavo, pero ¿cómo sabemos nosotros que vos no viste? Está no mirando, boludo.
3: No llego a ver. ¿Para qué me lo ponen acá? Si saben cómo me pongo.
0: Pero eso es un tramposo. Eso no es una virtud.
3: Bueno, es que no soy perfecto. ¿Qué quiere que haga?
0: Bueno, que hable, referí.
2: Así tenemos cualquiera gana, claro.
3: Tenemos vení, a nuestro productor en el piso.
2: Tenemos el privilegio
3: favor
2: de tener hoy a nuestro productor.
4: ¿Cómo les va? ¿Cómo andan?
2: Hola.
0: Bien. Hola, ¿qué tal?
4: Acá
0: ¿qué tal?
4: Preparados. Esta es la caja de la verdad.
2: Acérquese al micrófono vos, señor productor.
3: Sí, puede mirar.
4: Lucho, por favor, yo ya sé todo. No necesito ni mirarlo, puedo hacer con los
2: ojos. No sea tramposo, Lucho.
3: Ay, Dios.
0: Estaba mirando, te lo digo. Yo no sé si no lo vio.
3: Escuchame una cosa, vengo de chupar un limón. Ah, no te olvides de eso.
4: Sí, estuvo bien igual.
3: La pasé muy mal. Que
2: no hablé de tu vida privada, o sea.
0: Como si le hubiéramos hecho hombrear bolsas en el puerto. Chupó un limón.
2: Ay, chupé un limón. Estoy sufriendo.
0: Te mandamos al puerto a hombrear bolsa, parece.
2: ¿Cómo le hacemos bullying a la compañía?
3: No le pasó de taquito, no le pasó nada. Pero bueno.
2: Porque uno está adaptado a
3: lo ácido.
2: A lo claro, ácido, porque claro, la vida es ácida.
0: La vida es ácida.
4: Claro. Bueno, vamos los bifes.
0: Vamos los bifes.
4: Lo que tenemos acá adelante es una radio hermosa, además, Simil Radio.
2: Sí, le mandamos un beso a Sandra, que
4: está
2: es la
4: marcada la AM690, incluso acá todo. Acá adentro ya hay un objeto.
3: ¿Uno solo?
4: Sí. Acá adentro hay un objeto. Tiene una forma, una consistencia, tiene un nombre.
3: La textura.
4: Tiene un nombre. Ese nombre, claro, lo van a tener que adivinar ustedes.
0: Bueno.
4: ¿Qué es lo que hay acá adentro? Yo lo voy a ir cambiando.
3: Ya estoy nervioso.
2: Me da un miedo que sea algo.
3: No hay ninguna, para, no hay ningún animal, no hay nada de eso. No
4: hay nada vivo.
0: Okay. Ah, nada, o sea,
2: pero un, puede animal, ser un muerto. Animal muerto.
4: Bueno, no hay nada vivo.
0: Una vez, yo quiero contar, quiero hacer una denuncia pública. Una vez un compañero vino en bici, le dejó la bici allá atrás y en los guantes, cuando se estaba yendo, le habían puesto una paloma muerta.
3: No, señor.
0: Yo te digo. No pusieron una paloma muerta en esa caja, ¿no?
4: No hay.
3: Es muy fuerte lo que acaba de decir.
2: No, acá murciélagos teníamos en el centro.
0: No.
3: ¿Para comer?
2: Muerto.
0: Muerto.
4: Bueno, fuera de este interín hermoso de la historia, voy a ir cambiando el objeto. Dos reglas importantes.
3: Sí.
4: Una, tengan en cuenta que cualquier pista que ustedes hagan, si no adivinan, le va a servir al otro.
2: Entonces, claro, no.
4: Manténganse relativamente calladitos.
2: Cállense.
4: Por su
3: perdón,
4: por
3: pero
4: su propio bien.
3: Soy un animal competitivo, no quiero perder.
4: Bien.
3: ¿Puedo meter la mano y ir arriesgando? ¿Cuántas balas tengo para tirar?
2: Una.
4: No, una sola bala. Y otra cosa importante, meten la mano y no sacan la mano. No pueden sacar la mano.
2: ¿Me puedo arremangar?
0: Hablas con la mano adentro. Con la mano adentro.
2: Si algo me muerde.
4: Podés gritar, pero no sacar la mano.
0: No sacas la mano.
2: Pero me puedo arremangar, por ejemplo.
3: No,
4: sí, te podés arremangar. Bien. Antes de meter la mano en la caja.
3: Ya le pica las manos. Dale.
4: Bueno, ¿están preparados? ¿Arranca acá Luciano?
0: Bueno, dale.
4: Que estamos acá cerquita.
3: Siempre arranco yo.
2: Y sí, ay, Dios. Cerrá los ojos, sí. O mirá para el costado. No seas tramposo. A ver. Para la gente que está por radio, en este momento Luciano mira para
0: no
2: el costado.
0: No se puede mirar, ¿eh?
2: No, cerrá
3: los
2: ojos.
3: La miro a Fabi.
2: Va a meter la mano en la caja.
3: ¿Meto la mano?
2: ¿Sí? Meté la mano, dale, sin miedo.
3: Me da un poco de...
0: Meté la mano. Se habrá metido la mano, amigo.
3: Pará que es re profunda. ¿Dónde está?
2: No mires.
0: Sin mirar, para el
2: otro lado.
3: Un bizcocho de grasa.
0: ¿Qué?
2: Que es muy rápido.
4: Arrancó fácil.
0: Pero era muy fácil.
3: Es un espectáculo. ¿Me lo puedo comer?
4: Sí. Está legal.
3: ¿Pero quién manoseó esto?
0: Estoy en desacuerdo,
2: Qué fácil se la hicieron. Porque...
3: ¿Viste el que entra y la clava en el ángulo?
0: Claro. Bueno, porque
2: acá están arreglados.
0: Están arreglados.
2: Son re machirulos estos.
0: Acá...
3: Sí.
2: Entre ellos se potencian.
0: Una denuncia pública es esta.
2: Sí, no.
0: Ahora, yo llego a perder y te denuncio por violencia de género.
2: Sí, a perder.
3: No soportan la victoria masculina.
4: ¿Está preparada?
2: Ah, sí, vamos, sí. Paula. Tú bueno, puedes, Paula.
0: ¿Sabes las cosas que he hecho yo?
4: Objeto,
0: los lugares donde he metido la mano.
4: Objeto. En este caso...
2: ¿Tiene que ser la derecha o la izquierda la mano?
3: La que menos sensibilidad tenga.
4: ¿Estás preparada, Paula?
2: Con la boca llena.
0: Sí, yo estaba escuchando acá a los compañeros.
2: Bien. No mire, Paula. Igual sí, Paula no ve nada.
0: Yo con la derecha tengo buen tacto.
4: Tranquila. Ahí está, sin mirar.
2: No mire.
4: A ver, Paula, le dijimos. Ingresa la mano en la caja.
3: ¿Onda la caja?
2: La mano
4: ¿Qué es eso?
2: La mano
4: ¿Qué es eso?
2: Espero que no
3: rico
2: la hayan
3: usado para el baño.
0: Te juro por Dios que yo espero que esto no haya ido al inodoro en ningún momento.
2: ¿Para este la escobilla del baño?
0: Lo único que les digo.
1: La, cara
2: la escobilla del baño.
1: ¡No, por Dios!
4: Esto... ¿Qué es, Paula?
0: No, ¿por qué se tapa en la cara? ¿Lo metieron al inodoro y lo pusieron acá?
4: Arriesga, Paula, por favor.
0: Es una sopapa. Oh.
4: ¿Es una sopapa?
0: No, te ¿saco?
2: Sí. ¡Ay, no!
4: ¡Es una sopapa!
0: ¡No! Fabiana. Fabiana, ¿para qué usaste esta sopapa?
1: Tiene nombre y apellido esa sopapa.
2: Che, qué fácil que viene.
1: Sí, el laburo no de producción difícil, que hay, Agustín. Va y viene.
0: ¿Puedo producto? Leerla? ¿La puedo leer la sopapa? A ver.
2: Igual tiene la etiqueta.
1: Ah,
2: o
1: yo
2: sea,
1: pensé que
0: ah,
1: sí.
0: No, tiene algo de plastiquito.
1: ¿Puedo leer la sopapa como
0: ah,
1: que
0: la
1: borra?
0: Sopapa nueva. Me bueno.
1: ¿La listo, borra bien. De café?
0: Bárbaro.
2: ¿Para,
0: ¿para
2: qué corremos?
0: ¡No!
1: Se escapó.
0: Por el amor de Dios.
2: Cada tanto la sopa.
4: ¿Dónde me pongo? Me dicen ustedes.
1: Acomodale.
0: Ahí, ahí, te pones ahí, te pones ahí.
1: Dale, dale. Y a Mar se le puede tocar cualquier cosa.
2: Me da un miedo, no miedo.
4: ¿Sí mirá?
2: Sí mirá.
4: Yo la tapo.
1: Guarda.
0: Igual no ve nada, Marce.
4: Tiene miedo, Marcela.
1: Venimos bien, ¿eh?
0: ¿Qué pasó? ¿Qué será?
1: Marce, no desentones.
0: ¿Qué será?
2: No, lo que pasa es que no voy a dar pistas y...
1: No manosee tanto, arriesgue.
2: Sí, una boligoma.
1: Puede. No puede. ¿Eh?
2: La boligoma.
0: La boligoma.
1: ¡Ah, bueno!
2: Toma.
1: Impecable.
2: En tu cara, bizcocho.
1: Yo no sé si es que nos pusieron fácil la cosa o ahora se viene lo bueno.
0: Yo soy la la única que no pelea acá, loco. Paren de pelear.
2: Mirá, bizcocho.
1: Somos un poquito competitivos nosotros, ¿no? Me da miedo esta segunda ronda.
0: Qué barro,
1: me da miedo.
0: Loco.
2: Che, para, nos quedamos con el premio. ¿Me puedo comer la boligoma?
0: ¿Me puedo llevar esta sopapa?
1: Sí, sí, sí.
4: No, Fabi, no sé. ¿La sopapa se puede? No, la dejamos. No se puede. No
1: sopapa puedo, Fabi.
4: No se puede. No vamos la con la segunda
2: la
4: ronda, ¿eh? Se complejiza un poquito.
2: Que papel,
4: se complejiza.
0: Sí, a ver.
1: Estoy, no me distraigan, por favor.
4: Sí,
2: no miré, mirá para
1: no
2: el otro
1: lado. No dejes que me perjudiquen, Agus.
4: Mete mano.
0: A ver,
4: mete
0: ¿qué mano. Será, no? Mete no puede mano. Mirar.
4: Profundo.
0: Para el otro
1: no,
0: lado.
1: No, ¿qué tenemos acá? No, ya cambió la cosa.
2: Se emocionó.
1: ¿Qué es esto, Agustín? ¿Qué es esto, Agustín?
2: Teníamos un compañero que no le daba arcada fácil.
0: Le daba arcada fácil.
1: Tengo un miedo. Tengo un miedo de sacar la mano.
0: Arriesgá, amigo, arriesgá.
1: Quiero decir que no puedo sacarla, o sea, no lo puedo
2: decilo,
1: agarrar.
2: Decilo.
0: Bueno, arriesgá que es.
1: Caca no es, ¿no?
4: No es
2: ya
4: caca.
2: Está, listo, arriesgó.
1: No, no, pará, no, no. Uno. José, es tuyo esto.
2: Era uno.
1: ¿Qué
2: era
1: es?
2: Uno.
1: Es dulce de membrillo.
4: No, incorrecto.
2: Listo.
1: Déjame.
2: Pará, silencio, dijo dos.
4: Silencio.
2: Dijo dos.
0: Silencio. Dale un trapito que se limpie la mano.
4: Silencio.
1: ¿De quién es esto que tengo en la mano?
4: No lo muestres, Lucho, no lo muestres.
2: No te lo a chupes ver. Por la duda de la mano.
0: Porque, ¿querés ir al baño a limpiarte?
1: No, no, estoy bien, déjame, lo voy a dejar acá.
4: ¿Querés una servilleta, Fabi, por favor?
2: Una servilleta.
0: Fabiana, por
1: Fabi,
0: favor.
1: ¿Qué tenés que ver con
0: esto? Que entre Fabiana, que se sí. Vea que se
2: ¿Nunca
0: limpia la mano.
2: Tuviste que limpiar
1: ay,
2: algo, la, no sé, la pileta,
0: Paula,
2: algo. Claro.
1: Mati, es tuyo.
0: Estoy preparada, a ver. A ver.
2: A ver.
4: Atención.
0: Ay, es muy asqueroso.
1: Es desagradable. Mirá la textura, mirá. Mira la cara.
0: ¿Qué es esto?
1: No, no, no, no. Gracias. Gracias, Fabi.
0: ¿Qué es esto, Agustín?
1: No, está terrible. Quiero saber de quién es.
0: No, no se me...
2: Es, no, fuiste vos, no, Matías.
0: Es que parece...
1: Es caca. Viste no. Que se viene caca en la cabeza.
0: Tiene caca en la cabeza.
2: ¿Qué es?
0: Bueno,
1: materia fecal no es.
0: Dulce de leche.
4: No es dulce de leche, incorrecto. Guarde la mano, guarde la mano.
1: Sí, le re por poco.
2: Vamos para el otro lado.
1: Ahora que lo estoy doliendo, le re por poco.
2: Me cambiaste la mano.
4: Ah, querés
2: de este lado. No, lo mismo.
1: Te digo algo, vos sabés que Marcela lo va a decir.
0: Encima tiene un color horroroso, sí, quiero
4: sí.
0: Decir.
4: No, no tiene pista.
1: Está comiendo... Está... Sí, no, del pH anda mal y las comidas.
0: A ver, ya metió la...
2: Pará, le metieron
0: es que
2: un
0: no
2: plato.
0: Está en YouTube, que mire, por favor.
1: Estás perdiendo un...
2: Le metieron un plato.
1: Mira. Lo va a adivinar, ¿sabes?
0: ¿Qué es esta porquería?
1: Yo la conozco y lo va a adivinar.
2: Crema pastelera.
1: Mirá.
2: Con
1: mirá cómo la mirá cómo festeja el control.
2: Mirá la pasa.
0: Mirá con tincha,
1: la tenés que comer.
0: Todo el mundo festejando.
2: No, mirá, mirá.
0: Trajo hinchada, no. Marcela.
1: Se come la crema pastelera en vivo.
2: No, no puedo comer.
1: Toda manoseada.
0: Qué bárbaro.
2: ¿Quién
0: no.
2: Quiere? ¿Quién quiere? ¿Quién
1: ay,
2: quiere?
1: Dios. No, no,
0: bueno,
1: no.
0: Ganó Marcela.
1: Esta ronda.
2: Pará, ¿me puedo llevar
0: ¿qué
2: la...
0: hacemos? ¿Desempatamos
1: se
0: nosotros?
1: Viene... Uy, sí.
0: Marcela ya es ganadora.
2: Ya está, chicos.
0: Vamos a
1: no
0: desempatar.
1: Terminó el juego. ¿Cómo
2: Marcela llevo el plato?
0: La crema desempatamos vos y yo.
1: Pero...
4: A ver.
1: Tengo pánico ya.
4: Atención, ¿están preparados?
1: Vamos.
2: Está medio marrones la crema pastelera.
1: Sí, está medio... Y la manoseamos varios.
0: Y claro, sí, estuvo...
2: Chicos, lávense la mano con la apretujé.
1: Qué miedo.
0: A ver.
1: Decime que no es lo mismo.
0: Está mirando.
4: Vos podés, Luciano, Mete mano tranquilo.
1: No seas buscá, malo, Agus.
2: Pará, te quedó una servilleta y...
4: Buscá,
0: sí, tomá.
1: No, otra vez. ¿Por qué con esto? Está frío, está... húmedo.
2: Para, y si fuera caliente, ¿te gustaría más? Pistas, ¿eh?
0: Cuando es húmedo y caliente, ¿te parece mejor?
2: No sé. Decilo.
0: ¿Por qué te hace tanto mal?
2: ¿De qué te acordaste? ¿De qué
1: se
2: te
1: me
2: acordaste?
1: Cruzan mil cosas por la casa, no las puedo decir
2: no
1: a la
2: digas, no lo digas.
5: Algo.
1: A ver, esto a ver. Es jabón líquido.
5: No. La... Equivocado.
0: Chorrea, por el amor de Dios.
1: Yo necesito salir del estudio.
0: Esto es tremendo. ¿Por qué los dejamos a ellos de elegir, Marcela? Sí.
2: Mañana me voy a
1: cobramos extra
2: con
1: por
2: él.
1: Esto, ¿no?
0: A ver.
2: En el.
5: A ver, Paula.
0: Sí, yo estoy lista.
1: No, dame más.
0: O sea, cualquier mira. Cosa.
2: No, yo no miro.
0: Es un platito, un vasito. Tengo que meter la mano al vaso.
5: Sí.
1: La cara.
0: Esto vendría siendo. Esto es detergente.
1: Pero mirá la voz.
0: Es detergente.
2: ¡Eh!
0: ¡Detergente! La voy a hablar muy seguido.
2: Ahí está. Guarda que está chorreando.
0: Está chorreando.
1: Es, yo quiero decir algo. ¿Qué? Es peor de lo que termina siendo. O sea, cuando bueno, metes la mano es terrible. Bueno, más que laburo de producción.
5: Hay más, si no, ¿eh? ¿Estamos?
1: No.
0: Ya estaríamos, ¿no?
1: Gané, decime que no hay más.
0: Ya ganó Marcela.
1: Yo estoy para que seguir.
0: Bueno, muy bien. Ganó Marcela y yo segunda. Primera y segundo
2: ¿Qué más,
0: puesto.
2: ¿Qué más tenías ahí? A ver.
0: ¿Qué más tenías?
1: ¿Qué hay? Vamos a mostrar.
2: ¿Qué más tenías?
0: ¿Tenías? Son malos.
1: No, ¿qué es eso?
0: Gente mala, gente mala. Eso es una ¿qué? Cucharada de moco.
2: No,
1: ¿qué es moco? Moco chocolate. Viejo.
2: Chocolate. No,
0: chocolate.
1: Ese hubiera estado bien.
5: Había chocolate y había...
0: No. ¿Qué más había?
1: Un saquito de té. Ah.
2: No, había que averiguar
0: ¿participó?
2: Si era té mate cocido, té de manzanilla, té de limón.
0: Los, lo bueno de estos desafíos es que une a la Barra Brava de acá, porque todos participan.
1: Vinieron todos.
0: Sí, todos participan. Gracias, Agustín. Chicos. Gracias.
1: Qué laburo de producción.
2: A fin una de año cosa podríamos hacer un juego así y vamos recorriendo la radio, que participen todos, y aquel que gana
1: fuerte tocar la pastelera,
2: le damos ¿no? la caja navideña.
1: Sí. Tengo una mezcla entre pastelera y detergente.
2: No te chupé los dedos.
0: Bueno, vamos con los virales. Sí, ya él me preguntaba, yo no le contesté. Sí, vamos a ir con los virales.
2: Perdón, ¿puedo decir algo?
0: Diga.
2: Porque tenemos muchos mensajitos, los estoy anotando, aunque no alcancemos a leer a todos. Como por ejemplo, quiero la camiseta de Superclásico, mi DNI es el 251, nos dice Fabiana. Uh-huh. Quiero la camiseta de Superclásico, aguante Sipo, y un besote gigante a mi esposa Laura, que hoy cumple años, dice
1: beso,
2: Gabriel,
1: Laura.
2: Con el 810. Besos para Laura,

0: le mandamos la pastelera.
1: Acá tengo, mirá, te preparamos la...
0: Se jugó la radio.
2: Se jugó la radio y te mandamos la tortita.
1: Mirá, y Dora estaba participando la porque ella había puesto un auricular, puede ser.
0: Ah, estaba participando en la casa.
2: Ella estaba participando. Eso también puede ser para que participen los oyentes.
1: Bien,
2: que
1: podría ser.
2: Ponemos la caja, participan y se pueden ganar. Claro.
0: Claro.
2: Tenemos, sí. Total, esa caja hay que usarla, porque ¿para qué laburó tanto Sandra para hacerlo?
0: La caja radio.
2: La caja radio. Bueno, llegamos. ¿Llegamos al 10 o no llegamos? ¿Llegamos al 10? Sí.
1: ¿Al 10?
2: Con la plata. No sé. Bueno, fíjate.
0: Pasa palabra.
2: Fíjate ellos. ¿Llegamos al 10? No sé. A ver.
3: ¿Te acordás que compramos empanadas? Y las trajeron acá.
4: Tocaron la puerta y las trajeron
3: sí.
4: Acá.
3: Yo soy el que la pidió, tome para. Propina. ¿Qué propina?
4: Coca-Cola
3: habíamos comprado.
4: Ay, la Coca-Cola. Y después. Helado.
3: No, me muero.
4: Encima helado. No de cualquier heladería.
3: Ya no me acordaba cómo era el sabor del helado.
4: Rico.
3: Corre. Pero bien, igual.
4: Llegamos hasta el 8, más o menos.
3: No, llegamos hasta el 10, me parece.
4: Ah, sí, sí. Ah. Sí, más o menos.
0: Un montón.
2: Más o menos. Pero comieron un helado.
0: Corre. Impecable.
4: Esos alfajores. Ay, no, claro. Chocolate, ¿no? Eso. Fabrico.
1: Después puede hacer alfajor.
2: Los primeros días te comes un helado.
0: Habían arrancado felices. Terminamos.
2: Habían arrancado
1: en mi casa. Hacemos lo mismo.
0: Estaban felices recordando.
1: Nos gusta la comida venezolana con mi hija. Entonces, los primeros días de cobro, pedimos comida.
2: Tequeños.
0: Arepas.
1: Sí, tequeños y arepas.
0: Sí, al fallo.
1: Y después,
2: después ya está.
0: Paula se está limpiando la mano
1: foto.
2: Yo también estoy.
0: Es terrible.
1: Después miramos la foto.
2: Después, claro, le sacas fotos y después lo mirás hasta el próximo cobro.
1: Cobro, exacto.
2: Está bien. Uno arregla las cosas. ¿Qué pasa cuando mandás a tu marido, sobre todo a partir de junio va a ser el tema?
0: Ah.
2: Lo mandás a tu marido a arreglar el baño.
0: Ya sé por dónde va este loco. Ya me la veo venir.
2: Fíjate lo que le pasó a ella. Lo mandó y mirá.
0: A ver.
1: ¿Qué le pasó?
0: Sí. Sí. Un excelente simulador.
1: Y le mando un trago cada tanto.
0: Ay, vos escuchás y está laburando.
1: Claro.
0: Está laburando él.
1: Ojo que muchos en las obras hacen lo mismo.
2: Guarda, cuando venga el mundial.
0: ¿Por qué no me entregan el duplex?
2: Yo no pediría nada cuando viene el mundial.
0: Qué bien. Después se derrumbaba el baño.
2: Claro. Bueno, chicos, hemos tenido un programa que pasó por todas las etapas.
0: No, ¿sí? ¿Puedo ir al baño a limpiarme yo?
2: Ahora cuando terminamos. Si querés decir chau.
0: ¿Estoy autorizado?
2: Sí, sí, claro. ¿Nos vamos?
0: Vámonos.
2: Sí. ¿Vos, Marcés?
1: Me voy, sí. Estoy mirando. Tuviste un montón de mensajes el chat de nuestro WhatsApp.
0: Mirá, quedó a aquel lado abandonada la tabla.
2: Bueno, abandonaste a tu gente.
0: Sí, descuidé a mi público. Estaba en
1: todo por agarrar la
0: pastelera.
1: La pastelera.
2: Todo por agarrar la pastelera. Te das cuenta. Gracias a Agustín Bulfón por hacernos sufrir hoy. Gracias a José González, que tuvo los controles. Yael y Daniel Polanco, que estuvieron en streaming. Mónica, Lautaro y Amaru, que están en el área digital. Favole y Fuentes en el servicio informativo. Gracias por tanto, perdón por tan poco.

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2: Noticias de la hora 13.
1: Regionales.
2: Río Negro propuso un esquema de pago de recategorizaciones adeudadas, es para casi 4.000 agentes del área de salud. El esquema prevé que quienes tengan montos de hasta 200.000 pesos cobren en una cuota a fines de junio. A quienes le deban más de 200.000 y hasta 500.000 en tres cuotas desde julio. A quienes les adeuden dinero entre 500.000 y 1.000.000 en cuatro cuotas. Y a quienes se les adeude más de 1.000.000 de pesos, esto sería en seis cuotas y desde julio.
1: Economía.
2: El directorio del Fondo Monetario Internacional aprobará la revisión del acuerdo con la Argentina y destrabará un giro por 1.000 millones de dólares. La portavoz del organismo confirmó que la reunión será la próxima semana, aunque no precisó el día. Julie Kozak volvió a elogiar al gobierno de Javier Milei y dijo: el plan de estabilización sigue dando buenos resultados.
1: Internacionales.
2: El ministro de Sanidad de Reino Unido renunció y quiere que echen al primer ministro. Wes Streeting, titular de salud del gobierno laborista británico, renunció a su cargo para exigir unas primarias internas que desplacen a Keir Starmer de la jefatura del Partido Laborista y de su rol como primer ministro.
1: Estos son los datos del tiempo.
2: La temperatura 9 grados 8 décimas, la humedad 58%, el viento en calma, el cielo despejado y una máxima de 16 grados es lo que se espera para esta tarde. 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

0: ¿Qué tal? ¿Cómo les va? Muy, pero muy buenos días. Fresquita mañana, hoy tempranito. Estaba lindo, ¿eh? Estaba muy, muy lindo. Ahora salió Febo y cuando asoma, el poncho de los pobres, ¿eh? Como se le dice a la querida estrella, al sol. Qué lindo cuando sale el solcito después de tanto frío. Ahora está hermoso, y con muchas ganas de hablar de fútbol. Cómo se nos está yendo la semana, es increíble. Mucha, mucha información para seguir desarrollando en el día de hoy. Hoy arranca la fecha. Un fuerte abrazo al presidente de CIMAC, que hoy a la mañana me lo crucé y llevaba en la camioneta naranjas, agua. Claro, se van a Catriel. Hoy juega CIMAC visitando a la Unión Deportiva Catriel y se estaban preparando los muchachos de uno de los punteros de este torneo Apertura 2026. Salía una parte más tempranito porque juega predécima y tercera, y creo que a las 6 de la tarde, juegan a las 10, si no me equivoco, a las 6 de la tarde salía una traffic con los jugadores de primera. Día de semana, los muchachos laburan, algo totalmente comprensible también. Anoche hubo reunión de Liga Deportiva Confluencia. Y lo más importante, y creo que es la noticia, se aprobaron los balances, se aprobaron casi por unanimidad. El único que votó en contra, tal como lo viene haciendo últimamente, es Argentino del Norte. Fue el único voto en contra. Y ahora la hora de la verdad, muchachos. Tanto que se rosqueó con el tema de las elecciones, tanto desacuerdo para con el funcionamiento de la liga. Bueno, va a haber una lista del oficialismo que va a ir Carlos Roja, y tiene ahora la oposición, y bienvenido sea, siempre lo digo y lo voy a seguir diciendo, que en un ente democrático como es la Liga Deportiva Confluencias, primero que haya elecciones y que las autoridades sean elegidas por el voto. Y segundo, bienvenido sea una oposición. ¿Cuál sería hoy la oposición? Y uno tiene que partir por los últimos antecedentes, por esa nota firmada en desacuerdo con el Tribunal de Disciplina, y por ende después votaron en contra por el Tribunal, todos menos Oro. Roca, Norte, Alto Valle y Oro. Ese cuarteto es el que, del cual seguramente va a salir la oposición. Yo me los imagino, de acuerdo, repito, a los últimos movimientos dirigenciales, cómo vienen moviéndose y el enorme descontento, con o sin razón, de la liga, me los imagino agrupado a los cuatro, sumando algunos clubes que también estén en desacuerdo. Pero lo mejor que le puede pasar a una entidad es que sus autoridades se elijan mediante el voto, que voten todos, después decidirán si es a mano alzada o con papelito, en una urna, y que haya una oposición. Es sano que haya una oposición. Y el que gane, sea el oficialismo, sea la oposición, tiene que hacer la mejor liga posible para todos. Tiene que incluir a los que no están a favor, porque de eso se trata también. A la liga, como a los mismos dirigentes les gusta pegarse en el pecho y decir, a la liga la hacemos todos, bueno, a la liga la hacen todos y tiene que ser para todos, pero siempre tirando por un bien común, que es el fútbol regional, y dejar quizás un poquito de lado las miserias. Las miserias que lamentablemente están a la orden del día. 85 años cumple hoy uno de los clubes, me atrevo a decir, más populares que tiene la Liga Deportiva Confluencia, que es Deportivo Roca, Argentino del Norte. Me llega el mensaje y voy leyendo. Felicitaciones, un fuerte abrazo, que tengan un muy, pero muy lindo cumpleaños. No todos los días se cumplen 85 años. Una institución con un gran arraigo popular en la ciudad de General Roca, que hoy está en primera, que el domingo juega el clásico. Mirá, dirá el hincha del norte, mirá qué regalo le pueden hacer estos jugadores al club. El domingo gana el clásico. Bueno, de eso vamos a estar hablando también en un rato. Pero no quería dejar de pasar el saludo para la gente carcelera, a Juan Vera y en nombre del presidente, a todos, lo que hacen a la familia carcelera. Una institución, repito, con mucho arraigo popular, donde pisás una baldosa y sale un pibe. Siempre, siempre un semillero tremendo, el de Argentinos del Norte. Así que vaya las felicitaciones para ellos. Un fuerte abrazo a Jorge, a Germán, a Matías, a Pablo, a Wally, Hernán, que me mandó el mensaje del norte. Bueno, la gente que está del otro lado escuchando el programa. Un abrazo a mis compañeras también, que hasta hace un ratito estuvimos hablando de fútbol, Abril y Martina. Y lo que decíamos de ayer es el hecho más saliente que ha dejado la reunión, lo más importante, si se quiere, que es la confirmación de aprobados los balances, se va a ir a asamblea y ahí se va a votar. Estaremos atentos ese día, intentaremos decir presentes en una nueva elección de Liga Deportiva Confluencia, y repito hasta el hartazgo, aplaudamos que la Liga elige a sus autoridades. En un ente democrático, elegir, tener la posibilidad de elegir, no tiene precio. El Tribunal de Disciplina sacó sanciones también. Hay un enojo dirigencial para con los árbitros por la dureza de los informes. No lo comparto, no lo comparto en absoluto. El árbitro se puede equivocar, por supuesto que sí. Ahora, si un jugador se empuja, se pechean, se desafían a pelear, se escupen y la mar en coche, no le puedo dar dos partidos. Y el informe del árbitro tiene que ser acorde a lo que ve. Eso no quita que el árbitro después lo haga mal, que se equivoque, por supuesto que sí. Le voy a leer, porque ahí me mandaban dos mensajes haciéndome referencia a lo mismo, porque hay sanciones muy severas. 10 partidos, 10, casi un campeonato, al técnico de Chipoletti, Germán Alecha. 10 partidos, también integrante del cuerpo técnico de Chipoletti, a Nahuel González. 9 partidos a Julián Villarruel, integrante del cuerpo técnico de Argentino del Norte. Es mucho, muchachos. Más teniendo en cuenta que desde el banco tenés que dar el ejemplo, porque tenés pibes. 6 partidos a Nicolás Maya de la Amistad, jugador, ¿no?, expulsado contra Argentinos del Norte. 6 partidos a Francisco Yáñez de Chichinales. 6 a Jonathan Figueroa de Godoy. Y después, en este contexto, que te den una fecha es para aplaudirlo. Al final no se portó tan mal. Los casos de Juan Malva de Secap, de Julio Castro de Alto Valle, de Facu Painemilla de Círculo Italiano, Alexis Ojeda de San Martín, Maximiliano Panicia de San Martín. Uno santo, una sola. Es para aplaudir, es para aplaudir. Y también se programaron los partidos. Fecha que, como les decía, va a arrancar hoy, va a tener continuidad el día viernes. O sea, podemos decir que arranca hoy y no para hasta el domingo. Porque hoy arranca con 2 partidos, sigue el viernes con otros 2 partidos, sábado la catarata de partidos de formativas, y luego domingo la jornada dominical, el fútbol de primera división. Yo sé que a usted, Chorqui, le gusta, lo complace cuando digo jornada dominical. ¿Cómo le va? Buen día.
1: ¿Qué tal? Buenas tardes. ¿Todo bien?
0: Tiene razón, buenas tardes. Sí. No, perdón, buenas tardes. Sí,
1: sí, sí, la sabatina y la dominical.
0: Exactamente.
1: Esas dos. Me encantó la introducción astronómica y con este acervo popular, ¿no? Como decir, el sol, el poncho de los pobres, que es tal cual, quien no ha tenido calefacción sabe muy bien.
0: Pero por supuesto.
1: De lo que es esto y...
0: Sin calefacción y no te alcanzan las frazadas.
1: Aparte no dormís de noche, bueno, aprovechás el día para... etcétera. Y nuestra gran estrella, ¿no? Como es el sol, muy
0: bien. Estuve bien. Le juro que se me ocurrió acá, no es que lo tenía pensado ni nada.
1: Me imagino, es toda improvisación.
0: Todo inventiva. Bueno, tampoco la creatividad. Tampoco nos hagamos los filósofos, ¿no? No es que hicimos tampoco. Pero bueno.
1: Sol, muy
0: bien. Estuve bien. Le juro que se me ocurrió acá, no es que lo tenía pensado ni nada.
1: Me imagino, es toda improvisación.
0: Todo inventiva. Bueno, está.

0: Lo lindo que es el fútbol, tener que hablar
1: de lo hoy casi extra.
0: ¿Y por qué hablamos de esto? Y porque hoy es el foco de atracción. Es donde está girando, lamentablemente, la liga. Pero bueno, sabes que va a tener un fin. Después vendrán aciertos, errores nuevamente, pero el fin es el 5. El 5 son las elecciones y es donde, repito, el oficialismo tiene todo el derecho a presentar una lista.
2: Sí.
0: La oposición a hacer lo propio.
1: Dos listas son, nada
0: yo
1: más.
0: Yo creo que va a haber... Mirá, yo estoy en la duda.
1: Epa.
0: Hoy voy a hablar con un dirigente que es de palabra.
1: ¿Hay un tapado ahí?
0: No, no, no, no, no hay lugar para tapados.
1: Ah, ¿por qué?
0: Acá la realidad es esta. Va a haber una lista del oficialismo, eso sí, con seguridad.
1: Uh-huh.
0: Ahora, el único club que podés estar de acuerdo o no con su forma de proceder, que podés compartir o no sus uh-huh. opiniones, que se planta, es Argentino del Norte. Equivocado o no, por eso el Norte ayer votó en contra de los balances. Equivocado o no, el Norte se planta. Entonces lo tenés que respetar. Yo lo respeto al Norte. ¿Por qué? Porque es fiel a su pensamiento. Después discutimos si está bien o está mal. Son dos mangos aparte. Pero respeto a aquella persona, a aquella institución que sigue una línea. Hoy el Norte, y lo hablábamos con mis compañeros, no, usted capaz que se acuerda porque pinta canas como yo, ¿se acuerda que había un dirigente en Vélez, Raúl Gámez?
1: Oh, el famoso Barra Brava.
0: Ex Barra Brava, luego devenido a presidente.
1: Sí.
0: Gámez,
1: uh-huh.
0: en la época más fuerte del grondonismo,
1: uh-huh.
0: equivocado o no, con razón o no, Gámez se paró enfrente de quien comandaba. Y era el único, ¿eh? No es que iba en elecciones. Entonces, yo no compartía las formas de Gámez, pero lo tengo que respetar. Era merecedor de respeto Pistola Gámez. No obstante, yo creo que el Norte va a mantener su postura. Hay que ver qué hacen los otros clubes que estaban en desacuerdo. Y ahí surgen mil preguntas. Vas a una elección donde es probable que pierdas por goleada. ¿Le pones la cara? ¿Le pones el lomo? ¿Sos el padre de la derrota? Y el padre de la derrota es quien encabece la lista. Los que, a ver, hoy por hoy yo nombro a estos cuatro clubes porque son los que votaron, los que firmaron la carta en contra del tribunal, y son cuatro clubes que lo manifiestan de que están en contra de cómo se está manejando la liga y que están en todo su derecho, ¿eh? Entonces, de esos cuatro, ¿cuál va a ser la cabeza de esa lista? Yo la cara no la pongo, ¿eh? Primero no voy ni loco. Quien entiende el juego político, dirigencial, futbolero, no quiere poner la cara. Entonces acá estos clubes tienen dos opciones: votar al oficialismo, da un paso muy atrás en cuanto a credibilidad, cuando lo estuviste matando hasta hace dos días, y después ir a votarlo, perdés credibilidad, una. Y la otra es o ausentarse de la reunión, que es el acto más cobarde.
1: Sería como no dar práctica, digamos.
0: Porque prefiero que me estés en contra y no que no vayas. Y o, en la reunión, abstenerse y o votar, a favor o en contra. Hay que ver si el voto es a mano alzada. Esa fue una discusión que siempre se plantea. Porque pasa, ¿eh? Y conozco casos, y va a pasar ahora también, que hay dirigentes que tienen compromisos repartidos, que le han dado una mano varios.
1: Compromisos repartidos,
0: exactamente,
1: qué frase.
0: Exactamente, y tengo que ir a votar. ¿Y a quién voto? Si este me ayudó con esto, este me ayudó con esto. Entonces, ese es el que va a levantar la mano y va a decir, urna, ni loco levanto la mano.
1: Claro, y sí, te prendes fuego.
0: Para mí es

0: 100% democráticos a mano alzada. Corta. Y el que gane, como digo, tiene que gobernar y hacer de la Liga Deportiva Confluencia, o al menos intentarlo, la mejor liga de la Patagonia. Porque el nivel futbolístico lo tiene. El nivel futbolístico está. La materia prima está. Y los resultados hablan por sí solos, muchachos. Los resultados hablan por sí solos.
1: ¿Qué? ¿Sería el mes que viene?
0: El 5 de julio sería. De julio. De junio. Lo cual no quita que sea dos días antes, dos días después. Pero ya está encaminado. Y lo más importante de todo, y esto lo quiero recontra resaltar. Muchos esperaban e hicieron hasta lo imposible por la intervención de la Liga. Como un presidente de un club que fue a personería jurídica a pedir que se intervenga la Liga. Pero estaba tan mal asesorado este buen hombre que vos para pedir que se intervenga una Liga no podés ir solo. La nota tiene que ir acompañada, creo que necesitas tres clubes, cuatro. Bueno, este hombre no le explicaron y fue solo a pedir la intervención de la Liga a personería jurídica en Chipoletti. Por eso uno muchas veces dice estas cosas y te dicen, no puede ser. Sí, y lo saben todos los presidentes, lo sabe todo el ambiente de la Liga, que un presidente fue a pedir la intervención de la Liga. Y nunca es bueno en democracia que una institución, un ente, sea intervenido. No. Por eso, ahora tiene la posibilidad este presidente de candidatearse. Bueno, ahora. Es ahora. Dani. ¿Cómo? Teléfono, Dani. Es ahora. Ajá. Ahora hay que armar la lista e ir por todo. En síntesis, que sea lo mejor para la Liga. Eso creo que es lo más importante.
1: Me llamó la atención el tribunal de pena, las penas que... 9 fechas, o sea, ¿estamos a cuánto? ¿Mitad de campeonato?
0: Sí, por ejemplo, Alecha. Quedan 4 fechas de este torneo.
1: Por eso.
0: Y el que viene son 13 fechas. De 17 fechas cumplió una. Le faltan 9. El tribunal, el gran error que tuvo la Liga durante este mandato pasa pura y exclusivamente por el Tribunal de Disciplina. Pasaron 4 o 5 tribunales de disciplina. Una locura. Una locura. Porque le quita credibilidad a la Liga. La fecha esta que le dan a Germán Alecha de 10 partidos es de hace 4 fechas atrás. Fue con el partido contra Simac. Estuve en la cancha. Hace 4 partidos atrás.
1: Y estuvo jugando esos 4 partidos.
0: En el primero creo que no se sentó en el banco Germán.
1: Ajá.
0: Porque se especulaba con que se le iba a dar una fecha. Y cuando asumió este nuevo tribunal de disciplina, dijeron, no, muchacho, una fecha no. Fue grave lo que pasó. Por eso se revisó el caso.
1: Y ahora sale.
0: Y se le dan 10 fechas. Uh-huh. Y después, yo no conozco, Chorqui, hasta el momento. Y hacemos alrededor de, no le quiero mentir, 12. Es un promedio de 15, 16 partidos por fin de semana que hacemos, entre formativas y primera. Hasta ahora nunca vi un caso que un jugador diga, me echó bien, che. La verdad, no tengo nada que decir. ¿Vos viste la patada que le pegué? No, el jugador siempre te va a decir, me echó mal. Pero vos lo empujaste. Nah, él me empujó a mí. Siempre va a tener una defensa. Y hasta lo entiendo. Hasta es normal. Entonces, yo no me asusto cuando veo este tipo de sanciones tan duras. Porque al estar en las canchas, vos ves por qué fue la sanción. Eso no quita que alguna te llame la atención. Siempre hablo de donde estuvimos, ¿no? Hoy lo analizábamos con mis otros compañeros. La del chico Maya de la Amistad, 6 partidos. Para mí, que estuve en la cancha y vi la jugada, una exageración. Pero es interpretación.
1: Más el informe de...
0: Es interpretación. El árbitro lo vio de otra manera que como lo vi yo. Y le tengo que dar la derecha al árbitro. O sea, sabe más que yo. Pero, repito, nunca un jugador te va a decir está bien echado. Nunca un dirigente te va a decir No, no, vos no te imaginás, Francisco, nunca escuché que un dirigente me diga los dos penales que no nos cobró en contra. Nos tendrían que haber echado dos jugadores, nunca lo escuché. Sí, en cambio, no, el penal que no nos cobró, la que, tarjeta que no nos sacó. Entonces es muy difícil conformar a todos. Y acá no se trata de conformar. Acá tiene que ser el Tribunal de Disciplina impartir justicia. El árbitro impartir justicia dentro de un campo de juego. Con errores, sí. Con aciertos, también. Pero la culpa no puede ser siempre del otro. Más cuando vemos el fútbol grande. Ayer escuchaba la declaración de Di María. Lo ves allá arriba de lo que es. Estamos hablando de millones de pesos. Millones de pesos. Acá es amateur, muchachos. ¿Qué ventaja puede tener un árbitro? Yo siempre digo lo mismo. Porque creo en la idoneidad del árbitro, creo en la honestidad del árbitro. Por lo menos acá, que es amateur. Cuando es por plata ya es otra cosa. Pero acá es amateur. Con lo que el árbitro gana, no vive. No vive. Ahora, ¿qué ventaja saca el árbitro en informar de más? O sea, en hacer un informe durísimo contra vos. Ninguna. A no ser que sea mala persona, y no considero a ninguno mala persona. ¿Que después se equivoca en el partido? Sí, pero son dos cosas totalmente distintas. Yo ayer escuchaba a Di María decir, no me gustó la declaración de Di María, porque Di María, a quien admiro...
1: Eso fue después del partido.
0: Después del partido con Racing. A quien admiro, Di María sabe que el premio que le dio la AFA a Rosario Central está mal dado. ¿Por qué? Porque no era algo que estaba estipulado de antes. Se resolvió ahí sobre la marcha. Y es obvio que es porque está Di María y el trato que tiene con el Chiquitapia.
1: Sería como un mimo.
0: Exactamente. La condena fue de todo el mundo del fútbol. Sí. No hacia Di María, sino hacia la comisión directiva del AFA. Pero Di María debería llamarse a silencio, porque él sabe que fue así. Cuando vos mirás los videos y los partidos, y te repito, como amante del fútbol, siempre agradecido a Di María. Siempre. Pero cuando vos mirás los videos, yo creo que hasta inconscientemente, Di María saca provecho de que le cobran todo. Miren TN.
1: Que pide y le cobran.
0: Miren TN. Favor. Cómo genera él, dada su capacidad, cómo genera faltas, cómo pide todo. Miren TN y van a ver que es real, muchachos, porque te lo muestran con imágenes detalladas. Y después la otra, obvio que hay que estar agradeciéndole que son campeones del mundo. Yo veo en esta camada de los muchachos campeones del mundo de ahora que es como que hay que estar agradeciéndoles todo el día que salimos campeones del mundo. Y con la del 78 no pasó, y con la del 86 tampoco. Y después quieren que los campeones del mundo vengamos a jugar. No tiene nada que ver una cosa con otra. A Central, desde que volvió Angelito Di María, lo están favoreciendo. Es corta, es mirar las imágenes y te das cuenta.
1: Ahora el tema es por qué vino.
0: Vino, a ver, primero que nada, creo yo, por su enorme pasión y amor a Rosario Central. Es hincha fanático, ama esos colores. Y está buenísimo, y de pibe pero, habrá pensado, yo voy a volver.
1: Pero algo se arregló o pasó, porque en un momento no iba a venir.
0: Porque había problemas con los dirigentes de ese momento.
1: Ah, ok.
0: Y porque también tenés que venir a Rosario con los problemas de narcos que tiene, donde te escribían en el supermercado de la mujer, creo, claro. Escribieron Di María. El odio entre... Vos pensá esto. Cuando Maradona era técnico de Gimnasia, que a cada cancha que iba lo homenajeaban...
1: Sí, el sillón ese.
0: En todo el mundo se lo respetó a Maradona, en todas las canchas. Uno lo podían querer más, otros menos. Uh-huh. El único que lo silbó a Maradona fue el hincha de Rosario Central.
1: Claro, por su
0: pasado. Por el paso de Diego Añuls.
1: Claro.
0: El clásico rosarino es por lejos el más pasional e irracional de la Argentina.
1: Aparte de, aparte de River absoluto. Boca, o sí.
0: No, no. Más es que más pasional que River Boca. Es más pasional que River Boca. El clásico de Rosario, bueno, tiene muchas muertes, lamentablemente, en su haber. Es extremadamente sí, sí. pasional. No te lo perdonan. Bueno, Fontana Rosa siempre lo cuenta, lo contaba, a modo de broma y en serio. Los peores dos días de mi vida fue cuando mi vieja me despertó
1: sí.
0: Diciéndome que estábamos en guerra con Inglaterra.
1: Claro.
0: Y cuando mi vieja, palabras más, palabras menos, me despertó diciendo que Diego era jugador de Newell's. Bueno, a ese extremo es el fanatismo en Rosario. Es tremendo, tremendo. Pero todo el ambiente del fútbol sabe que a Rosario le están dando una mano. Es como a los equipos de Santiago del Estero. No podés tapar el sol con la mano. Está a la vista. Vos mirás un partido y está, se ve. Es palpable. Es palpable. Te inventan una copa. Y eso cae mal en el ambiente. Entonces me llama la atención que un tipo tan inteligente como Di María quiera luchar contra eso, que lo está viendo el mundo entero. Que lo está viendo el mundo entero. Después, ¿qué va a decir de Di María, jugador? Es más, me hubiese encantado que juegue el Mundial, porque creo que todavía tiene para darle a la selección.
1: El otro día estaba viendo jugadas en el Real Madrid, en el Paris Saint-Germain. Ha jugado en
0: los mejores lugares.
1: En lo mejor.
0: La carrera. Yo siempre digo, cuando vos haces un top 3 de los más grandes de la historia del fútbol argentino.
1: Sí.
0: Son gustos, ¿no? Pero de ganadores y dónde jugaron, Di María no puede faltar.
1: Sí, sí.
0: Para mí es Maradona, Messi, Di María.
1: Y ahí Tevez entrando.
0: Sí, pero Tevez en la selección no hizo lo que hizo Di María.
1: Ajá.
0: Por ejemplo, no ganó lo que ganó Di María.
1: Ah, no, no. Claro.
0: Y una particularidad que yo históricamente lo dije, aun cuando lo insultaban de todos lados a Di María, es increíble cómo Argentina, teniendo al ancho de espada, que es Messi, y al ancho de basto,
1: claro,
0: que es Di María, no ganemos nada. El puesto de Di María, ya no salen jugadores de las características de Di María. El último bueno que salió fue Gareth Bale, el que fue precisamente quien lo reemplaza después de unos años en el Real Madrid. Pero lo de Angelito Di María es fantástico. Fantástico. Incluso tapando bocas de cientos de periodistas que pedían por favor que no vaya más a la selección. Muy poco conocimiento, porque vos sabés que por características Di María no podía faltar. Pero no me hicieron ruido las declaraciones de Di María ayer. Porque
1: perdón,
0: cuando vos sos culpable, sí, no te victimices.
1: ¿Cuál es el textual de Di María que dijo?
0: El textual no lo recuerdo. Bueno,
1: perdón, se dará mucho cuenta.
0: No, que está cansado de que todos lloren y digan que a Central lo ayudan.
1: Ajá.
0: Y es verdad, todos lloran porque ven que a Central lo ayuda. El máximo ejemplo es la copa que le dan a Di María.
1: Sí, sí, pues.
0: Porque se la dan a Di María, no es que se la dan a Central. Y después, repito, miren los sábados, que cada tanto sale el tema de Di María en TN Deportivo, y te muestran las jugadas de cómo hasta los favorecen en el partido. ¿Lo necesita Di María? Obvio que no. Obvio que no. Pero bueno, es lo que hay. Y así está regido el fútbol argentino. Perdón.
1: Sí. No, lo que hay es tanda.
0: Lo que hay es una tanda.
1: Sí, sí.
0: Y nos vamos. Después le cuento que somos Estación Fútbol y dónde nos están escuchando. Es impresionante. Me decía ayer Faza, muy contento, la cantidad de gente que escuchó la entrevista con él.
1: Sí, la cantidad de preguntas que me quedaron, por eso.
0: No, a mí también, pero lo vamos a invitar otro día.
1: Ojalá.
0: Vamos a la pausa y ya volvemos con más Estación Fútbol.
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0: Bien, me informaba la gente de Deportivo Roca que el sábado van a estar vendiendo entradas desde las 15 a las 18 en el Estadio Luis Maiolino. El domingo a partir de las 9 de la mañana, para que no hagas la cola, para que no se atrase el inicio del partido. Ojalá, como siempre decimos, es un derbi ciudadano, ojalá vaya muchísima gente, los clubes necesitan la recaudación. Y después es fútbol, muchachos. Se gana, se empata o se pierde. Nada más que eso. Lo importante es que sea un clásico en paz y que en lo posible salga un buen partido de fútbol. Pero voy a abrir un paréntesis y voy a hablar con un referente de esta Liga Deportiva Confluencia, como es el señor Maximiliano Sepúlveda, es más conocido como Cacha. ¿Cómo le va, Maxi? ¿Cómo anda usted? ¿Lo tenemos, Maxi? ¿Cómo le va? Buenas tardes. A ver, ahí estamos retomando la comunicación con Maximiliano. Maxi, ¿me escucha? ¿Cómo le va? Buenas tardes.
1: Hola, Fran, buenas tardes. Hola, voy a toda la audiencia.
0: Ahora sí. Bueno, ¿cómo anda usted antes que nada?
1: Bien, bien, bien. Descansando ahora, justo en la hora de almuerzo.
0: Bien. ¿A qué hora entrenan?
1: A las 8. De 7 y media para 8.
0: Bien. La vida que por ahí el hincha no se da cuenta, ¿no? Porque es laburar todo el día, Maxi. Las actividades familiares, ir y cumplir en casa con la familia, con los hijos, el laburo, y cuando parece que se termina la jornada, ir a entrenar.
1: Sí, la verdad que es la vida que elegimos lo que nos gusta el fútbol, creo que es así. Bueno, sí, estoy poco tiempo en casa.
0: Cuénteme, Maxi, ¿cómo viene siendo esta nueva experiencia en San Martín, un club por el cual ya usted había pasado muy jovencito? ¿Cómo lo vienen tratando? ¿Qué conclusiones saca ya hace casi 10 partidos que está en el club?
1: Para ahí como una conclusión ahora medio apurado, pero no, la verdad que este semestre volví a disfrutar de jugar al fútbol, creo que se resume en esa frase. Creo que me encontré con un club que labura mucho, mucha gente que hace todo a pulmón. Y la verdad que, bueno, buena gente, me encontré con buena gente.
0: Bien, desde lo futbolístico, no voy a faltar a la verdad, esperábamos más de San Martín, pero haciendo el análisis, y usted con su experiencia seguramente va a coincidir conmigo, es verdad que se sumaron nombres muy importantes como el suyo, de una gran trayectoria en la liga, algunos más jóvenes con un nombre ganado, pero cuesta ensamblar un equipo desde lo colectivo, no es de un día para el otro, si no salgo a buscar refuerzo y salgo campeón mañana.
1: Y sí, la verdad es que en realidad todos esperábamos por ahí un poco más. Si de otra manera de pensar, empatamos 3-4 partidos que lo teníamos en la bolsa y se nos fue, y con esos puntos estaríamos peleando. La verdad que a veces no solo es unir el grupo, sino también un poquito de suerte tenés que tener, y a veces es como te escuchaba decir a vos, que la pelota pega y sale, o a veces pega y entra. Bueno, creo que por ahí nos faltó un poquito más de suerte. Matemáticamente no estamos fuera. Creo que nos está costando meter dos partidos seguidos. Creo que ahí por ahí pasa un poco la clave. Es verdad, no es que se sumaron dos o tres, se sumaron más de 10, y ensamblar por ahí cuesta un poquito por todo, ¿no? Por la costumbre del club, va por encima de todo, y cada uno trae un poco de dónde viene, y creo que por ahí costó un poquito, pero va, creo que el equipo está apareciendo a poco, y bueno, también la verdad que más allá de que se sumó buena gente o gente con mucha trayectoria en la liga, sobre todo son muy buena gente, la verdad que estoy contento por ese lado.
0: Bien, y este campeonato, Maxi, que es extremadamente parejo, porque el año pasado, al estar todos, te daba la posibilidad que quizás el fixture te ayudaba y te enfrentabas a dos o tres equipos de los que ya estaban descendidos, y ahí hilvanabas tres triunfos en fila, y parece que no, pero 9 puntos empujaban y subías en la tabla muchos puestos. Acá es muy parejo, los partidos se definen realmente por detalles, o porque te dormiste y el rival lo aprovechó. Entonces es difícil también eso de hilvanar dos o tres triunfos en fila, porque, repito, el rival que está enfrente es muy parejo, son muy, muy parejos todos los equipos.
1: Sí, sí, por ahí son detalles, Fran, que también un poquito de suerte también tiene que ver, pero que no se han escapado partidos imposibles, como con Norte, no empatan en la última, Roca le hacemos un gol y no le empatan, después, no sé, ahora tuvimos 20 llegadas, hicimos el gol, el otro día también arrancamos perdiendo y merecimos arrancar ganando. Sí, la verdad es que yo lo comentaba con los chicos, creo que de las últimas 10-12 ligas, creo que la más competitiva de todas, no solo por el fixture como es, sino también porque todos los equipos tienen a lo mejor por línea, son duros por la cancha, salen afuera y te salen a jugar, y bueno, creo que hoy la liga se resume en eso, por eso es tan competitiva, y la verdad que es como decís vos, por ahí antes vos jugabas contra el último. Bueno, ahora jugamos contra el último y terminamos empatando. Sin más que primero perdió con uno de los que venía más abajo. Huergo le ganó a la mitad. Unión le ganó a Regina. O sea, la liga está pareja. La verdad que hoy más que nada el fútbol es fútbol y creo que todos los partidos hay que jugar.
0: Maxi, le pregunto a usted lo personal, por su experiencia y tantos torneos y tantos años en la liga. Finalizado este torneo se viene la Copa de la Liga, que es un formato diferente, zonas, hay que terminar de ver cómo quedan confeccionadas, pero va a ser por cercanía geográfica, y después son mata-mata, lo cual puede pasar cualquier cosa porque el nivel también va a ser muy parejo, pero es otra chance que tienen los clubes, que en este torneo apertura no estén lejos del objetivo, de seguir peleando. Creo que aumentar la cantidad de competencias, siempre y cuando sea organizado, le hace muy bien a la liga también, porque tenés revancha a la vuelta de la esquina.
1: Sí, sobre todo si va a ser una copa ida y vuelta, creo que te da chance también a que el técnico vaya rotando jugadores también, y creo que todos estábamos esperando esa doble competencia que no se hizo, pero sí, yo creo que ahí tenés mucha expectativa, sobre todo los equipos que por ahí no estamos peleando por nada hoy, creo que tenés una motivación extra, sabiendo que si seguís pasando podés terminar jugando hasta un federal, o podés jugar una instancia linda como una semi de copa o la final misma. Creo que está bueno que se creen ese tipo de torneos, y le da un poco más de condimento al año de la liga, que se había vuelto un poco aburrida.
0: Bien, Maxi, de los equipos que le ha tocado enfrentar, o alguno que pagó alguna suspensión, pero que sé que estuvo viendo sus compañeros, ¿hay algún equipo que le haya llamado la atención por su funcionamiento, por lo táctico, porque quizás esperaba menos de ese equipo y demostró ser más? ¿Alguno lo sorprendió?
1: No sé si sorprender, pero creo que el Roca de Martín tiene una movilidad increíble por momento. Creo que tiene un orden táctico que hace que los demás se desordenen. La verdad que me llamó la atención. Y después pasa que justamente nos faltan algunos equipos todavía, pero
0: tal cual.
1: Pero bueno, creo que hoy Roca por ahí cada vez merece estar un poquito más arriba, porque tiene movimientos importantes. La verdad que tiene buen plantel.
0: Le hago una pregunta totalmente ajena a su realidad, pero que como jugador creo que es importante su respuesta, es valedera. Por ejemplo, Roca está teniendo un problema, que no gana de visitante. ¿Qué pasa por la cabeza del jugador, Maxi? Porque le debe haber pasado en algún momento de su carrera que de local somos poco menos que inexpugnables, imbatibles. Ahora, cuando salimos afuera nos cuesta. Son circunstancias, son partidos especiales, ¿por qué será eso? ¿Juega en la cabeza del jugador muchas veces el hecho de decir, che, de visitante no puedo y justo me toca de visitante en esta fecha? ¿O son casualidades que se dan porque el fútbol es así?
1: No, no, yo creo que tiene que ver mucho con lo mental, porque por ahí cuando juega local juega relajado de otra manera, sin miedo a perderla, sin la ansiedad de querer hacer el segundo antes que el primero, y cuando vos salís afuera te pasa todo lo contrario. La pelota quema, el segundo gol lo querés hacer antes que el primero, y la pelota no empieza a entrar, y te empezás a desesperar. Yo creo que va por ahí, tiene que ver mucho la cabeza de los jugadores. Sí.
0: Bien, creería que no, a no ser algún partido adelantado que haya habido y demás. ¿Ha podido haber algo de la segunda división?
1: Sí, fui a ver Experimental con alguien, no me acuerdo con quién, con CECAP creo.
0: Bien, sí. Por lo que pudo haber en ese partido, ¿qué diferencias nota entre la primera y la segunda? Es poco el análisis, ¿no?, que puede hacer, pero vale.
1: Y en la cancha como el Despe importa la segunda y la tercera. No vi que intentaran jugar por el piso, o sea, fue más una batalla que otra cosa. La verdad que muy muy friccionado.
0: La diferencia quizás está en los campos de juego que hay en segunda división.
1: Sí, yo creo que sí, cambia en eso. Porque después lo demás, somos todos en el mismo lugar. Creo que por ahí una cancha buena, bueno, el Espe el año pasado lo demostró, siempre jugaba, intentaba jugar fútbol en cualquier cancha, pero bueno, creo que hoy tienen que mucho que ver las canchas de la B, creo que son, están todas las más complicaditas, pero bueno, ahora cuando arranque la Copa creo que ahí vamos a ver bien.
0: Bien, le mando saludo a Pepe Morán, que está escuchando el programa. Quedó linda relación con Pepe, siempre veo que se comentan cosas en la página y demás. Quedó una linda relación humana.
1: Sí, es un gran amigo que me dio el fútbol. La verdad que buena persona.
0: Hace mucho que no le pregunto, Maxi, y con esta lo libero, así sigue haciendo sus cosas. Sigue estando, porque usted hubo un momento que estuvo laburando mucho en Cinco Saltos, en el club. Y en algún momento se barajó la posibilidad de que pueda volver Cinco Saltos a la liga. ¿Sigue laburando en el club? ¿Se ha alejado un poco? ¿Tiene idea de cómo está el tema?
1: Me he alejado un poco por una cuestión de tiempo nomás. La verdad que no, como te decía, no estoy casi en Cinco Saltos. Creo que más por eso me alejé. Pero tengo entendido que sí, la idea está latente. Es más, creo hasta eliminaron una cancha, así que creo que está bastante cerca la vuelta. Ojalá que se dé, porque Cinco Saltos ha crecido mucho y hay muchos chicos para poder armar un buen planteo de liga.
0: Por supuesto que sí, ojalá, siempre son bienvenidos clubes, y más clubes con historia, como ha tenido, sí, Cinco Saltos. Recontra agradecido por estos minutos, Maxi, desearle lo mejor. Va a ser un partidazo a priori en los papeles. Es un partidazo con Petroleros Pampeanos, viene el equipo del Churrero Valledor, así que va a ser un muy lindo partido, intentaremos estar ahí como varias veces, así que desearle lo mejor para usted y para el grupo.
1: Sí, seguramente va a ser un lindo partido, Fran, porque lo intentamos jugar y ojalá que la gente acompañe, como viene acompañando, y bueno, gracias a vos, por la comunicación, por el tiempo. Y saludo para los amigos y para los compañeros del plantel.
0: Un fuerte abrazo, Maxi.
1: Dale, un abrazo, Fran.
0: Bien, ahí teníamos la palabra de Maximiliano Sepúlveda, uno de los refuerzos top de San Martín para este torneo. Estuvo charlando un rato en Estación Fútbol. Estación Fútbol es nuestro fútbol.

0: Me quedó haciendo ruido lo último que me decía Maximiliano de cinco saltos. Qué bien le vendría a la liga. Siempre es bueno que vengan. Y clubes como Cinco Saltos que, teniendo como parámetro lo que generó la vuelta de Experimental, yo son épocas que no viví, me rijo por lo que me cuentan. Yo no había visto a Experimental en primera, en el fútbol federado. Y cuando Experimental volvió, causó sensación. Sin temor a equivocarme y con toda seguridad, Experimental fue el año pasado el club que más gente llevó durante todo el transcurso del año. Siempre llenó. Lo que despertó la vuelta de Experimental fue fantástico. Y que se hable, por lo que me dicen todos, el más grande de la ciudad de Cinco Saltos, Fran. Bicampeón de la liga. Sería fantástico que pueda volver Cinco Saltos. Por eso me quedó haciendo mucho ruido lo que me decía Maxi. Se iluminó una cancha. Sé que habían trabajado. Sé que en su momento estaba la intención firme de volver. Luego me decían, se van a inclinar por el básquet. Pero ahora esto que me dice Maximiliano, bueno, vamos a tocar hoy un par de gente de la linda localidad de Cinco Saltos para que nos digan en qué está Cinco Saltos y cuánto le debe la ciudad a la patriada de Maracasiño. Cuánto le debe a la patriada de Maracasiño, que fue el que volvió a llevar el fútbol federado a Cinco Saltos. Le dije que somos Estación Fútbol. Bien, nos puede escuchar por Estación 10, la 95.5.
1: Ah, pensé que iba a decir Cinco Saltos, porque estamos...
0: Radio Cinco Saltos, 96.3. Mucha gente lo escucha por la 96.3. Mucha gente. Veo que hay gente localista que escucha la radio de su ciudad. Uh-huh. Y FM Cinco Saltos, 96.3, nos escucha mucha gente. FM Comahue, 102.9. La gente amiga de Frecuencia Urbana, 88.3, que también retransmite el programa. Un fuerte abrazo. Y, por supuesto, la madre de todas, el U19, M690, que nos permite llegar a todos lados. Incluso muchas veces perdemos dimensión de la cantidad de gente que hay del otro lado escuchando. Y es la magia que tiene la radio. Y más allá de que hoy es todo streaming, de que todo va por la tecnología, soy de los que cree que la radio no se va a terminar nunca. Cambiarán formas y demás, pero la magia de la radio es fantástica. No tenés ni idea quién está del otro lado. Y eso lo hace aún más, pero más lindo. Veo que muchos dicen, esto del streaming no era lo mismo la radio cuando vos no sabías quién te estaba hablando.
1: Sí, no, aparte la voz era el cuerpo.
0: Exactamente.
1: ¿No? Vos a un locutor o una locutora te la imaginabas, ¿no?
0: Era la imaginación.
1: Claro.
0: La radio liberaba la imaginación. Uh-huh. Pero bueno...
1: Ahora estamos muertos.
0: Bueno, no, y ahora con todos los avances de la tecnología. Y andás a ver qué va a ser de acá 10 años. Uh-huh. Andás a ver lo que va a salir, qué será lo que esté empuja dentro de 10 años. Pero bueno, un abrazo grande a toda la gente de Cinco Saltos. Y no va a ser, ojalá que Cinco Saltos se sume a esta liga, sería fantástico. Pero hay equipos que se van a sumar el año que viene, La escuela ATSA de General Roca tiene, yo te diría, hoy en un 70% todo armado para entrar.
1: Yo lo sigo en las redes sociales y me llamaba la atención, digo, la escuela que tanto ha cosechado, ¿no? Fabián Pacheco ha tenido mucho que ver también con...
0: Sí, es el alma mater, claro, de la escuela ATSA.
1: Y que no tenga un equipo ya de primera...
0: Mirá,
1: así que en buena hora.
0: Para mañana voy a averiguar, porque lo que estaban tramitando, incluso han crecido mucho con un gimnasio, muchísimos pibes, y estaban tramitando la compra del terreno que está más hacia el sur del que tienen, para ahí juntar los dos terrenos y poder hacer la cancha.
1: ¿Dónde está ubicado?
0: Está por la calle Viterbori, pasando el autódromo.
1: Estamos hablando de la ciudad de Roca.
0: ¿Sí? En la ciudad de General Roca, pasando el autódromo de la ciudad de General Roca, casi a lo último. Bueno, si lograban, que tenían algunos problemas de papeles, la chácara que está al lado, el terreno.
1: Mosconi, sí.
0: Exacto, pasando Mosconi incluso. quedaba un predio espectacular para hacer la cancha. Bueno, sé que estaban en eso. Después sé de otro club de Roca que quiere entrar, que se va a causar sensación. Sensación porque no lo conocen. A Atza, bien o mal, lo conoces. Esto de Cinco Saltos es interesante. Siempre está ahí. Yo creo que falta que se anime la señora intendenta de Cervantes. ¿De qué Cervantes? Porque vos te ponías a ver desde Chichinales, pasando por todo el Alto Valle y llegando hasta Catriel, la única ciudad que no tiene un equipo es Cervantes. Y siempre está picando. Aparte tiene el predio municipal que podés jugar de taquito. La cancha es un lujo. Ojalá Cervantes se anime en algún momento a tener fútbol.
1: Deportivo Cervantes.
0: ¿Será? Club Atlético Cervantes. Club Atlético Deportivo Cervantes. Como usted quiera. Pero ojalá se anime Cervantes y haga esa movida. Por eso digo, es tan linda la liga porque crece en cuanto a equipos, pero puede crecer más todavía. Pues mirá que Chipoletti hoy es el epicentro, así se dice. Siete equipos tiene Chipoletti. A Roca, los cuatro que tiene, le sabe a poco. Y decir que se sumó SECAP, claro, que juntó una cantidad de pibes descomunal. SECAP no tiene menos pibes ni que el Norte ni que Roca, ¿eh? Es impresionante la cantidad de pibes que tiene. No obstante, le sigue faltando a la ciudad un club más. Le sigue faltando a la ciudad un club más.
1: La demanda, digamos, de
0: es jugar, enorme. Es enorme. Es enorme. Uh-huh. Allen, cuando salió San Francisco, todos decían no. No, no. Es más, San Francisco en formativas es el mejor de Allen. Uh-huh. Por ahí en primera le está costando y está en la B. Juegan los pibes, pero es el mejor de Allen. A Regina, pasa que vos veis los polos y decís, antes que se cree Simac, no, en Roca es el Norte y Deportivo de Roca, no hay lugar para otro. Sí, y nació Simac desde su humildad y se metió ahí. Y lo que yo siempre pongo en la balanza, Chorky, que creo que es fundamental, la contención a los chicos.
1: Bueno, eso te iba a decir justamente, que lo alejás de la droga, de
0: la calle, consumos, de la calle. Un nene que juega al fútbol y que le interesa, no importa si sea bueno o malo, acá no importa cómo juegue el nene, va a estar abocado a una vida más sana, a entrenar, a generarse compromisos.
1: Sí, la disciplina.
0: La disciplina de a tal hora tengo que entrenar, pero además que tengo que entrenar por algo personal, lo tengo que hacer por el grupo.
1: Exactamente.
0: Y ya pasás a pensar colectivamente, porque pensás en tus compañeros, yo no les puedo fallar. ¿Cómo les voy a fallar si somos pocos? Si somos muchos y quiero pelear el puesto. Entonces esa función social que cumplen los clubes no tiene precio. Por eso a Regina también le vendría bien un club nuevo. Sí, los polos son Atlético y Círculo, ni una duda. Pero sabés lo bien que vendría un clubcito nuevo. Y en muchas ciudades más también.
1: Lo que tiene precio es la tanda.
0: Ni una duda, vamos a ella.
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1: ¿Sabe que me está quedando todos estos días, el problema soy yo, ¿no? La sensación de faltó tiempo.
2: Ajá.
1: Es tan lindo hablar de fútbol. La audiencia nos escucha mucho, nos sigue mucho con Magazine Mundial. Nosotros antes de este programa hacemos uno, hacemos este programa y después a la noche hacemos un programa del Mundial. Y siempre queda esa sensación...
2: A poco.
1: Che, 10 minutitos más, 15 minutitos más. Bueno, eso es lo que tiene el fútbol. Bueno, es hermoso.
2: ¿Querés un programa de 3 horas? Hacemos un programa de 3 horas.
1: Yo no tengo
2: horas,
1: ningún problema.
2: Ningún problema. Yo te hago como siempre. Soy tu escudero.
1: Mira,
2: hago
1: yo,
2: la segunda.
1: Yo con que a mí me den los tiempos para llevar a mis hijos al colegio. Poder llevarlos a su entrenamiento y a su gimnasio y poder ir a buscarlos.
2: Sí.
1: Después no tengo ningún problema en estar 20 horas atrás del micrófono.
2: Bien.
1: Porque, a ver, en algo tan lindo como el fútbol, si me pone a hablar de otra cosa, imagínense que estoy 10 minutos y me echan.
2: Pero aparte, el hecho de nuestro fútbol, ese.
1: Exactamente. Hay tantos temas para abarcar. Y miren, nunca quise meterme. El otro día nombré a un jugador de antaño, el Chino Díaz. Pero salió el tema del Chino Díaz como salió. Y fue impresionante porque te escucha gente de todas las edades. Cómo empieza la gente, se pone nostálgica. Y te ponés a hablar de fútbol y terminamos hablando de la década del 80, del 90. Y es hermoso. Ese es otro programa que habría que hacer.
2: Bueno,
1: hablar de la historia de la Liga.
2: Bueno, la historia. Hablando de eso, reiteramos el cumpleaños a... El feliz cumpleaños al carcelero, a Argentinos del Norte. Vos imaginate, Cipolletti, solamente la cantidad de anécdotas de personas, personajes.
1: No terminás más. Y nosotros, humildemente lo digo, aprovechamos la pandemia para armar un archivo de la Liga Deportiva Confluencia, de partido por partido, desde que se creó. Vos hoy le preguntás a un equipo, che, ¿quién es el máximo goleador de la historia? No sé, de círculo italiano. Y no lo saben. Porque los clubes, lo entiendo, no es una crítica. Los clubes no tienen para pagarle a alguien que siga todas las estadísticas, salvo fanáticos como Fede, pero Fede desde que él empezó a darle bolilla. Cuando digo Fede es ojo granate de círculo italiano, que hacen un laburo fantástico. Sí.
2: Ahora tenés lo digital, o sea, ahora ya tenés
1: todo. Sí, ahora todo... sí, pero andate al 80.
2: No, por eso, que era toda anotación del...
1: Todo a mano.
2: A mano y o el recorte del diario.
1: Que antes el diario le daba una cobertura fantástica a la Liga. Estaba Alfredo Celani. Cuando estaba Celani, que el diario Río Negro...
2: Hace poco falleció.
1: Exactamente, siempre me acuerdo de él porque sin conocerlo admiré mucho su trabajo. Que hacía con él a la cabeza el deporte del diario. Vos veías los resultados de todos los equipos, los escuditos, quién habían hecho los goles y demás. Un laburo encomiable y hermoso. Que bueno, sabrán los medios por qué lo dejaron de hacer. Yo creo que no va por el lado de que no es redituable, porque el fútbol siempre es fútbol y siempre se consume. Pero no hay información.
2: No, ahora queda todo registrado.
1: Ahora sí.
2: En cosas subidas a la nube, al Drive, que la podés conseguir también. Ahora se están transmitiendo los partidos de la Liga, así que hay registro. Ojalá que nunca se vuelva.
1: Ha crecido por suerte, y siempre digo lo mismo:
2: el sol sale para todos.
1: El sol sale para todos, y qué mejor varias cosas. Una, que la Liga tenga cada vez más difusión.
3: Obvio.
1: ¿Por qué? Porque le abrís un abanico de posibilidades al lector, al oyente, al televidente del otro lado, que elija. A mí me gusta escuchar a Rojas, a mí me gusta escuchar a Pérez y a mí me gusta escuchar a González. Pero tenés tres campanas distintas.
2: Ay, no lo escuché a González.
1: Yo tampoco. Pero tenés tres campanas distintas.
2: Claro.
1: Más allá de que es un medio de vida, porque es tu profesión y vivís de esto. Y es difusión a la Liga, siempre. Y eso suma. Y desde lo periodístico, ¿qué mejor que haya competencia? No te podés dormir. Tenés que intentar progresar todos los días. Para mí cierra de todos lados y ojalá siga habiendo cada vez más difusión de la Liga. Los que queremos el fútbol regional, amén de la camiseta que sea, siempre vamos a pregonar eso.
2: Y que cuanto más se conozca, más recursos para los clubes también. A la hora de ir a golpear puerta o mandar un WhatsApp, sería ahora, tenés más posibilidades de tener sponsors.
1: Sí, sí, ¿no? Porque te dicen, mira, nos está siguiendo con toda la humildad del mundo, pero nos sigue Magazine Mundial. Una página que tiene 70.000 seguidores y sale la foto con tu publicidad.
2: Pará. 70.000 posta tiene.
1: Son 62.000 y pico en Facebook y 10.000 en Instagram, que empezamos a darle bolilla hace muy poco. No me ubico con Instagram, le soy sincero, soy de otra generación. Pero bueno, es por donde va, hay que publicar en Instagram.
2: Pero bien, es un montón de... Está bien. Y o cada club con su página web, o sea...
1: Sí, los clubes tienen su página, exactamente. Pero le sirva a la institución.
2: Claro.
1: Porque sale Chorky Fernández gritando el gol, levantando las manos, una foto... con el aviso publicitario que se ve. Esa está una forma de los clubes de recaudar también.
2: Es la idea primaria de siempre.
1: Pero
2: el
1: ni,
2: auspicio
1: una duda,
2: en...
1: ni una duda.
2: Bueno, en un momento, algunos medios borraban, blureaban, como se dice, se enfocaban. El tema de las publicidades, digo, ¿cómo vas a hacer eso si es el sustento de...?
1: Es el sustento del club. Es muy discutible el tema. Es muy discutible porque el medio, ¿qué te dice? Mucha guita apostamos siguiendo tu campaña. Uh-huh. Y no tenemos un rédito de nada. A ver, el medio también tiene que generar guita, si no, ¿cómo sostiene? Es corta, muchachos, acá. Es corta. Yo no lo comparto, pero, por ejemplo, uh-huh, López, el presidente de Newell's, en su momento, uh-huh, ¿qué le dijo a las radios que iban de Capital Federal? No, vos querés venir a transmitir Newell Boca. Primero, venís solamente porque viene Boca o River. Primero. Segundo, vos levantás una fortuna en publicidad por venir a transmitir mi partido. Y a mí no me das nada. No comparto la visión de López, pero se la tengo que respetar. Él cuida los intereses en ese momento de Newell's. Y decía Radio Continental con Víctor Hugo.
2: Ah, claro.
1: Vos levantás 5 millones de pesos por mi partido y no me querés pagar un canon de 20.000.
2: Ah, es como los derechos de televisión.
1: Entonces,
2: es lo mismo.
1: No te dejo transmitir. Lo mataron a López.
2: Sí.
1: Desapareció del mapa después. Pero no deja de tener una lógica, aunque uno no la comparta. Pero bueno, en el fútbol es difícil tratar de ser objetivo. Sí, sí. O estás de un lado o estás del otro. Antes de irnos, porque ¿qué nos queda?
2: Dos minutos.
1: 29. Bueno, hoy partidazo en el estadio Luis Maiolino, segunda división. El puntero San Isidro, que viene invicto, va a visitar a CECAP, el equipo de Miguel Caneo, que hace las veces de local en el estadio Luis Maiolino. Va a estar fresco, vayan abrigados, pero vayan. Porque es promesa de partidazo. El que puede ir y pagar la entradita, bienvenido sea para CECAP, claro, que la necesita como todos los clubes. Caneo.
2: Que hace
1: las veces de local en el estadio Luis Maiolino. Claro. Va a estar fresco, vayan abrigados. Pero vayan. Porque es promesa de partidazo. El que puede ir y pagar.

0: Gabriel, porque quiere seguir puntero. Igual, los pies sobre la tierra, el punto le sirve a Simac. 20 y 22 horas este partido. Y el otro adelanto, recordamos que Catril y la Amistad adelantan porque juegan el clasificatorio patagónico. El otro partido es el que van a disputar 19:30 tercera división y 21:30 primera división en el predio de la Asociación Civil y Deportiva de la Amistad Pilmatum. El Pilmatum viene de dar el batacazo en la última fecha, ganándole al puntero y único invicto que tenía el torneo. Y la Amistad viene más de capa caída por lo que pasó con Cipolletti, esos puntos que seguramente perderá y la derrota que le siguió ante el Norte. No nos queda tiempo para más. Sí, mañana desarrollar lo que dejan estos partidos y demás. Dígame.
1: No, entradas.
0: Ay, sí, mañana la sorteamos bien.
1: Perfecto.
0: Mañana lo hacemos ordenado. Tenemos para los dos clásicos.
1: Ok, bueno.
0: Tenemos para los dos clásicos.
1: No, yo para estar mañana me vengo.
0: Mañana véngase preparado y vamos a sortear algunas entradas. Uh-huh. Tenemos dos para Deportivo Roca Argentino del Norte y tres para el Clásico Regina. Chorqui, querido, nos vemos mañana. Muchísimas gracias a todos y cada uno de ustedes que están del otro lado. Gracias por acompañarnos en Estación Fútbol. Será hasta mañana. Que tengan un muy, pero muy lindo día. Gracias.

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2: Hora 14, 31 minutos en la República Argentina, temperatura 14 grados centígrados con 6 décimos, humedad en relativo ambiente 50%, cielo despejado.
1: Regionales.
2: Una casa fue destruida por un incendio en Allen. Un devastador incendio destruyó por completo una vivienda en esa localidad donde residía una familia con dos niños de 3 y 9 años quienes lograron salir sin sufrir lesiones de ningún tipo. El fuego se desató en la casa de dos pisos, construida en su mayor parte de madera, ubicado en calle Almirante Brown al 762 del barrio San Agustín. Las primeras informaciones indican que las llamas se desataron de manera accidental cuando los chicos jugaban con un encendedor encima de un sillón.
1: Nacionales.
2: La camioneta Tesla del diputado libertario fue remolcada por una grúa y crece la polémica en el Congreso. Se trata de Manuel Quintar, el diputado de La Libertad Avanza por Jujuy, que ayer fue noticia al aparecer en el Congreso con un Tesla Cybertruck. Tuvo que llamar a un remolque ya que el vehículo no contaba con patente. Tras la polémica, el legislador libertario se comunicó con un servicio de remolque privado para que lleve su pickup eléctrica estacionada en las inmediaciones del Congreso a Jujuy. Cerca del libertario indicaron que tuvieron que acarrearlo porque el vehículo tiene una autonomía de 500 kilómetros y no hay cargadores eléctricos en el camino.
1: Economía.
2: El Fondo Monetario Internacional confirmó que la próxima semana va a destrabar el desembolso de 1.000 millones de dólares para la Argentina. La vocera del organismo, Julie Kozak, se refirió al programa y volvió a aplaudir los avances en el Plan de Estabilización Económica de la Argentina. A su vez, valoró el compromiso con el superávit fiscal y la baja de la pobreza.
1: Estos son los datos del tiempo.
2: Temperatura 14 grados centígrados con 6 décimos, humedad en relativo ambiente 50%, cielo despejado. 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

Bienvenidos a Música en Compañía también, porque aparte contás con nuestra compañía, contás con nosotros. Hasta la hora 16, como todos los días, para pasar esta tarde de AM690, 1029 y también 96.3 Radio 5 Saltos. Es un placer acompañarlos, es un placer siempre compartir estas tardes. 2995-1121-44. Los invito a disfrutar, los invito también a acompañarnos en esta tarde. Muy buenas tardes a todos, bienvenidos.

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¿A qué WhatsApp podemos pedir música, podemos escribir, podemos saludar, podemos pedir alguna canción? Nos gusta también ese feedback, interactuar, y por eso tenemos el 2995-1121-44. Un saludo grande para todos, seguimos con la buena música de La Voz del Comahue.

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6: Su servidor quien le habla, Dr. Javier Palacios Elorio, de la Congregación Gozo y Paz en Tehuacán, Puebla, México. Visite el canal de YouTube Shalom 132. Permítame contarle una historia. Después de la muerte del rey Salomón, Israel se dividió en dos: Reino del Norte, Reino del Sur. Las 10 tribus de Israel fueron esparcidas entre las naciones y está profetizado que al final de los tiempos, los descendientes de las 10 tribus perdidas de Israel regresarán a Yahweh a adorarle como él se merece. Le deseo lo mejor. Shalom.
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0: Hora de las noticias, nos informamos lo más importante, le damos lugar a nuestro servicio informativo. Hora 15, noticias en La Voz del Comahue.
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3: Hora 15 en la República Argentina, temperatura 14 grados centígrados con 6 décimos, humedad relativa ambiente 50%, cielo despejado.
2: Regionales.
3: Pymes de Río Negro piden medidas para aliviar el nivel de endeudamiento. El vicepresidente de la Confederación de Pymes a nivel nacional, José Luis Bunter, reclamó al gobierno nacional que desarrolle acciones para aliviar el sector del alto nivel de endeudamiento que están atravesando. Desde el sector indicaron que en Chipoleti hay 15 emprendimientos con años de actividad que decidieron cerrar las persianas sobre calle Roca y laterales en el centro justamente en el último tiempo.
2: Nacionales.
3: Causa Dorni, viajes, cuentas bancarias y billeteras virtuales. La justicia dicta nuevas medidas de prueba en la causa contra el jefe de gabinete. El fiscal Gerardo Polillita pidió más información para avanzar con el expediente por enriquecimiento ilícito. Tanto la justicia apunta a investigar todos los movimientos financieros del funcionario de Javier Milei y su esposa.
2: Internacionales.
3: El secretario del Tesoro de Estados Unidos dijo que China tiene como prioridad que se abra el Estrecho de Hormuz. La dependencia energética, las rutas estratégicas, convierten el restablecimiento del tránsito en una necesidad imperiosa para Beijing. Tanto Washington considera que Xi Jinping podría ejercer presión indirecta sobre Irán para lograrlo.
2: Estos son los datos del tiempo.
3: Temperatura 14 grados centígrados con 6 décimos, humedad relativa ambiente 50%, cielo despejado. 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

Esto es Música en Compañía, espero que lo estén disfrutando, espero que estén pasando un buen momento. Como siempre, es la costumbre de escuchar música, la costumbre de compartir varios artistas, de compartir varias bandas. La verdad que está bueno, siempre es un placer fijarnos en este dial. Tanto en AM690, si nos escuchás todo el día, en esta parte del día podés escuchar buena música, y también 102.9, nuestra FM, donde vos estés. Juan Martínez por este lado. Ya sabes, ya nos conoces, somos Música en Compañía y estamos en LU19.

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5: Estábamos escuchando buena música, la verdad que es un buen momento para compartir el momento de la tarde, de distenderse, de hacer el break. Estamos desde la ciudad de Cipolletti, Río Negro, para llegar hasta donde vos estés. Si estás acá, si estás en Neuquén, en Cinco Saltos, Centenario, Plotier, en otras provincias, otros países, estamos para acompañarte. Música en compañía, AM690-1029-963, www.lu19.com.ar.

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0: Estamos escuchando la música que te proponemos siempre. ¿La están pasando bien? ¿Cómo están ustedes? ¿Todo ok? ¿Todo perfecto? Y si no es así, igual. Te hacemos pasar un buen momento musical acá en Música en Compañía. Pausa y ya venimos.
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0: Noticias de las 15:30, vamos a ellas y después seguimos con buena música aquí en Música en Compañía. Noticias, ya venimos.
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3: Hora 15, 30 minutos en la República Argentina, temperatura 15 grados centígrados con 6 décimos, humedad relativa ambiente 46%, cielo despejado.
2: Regionales.
3: Vecinos de Balsa Las Perlas organizan una peña para exigir soluciones por el agua. Será este sábado desde las 15, cuando los vecinos del sector volverán a alzar la voz por una problemática que lleva años sin resolverse, que es el acceso al agua potable. Lo harán de una manera distinta, apelando al arte como herramienta de encuentro y visibilización. La convocatoria será en la Biblioteca Kimun, donde se va a desarrollar la Peña del Agua, una actividad abierta, gratuita y con fuerte participación comunitaria. Aunque actualmente el servicio está activo, advierten que la calidad del agua sigue siendo un problema serio.
2: Nacionales.
3: Sergio Uñac pide internas en el peronismo. El exgobernador de San Juan ratificó su precandidatura a presidente y dijo que no es el elegido de Cristina Fernández. En ese marco, propuso abrir los mecanismos para potenciar la participación de los afiliados del Partido Justicialista para definir quién representará el espacio opositor en las elecciones de 2027.
2: Internacionales.
3: Crisis política en Israel. Trump apoyará a la campaña de Netanyahu para continuar como primer ministro. La coalición gobernante colapsó por un proyecto de ley que evitaba que los estudiantes religiosos se incorporaran a las Fuerzas Armadas. Netanyahu enfrentará una fuerte oposición en los comicios que serían en septiembre, mientras continúa la incertidumbre respecto a la guerra contra Irán.
2: Estos son los datos del tiempo.
3: Temperatura 15 grados centígrados con 6 décimos, humedad en relativo ambiente 46%, cielo despejado. 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

Siguen pasando las canciones, siguen pasando los temas seleccionados que queremos escuchar y que estamos compartiendo, estamos disfrutando esta tarde. Quédense ahí porque ya viene más, ya viene lo mejor. Seguimos con nuestra playlist del día de hoy.

0: Estamos escuchando lo mejor, estamos escuchando de todo un poco. ¿Se quedan? ¿Nos acompañan? Música en compañía, pausa y ya venimos, volvemos con más canciones.
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1: A esta hora te ofrecemos más música, te ofrecemos más canciones de nuestra playlist, no solamente semanal, sino que también de todos los días, por ejemplo, hoy también en este día. Si te querés sumar, ya sabes, lo podés hacer a través de LU19 AM690 y 102.9 FM Comahue. Seguimos musicalizando en esta tarde en AM690.
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0: El momento de cerrar la persiana virtual y auditiva de este Música en Compañía también. Se nos ha terminado el tiempo por hoy. Ya viene tarde lo que tarde. No te olvides, siempre te estamos acompañando con estas propuestas y con la programación propia de AM690. Hasta aquí la compañía musical. Espero que lo hayan disfrutado y la hayan pasado bien. Que sigan disfrutando la tarde. Nosotros nos vamos a reencontrar para hacer una compañía musical. ¿Les parece? Todo esto, mucho más, aquí en Música en Compañía. ¿Dónde más? En AM690, 102.9 y también 96.3, Radio 5 Saltos. Nos vemos hasta mañana. Buenas tardes. Quédense en la sintonía de AM690. Chau, chau.
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3: Hora 16, un minuto en la República Argentina, temperatura 15 grados centígrados con 6 décimos, humedad relativo ambiente 46%, cielo despejado.
2: Regionales.
3: La policía detuvo al presunto autor del asesinato de Nicolás Cifuentes en Neuquén tras 2 semanas de incertidumbre sobre la identidad del hombre que apuñaló y mató a Nicolás, un vecino del barrio Isla Malvina. Finalmente, la policía dio con el presunto autor. Su detención se realizó en el marco de un fuerte pedido de justicia por el apuñalado, encabezado por su pareja embarazada de 7 meses. De esta manera, el joven de 28 años quedó detenido por orden de la fiscal del caso, Lorena Juárez. El crimen ocurrió durante la madrugada del feriado por el Día del Trabajador cerca de la casa de la víctima, quien murió en el lugar luego de recibir una certera puñalada en el tórax.
2: Nacionales.
3: Vecinas de Recoleta denunciaron que un hombre mata gatos y los cocina para personas en situación de calle. El acusado es un cocinero y tiene 27 años y es oriundo de Santa Cruz. Según los testimonios, utilizaba identidades falsas para ganarse la confianza de refugios y recatistas y retiraba animales sanos y en pocas horas notificaba su muerte bajo pretextos idénticos.
2: Internacionales.
3: La policía chilena detuvo a un narco argentino que traficaba armas en Santiago. En el marco de una investigación por un secuestro ocurrido en Santiago, la policía de investigaciones de ese país detuvo recientemente a un narco argentino identificado como Miguel Alejandro Soria Llamazares, de 59 años, quien fue sorprendido en un domicilio de la comuna de Estación Central justo en el momento en el que comercializaba varias armas con un ciudadano chileno.
2: Estos son los datos del tiempo.
3: Temperatura 15 grados centígrados con 6 décimos, humedad relativo ambiente 46%, cielo despejado. 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

Hola, hola, hola, ¿cómo están? Muy buenas tardes a todos. Bienvenidos. Bienvenidos a Tarde Loque, tarde. Buena. Bueno, gracias. Me encanta ese te amo. Dice, yo también. Ha llegado el programa más desopilante de la tarde. Así por lo menos eran los avances cuando lo escuchábamos. No sé si tan desopilante, pero acá estamos para hacerles compañía a esta hora donde hay mucho remoloneo, diríamos, ¿no? Porque es la hora de transición, donde se termina el almuerzo, comienza la siesta u otros, diría, hacen el almuerzo y después continúan trabajando. Depende del lugar donde se encuentre. Sí. Pero acá nada de bostezos, ¿eh? Nada de bostezos, nada de dormirse porque hoy tenemos programa. Y para vos que estás del otro lado, atento al número de teléfono, porque hoy se viene algo, hoy jueves, el jueves para nosotros. Te lo digo de ahora, hoy sorteo, mañana sorteo, así, vamos, eso. Eso mismo. El sorteo se viene ya después de las 4:30. Vamos a anunciarles de qué se trata. Para todos aquellos que quieren fin de semana o semana por medio, como decimos, quieren salida, bueno, lo van a tener. Simplemente tienen que estar atentos y ya el número lo van agendando. Aquellos que recién se sintonizan el LU19M690, tenemos nuestra línea de comunicación, WhatsApp o mensaje de audio. Vamos a lanzar después la propuesta, por supuesto, pero ya lo pueden ir agendando, el 299-511-2144. Y de este lado no estoy sola, ya por supuesto seguro que viene Juanpi, pero del otro lado tampoco está solo, está acompañado también, lo veo que va y viene, sí, José González, ¿cómo estás? Pero muy buenas tardes, te veo abrigadito también, te veo abrigadito, ya está, no te confieses, el sol está lindo pero está fresco igual, para mi gusto, porque tenemos mucha humedad todavía. Tenemos mucha humedad, ok. 17 grados, una décima, esta hora está completamente despejado. La humedad relativa del aire, 45%, eso es lo que se siente, la humedad. Hay un dicho, ¿no? Lo que mata es la humedad, puede ser. Pero bueno, la brisa es del este, a 4 kilómetros por hora. Yo no sé si es el frío o qué, pero me parece que hoy somos todos del team negro, A Juancito lo veo que está de negro. Josecito está de negro y quien te habla también está de negro. El día de los negros. La foto de los negros. Después veremos Juanpi. ¿Vendrá de negro? ¿Será la incógnita? ¿O el único que viene en color? Yo lo único que me traigo de color es la campera. Lo único que traigo es la campera.

0: De color, nada más. Pero viste, cuando te da así, según el estado de ánimo, a veces, bueno, pero es el clásico de todos, el negro. Aguante el negro. Vamos con el negro. Bueno, ya tenemos mensajes, José. Tenemos mensajes de audio, así que yo acá no lo puedo escuchar. Ha quedado también mensajes de la hora anterior, así que bueno, vamos a estar también saludando a todos los lindos oyentes que se conectan cada día, quienes lo hacen a través de la radio, quienes lo hacen a través de la aplicación, digo bien, a través de la página www.lu19.com.ar. También un saludo enorme para quienes nos escuchan. Perfecto. A ver, el primer mensaje que recibimos en la tarde ya, 16:15 minutos, y el mensaje es de Valeria. ¿Qué dice Valeria? A ver.
1: No sé si, hola chicos, no sé si el frío que por ahí en la mañana no se podía estar.
0: Sí.
1: Tenía las hornallas prendidas, el aire prendido y no se calentaba la casa, así que mucho frío hizo hoy.
0: Muy bien, Valeria, exactamente. Creo que ha sido el comentario de todos hoy. Creo que es también por el frío, el que se siente es por la humedad. Todavía sigue alta, 45% hasta ahora, es mucha humedad. Y ni hablar lo que es en la sombra. En la sombra, la humedad se mantiene ahí, pero fresquita está. Mucho frío, sí, en la mañana, para los que... Bueno, el comentario acá de nuestro compañero, menos mal que aclaró, porque si no, puede oscurecer. Muchos dirían para estar abrazado, dijiste vos, para estar abrazado con la almohada. Hay otros que pueden decir, momento para estar abrazado haciendo cucharita, por ejemplo, Bueno, pero no es hora para estar acostado. Ya empezamos así hoy jueves, imagínate lo que va a ser mañana viernes. Mucho para comentarles porque se viene un fin de semana con mucha actividad también aquí en la ciudad de Chipoleti, en la región, en todas partes, por supuesto, estamos. Nosotros, si te parece ya, José, vamos con la música pum para arriba. También, si querés escuchar algún tema, hoy vamos con todo. ¿Te parece, José? Vamos con todo. Muy bien, 17 grados una décima, reitero, la temperatura actual con cielo despejado y hemos llegado a la máxima. No esperes más porque es todo lo que hay. Es más, ya pasamos un grado de lo que estaba pronosticado. Música, señoras y señores, esto es Tarde lo que tarde.

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0: Muy bien, acá estamos, vamos completando el rompecabezas a poquito. Bueno, acá estamos, señores. Bueno, bienvenidos al segundo día más feliz de la semana, para que entiendan, ya lo dijo Sandrita, Juernes, donde es mitad viernes y mitad domingo. No, nada que ver, mitad jueves, mitad viernes, ya con unas ganas de que sea viernes y terminar la semana. Clima atípico, mucho sol y por momentos decís, me desabrigo, pero no, está frío, pero no, si te abrigas mucho hace calor. Es una cosa bastante rara para la época. Seguimos con temperaturas que, bueno, ustedes, hoy nos levantamos en la mañana, para quienes vamos a dejar los más pequeños a la escuela, un fresco. Hoy a la mañana estaba fresco, ¿no? Hay que decirlo. Y bueno, después nos encontramos con un día radiante, sol y demás. Viste, por ahí te malentonás y agarras, lavas un montón de ropa, colgás y no se seca. O sea, hay que ser consciente de eso también, ¿viste? Y aparte, si no, lo dejás como si fuese planchado, ¿viste? Lo vas a entrar a las 7 de la tarde o a la noche, de la noche de una noche para el otro, te sale duro la pilcha, ¿no? Cosa de locos. Bueno, estamos acá, bien te lo decía Sandrita, cuando decía que en los adelantos, en la apertura del programa, vamos a estar regalando, ¿qué cosa? Sí, vamos a estar regalando para pases para el fin de semana. Si vas a estar atento, después de las 4:30 vamos a venir con una noticia, está buena, porque en una de esas acomodás tu fin de semana, así que me parece que está muy bueno. Y aparte es acá en la ciudad de Chipoleti, notición te estamos dando. Después vamos a hacer lo mismo, pero en la ciudad de Neuquén, así que estén atentos porque tenemos dos alternativas para que vos puedas participar. En esta, claro, en esta oportunidad te estamos invitando a la ciudad de Chipoleti, porque a veces siempre hacemos la invitación, pero lo hacemos en Neuquén. Entonces, una vez que se da en Chipoleti, vamos a ponerle garra, ¿eh? Vamos a jugarnos el todo por el todo, ¿o no?
1: Por supuesto.
0: Vamos a poner un montón de ganas.
1: Hay que aprovechar, como decimos, quizás no es fin de semana, sea mitad de semana, y qué lindo para cortarlo, ¿no?
0: Sí, es un...
1: una salida, disfrutar, reír.
0: Está bueno. Y teníamos la premisa de decir el otro día, cuando vas al teatro, ¿qué haces? ¿Cenás antes o cenás después? ¿O durante?
1: Claro, claro. Esa. Depende del horario, ¿no? Eso también.
0: Claro.
1: Eso también.
0: Y sí, sí, es poner, si ya son las 11, y bueno. Ya,
1: que no te pase lo que me pasó a mí. Me confié una vez que sí. La última vez que fuimos al cine, salimos a buscar un café y no había lugar abierto.
0: ¡Hala!
1: Queríamos comer, tomar un cafecito.
0: Sí.
1: Recorrimos, encontré un solo lugar,
0: sí,
1: que no lo conocía. Pero decís, en todo Chipoleti, un solo lugar después del cine fue como medio raro. Si sí, no, sí, te tenés que ir a una estación de servicio, pero bueno, no era lo que uno quería.
0: No era, claro.
1: Claro, no.
0: A ver.
1: Más que es un fin de semana, decís, bueno, voy a salir, pero salgo con todo.
0: Salís,
1: ¿no?,
0: de Gali y después te vas, claro, a comer un chori, o sea, nada que ver, ¿no?
1: La estación de servicio.
0: Caes de estiletos rojos, de hola,
1: claro,
0: buena. Era un chori con...
1: No encaja, ¿viste? No, sos de otro planeta.
2: Un chori con criolla, gracias, pibe.
1: Esa, claro, qué cosa.
0: Bueno, bueno, ¿qué más vamos a contarle? Bueno, estamos, decíamos, en uno de los días, dos de los días más, sí, alegre, tanto jueves como viernes.
1: El jueves.
0: Entonces le pones un montón de energía,
1: claro,
0: ya anticipando todo.
1: Claro.
0: No podemos creer lo de los días que le pasa, porque los días están muy lindos.
1: Sí, ¿viste?
0: No parece. De hecho, si vos te decís, che, estamos terminando el otoño, sí, para entrar en el invierno, no me crees.
1: No, ¿viste?
0: Está hermoso, parece una tarde cualquiera de veranito. ¿Viste?
1: Y también ya no quedan hojas en los árboles.
0: No,
1: ¿viste?
0: Ya no.
1: Con el último viento.
0: El último viento que hubo.
1: Eso, muy bien.
0: Podría venir uno más para terminar de despeluchar,
1: claro,
0: la cosa, ¿no?
1: Claro.
0: Ya, medio que.
1: Exacto. Bueno, vos sabés que la gente tiene intriga, porque cuando estábamos esperándote, dijimos que ya éramos muchos acá con negro, ¿no? Del color negro, no vimos negro. Estábamos esperándote. A
0: Men
1: ver si... Si seguías vos con el negro, venías
0: o
1: de
0: no,
1: negro o no.
0: ¿O qué negro
1: pero
0: era?
1: ¿Qué podemos decirle a la gente?
0: ¡Me vine de negro! ¡Sí, señor! Todos,
1: todos
0: black,
1: de negro.
0: Claro.
1: Todos de negro.
0: Sí,
1: muy
0: sí,
1: bien.
0: Sí,
1: es
0: claro,
1: la que va hoy.
0: Sí.
1: Mañana un poquito le pondremos de color y el sábado, bueno.
0: Claro.
1: Ya vamos a irradiar un poquito.
0: Vamos a tirar los colores por la ventana.
1: Claro.
0: Y esto también va de mano con las modas, ¿no? Porque uno... Es inevitable, sí, uno, vos decís, che, ¿qué? Bueno, tenés que ir a comprar ropa,
1: sí,
0: y pensás primero en el laburo antes que
1: sí,
0: lo de uno. ¿Eso?
1: De una, es lo que nos ha dado, bueno,
0: claro,
1: ya vamos a irradiar un poquito.
0: Vamos a tirar los colores por la ventana.
1: Claro.
0: Pero, y esto también va de mano con las modas, ¿no? Porque uno,
1: sí,
0: es inevitable, sí, uno, vos decís, che, ¿qué? Bueno, tenés que ir a comprar ropa,
1: sí,
0: y

0: color es el que predomina en tu placar?
1: No, ocurre.
0: Pregunta para ellos, por supuesto. Hablaste Cureli de música y nos escribe Julieta.
1: Hola, Juli.
0: Dice, hola, Sandri, escuchándote mientras arreglo algunas ropas a máquina para el invierno. ¡Qué bueno! Me gustaría un tema movido, el tema nuevo ese de Dance No More de Harry Styles. Sí. Si pueden pasarlo, dice. Que disfrutes del día junto a Juanpi y el equipo radial. Buen jueves, dale. Sigo en sintonía y abrazos de Julieta. Bueno, a seguir arreglando ropita entonces.
1: Está
0: muy
1: bueno,
0: bien, preparándose para el invierno.
1: Está bueno, hay un montón de música para escuchar. Bueno, me dicen, bueno, ya un Gustavo que no es el nuestro. Dice, pásate el jefe. Así que bueno, hay canciones de esas que se enoja el jefe después. Mi jefe es un hijo de la playa. Bueno, ya es hora, hablando
0: ya
1: de
0: es
1: Gustavo.
0: Hora también.
1: Ya está.
0: Ya está nuestro compañero en las noticias. Está firme ahí como talón de oso. Pero quédate ahí porque dijimos que después de las 4:30, mejor dicho, se viene una nota y se viene el sorteo también. A partir, tienen que estar atentos los oyentes la nota.
1: Bien.
0: Con la nota. Nos vamos a las noticias, ¿te parece?
1: Vamos a las noticias en la voz de Gustavo Camaña y ya venimos.
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4: Hora 16:32 en la República Argentina, temperatura 17 grados centígrados con un décimo, humedad relativa ambiente 45%, cielo despejado.
3: Regionales.
4: Separaron al personal de cocina de una escuela de Cervantes por versiones sobre un presunto faltante de alimentos. El Ministerio de Educación de Río Negro separó de manera preventiva a parte del personal de cocina de una escuela mientras avanza una investigación interna por versiones sobre un presunto faltante de alimentos en el comedor de la institución. Según informaron desde el organismo provincial, todo comenzó el viernes pasado cuando empezaron a circular comentarios y denuncias internas sobre una supuesta desaparición de mercadería.
3: Nacionales.
4: Manuel Adorni se pone a la cabeza de la agenda del gobierno y en el oficialismo aseguran que sigue firme en su cargo. El jefe de gabinete fue el representante de la Casa Rosada en la inauguración del primer proyecto RIGI en la administración de Javier Milei. En diferentes sectores libertarios creen que las novedades judiciales podrían mermar en las próximas semanas.
3: Economía.
4: La inflación de abril fue del 2,6% y cortó una racha de 10 meses consecutivos sin bajar y acumula 12,3% en lo que va del año. El índice de precios al consumidor mensual desaceleró 0,8 puntos porcentuales contra marzo. Estuvo impulsado por el aumento en transporte y educación. En los últimos 12 meses sumó 32,4%.
3: Estos son los datos del tiempo.
4: Temperatura 17 grados centígrados con un décimo, humedad en relativo ambiente 45%, cielo despejado. 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

0: Bueno, muy bien, ya estamos de regreso. Fuimos al pasillo y volvimos. Claro. ¿Dónde pensábamos que íbamos?
1: Eso.
0: Vamos y venimos nosotros, así, no nos podemos quedar quietos, una cosa. Bueno, vos sabés que, a no ser que, esto es una infidencia, ¿no? A no ser que tengamos una nota, a veces sí. Nos pasamos dos horas clavado acá.
1: Sí.
0: Pero no movemos ni la nada. ¿Viste?
1: Nada.
0: Entonces cuando
1: nada.
0: Te levantás salís hasta Rengo y decís,
1: ¿qué pasó?
0: Pierna, ¿viste? Uh-huh. Por favor, mandame a hacer algo de gym, ¿viste? De gimnasio, una cosa de loco.
1: Estaba pensando eso, ¿eh? A cada hora de la media hora nos tenemos que levantar y hacer por lo menos unas sentadillas.
0: Una vueltita
1: ahí. Claro, una vueltita
0: ¿cómo
1: ahí.
0: ¿Cómo se llama ese? Te agachás, te paras, saltás, eso, y volvés y nos sentamos.
1: Exacto.
0: Pero si no, no puede llegar a dar. Bueno, hablando de gente inquieta, vamos a hablar con Leandro Estepanchuk. ¡Bienvenido a la Argentina!
1: ¡Bravo!
2: Gracias.
1: Recién llegado.
2: Gracias, sí. Nada mejor que me caracteriza como alguien inquieto, ¿sabes?
0: Qué gran. Qué bueno.
2: Porque voy pensando. Bueno, buenas tardes. ¿Cómo andas?
0: Buenas tardes.
1: Hola,
0: Leandro.
1: Buenas tardes.
0: Acá estamos.
2: Usted, Juanpi, tiene la voz como más joven, está como renovado.
0: Vos sabés que me quedé recontra dormido. Entonces, recién despierto.
2: Le hace
0: estoy.
2: Muy bien, ¿eh?
0: Recién levantadito estoy nuevo. Cáeme, estoy.
2: Sí, sí, sí.
1: Ese, un ratito.
2: Me salió muy Mirta Legrand, ¿no? Me salió así como muy Mirta Legrand. Sí. A usted, Juanpi, querido, le hace una voz muy renovada quedarse dormido, querido.
0: Es divertidísimo. Es muy bueno, es muy bueno. Lea, bueno, tenemos por delante. Bueno, primero nosotros spoileamos un poco.
1: Sí.
0: Dijimos que te venís para acá, para Chipoletti, al. ¿Cómo es? Al
1: Flor, Flor del Prado.
0: Pero no le contamos.
2: Sí, ahí los estaba escuchando.
0: No le contamos a la audiencia. ¿Qué era lo que venía?
1: Claro.
0: ¿Qué llega de manos de Leandro Estepanchuk a Flor del Prado?
1: A Flor del Prado.
2: Viene o llega, por así decir, la amistad existe.
0: Ahí va.
2: Pues es un título con pregunta, ¿no? Porque donde todavía todos los grupos que van de amigas, de amigos, ninguno después al final me dice si existe.
1: Quedan con más dudas que existe.
2: Claro, salen peor. Lo que sí, obviamente, se ríen muchísimo porque es la historia de tres mujeres, de Sara, de Zulema y de Beatriz. Una de ellas existe en la vida real.
1: Ajá.
2: Y después hay muchas historias que yo escribí la obra el año pasado. La terminé de cerrar estando en Bariloche y de casualidad.
1: Uh-huh.
2: Los actores, y en mi caso que soy profe, observamos muchísimo y se le hace trabajo a los estudiantes que observen. Uh-huh. No significa meterse en la conversación o en el tema de nadie, pero a veces es inevitable, obviamente, ¿no?
1: Uh-huh.
2: Y yo estaba en Rapa Nui, lo digo porque no está acá, pero estaba en Bariloche y habían tres señoras al lado. Vieron que está ustedes en Rapa Nui, en Bariloche, tienen lo que es la chocolatería, después tienen la parte de helados, la pista de hielo, y después tienen el salón de té.
0: Claro.
2: Bueno, al lado del salón de té hay una barra, yo se los digo así como para que lo puedan visualizar. Habían tres mujeres tomando el té, yo estaba en la barra, ella estaba en una mesa, y cuando una se levanta y dijo, fue muy loco, me hizo reír porque yo lo digo así jodiendo, dice, chicas, voy al toilet. Hizo 2 metros y una le dice a la otra, no le creo nada, no le creo nada. Todo lo que está contando, yo no escuché realmente lo que estaba contando.
0: Sí.
2: Dice, todo lo que te contó es mentira porque el hermano vive enfrente a mi casa y yo me hablo con... Dice, pero mira que yo, no le creas, no le creas. Entonces yo dije, ay, acá está parte de lo que me costaba para cerrar la idea, ¿no? De cambiar. Y ahí dije, existe la amistad. Y cuando ella estaba volviendo, una le dice, ahí vuelve. Como muy por debajo de la mesa, ¿no? Y siguieron como si nada, como si no hubiese pasado nada. Y ahí terminé de armar, de ajustar, estaba justo con unos amigos, yo trabajo mucho se la voy leyendo a amigos que no hacen teatro, pero que van a ver teatro, se mataban de risa, me dice, sí, Leandro, hacelo. Y ahí empecé, y la obra trata de esto, ¿no? De los vínculos de la amistad, uh-huh. donde a veces son frágiles como un cristal, lo digo yo. Uh-huh. Y bueno, y así fui armando, y a todos nos pasa que tenemos estos amigos de años, amigos que son por un tiempo determinado, que uno va construyendo estos vínculos, estas relaciones, uh-huh. y después los deja de ver, los amigos de la primaria, del jardín. Yo creo que con la primaria, con una sola soy, me sigo relacionando.
0: Claro. Uh-huh. Y después los caminos van cambiando, pero uh-huh. en esta obra vamos a encontrar claro. reflejado eso que a veces uno sí sabe, pero no sabe. ¿Viste que pasa eso? Sí. Vos sabés que cuando pasa, te vas, venís y el otro te saca un poquito el cuero. De hecho, te alejas un poquito y enseguida las antenitas de vinil de los humanos, que son las orejas, se empiezan a prender fuego.
1: Sí.
0: ¿Eh? Se te empieza
2: a veces... Te prenden fuego, y a la vez lo particular que tiene esta obra es que se prenden fuego en vivo, porque en un momento uh-huh. determinado dice, bueno, vamos a sincerarnos.
1: Mira, uf.
2: Y ahí empiezan a sacarse uh-huh. todos los trapitos uh-huh. al sol.
0: Y
2: es muy bueno porque es la primera obra, yo siempre las obras las hago donde el público va a comer, en estas al revés. Uh-huh. Los actores estamos devorando una hora, literal. Yo no sé cómo hago. Y mira que voy a entrenar 7 de la mañana, pero las actrices ya primero rezongaban, ahora ya comen, ¿viste? Y claro. todas las funciones del menú distinto. Aparte tenemos una mesa llena, cargada de cosas dulces. Entonces, el otro día me reía con una de las actrices que comía bola de fraile, y claro, no. vieron que es como masa con dulce de leche, se la había pegado en el paladar. Y es muy cómico porque es una obra armada desde el grotesco, donde la cara juega mucho más a veces que el texto, ¿no? El otro día me decían, la cara es mucho más... o sea, el texto es llamativo, pero dice, nos distraemos con tus caras. Entonces, una línea muy finita donde vamos ahí como jugando uh-huh. en esto de la obra.
0: Qué buena propuesta. Y bueno, también para mucha audiencia que no conoce uh-huh. el predio de Flor del Prado con otra mirada.
1: Claro.
0: Tal vez pasaron, fueron a disfrutar, uh-huh. tal vez fueron a cenar.
2: No, Juanpi, sí. Yo actúo en Neuquén y en Chipoletti. A mí Chipoletti me dio, al trabajar en el casino que ahora volví, me dio un impulso tremendo, tremendo con el público de Chipoletti, pero ustedes tienen unas señoras muy finas de teatro.
0: Qué bueno.
2: Cuando yo voy a ver teatro a La Caja o al CCC o a Flor del Prado, que me van a ver, van unas señoras que se tiran el ropero y a mí me encanta. Y esta obra habla mucho de eso, juega mucho con eso. Y Flor del Prado tiene una propuesta hermosa. Primero, que el complejo es divino, tienen de todo. Sí. Yo amo a ir cuando entrenan, porque digo, Dios, esos cuerpos. Y es el combo perfecto, porque mientras te tomas un helado, mirás ahí el gimnasio. Y después te aburriste, pasás a ver algo más y después ves teatro. Tenés el combo perfecto. Y acá está bueno porque tenés dos variantes. La entrada sale 35.000 pesos, que es lo mismo uh-huh. que vale acá en Neuquén, es lo mismo. Uh-huh. Pero si vos querés comer algo, ahí Flor del Prado te ofrece por 25.000 pesos más, que es optativo. Puedes elegir o no, uh-huh. es una picada uh-huh. individual, unos quesitos, unos fiambres, un vermú, o puede ser con alcohol, sin alcohol,
0: está bueno.
2: y unos calentitos. Entonces está buenísimo porque en una misma, ves teatro, comes algo, tomas una copita, después obviamente se quedan a brindar con el elenco, uh-huh. porque también tenemos esos que los que se quedan a saludar, brindamos de verdad.
1: De verdad, claro. Nada de actuar ahí.
2: Nada de actuar. Vamos a estar el miércoles, que aparte es un planazo, porque es cortar la semana.
1: Claro.
2: A todos se nos hace larga la semana, la hora empieza temprano, empieza a las 9 de la noche. Uh-huh. 8:30 se habilita el lugar, entonces vos podés ir 8:30.
0: Bien.
2: Tomás algo, comes algo, mirás, charlás, uh-huh. empezás a sacarle el cuero a la amiga que llega tarde diciendo qué estará haciendo, que no llega, a la que no fue, uh-huh. Y después, cuando empieza la obra, sonreís. ¿Cuál amiga falsa? Y mirás la obra.
0: Muy bueno. Ay, Dios mío. No, pero tiene, va a tener todas esas cosas, como verse uno mismo para disfrutar. Lo que no te preguntamos, ¿qué tiempo dura la obra, Leandro?
2: Mira, dura una hora. Dura una hora. No puedo como dramaturgo escribir mucho más.
0: ¿Por qué?
2: Dura una hora diez. Sí. Lo que sí es muy loco, que hoy hablábamos justamente con una actriz, que en este caso voy a actuar con... Yo armé tres elenco en esta oportunidad. Hoy tengo función. Acá en Neuquén estamos jueves, viernes y sábado. Y cada día hay un elenco distinto. Yo estoy hoy jueves. Hasta la cena, por suerte, mañana también y pasado. Bueno. No, mañana quedan un par de lugares y el sábado ya está lleno.
1: Qué bueno.
2: Y la semana que viene agregamos el miércoles, entonces decíamos, ¿cómo llevamos? Porque yo empiezo a armar escenografía y digo, bueno, voy. Y me quieren matar. Me dice, Leandro, ¿dónde vamos a cargar todo esto? Flor, que también desde ahí de Flor del Prado, Florencia, me decía, Leandro, ¿y cómo hacemos con toda la escenografía? Tranquila, mamita, yo después lo resuelvo. Mira, resolví en la vida cosas peores, como dice Mori, así que a esta altura la escenografía es la de menos.
0: Bien. Está buenísima.
1: ¿Quiénes participan acá el miércoles próximo?
2: ¿Cómo?
1: ¿Quiénes van a participar el miércoles aquí? Porque sabemos que son varios.
2: Andrés Closek, que a la vez es odontólogo también en Chipoleti, él y vive acá en Neuquén, que hoy es su cumpleaños.
1: Ah, feliz cumple.
2: Y después trabaja Chachu Prunetti, que Chachu Prunetti nunca había hecho transformismo, pero a diferencia del transformismo, acá no hay cuadros musicales. Hay texto, y lo mismo le pasó a Pablo Cosa, que es un actor de teatro, de método, y hoy, mañana está él, por ejemplo, y... No, perdón, pasado, el sábado. Y nos reímos mucho porque fue muy loco poder trabajar con dos hombres que nunca se pusieron taco, que nunca se pusieron teta. Y lo difícil que es, yo digo, yo celebro a la mujer que anda con taco, maquillada, con el labial, que no se te corra nada. Es un trabajo. Y sumado a que, bueno, que uno no tiene pies de princesa, no calza 36, ¿viste? Calza más de 40.
0: Claro, algo más.
1: Una princesa grande.
2: No, vos sabés que hace unos años yo dije, tengo piecito de bailarina. Y un sobrino me dijo, retirada.
0: No.
2: El empeine de este tipo empanada, encima con la humedad se me hinchan, así que imagínate.
0: Qué bueno. La referencia, por Dios, me muero. Y de hecho, para quienes están escuchando, esto es parte de, así como Leandro nos los cuenta, es parte de lo que vos vas a vivir si vas a... decíamos, el complejo Flor del Prado, a mitad de semana, justamente, y me decías que, bueno, la primera de las funciones ya estaba casi completa. Esto quiere decir que, ¿cuáles son todos los días que vas a estar acá en Flor del Prado, Leandro?
2: No, acá voy a estar en Chipolete, por el momento voy a estar el miércoles 20, que ya hay bastantes reservas, por suerte, y después vamos a estar en junio.
0: Bien.
2: En junio, el 13 de junio vamos a estar.
0: Perfecto.
2: Que seguramente ahí yo cambie el elenco y vaya, pero vaya con otros actores. Y lo que sí sé del 13, que está buenísimo, es que ahí es tarde de té. Entonces la gente ahí va a tomar el té con estos tres personajes que son muy todo, aparte son somos nueve en total actuando en distintos elencos, ¿no? Tres por elenco. Y cada uno pudo construir a través del mismo personaje, o sea, de la misma obra, un personaje distinto. Y digo, en Casa de Herrero, cuchillo de palo, porque todos tenían su personaje y faltaba un mes para estrenar. Yo estaba acá en mi casa y entré una crisis. Los actores nos pasa esto, que somos boludos por cierto momento. Decimos, ¿cómo hago para interpretar esto? Y yo digo, yo que armé la obra, no me sale. Y dio la casualidad que llamo a un electricista que se me había... quería hacer unos cambios a nivel luz. Es paraguayo. Digo, con todo el amor y respeto, porque me hizo un desastre en la casa a nivel electricidad, nada, dejó todo mal. Y en un momento yo estaba sentado en la compu, estaba sin luz, pero estaba en la notebook, y yo le digo, esto quedó mal, quedó invertido, está al revés, mirá, fíjate aquello que me hiciste no anda. Y él me mira y me dice, ¿y para qué querés tanta luz vos? Hay un foco. Tanto que te querés iluminar la cara, que por qué te querés ver tanto, va a gastar electricidad, che, güey. Y vos sabés que cuando dijo esto, yo dije, no le estoy pagando, me había cobrado, me acuerdo, hace poquito, o sea, hace antes de estrenar, ¿no? Me había cobrado 85,000 pesos por dos cosas, está bien, es su trabajo, yo lo respeto y lo valoro. Y yo dije, no fueron los 85,000 pesos por la cagada que me hizo, fueron los 85,000 pesos por la clase de teatro que me dio. Entonces, cuando él me dice así, yo... Esto fue un jueves, y yo caigo el sábado al ensayo y le digo uno de mis textos, digo, no confundir, mi amor, una cosa es ser flaca y la otra es fakir. Está difundida la confusión de que la pobreza es virtud, que si vivís en una habitación sos austero. Ahora, si hay una gran aglomeración, no es multitud, que son unidos, mi amor. Si ves el poquito de hongo, hay decir que es ecológico, ¿no? Entonces yo la hago paraguaya. Y muy nos bueno. vamos tentando. Los primeros ensayos nos costó muchísimo, no a mí, porque yo ya asumí que mi personaje es de la frontera, mi amor.
0: ¿Qué era? ¿Qué cosa? Qué hermoso. Vos sabés que me soplan acá por cucaracha, en realidad, entre semana, porque yo soy gente que anda por todas las antenas dando vueltas, y me dicen, ¿no sabés quién labura conmigo acá en la radio? En una radio colega, no lo vamos a decir porque es la competencia.
2: Acá en Neuquén.
0: En Neuquén. Y me dice, ¿lo conocés? Sí, le digo, ¿qué no? Me dice, no sabés lo bárbaro que la pasamos. Estoy hablando de Juancito, de Juan Pablo. Me dice, porque la pasamos tremendo, porque, a ver, hemos logrado despertar una bestia. Dice, porque dimos una idea y esa idea dio a que se pueda expresar en todas sus formas de la manera más genial, y la radio explota cada vez que Leandro, este Panchuque, está al aire.
2: Sí, estoy... No se puede decir la radio encima,
0: sí,
2: es verdad.
0: Sí, la macana, no decirla, está en cumbre.
2: Estoy lunes, miércoles y viernes en Radio Cumbre, 1400, en AM 1400. También por... ¡Ay, le pasaron el pique! ¡Maldito! Y vos sabés que cuando... Yo me hicieron una nota un día y me divertí tanto, y después me llamaron... Y claro, yo ya había hecho streaming y me habían pagado un solo año, y ahora me dijeron, mira, queremos que estés, y me hicieron contrato, ¿podés creer? No, yo me quedé mudo.
1: ¿Para qué vos te dejes mudo?
2: Y voy con la Yoli, que es una empleada... y después voy con Mirta Legrand.
1: Y está
2: buenísimo, porque a través de Mirta yo puedo jugar mucho, porque es una radio que entrevista a muchos políticos.
1: Claro.
2: Y la chiqui también es picante, ¿no?
0: Qué buena
2: así
0: onda.
2: Que y a veces me voy, yo digo montada, ¿no? Me voy por la calle. Yo vivo de la radio, vivo a 8 cuadras.
0: Sí.
2: O sea, acá, pleno. Cruzo la avenida y ya estoy. Entonces me voy caminando vestido de Chiqui Legrand por la calle. Porque entre sacar el auto, acá que tenemos todos los chapones de la Mosconi, y es un bardo ir, digo, no, voy caminando. Y a veces lo hago solamente con mi voz. Sin estar caracterizado, y nos reímos muchísimo. Estoy aprendiendo, porque ustedes son profesionales en esto. Yo voy aprendiendo día a día, y es un espacio hermoso. Y más hacer a esta mujer, señores y señores, de 99 años, porque yo, señores, ya soy una leyenda. Tienen que escuchar el U19 con Sandra y Juanpi, querido, que es un programa de mi confianza. No disputan, señores, que la vida es corta y vale la pena ser vivida. Como te ven, te tratan. Si ven mal, te maltratan. Y si ven bien, te contrata, prendete a LU19, prendete a la chique, querido.
0: Una genialidad total. Leandro, tremendo, vos sabés,
1: tremendo.
0: Esta casa siempre te espera, porque la pasamos muy bien. Obviamente que esperamos que toda la audiencia de la radio, en las fechas próximas, con el elenco donde esté Leandro, con el elenco sin Leandro, porque es producción y sello tuyo, vayan y disfruten de esta obra que se llama La Amistad Existe. Leandro Estepanchuk.
2: Es verdad.
1: Pregúntale
2: a Gilla. Y seguramente ya lo escuchó el director de canal. Mirá si firmamos contrato también.
1: Claro.
0: Vale, hay que buscar por todos lados. Lea, te mandamos un abrazo. Gracias, como siempre, para nosotros. Es una locura hermosa hablar.
2: Yo sé que los tiempos en radio y en televisión son tiranos. Pero les voy a pasar una primicia porque llegué esta mañana de viaje y ayer me junté con el hijo de una mujer que fue muy famosa en la época de los 80, que tuvo el indulto para salir de la cárcel de Menem. Se la acusa de matar a 3 amigas. Ya creo que van sabiendo de quién habló. Y el año que viene, esto lo dije ayer en un streaming para Vietma y ahora, y bueno, mañana lo voy a tener que, yo mañana les voy a mentir a los de Cumbre, así que es primicia para ellos también. Pero me junté con el hijo de Murano porque voy el año que viene interpreto a Gilla Murano.
1: Pero bravo, qué bien, Leandro. Mira, justamente recién te iba a decir eso. Si la amistad existe, pregúntale a Gilla Murano, te iba a decir justamente.
2: Tres gotitas de cianuro, mi amor, en una masa.
0: No,
1: tremendo.
0: Chao, te fui. Muy bueno para seguir, muy bueno para seguir.
1: Excelente, excelente. Felicitaciones por eso también y vamos por más, Leandro.
0: Obvio.
2: Vamos por más y pueden sortear 2 entradas para Flor del Prado. Hay un teléfono si lo quiere pasar para reservar. Nosotros pusimos una etiquetera, pero mi público que está, tengo público grande a que le agradezco y yo le digo, no esperen el año que viene a verme en el teatro, vayan a verme este año porque se viene un invierno crudo, hay que ver si todos llegamos, pero y hay un teléfono súper fácil para recordar que es 154-155-215.
1: Muy bien.
0: Ahí está. Que está
1: perfecto.
0: Bueno para que hagamos la reserva. Y si no, después lo volvemos a pasar.
1: Bien.
0: Lea, un placer, como siempre, es un gustazo. Es un honor para nosotros.
2: Un beso grande a los dos y gracias por la difusión. Y bueno, pasan a Flor del Prado, obviamente. Están invitados a ir a ver esta obra que se van a matar de risa.
1: Muy bien.
0: Qué bueno.
1: Bueno, muchísimas gracias.
0: Abrazo enorme, Lea. Gracias.
2: Chao, chao.
0: Leandro Estepanchuk, nos extendimos un poquito, pero vale cada minuto porque lo volvemos a decir que es un gran artista, es un dramaturgo buenísimo, la vas a pasar muy bien, obviamente que lo podemos ver en todas sus facetas, vos sabés que te puede emocionar, te puede hacer morir de la risa y te puede hacer poner muy enojado, todo en menos de una hora.
1: Así es.
0: Cuando el artista es groso, hace todas estas cosas.
1: Todo.
0: Y la vas a pasar muy bien. Y además en un lugar que es bastante nuestro, ¿no?
1: Sí, Flor del Prado.
0: Flor del Prado tiene su sello.
1: San Luis, diríamos, y Moreno.
0: Y Mariano.
1: Allí.
0: Mariano.
1: Un lindo lugar. Recuerdo el número
0: de las reservas.
1: Y recuerden que nosotros hoy regalamos 2 entradas.
0: Claro, y aparte podés ir porque vamos a ir nosotros y te sacamos una fotito con nosotros.
1: Claro. Para reservas, 299-455-215. O como lo dijo él también, si el 299 sería 154-155-215.
0: Ahí va.
1: Y los oyentes pueden participar también.
0: Claro, obvio.
1: Hoy hacemos el sorteo, ¿sí o sí?
0: Todos sí. Así que ya, empecé a comunicarte. Nosotros nos vamos a ir a las noticias. Nada ya falta, pero recordar importante, súper, súper, súper importante.
1: Sí. ¿La amistad existe? ¿Vos qué pensás? La amistad existe.
0: Últimas 3 del DNI es condición sine qua non, porque si no estás al horno, si no, ¿cómo sabemos? Che, se la ganó Felipe. Mira cómo ve el sonido. Felipe. ¿Sí? Claro, ¿y las 3 del DNI?
1: Sí.
0: No tenemos.
1: Claro.
0: Entonces, últimas 3 del DNI y tu nombre. A ver, vamos a hacer el ensayo.
1: Dale.
0: Sí. ¡Hola! Sí, quiero participar por las entradas. Anotame con el 1, 2, 3, 4. Me llamo José.
1: Claro, ahí está.
0: Vas.
1: Qué bueno.
0: José, 1, 2, 3, 4.
1: Sí. Muy bien.
0: ¿José? Sí, ganaste las entradas. Bueno, esto va a pasar en un rato más.
1: Muy bien. ¿Y qué opine la gente? Si la amistad existe.
0: ¿Existe o no existe?
1: Nombre y las 3 últimas cifras del DNI.
0: ¿Existe o no existe la amistad entre el hombre y la mujer? Gran obra de teatro, mitad de semana, lo podés disfrutar, decíamos, en lo vamos a colgar ahora en redes, lo vamos a colgar en el estado de WhatsApp, para que no se lo pierdan, así pueden disfrutar de todo el talento, decíamos, de Leandro Stepanchuk.
1: Pero mira qué bien.
0: Ahora sí, estiramos un montón.
1: Valeria nos envió un mensaje, mira, vale. Se hizo todos los apuntes de lo que estábamos hablando, mira, porque de la nota con Leandro, hizo todos los apuntes.
0: Todas las tareas.
1: Qué
0: bárbaro,
1: qué genia. Felicitaciones. Valeria.
0: Les vamos a preguntar obviamente después. Ahora sí, sonó el mismo top que le sonó a Leandro cuando habló de la otra, no sé qué. Nos vamos a las noticias, ¿con quién?
1: Y con nuestro compañero Gustavo Camaña.
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0: Hora 17 en la República Argentina, temperatura 17 grados centígrados con un décimo, humedad relativa ambiente 45%, cielo despejado.
1: Regionales.
0: Sierra Grande mejora su sistema de agua. El gobernador de Río Negro y la intendenta Roxana Fernández acompañaron en las últimas horas la apertura de sobres para la optimización del sistema de abastecimiento de agua potable para Sierra Grande y Playas Dorada. La obra va a beneficiar a más de 21.000 familias y se proyecta a largo plazo.
1: Nacionales.
0: Obtuvo dictamen el pliego del hijo del presidente de la Corte Suprema de Justicia de la Nación y avanza su designación como juez. La Comisión de Acuerdos del Senado firmó en las últimas horas el dictamen favorable para 15 pliegos judiciales en su quinta reunión del año, con los votos del oficialismo y sus socios y sin la presencia del peronismo, que mantuvo su postura de no participar del proceso. El que concentró la mayor atención política fue el de Emilio Rosati para el Tribunal Federal de Juicio de Santa Fe. Se trata del hijo del presidente de la Corte Suprema de Justicia de la Nación y del Consejo de la Magistratura, Horacio Rosati.
1: Economía.
0: El gobierno aprobó dos nuevos proyectos mineros bajo el RIGI, el complejo de litio Cauchari-Olaroz y de proyecto de cobre de San Jorge recibieron la aprobación del Ministerio de Economía para acceder al régimen de incentivo fiscal, con compromisos de inversión por 2.130 millones de dólares y la generación de aproximadamente 8.000 puestos de trabajo. El yacimiento de cobre a cargo de la minera San Jorge y la ampliación del complejo de litio recibieron el visto bueno del ministro de Economía.
1: Estos son los datos del tiempo.
0: Temperatura 17 grados centígrados con un décimo, humedad en relativo ambiente 45%, cielo despejado. 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
5: Su servidor quien le habla, doctor Javier Palacios Celorio, de la Congregación Gozo y Paz en Tehuacán, Puebla, México. 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Permítame contarle una historia. Después de la muerte del rey Salomón, Israel se dividió en dos: Reino del Norte, Reino del Sur. Las 10 tribus de Israel fueron esparcidas entre las naciones y está profetizado que al final de los tiempos, los descendientes de las 10 tribus perdidas de Israel regresarán a Yahweh a adorarle como él se merece. Le deseo lo mejor. Shalom.
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0: Muy bien, 17 y 12 minutos. Seguimos aquí en Tarde Loca, tarde hasta las 18 horas. Y recordá que estamos de sorteo. Dos entradas se van hoy para La Amistad Existe. Recién estuvimos en una nota con Leandro Stempanchuk, uno de los, por supuesto, actores, pero también es el que produce esta obra de teatro. Si el próximo miércoles, 21 horas, es la oportunidad, vos querés ir, anótate ahora ya, 299-511-2144, nombre y las tres últimas cifras del DNI.
1: Bueno, me pregunta Iván Devia si se puede anotar con las últimas tres.
0: Y si llega, yo calculo que sí, ¿eh?
1: Sí, yo creo que sí. Sí. Iván, bienvenido, buenas tardes, ¿cómo estás?
2: Muy bien, yo quiero.
0: Muy bien.
2: Y vamos.
1: Dale, sí, más vale. Claro. Dios, qué cosa.
2: Pero bueno, estamos en días donde hay que buscar por todos lados. A ver, ¿dónde está esto, el descuento allá?
0: Claro.
1: Sí, señor, está todo oferta, todo sigue, oferta.
0: Y
1: todo
0: sigue
1: oferta.
0: El hot sale. Así
1: sigue,
0: que bueno.
1: sigue de oferta.
2: Así, buen tema para hablar. ¿Qué opinan ustedes? ¿Realmente se consigue buenos precios? ¿Qué onda? No quiero que nadie se enoje con esto, ¿no? Obviamente.
1: No.
2: Alguien se va a notar porque yo amo el hot sale, pero a mí me pasa de que estoy recibiendo así comentarios, ¿no? De gente amiga. Sí, y sí. Dice, mirá lo que me compré. Y yo me quedo mirando y dice, ¿esto lo compraste?
0: Ajá,
2: ¿para qué lo querés?
0: ¿Para qué?
2: Yeah. Si ya tenés dos.
0: ¿Cómo? El 2x1 también que está, ¿ves? Te aprovechan algunos también.
1: Y el que no malgaste compra algo que no sirve.
0: Claro, también, ¿viste?
1: Esa
0: no, muy...
1: una cosa de loco.
2: Pero bueno, es un poco la idea esto, ¿no? De entender que hoy el mundo de la tecnología nos lleva justamente a eso. Mucho, y hay una cosa que quiero hablar y con eso, bueno, generar un poquito también esto que nos lleva a la columna a pensar justamente cuáles son los beneficios, en qué momento hay que tener cuidado, como hemos hablado en algún momento de ciberseguridad, del ciberbullying, pero también frente a todo esto que uno está mirando como posibilidad, oferta y demás, obviamente que nos llena de alegría, ¿no? Porque qué bueno. Pero, por ejemplo, para participar de algo hay que ser parte de una comunidad o de pronto bajarse una aplicación. Es todo como bastante, digamos, ambicioso, porque uno por ahí de pronto tiene esta oportunidad. Pero el tema es cuáles son los beneficios. Y bueno, justo quiero comentarles un poco sobre lo que sucede a través de todas estas ventas que normalmente hacen un tipo de venta con algún tipo de gancho para que uno siga consumiendo teniendo más productos y demás. Pero de verdad, uno tiene a veces el producto que quiere. A ustedes les pasó de ver algo que realmente les sirva, porque les quiero contar algo sobre eso justamente.
1: Claro, en realidad no, pero te llevan a... Es como que te obligan, te meten el producto hasta que vos decís, bueno, no sé si lo necesitabas, pero terminaste comprando igual. Pero sí, va de ese lado de la publicidad que tampoco tiene el filtro, porque sea el horario que sea, llegan y te va llegando un montón de información, que creo que le pasa a todo el mundo. O de repente, sin querer, ponele, tocas tu teléfono, imaginemos que es WhatsApp, ¿no?
0: Claro.
1: Y tu hijo dice, mirá lo que no sé qué, y tocaste y nada que ver, y tú, y entraste, y después, y ya está.
0: Sí.
1: Te compraste un avión Concorde. Viste que no sabés. Es difícil y no sé si hay... Porque, a ver, volvemos a decirlo y aclaramos esto. Esto no es para ir en contra de que se enoje nadie. Sino
2: no.
1: Estamos siendo claros en que hasta ahí está bueno, pero después no hay ningún control de nada. No hay restricción, por ejemplo, y capaz que va a ser chocante. Pero, por ejemplo, yo agarro y pongo cualquier cosa. Imaginemos... juguete para gente adulta y lo pones y lo podés comprar y no hay límite de edad, nadie te dice nada,
0: eso no hay control.
1: Es como delicado y sin filtro, porque, a ver, vuelvo a insistir, no estamos hablando de la parte monetaria, que si se vende o no se vende, sino que no hay control, y que así como no hay control, por ejemplo, me pasó, Iván, que a veces uno entra y charlando con los chicos y qué sé yo, y una cosa y la otra, y cuando dice, y a ver, fíjate, simulalo, a ver, para ver si viste, si puede, y de repente aparecen hasta los números de seguridad de la tarjeta, o sea,
0: todo.
1: Que
2: claro.
1: Es como, o sea, que medio mucho.
2: A mí me deja la duda, me deja la duda de que uno está poniendo los datos privados en un montón de sistemas, y mañana me compran, como dice un humorista, un terreno en Yugoslavia y yo no me entero.
0: Claro.
1: Total. Total. Sí.
2: Pero bueno, hay muchas cosas para ver en esto, y uno de los temas que por ahí va en contra del de este tipo de compras compulsivas, sí, vamos a cambiar el nombre, sí, compras compulsivas, es que es un poco la planificación económica de cada familia, ¿no? La planificación uh-huh. que, mira, y una frase muy linda en estos tiempos de tanta, de una era digital, donde bueno, sí, yo el otro día nomás por cuestiones de la casa tuve que comprar elementos, me encontré con una, obviamente todos conocen, ese sitio donde uno puede conseguir un montón de precios, un montón de ofertas, y me agarré la tentación de querer comprar otras cosas, porque en realidad empecé a ver, y yo como que me hago esa pregunta, ¿lo necesito de verdad? Me lo pregunto una, dos, tres veces, sí, trato de buscar, recordar si en mi casa ya no lo tengo, porque por ahí quedó en un mueble, quedó en algún lugar algo. Entonces, bueno, por un lado la planificación económica, cuando uno tiene una planificación, y algo que a mí me llamó la atención muchísimo, dice que a veces el sistema educativo te enseña un montón de cosas que son sumamente importantes, que no vamos a tirar abajo, pero no nos enseña a planificar en cuanto a que tengamos un poco de dinero, ya sea que yo vaya al secundario, supongamos, y decir, bueno, a ver, un poco de planificación económica. Sumado a eso, tenemos todas estas ofertas, todas estas posibilidades que nos dejan, que por ahí de pronto lo digo, uno de los no sé si cómo sea, trampita, como le voy a decir, sí, o estrategias, es que sí, por ahí los precios están aumentados durante unos días, ya, y de pronto los bajan. Sí. ¡Wow! Yo voy a decir, no, antes, ¿viste? La sí, famosa crucecita del precio, obvio, anterior.
0: Sí, sí.
2: ¿Cómo lo podés corroborar? Uh-huh.
1: No, no hay un punto de inflexión, claro, imposible. Sí. Ah, no. Sí. Es imposible. Es, en realidad, la palabra, sí, que capaz no tiene más es el engaño, ¿viste? Es un engaño, chico. La cosa, como sabes.
2: Claro.
1: Sí, sí. Y uno se deja llevar. El tema es que ni uno mismo a veces, porque vos decís, no, chico, no hagan esto, porque después caes en tu casa y decís, a ver, ¿qué puedo? Es difícil.
2: Yo les puedo asegurar que esto pasó de verdad, no tiene que ver con redes sociales, pero se les va a causar gracia, pero pasó de verdad. Algo que salía 500 y le dije 3 por 1500, sí, y dijeron, uy, qué bueno, ahora sí lo llevo.
1: No, está
2: bien. O sea, de verdad que suena así. Pero un poco también es esto, ¿no? De la financiación y un montón de cosas. Entonces acá donde yo quiero llegar con el tema de la columna es un poco los puntos que hay que tener en cuenta frente a estas oportunidades. Entender cuándo la oportunidad es real,
1: sí,
2: y cuándo en realidad es una oportunidad que tenemos que dejar pasar momentáneamente. Es un poco esto, ¿no? Que inicia la planificación de economía familiar que tendríamos que enseñar a las nuevas generaciones. ¿Por qué? Porque hoy las nuevas generaciones piensan que todo es gratis. Por ejemplo, tener un celular cuesta mucho dinero.
1: Sí,
2: está alrededor de 1.000.000 pesos, 500.000 pesos, 300.000 pesos. Bueno, hay de distintos precios. Uh-huh. Los chicos siempre quieren uno que es un poquito más tecnológico, porque si no, no le carga los videojuegos.
1: Claro.
2: Entonces nadie les enseña a los chicos que eso costó mucho dinero. Por otro lado, el Wi-Fi, ¿quién lo paga? ¿Quién paga los datos para cuando estén en la calle si los tienen a los datos? O sea, hay un montón de cosas que tienen que ver con la planificación familiar económica que tendremos que hablarlo con respecto a, y esto sé que les va a dar mucha gracia a los que están del otro lado, aprovecho de saludarlos a todos, uh-huh, pero ¿cuánto les pasó que bajaron una aplicación de Disney, de no sé qué, de no sé cuánto, de acá, de allá, que después no miran?
1: Total.
2: Y todos los meses
1: total, se cobra. Sí, total.
2: Se autocobra encima.
1: Nos pasó, y esto lo digo en primera persona, nos pasó de haberlo comprado porque en su momento Juan era más chico y decía, no, porque sí, porque va a haber Disney. Yo creo que vio 3 películas mucho.
0: Y hasta ahí.
1: Y olvídate, y estás agarrado de ahí hasta, no sé, creo que el mínimo son 6 meses, una cosa así. Uh-huh. Y después cuando querés darlo de baja, te dan más vuelta que qué sé yo, que de repente ya te cobró un mes más y ya fuiste de vuelta 6 meses más.
0: Otra vez, claro.
1: No, entonces,
2: pero imagínense que nosotros estamos hablando de personas medianamente de las mismas edades, que tenemos mucha vitalidad y ganas de hacer cosas, pero las personas mayores, que de pronto entran a todos, aprieta acá, qué sé yo, ay, qué bueno el beneficio, y termina dando vuelta. Había pasado de una de estas adquisiciones que me fui a la oficina y le dije, no, démelo de baja, yo no lo quiero, me di la vuelta, mi señor ya no de baja, me di la vuelta y seguía cobrándose, vuelvo otra vez y dice, ay, pensé que lo habíamos bajado. O sea, hay como una cuestión así,
0: sí,
2: que hay que tener mucho cuidado. Y principalmente yo siempre le hablo a las doña Rosa, a los dos Juan, que de pronto no entienden, ¿no? Así como hablamos en otra oportunidad, esto de que no no, todavía no saben muy bien cómo manejar las aplicaciones para hacer pagos y demás. También está esta cuestión de los hot sales, las ventas, también está estas cuestiones de las estrategias. Ahora, les voy a decir la verdad, para mí es bueno que exista todo eso. El problema es que no tenemos una educación digital para cuando entramos a un lugar y entender que los chicos tienen que saber que un celular tiene un costo, que Wi-Fi tiene costo, que las aplicaciones tienen costo, que todo lo que ellos hagan, y ahora, y quiero cerrar esto, porque lo que nos hacen, y lo que, por lo menos a mí no sé por qué me abundan en las redes sociales como promociones, y cierro con esto, y como el sticker del gatito, que se va despacito cerrando la puerta, digo, las figuritas, qué manera de gastar o invertir, como ustedes quieran decir, este tema de las figuritas del mundial.
1: ¿No? Vas al supermercado, Iván, vas al supermercado, y en la caja hay carteles que prácticamente dice, compra aquí, compra aquí, compra aquí, compra aquí. Figurita, no la tenés, compra. O sea, es hasta el supermercado, chicos, o sea.
0: En todos lados,
1: es masivo. Sí, ¿Cuánto, el otro día hablamos, Carly, cuánto? 800.000, entre 800.000 y 2 millones llena el álbum.
0: No, una locura.
2: Discúlpeme, pero no bajo mi presupuesto.
0: No.
1: Olvídate.
2: Pero lo peor es los grandes que me dicen que no está mal. Yo quiero decirles esto, ¿no? Esto es para discutir. Los grandes, yo tratando de decirle a los chicos, los grandes me dicen, pero lo que te pasa, la adrenalina de abrir el sobre a ver qué va a salir. ¿Y qué va a salir? Está todo preparado.
1: Sí,
2: así que yo creo que, bueno, esto es un tema que por ahí de pronto las redes sociales nos llevan, y quiero cerrar un poco con esto, ¿no? Esta cuestión de la no planificación, del hecho de no entender, y yo quiero aprovechar esta columna, que las personas mayores que tienen familia, por favor, siéntense un día, con mucha seriedad, ¿no?, con una cuestión de dramatismo, decirle, quiero compartirlo, no es para hacerlos enojar ni decirle, vamos a cortar tal cosa, pero miren lo que estamos gastando como familia todo el mes en aplicaciones, en celulares, en la cuota de no sé qué, en la cuota. Y encima, por ahí de pronto surge todo este tipo de compras que son por internet muy atractivas, como es un montón de otros tipos de ofertas.
1: Obvio.
2: Entonces, cuando uno les enseña a los más pequeños y a la familia en sí que hay gastos que no son necesarios, porque también cierro con el tema de los cuidados que hay que tener en la compra digital, porque también, como bien decíamos al principio, nuestra tarjeta va con todos los datos por allí, las compras impulsivas, la publicidad engañosa, cuando un sitio es oficial y cuando no, ¿a quién, cuánta gente le ha pasado que compró algo, nunca le dio claro porque era un sitio parecido, con una letra más, una letra menos, y bueno, comparar precios y por supuesto también ver cuál es el presupuesto que uno tiene. Muy lindo todo esto, porque de verdad puedo conseguir quizás algo, 10 mangos menos, como dice un vecino mío, pero el tema es que podamos compartir primeramente uno que es adulto y compartírselo a los más pequeños, decirle, esto en este momento no se puede comprar, y por más que tenga muchos colores, linda música y lo usa tu artista preferido, este es parte también del cuidado que hay que tener en redes sociales o en internet en general.
1: Totalmente. Ayer habíamos recibido una consulta que decía justamente esto, ¿no? ¿Cuánto en esto del hot sale controlábamos los adultos con respecto a los niños? Nada, es tremendo. Un día después vamos a hablar, ni saben lo que se gastó en videojuegos digitales, esta parte de hasta acá en el hot sale.
0: Yo leía hoy que lo que más se
2: vendió.
1: Sí, olvídate.
0: Lo que más se vendió fue lo tecnológico.
1: Sí, sí.
0: Los plasmas y también.
1: Plasma, teléfono, prendí fuego.
0: Y las camisetas.
1: Sí.
0: Fue lo primero. O sea, todo lo que tiene que ver con el mundial, pará, no fue una necesidad. Yo apunto a eso. No fue
1: era una
0: necesidad.
1: Prioridad. No, lo de la camiseta.
0: Ni siquiera prioridad. Yo digo, ¿dónde está? Entonces, fíjate la mentalidad de consumo.
1: Sí.
0: No es. A ver, no me vengan después con que.
1: Totalmente cierto. Sí, sí, nos quejamos por un lado, pero la tenemos para gastar, para comprar.
0: Exacto.
1: Ay, Iván.
0: Ay.
1: Ahora ves, con esta charla yo vuelvo a casa. ¿Qué me voy a comprar? Me van a sacar roja ahora cuando llegue a casa.
2: Llega a la casa Juan, venta de garage.
0: Venta de garage.
2: Las figuritas, los videojuegos,
1: todo. Qué grande, Iván. Bueno, Siempre es una charla súper provechosa, nos gusta mucho y siempre decimos dejen las consultas para que cada mitad de semana podamos charlarlo con Iván y cómo vamos manejando las redes, cómo vamos utilizando. ¿Qué otra cosa ves que a veces nosotros en las charlas nos vemos? Bueno, también sumate con tu pregunta y siempre está bueno debatirlo aquí con Iván Devia. Así que es un golazo.
2: Hay que cuidar lo que se compra por internet y guardando una entrada. Chau.
1: Bien, ahí está.
0: Bueno, gracias.
1: Abrazo. Iván Devia con nosotros. Sí, señores, siempre lo decimos. Hacemos la pausa, pero viste qué buenas están las charlas. Pensar un montón, a ver qué cosa compraste que no necesitabas. ¿Hacemos la pausa?
0: Eso, vamos.
1: Ya venimos.
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0: Hora 17, 31 minutos en la República Argentina, temperatura 17 grados centígrados con un décimo, humedad en relativo ambiente 45%, cielo despejado.
1: Regionales.
0: Presentaron un proyecto para regular el ejercicio de la psicología social en Neuquén. La iniciativa surge de un movimiento provincial que nuclea alrededor de 500 profesionales y estudiantes del sector con el objetivo de dotar de reconocimiento formal a una disciplina clave en el abordaje de diversas problemáticas sociales.
1: Nacionales.
0: Mega operativo en Fuerte Apache, más de 500 policías realizan 14 allanamientos. El procedimiento se realiza en el barrio Ejército de los Andes. Ya hay varias personas detenidas y se secuestraron armas y droga. Las requisas fueron impulsadas por un enfrentamiento por el territorio entre dos bandas ocurridos en el barrio semana pasada, en el que hubo balaceras que dejaron varios heridos, entre ellos un vecino del barrio que no tenía relación alguna con el conflicto.
1: Economía.
0: Retornando a la normalidad, el mensaje de Milei después de conocerse el dato de la inflación. El presidente de la Nación compartió un mensaje del ministro de Economía, Luis Caputo, que refería a la baja del índice de precios respecto al mes de marzo. A pesar de los intentos golpistas de la política y de sus socios del Círculo Rojo, el shock externo y la inflación retoma el sendero decreciente, según agregó Milei al conocer los números que difundió el INDEC este jueves.
1: Estos son los datos del tiempo.
0: Temperatura 17 grados centígrados con un décimo, humedad en relativo ambiente 45%, cielo despejado. 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

0: Bueno, y entonces ya vamos a ver quién gana la entrada.
1: ¡Uy! ¡Estamos al aire!
2: Estamos bueno, al aire, por supuesto.
1: Bien.
2: Y tenemos mensajes, por supuesto, que quieren ir el miércoles a la obra.
1: ¡Qué bueno!
2: La amistad existe. Y no solamente participan, sino que nos dice que, por ejemplo, Nora.
1: Sí.
2: Hola, chicos. Dice, sí, la amistad existe.
1: Bien.
2: Nora con el 089 por las entradas para ir con una amiga, dice
1: bien.
2: Nora.
1: Escribí como hizo Nora al 2995-1121-44. Condición que lo aclaramos antes de arrancar el sorteo. Eran sí o sí. Las últimas tres del DNI. Tu nombre y... ¿Querés ir al teatro?
2: Muy bien. ¿Bien? Nos escribe Cristina, también dice, buenas Olé. Tardes, quiero ver la obra. Sí, creo en la amistad.
1: Bien.
2: Dice, tengo un amigo hace 68 años. Y seguimos en contacto a pesar de la distancia.
1: Muy bien.
2: La Cris con el 551.
1: Un abrazo grande.
2: Muy bien, abrazo. Bien,
1: ahí está. 2995-1121-44.
2: Perfecto. Bueno. 17:38 minutos, si te parece menos cuarto ahí, hacemos el sorteo.
1: Hacemos el sorteo y regalamos a ver quién se va.
2: Exacto.
1: Así que estén atentos.
2: Muy bien.
1: Y volvemos a hacer hincapié en la charla de hace un rato.
2: Uh-huh.
1: ¿Cuántas cosas compraste que no necesitabas?
2: ¿Cuántas?
1: Viste cuando decís, che, voy a ver, pero no tenías. No, sí, bueno, pero lo que pasa que... Y bueno.
2: Bueno,
1: y ahí arrancamos y arrancamos y nos paramos y nos paramos y nos paramos.
2: Bueno, te comento algo que a vos te gusta también.
1: A ver.
2: Y no sé si vas a parar, porque se viene la nueva edición de la Feria de Vinilos.
1: ¡Oh, qué lindo!
2: Aquí en la ciudad de Chipoleti, este espacio donde podés intercambiar, permutar, disfrutar de la pasión por la música. ¿Sabes cuándo? Este sábado. Este sábado. Este sábado,
1: ¿dónde?
2: 16 de mayo, de 18 a 22:30, segunda edición de la Gran Feria de Vinilos.
1: Sí.
2: Esto es en el Centro de Artes y Exposiciones Roberto Abel, allí
1: abajo,
2: en Toschi, Tres Arroyos, en el Cultural Viejo, como decimos ahí, o el Roberto Abel más conocido.
1: Sí, señor.
2: Entrada libre y gratuita.
1: Me gustó.
2: La permuta intercambio de vinilos, CDs, cassettes, con la presencia de feriantes, DJ en vivo y música a cargo de los profesores de la Casa de la Música. Qué lindo momento, ¿no? De 18 a 22 y 30 tenés un buen espacio como para ver, para...
1: Todos los
2: Estoy pensando, ¿encontrarás el que tanto estás buscando?
1: Sí, espero que sí. El tema es ver si me... A ver.
3: Sandrita,
2: ¿qué pasa?
3: No le vas a contar a nadie porque si no después dice, che, no, me va a tener plata en la casa, ¿qué pasó?
2: ¿Qué pasó con la plata?
1: Digo, no, claro, no sé,
2: ¿qué
1: mirá,
2: pasó? Bueno.
1: Fui a la radio y Sandrita me regaló este vinilo.
2: La propuesta, la verdad, que convoca a expositores de diferentes localidades.
1: Bien.
2: Son los que van a ofrecer los productos para comprar también, como remeras, aparte de los cassettes, los discos, entre otros.
1: Bien.
2: La presencia del DJ, Paula Zúñiga, que va a acompañar esta tarde hermosa con la música y la energía de los años 60 y los 70.
1: Muy bueno. Bien, Paula.
2: A través de la coordinación de la Casa de la Música se adelantó que habrá un recital a cargo de docentes de la misma escuela.
1: Sí, sí.
2: Y ellos son Nadir Suárez en guitarra y voz, Maricel Martínez en voz, Leandro Antueque en violín. Y van a interpretar canciones del rock nacional. ¿Qué fue eso?
1: Nos están llamando por WhatsApp.
2: Nos están llamando. Bueno, no se lo pierdan esta Feria de Vinilos este próximo sábado 16 de 18 a 22 y 30 en el Roberto Abel, lo más conocido como en el Centro Cultural Chico.
1: Ahí está.
2: Muy bien. Como siguen los mensajes. Dice, hola, buenas tardes. Dice Vero, la amistad sí existe.
1: Bien, Vero, bien.
2: Vero con el 227.
1: ¿Quién más?
2: A ver acá qué tenemos. Dice, hola, buenas tardes.
1: Hola.
2: Sí creo en la amistad.
1: Sí.
2: Tengo una amiga de la infancia del barrio.
1: Sí.
2: Y sí, esa es mi amiga. Yo ya no vivo en el barrio.
1: Bien.
2: A veces, ahí no sé qué dice, nos escribimos y nos vemos cuando voy a ver a mi madre. Leonel con el 583.
1: Bien, Leonel.
2: Los escucho acá en el trabajo.
1: ¿Y qué dice tu pareja, Leonel? ¿Qué dice tu pareja, Leonel? Decime qué dice. No me contaste la otra parte. 2995-1121-44. ¡Pausa!
2: ¡Pausa! Sí.
1: Y a la vuelta sorteamos.
2: Muy bien.
1: Dale.
2: Vamos.
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0: Ya estamos de vuelta.
1: ¿Qué tal, Pascual?
0: Ya estamos de vuelta.
1: Ya
0: atentos
1: de vuelta.
0: A cruzar los dedos.
1: A cruzar los dedos.
0: Y si esta semana te toca a vos, podría.
1: Oh, ¿no? Tremendo. Bueno, antes de
0: sí.
1: Ya están ellos.
0: Sí, claro.
1: Bueno, hemos recibido un mensaje, pero que no es para esto, ¿eh?
0: Apa.
1: Bueno, ahí lo vemos entonces, que nos envían un video. Ahora lo vamos a ver para Gustavo que nos dice. Recordamos, dos entradas, dos ganadores.
0: Sí.
1: Así que, a ver, a la one, a la two, a la three. Vamos.
0: A la tres.
1: Primer ganador.
0: Agárrate,
1: o ganadora.
0: Agárrate en casa.
1: Sí.
0: ¿Es él o ella?
1: Yo creo que es ella, ¿no?
0: Es ella.
1: Es ella. Y cuando escuche su nombre, quiero que nos escriba, por supuesto. Es Nora, con el
0: Nora.
1: 089.
0: ¡Bravo, Nora!
1: Nora, te ganaste.
0: Nora, la que te adora. Bien, Nora.
1: Te ganaste una entrada para La bien, Amistad Nora. ¿Existe? La Epa. Amistad existe. A ver qué nos decía Nora,
0: bien, Nora
1: con
0: bien.
1: Respecto a la amistad.
0: Sí.
1: Nora dice, sí, la amistad existe. Muy bien,
0: Nora.
1: Muy bien. Bueno, a ver, Norita, entonces, con el 089, si estás ahí. Y Norita, escribinos.
0: Norita. Y si no, sorteamos de vuelta. Así que Nora, metele. Dale, Nora, escribinos.
2: Dale.
0: Nora, por favor, te estamos
1: Dale,
0: hablando a vos,
1: Norita.
0: Que sos la ganadora
1: eso,
0: de la entrada.
1: Dale.
0: En singular.
1: Eso.
0: Sorteamos la otra.
1: Sí, segunda entrada, entonces.
0: A cruzar los dedos.
1: Muy bien.
0: ¿Es él o ella?
1: Es él.
0: ¿Y cómo es él?
1: ¿Y cómo es él?
0: A ver.
1: Él es Leonel, con el 583.
0: ¡Bravo, Leonel! Otra entrada para
1: Vamos,
0: vos, Leonel.
1: Leonel, 583.
0: Vamos, Leonel.
1: Leonel, con el 583.
0: ¿Estás ahí, Leonel?
1: ¿Estás o no estás, Leonel?
0: ¡Leonel!
2: ¿Aló?
1: Dice que está escuchando en el trabajo.
0: ¡Leonel!
1: Bueno, a ver, Leonel, si estás, si podés responder.
0: ¡Leonel!
1: ¡Ay, ay, ay! Claro, a ver. Claro,
0: Leonel.
1: Valeria, hiciste todas las tareas, lo aclaramos de un principio y te habías olvidado
0: te
1: de participar, Valeria.
0: Valeria, las
1: Valeria,
0: últimas tres del DNI.
1: Igual pedido. Vamos a seguir este... En cualquier momento sorteando,
0: sí,
1: no te preocupes.
0: No, y aparte Valeria,
1: está.
0: Si los dos ganadores de ahora
1: claro.
0: no responde ninguno, te regalamos la entrada vos. Mirá lo que te digo.
1: Bueno, parece que Leonel está escribiendo.
0: Leonel
1: está escribiendo. ¡Leonel! Falta Nora. Ah,
0: sí.
1: Muy bien, Leonel.
0: ¡Bravo, Leonel!
1: Leonel con el 583.
0: Muy bien, Leonel.
1: Acá estoy, dice, pero felicitaciones
0: Ahí
1: para
0: está,
1: Leonel. Nos está faltando Nora. A ver,
0: Nora.
1: Norita. Bueno, muy bien, sí, ganaste, Leonel. Así que recordá que es este próximo miércoles a las 21 horas en
0: bien.
1: Flor del Prado.
0: Está bueno el lugar, ¿eh?
1: Vamos a pasar tus datos también a producción.
0: Sí,
1: es una entrada.
0: Es una
1: entrada para
0: pero...
1: Leonel.
0: Y otra
1: para Nora.
0: Pero vamos a aclarar una cosa.
1: Sí.
0: Esto porque no queremos que se queden nunca más entradas acá.
1: Exacto.
0: Si van a participar, ganen la entrada, respondan. Si no,
1: sí.
0: no, porque nosotros ¿viste? Nos queda el pescado, se pudre.
1: Claro, no.
0: ¿Se entiende? No,
1: no
0: queremos
1: exacto.
0: que se queden las entradas
1: no,
0: acá.
1: No, no, no.
0: Entonces, a
1: Norita,
0: ver.
1: Norita no respondió.
0: Dale, Norita.
1: Norita, dale,
0: por
1: Norita.
0: Por favor, Norita, te la pido.
1: Dale, Norita, dale.
0: Dale, Norita, dale.
1: Dale,
0: dale, dale Norita. Bueno, Norita,
1: dale,
0: ya está.
1: Dale.
0: Ya está, te esperamos
1: Norita,
0: bastante.
1: No, no. Muy bien,
0: Norita,
1: bueno.
0: vamos a contar hasta 10, Norita.
1: Dale.
0: Dale. Norita, a las 10. Norita, a las 9. Marcelita, a las 8. Digo, Norita, a las 8. Bien.
1: Envió un audio. A ver,
0: Norita.
1: Norita.
3: Acá estoy, acá estoy. Estaba manejando.
1: Ah,
0: bien, Norita.
1: Bueno, muy bien, Norita.
0: Bueno.
1: Bien.
0: Vendimos todo. Ahora nos podemos ir tranquilos.
1: Muy bien. Bueno, Leonel nos dice que va a estar trabajando esa hora. El miércoles justo vas a estar trabajando. Ay,
0: pero,
1: qué pena.
0: Leonel,
1: bueno.
0: Leonel, resorteamos. Dale,
1: sí,
0: si nos queda la entrada.
1: Dale,
0: bueno,
1: dale.
0: A cruzar los dedos
1: sí,
0: en casa.
1: Sí, dale.
0: A ver, atención.
1: Norita ya está.
0: ¿Qué dijo Norita? ¿Que va
1: sí.
0: a ir sola o con alguien?
1: A ver, Norita, a ver qué decía Norita.
0: Norita, ¿con quién vas a ir? ¿Con alguien?
3: Gracias, chicos, gracias. Escuchándolos, pero a veces en casa, a veces en el auto.
0: Bien,
3: eso, gracias.
1: Gracias.
0: Bien, Norita. Norita es...
1: Sí,
0: una entrada.
1: Es una entrada. Vamos entonces.
0: Es una entrada.
1: Sí. Leonel ya no.
0: Está bueno,
1: dice
0: porque
1: que,
0: bueno.
1: A ver qué está diciendo.
0: ¿Qué
1: a
0: dice
1: ver,
0: Leonel?
1: Ponete de acuerdo, Leonel.
0: ¿Vas o
1: vas
0: no
1: a
0: vas?
1: Estar trabajando. ¿Y qué es? Ah, la sorteamos. Muy bien. Gracias por tu gesto, Leonel.
0: Con esto, Leonel se acaba de ganar doble posibilidad para el próximo sorteo.
1: Por supuesto.
0: Ya lo tenemos guardado acá. Bien, Leonel.
1: Claro.
0: Mirá cuando venga el 200 kilos de asado. Con el asador incluido, con leña de matacebo.
1: Bueno. Muy bien.
0: Atentos en casa.
1: A ver.
0: Dale, que ya nos sacan la silla. Dale, dale.
1: Sí, dale, dale.
0: Metele, Sandrita.
1: A ver. Bueno, entonces.
0: La entrada que queda es para. Sus últimas tres, para que no veo nada.
1: 0, 2, 3, 0, 23.
0: 200 años de radio, el chabón se
1: muy
0: va a
1: hablar. Ahí está, muy bien, Valeria. Valeria con el 0, 23. Muy
0: felicidades,
1: bien, ahí
0: Valeria.
1: Están, perfecto, felicitaciones. Ahora nosotros pasamos sus datos
0: y ya,
1: y ya nos comunicamos, por supuesto. Así
0: rapidito
1: que
0: les cuento, si no te ganaste las entradas del teatro, seguro te ganaste el Guinea 6, porque hubo en el Siempre Sale 9 ganadores de 35 millones de pesos ayer en el Guinea 6, qué lindo. Los números fueron 15, 37, 26, 36, 00, los huevos y 40, la edad mía.
1: ¡Epa!
0: Claro,
1: ¿sí?
0: Con él. Bueno, ahí está.
1: Se me cayó una sota ahí.
0: Impresionante. Así que, fíjate vos.
1: Genial. Mirá vos. Bueno, muy bien.
0: Todo el equipo que forma parte de la tarde, ¿quién estuvo en las noticias?
1: En las noticias estuvo Gustavo Camaña.
0: ¿En los controles, primero?
1: Estuvo José González.
0: Después estuvo Carla Aguirre.
1: Exacto.
0: Sandrita con nosotros, Sandrita, ¿sí? Carrasco. Mi nombre es Juan Pablo.
1: Juan Pablo.
0: Y mañana a las 4, si Dios quiere.
1: Sí.
0: Si me dejan
1: Dios
0: pasar. Si no me choca nadie, en realidad.
1: Quiere.
0: Sí, quiere.
1: Dios quiere.
0: Quiere. El que no quiere son lo de la obra del puente. Qué lindo el puente.
1: Bueno.
0: Nos vamos.
1: Nos tenemos que ir. No nos extrañen. Volvemos mañana a las 16.
0: Bueno.
1: ¿Para hacer qué?
2: Tarde lo que tarde.

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1: Seis minutos en toda la República Argentina, señoras y señores. Ayer no estuvimos. Y los extrañamos. Mucho. Carlitos, sabes qué ganas teníamos de verte. Graciela Bergiolis, buenas tardes.
2: Hola, ¿cómo te va, Mario?
1: ¿Cómo va?
2: Bien, bárbaro. Hola, Carlitos. Hola, Facu Rojas, que ayer él nos extrañó. De verdad, él nos extrañó.
1: No lo sé.
2: Y yo le creo. Sí, yo le
1: creo.
2: Él
1: es joven.
2: Si nos... Facu dice sí, algo y cuando lo dice es porque lo piensa.
1: Pero él es joven. Si hubiera extrañado, hubiera puesto un posteo en Instagram.
2: ¿Algo decís vos?
1: Sí,
2: algo. No, pero no usa Instagram para eso. Va, capaz que lo puso, no sé.
1: Capaz que no te tiene mejores amigos.
2: Bueno, ¿y vos qué? ¿Aprovechaste a descansar o aprovechaste a hacer cosas atrasadas?
1: Ya ni me acuerdo lo que hice ayer, imagínate.
2: Claro, hoy ya estamos estresados otra
1: sí,
2: vez.
1: Sí. ¿Qué hice ayer?
2: No lo seguís, Mario.
1: ¿A Facu?
2: A Facu Rojas no lo seguís.
1: Facu Rojas y la O es un cero. Estoy siguiendo otro. Estoy siguiendo otra persona, entonces.
2: ¿A quién estás
1: siguiendo? Hay alguien que se hace pasar por vos. Me pidió plata. Hemos sido engañados. Bueno, lo voy a seguir después a Facu. Síganos ustedes también. Nosotros también tenemos redes sociales. La radio las tiene y además estamos en streaming. Acuérdense que estamos en YouTube. Si ponen LU19 en vivo nos pueden seguir. Y acuérdense que si no nos siguen van a tener problemas en el radiador en algún momento. Y eso es jodido.
2: Si no nos siguen les va a aumentar la nafta.
1: Sí.
2: Ay, no. Ya aumentó.
1: No, ya está, ya aumentó.
2: Ya aumentó.
1: Hoy hacía un repaso. Rigo recorrió 4 estaciones de servicio de Cipolletti. Puma no había aumentado antes del mediodía, pero estaba previsto que lo haga. Las demás ya habían aplicado aumentos y lo comparábamos con datos de Neuquén y de Roca que tenía Omar. Y veíamos lo que nos han advertido algunos de nuestros oyentes. Que el combustible, a diferencia de lo que ocurrió hace algunos meses, está más caro en Neuquén que en Cipolletti.
2: ¿En Neuquén?
1: Sí, Rigo se lo enteró en el momento y le vimos la cara porque yo digo, ¿qué cara puso de suspicacia? Dice, recién termino de cargar nafta acá. Pensando que era más barata que en Neuquén.
2: Bueno, entonces lo dijiste al revés. Está más cara en Cipolletti que
1: está
2: en Neuquén.
1: Está más cara en Cipolletti que en Neuquén. Lo dije al revés.
2: Sí.
1: Cuando en realidad debería ser de otra manera por la tasa vial. Bueno.
2: ¿Y qué pasó?
1: Sí tenemos mismo precio que en Roca, que a veces había diferencia de algunos centavos. En este caso, no. Tenemos los precios por ahí. Si quieren, después los buscamos y los repasamos.
2: ¿Esto porque se le dio a YPF poner estos valores?
1: Sí, cada uno podría poner el valor.
2: No lo ponen las estaciones de servicio, no. Lo pone YPF, que directamente maneja los surtidores.
1: Sí, pero YPF tiene distintos valores a lo largo de toda la Argentina igualmente.
2: Claro.
1: Independientemente de que en algún sector, en nuestra zona, en la zona patagónica, había un diferencial a la baja. Esto a partir de un proyecto que se presentó en su momento cuando eran senadores Guillermo Pereira por el MPN y Miguel Pichetto, vaya a saber por quién. Pero en ese momento era por el peronismo, con el nombre de fantasía con el que hubieran llegado.
2: Sí.
1: Porque pasando el Colorado, el combustible es más caro. Y después tenés diferentes precios, en Mendoza, en Córdoba, en Buenos Aires. Bueno,
2: ¿y esta diferencia de valor era en YPF o en todas las...?
1: No, comparado YPF con YPF es diferente y las otras tienen los precios un poquito más altos.
2: Bien.
1: Con Puma eso no se registraba en el momento de la comparación porque Puma todavía no había aplicado el aumento.
2: Claro.
1: Pero seguramente iba a ser así. Independientemente de eso, ha habido una decisión de congelar precios por otros 45 días. Raro, se congeló, pero aumentó un 1%.
2: Sí, ¿no?
1: Vamos rapidito a la primera de las notas.
2: Dale, me parece
1: es bien. El aniversario de Ingeniero Huergo.
2: Así ¿cuántos años?
1: Están de cumpleaños, se lo preguntamos a la intendenta Silvia Penilla. Intendenta Graciela Bergiolis, Mario Favole, ¿cómo está? Feliz aniversario.
3: Muchísimas gracias, chicos. Buenas tardes a todos. Graciela, Mario, ¿cómo andan?
2: Muy bien. Bueno, contentos me imagino, ¿no? Un año más.
3: Sí, un año más y con un día, la verdad que es bastante, bastante atareado. Arrancamos a las 9 de la mañana y ahora a las 7, como les comentaba hoy, tengo otra inauguración ahora a las 7 de la tarde en la entrada del pueblo.
2: Claro, 112 años, jóvenes 112 años, ¿no? De la localidad de Huargo. Mi mamá es de Huargo, así que bueno, me da mucho placer compartir este cumpleaños también con todos los vecinos. Bueno, ¿y cómo encuentra la localidad este aniversario?
3: La verdad que mira, vengo en este momento, ya se terminó el bingo aniversario, que nos juntábamos a las 2:30 de la tarde, y muchísima participación, muchísima gente, muy contenta, muy feliz. La verdad que recibí muchísimas felicitaciones, así que lo veo un pueblo alegre, más allá de las situaciones económicas de cada familia. Creo que como localidad estamos fortalecidos.
2: Claro, eso es bueno. Y en general a la gente, es gente mayor, la gente joven suele quedarse en huelgo. ¿Cómo evalúa usted la actualidad?
3: Sí, en realidad en eso creo que nos pasa lo mismo que le pasa a todas las localidades. Salen en busca de oportunidades laborales a las ciudades. Nosotros, más allá del trabajo de chacra y de los comercios propios de la localidad o de los dueños de la localidad, más el trabajo estatal, después no tenemos empresas que se radiquen en la localidad y que puedan dar fuente de trabajo, exceptuando los galpones de empaque, por supuesto, que bueno, en temporada recibe a muchísima gente ya desde hace muchísimos años en los 3-4 galpones que tenemos en la localidad. Bueno, decirte que tengo muchas empresas y que la gente, eso no estaría pasando, pero bueno, como estamos en la mitad de entre Regina y Roca, que son las ciudades más importantes, creo que de todas maneras igual tenemos una salida laboral cercana.
2: Claro. ¿Y cómo es la relación con provincia, intendenta?
3: Buena. Hoy me visitó en la inauguración de un playón deportivo, me visitó el ministro de Gobierno y Trabajo, Agustín Ríos, del cual estuvimos recorriendo durante, más después de que terminamos la inauguración, fuimos al polideportivo y después a otro sector de un barrio, de un loteo donde hace falta el gas y hace falta la luz, así que le hicimos como un tour,
2: claro,
3: un recorrido
2: bien,
3: para que lo vea, porque a veces no es lo mismo recibir un papel o un pedido sobre una obra que realmente ver y que vea a las familias o escuchar a las familias, y eso, en eso Agustín Río es muy de territorio, así que hicimos un recorrido de ver las cosas en primera persona.
1: Intendenta, este año se plantearon dos cuestiones centrales para los municipios: rediscusión de regalías hidrocarburíferas y también reparto de coparticipación. ¿Ustedes sacaron cuentas de cómo les podría ir a ustedes si se dan esas modificaciones?
3: Mira, nosotros de las dos maneras estamos favorecidos con respecto a varios de los municipios de la provincia. Primero, que en coparticipación seguimos manteniendo el mismo porcentaje, no nos modifica ni para arriba ni para abajo. Uh-huh. Somos una de las dos localidades que quedaban igualitas, con el cero porcentaje.
1: Claro.
3: Tanto como con esa, éramos dos, con esa y nosotros. Y bueno, y en regalías, por supuesto que como nosotros no tenemos pozos activos, en la redistribución nos va a tocar un 2,19% más o menos. Así que bueno, contentos, porque por supuesto para nosotros es un ingreso del cual no pensábamos tener, porque no tenemos, ya te digo, pozos activos, así que sea 1, sea 1,5, sea 2, sea 5, para nosotros es bienvenido, por supuesto, para seguir avanzando en obras acá, claro, en la localidad.
1: Ustedes son de los municipios de Alto Valle Este, que se suman a los que ya estaban incorporados dentro de ese grupo de municipios hidrocarburíferos, ¿no?
3: Tal cual, desde Maiqué hacia Chichinales, todos los municipios estamos dentro de esta nueva redistribución.
1: Ahí supongo que hay una discusión, eso han marcado algunos intendentes, por el tema de los ejidos. El de ustedes está totalmente definido ya. Yo creo recordar hace, no sé, 15 años más o menos, una discusión muy candente por el tema de los ejidos, la disputa que había entre Roca y Huergo, que terminó medio que con escándalo por la votación de un dirigente muy conocido del peronismo que votó en contra de los intereses de su pueblo. ¿Ustedes tienen marcado eso?
3: Nosotros ya lo tenemos definido, lo tenemos con la legislatura, lo tenemos definido. Sí, yo no me acuerdo, hace 15 años, la verdad que en ese tiempo no

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0: y reducir los anegamientos en sectores que hoy se inundan cada vez que llueve. La intervención contempla el entubado de desagües en Paso de los Libres, Vélez Sarsfield y Naciones Unidas, lo que permitirá un drenaje más eficiente, mayor seguridad para los vecinos y mejores condiciones de circulación. Una respuesta concreta a un problema histórico que acompaña el crecimiento de la ciudad de manera ordenada.
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0: Hora 18:30 minutos en la República Argentina, temperatura 16 grados centígrados con 7 décimos, humedad relativo ambiente 45%, cielo despejado.
1: Regionales.
0: Instituciones de Chipoleti recibieron sus personerías jurídicas y ya son 38 las entregadas este año. La entrega a través de la Inspección General de Personas Jurídicas benefició a la Asociación Civil Club Deportivo El Salvador, la Fundación Tiempo de Restauración y la Asociación Civil de Licenciados en Criminología y Criminalística. Las instituciones podrán gestionar subsidios, celebrar convenios y consolidar su labor social y profesional en la comunidad.
1: Nacionales.
0: La justicia detectó movimientos por más de $100,000 en las billeteras virtuales de Manuel Adorni. Ahora la fiscalía espera un informe clave de un organismo que se encarga de investigaciones complejas vinculadas a delitos económicos. Además, ARCA podría intervenir para revisar operaciones atribuidas al funcionario.
1: Economía.
0: Protestas acuden a Cuba en medio de apagones masivos y una falta total de combustible. Apagones masivos de hasta 22 horas en La Habana y de dos días seguidos en el resto de Cuba provocaron nuevas protestas y cacerolazos en la isla después de que el gobierno anunció que sus reservas de combustible se agotaron debido al bloqueo petrolero impuesto por los Estados Unidos. En tanto, el país prevé registrar este jueves un nuevo récord en la profunda crisis energética que atraviesa desde 2024.
1: Estos son los datos del tiempo.
0: Temperatura 16 grados centígrados con 7 décimos, humedad relativo ambiente 45%, cielo despejado. 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

0: 18:36, señoras y señores, voy a revisar el WhatsApp.
1: A ver.
0: Y como que no encuentro un mensaje, me paro y me voy al carajo.
1: Me parece que no hay mensajes.
0: Bueno, lo siento por vos, entonces te quedarás haciendo el programa.
1: Me quedo solita, solita.
0: A ver.
1: Hay días que la gente se engancha, escribe un montón, y hay días que nada, bueno, absolutamente nos quedamos
0: yéndome
1: solos.
0: Bien al joraca, entonces, porque no tenemos ni un mensaje.
1: No,
0: igual para lo que aportan también.
1: No seas malo, porque van a empezar a llegar.
0: Pero van a llegar.
1: Ah, bueno, vos querés que lleguen. Buenos o malos, pero que lleguen.
0: Pero que lleguen.
1: Bueno, y en el chat, en vivo, tampoco. Tampoco tenemos.
0: Después yo quiero pedir un aumento, es un fiasco esto.
1: No.
0: Se hace muy difícil.
1: Tenemos que tener a Chipolito, porque cada vez que ponemos a Chipolito, nos llueven los mensajes.
0: Hola, Marito y Graciela, dice Miguel. Hola.
1: Hola, Miguel. Vamos todavía.
0: ¿Cómo andás?
1: Uno hay del otro lado.
0: ¿Viste?
1: Uno hay.
2: ¡Ah! ¡Ay, Miguel!
1: Bien.
0: Serás vos, Miguel. Hola. ¿Le podrían preguntar a los cracks de IPROS por qué sacaron la sucursal de Sipo del centro de la ciudad, donde quedaba estratégicamente perfecto para los usuarios?
1: Se venció el contrato y no lo renovaron, no sabemos por qué.
0: Y pero, bueno,
1: ¿le habrán pedido mucha plata?
0: Capaz que por guita, sí.
1: Seguro, ¿no? Pues si no.
0: Sí, si no, estaba bien ahí.
1: Estaba muy bien.
0: Me fui hasta Río Negro y Alem y no pude hacer el trámite porque no andé el sistema. El único que ganó fue el dueño del local anterior. Se lo dejaron re lindo.
1: Divino.
0: Y sí. El nuevo local es una ratonera, no fui, no lo vi.
1: No, yo tampoco fui, no sé ni dónde está, pero es una lástima, ¿no?
0: Puede ser Río Negro al 500, si no me equivoco, medio de memoria lo digo.
1: Sí, me parece que sí.
0: Saludos a los hinchas de River, nos dice Miguel. Gracias, Miguel. Hacenos el aguante el sábado a la tarde, 19:30 creo que es el partido. River contra Central.
1: Pero juega todos los días River.
0: Es medio raro, porque tendrían que descansar.
1: ¿No es cierto? Todo el tiempo, River, Domingo River. ¿No?
0: Bueno, sí, bueno, River sigue en el torneo, sí. Por eso juega, pero hay una cosa que es rara.
1: ¿Qué?
0: Porque hay dos semifinalistas que clasificaron, que jugaron el martes.
1: Sí.
0: Ellos jugaron el martes. ¿Cuándo se enfrentan entre sí? El domingo. Y los que jugaron el miércoles, es decir, ayer, sí. ¿Cuándo se enfrentan? El sábado.
1: No, tiene que ser al revés. Un día más.
0: Claro, lo que pasa es que Rosario Central el martes juega por Copa Libertadores. Entonces se tiene que adelantar ese partido. Yo esto lo decía hoy y me decían, ¿cómo llorás? Es que yo no lloro porque para Rosario Central es igual que para River. Y River juega contra Central. River terminó una hora y media después, dos horas. No hay diferencia. Sí para los físicos de esos jugadores.
1: Sí, es un desgaste enorme.
0: Para el que gane, tal vez llegue muy desgastado a la final. Porque los dos tienen partido entre semana. Y Belgrano y Argentinos no tienen. Y porque, por ejemplo, River perdió a dos laterales, que son los laterales de la selección, además, que salieron lesionados, Montiel y Acuña. Y porque es un desgaste el de los jugadores.
1: ¿Los
0: ¿no?
1: dos están en la lista de 55?
0: Están entre los 55, sí. Hay varios más, pensando en que estamos hablando de River, pero bueno, no me imagino a Martínez Cuarta y a... Y a Pesela llegando a la lista de 26, los laterales sí.
1: Acá tenemos, que sí. Claro, acá tenemos un mensaje que dice de Liliana. Buenas tardes, ¿cómo andan? Supongo que ustedes llegaron en un Tesla, para no ser menos. Obvio que sí, obvio. Pero después lo tendremos que mover con el...
0: Hoy me mintió Agustín, me parece, porque me dijo que valía $100,000 el Tesla. Y cuando hoy escuché que no, que sale bastante más.
1: ¿Ah, sí?
0: Sí, lo compró usado Agustín Bulfón, el suyo. El otro es bastante más caro.
1: Pero bueno, este diputado lo dejó ahí porque sí. No tenía batería y se lo tuvo que llevar una grúa hasta Jujuy. Claro, porque además tiene hasta acá 500 kilómetros.
0: Acá pusimos un sitio, un medio al pedo, pusieron ahí una vez.
1: Sigue estando, ¿no? Para cargar.
0: No está mal.
1: No está mal.
0: ¿De la Ferrol de Soro sigue? ¿Para cargar auto eléctrico?
1: Sí, debe seguir, porque...
0: Medio. No. Vamos a... Tengo un montón de mensajes, pero no los vamos a leer ahora.
1: Dale,
0: porque tenemos que hablar con Claudio González. Claudio es delegado en Catriel, del área de trabajo. Y en la previa charlábamos, decíamos, ¿está bien este dato? Son 40 puestos laborales.
1: ¿Buscan 40 puestos laborales en Catriel?
0: ¿En un contexto de retracción en el empleo? Bueno, es una gran noticia.
1: Claro. Hola, Claudio. Mario Favole, Graciela Bergiolli te saluda. ¿Cómo estás?
2: Hola, Graciela, Mario, ¿cómo les va? Un saludo para ustedes y para toda la audiencia.
1: Bueno, una buena noticia es que están buscando trabajo para unas 40 personas.
2: Sí, el número es aproximado, es estimativo, de lo que venimos conversando con la gente de UPSAP, del Gremio de Seguridad y Afines, y con la empresa que va a tomar este servicio vinculado al Duque Carnor, ¿no? Esta obra tan importante para la zona de Catil que se está desarrollando a través de una inversión privada, y que son, bueno, todas estas obras que están llegando por decisiones políticas del gobierno de Río Negro, que permanentemente impulsa este tipo de inversiones para el desarrollo de la provincia. Y sí, la verdad que nos pone muy contentos que a la ciudad de Catriel, que estamos atravesando una situación compleja ya de hace un tiempo, lo que tiene que ver con el petróleo convencional, ya todos conocidos a nivel general lo que ocurre con el petróleo convencional, la verdad que 40, 50, el número que sea de vecinos que puedan encontrar una fuente de empleo por el tiempo que sea y que puedan llevar sustento a sus casas, nos pone muy contentos ser ese vehículo que une, ¿no?, al sector privado con la demanda de los vecinos y poder articular, la verdad que nos pone muy contentos.
1: Uh-huh. ¿Eso quiere decir que son para dos empresas los requerimientos?
2: No, es para una empresa que va a prestar servicio dentro de esta obra Duplicar Norte que se está llevando acá adelante.
0: Bien. Uh-huh. Esa es la de Oldenval.
2: Es la obra que licitó, digamos, que
0: claro, sí, sí.
2: Oldenval, y que está siendo llevada adelante por Techín, en esta zona. Y entonces es una empresa de servicios que va a prestar el servicio de vigiladores y guardias en diferentes puntos del trazado de la obra. Entiendo que es para eso y por eso está surgiendo esta necesidad en este momento.
1: Y para quienes nos están escuchando, ¿cuáles son a dónde apunta, ¿no?, la búsqueda esta laboral? ¿Para gente de qué edad? ¿Cuáles serían los requisitos?
2: La búsqueda laboral es una búsqueda laboral que se salió bastante rápido, digamos, ya estamos trabajando en el final de los listados, por decirlo de alguna manera, para presentarlos y que luego venga el proceso de selección que hace la empresa a través de las entrevistas que lleva adelante. Uh-huh. En ese sentido se busca, digamos, personas entre 21 y 55 años, que es importante el rango de edad, es muy bueno para personas cerca de los 55 años, la verdad que es muy importante, nos pone muy contentos eso. Que no tengan antecedentes, lógicamente, por una cuestión, además van a ser seguridad, van a ser vigiladores, van a tener cierto control que llevar adelante. El tema de antecedentes es algo que es como un requisito muy importante. Saber manejar, tener carnet de conducir, no es un requisito excluyente, pero sí es un requisito también que estaba establecido. Y en este caso la búsqueda está la empresa, que es quien nos envía los requisitos, está orientado a hombre, digamos, sexo masculino, puntualmente esta búsqueda. De todas formas, tenemos que destacar y mencionar la importancia de la vinculación y del ingreso, bien lo resaltaba la Secretaría de Trabajo hace poco, de mujeres a las diferentes obras que se vienen llevando adelante, que históricamente no eran trabajos solamente que parecía que podían ser de hombres, y destruyendo barreras nos damos cuenta y sabemos claramente que está esta posibilidad de que todos los rionegrinos y rionegrinas puedan ser parte de este desarrollo provincial.
0: ¿Quiénes cumplen requisitos? ¿Cómo hacen para anotarse?
2: A través del Servicio de Empleo Rionegrino, esta plataforma que desarrolló la provincia de Río Negro, es digital, ingresan a la página de trabajo de la provincia de Río Negro, buscan en un apartado que dice SER, Servicio de Empleo Rionegrino, y ahí tienen la posibilidad de ver incluso instructivos y demás, y tienen también una explicación de cuál es el objetivo del Servicio de Empleo Rionegrino, y ahí pueden cargar sus currículums e incluso mencionar para qué postulan. En este caso lo de Catriel es para vigilador, para sereno, pero hay otras búsquedas que está llevando adelante la provincia de Río Negro para cubrir puestos en diferentes lugares de la provincia que están también ahí. Entonces la persona puede mencionar para qué puesto está postulando. También hay abierto una búsqueda de choferes de 4x4 también para el Duplicar Norte. de camionetas que vendían 4x4 y está también esa búsqueda abierta. Así que la verdad que estamos muy contentos por lo que está sucediendo y porque de alguna manera alivia una situación que bueno, todos sabemos cómo está el mercado laboral actualmente.
1: Sí, es complejo, realmente. Bueno, muchísimas gracias, Claudio.
2: No, la verdad, agradecerles a ustedes. Para mí siempre es un placer poder hablar con ustedes y, bueno, comunicarle a los vecinos de Catriel que estén escuchándonos y, obviamente, a todos aquellos de la zona que estén buscando trabajo, encontrar una posibilidad, que ingresen a la página de la provincia de Río Negro, puntualmente en Trabajo, que busquen el servicio de empleo rionegrino, que se postulen, que carguen, que las oportunidades aparecen y es importante estar ahí.
1: Qué bueno, es muy importante. Así que buenísimo hacer una nota por una buena noticia como esta. Gracias, Claudio, muy amable.
2: Bueno, a ustedes. Hasta luego. Muchas gracias.
1: Bueno, qué lindo, ¿no? Que haya, se abran fuentes de trabajo, por favor, aunque sea temporarias, que duren, pero que haya fuentes de trabajo, ¿no? Es lo único que uno quiere. Así que bienvenidos estos 40, esta búsqueda para estos 40 empleos en la ciudad de Catriel.
0: Tengo un mensaje en el chat.
1: Sí, tenés.
0: De César. Hola, Mario Graciela. Pasa que no me lee los mensajes, me dice César. Y nos pregunta qué pasó con lo de farmacia, si se aprobó la ley. Tan rápido, no puedo creer tantas leyes que se tratan en un día, nos dice César.
1: Fue express.
0: La ley se aprobó.
1: Salió y al otro día se aprobó, o a los poquitos días se aprobó, y algunas modificaciones.
0: Sí, el proyecto se presentó, se trató en comisiones. Era un proyecto que se trataba de en una sola vuelta. Se trató en comisiones. En comisiones hubo una representación del Colegio de Farmacéuticos que hizo una serie de planteos. No se atendieron todos, pero sí algunos. Por ejemplo, la distancia entre farmacias. Así que se modificó la ley. Se trató en la sesión, no recuerdo ahora la fecha, pero hace 2 semanas atrás más o menos, y fue aprobada. Así que esa es la información para César.
1: Hay algunos puntitos claves, como la receta electrónica obligatoria, que se establece como obligatoria en toda la provincia, salvo algunos lugares especialmente lejanos, sino que haya servicio de internet, ¿no? Desregulación y apertura es la ley que elimina las restricciones que limitan la instalación de farmacias y flexibiliza la propiedad. O sea, ya no es exclusivo que sea propietario de un farmacéutico,
0: claro,
1: ¿no?
0: Sí tenés que tener un director técnico farmacéutico, pero no uno necesariamente por farmacia. El ejemplo era... No me acuerdo con el ejemplo, así que voy a dar yo el ejemplo. Chovele Darwin. Podría alguno de los Fuscañi, no me acuerdo de las otras farmacias de Chovele, pero esa es una, Vallinay, alguna otra por ahí, atender una farmacia en Chovele y una en Darwin, la misma persona. En todo caso, tienen personal trabajando, pero de la parte técnica se ocupa el que específicamente estudió farmacia.
1: Claro. Y bueno, también está el servicio de telefarmacia y delivery, que se habilita la entrega a domicilio de medicamentos y la atención a través de plataformas digitales. O sea, se puede hacer delivery, pero no con un... de la farmacia tiene que ser. Alguien de la farmacia que lleve puntualmente a los domicilios los medicamentos.
0: Claro, sí, si no... No llamás.
1: Hola, pedido ya.
0: ¿Me mandás media tableta de psicotrópico que tengo que mezclar hacer la jarra loca? No, eso no se puede.
1: Y además se incorpora la posibilidad que el médico prescriba con fecha futura, hasta creo que de 6 meses. Te pueden dar recetas hacia 6 meses en adelante.
0: Violeta, no me enojo, gracias. Porque,
1: ¿qué te pusieron?
0: No se enojen. Qué grande, acá escuchándolos. Voy a empezar de atrás para adelante los que fueron entrando.
1: A ver,
0: esa era Violeta.
1: ¿Dónde entraron?
0: Marcela nos dice... Hola, Mario Graciela, los estoy escuchando, pero estoy trabajando. No me permiten estar con el celular. Nosotros tenemos esa ventaja. Trabajamos con el celular y a veces no deberíamos incluso.
1: Hay algunos que se distraen demasiado.
0: Y mira, muy bien, Diego.
1: ¿Qué dijo Diego?
0: Desde Villa El Chocón, escribe Diego.
1: Bien, tus pagos también.
0: Hola, Mario, desde Villa El Chocón te saludo. Diego, abrazo grande.
1: ¿Lo conoces?
0: No estoy seguro. Creo que no. O capaz que
1: de vista.
0: Que nos debemos haber cruzado, nos cruzamos. La última vez que anduve, pasé por ahí por los carritos. Pasé por uno que se... Hay dos, uno no me acuerdo el nombre, y el otro se llama Bora Bora. Está Celomo por metro.
1: Ahí te quedó uno, sí.
0: Ahí estaba. Y justo había un encuentro de vehículos, había muchísima gente, pero fue en el verano, así
1: claro.
0: Que hace rato que no paso.
1: Que no vas por ahí.
0: Tengo que ir a comer a Uro también. Me dijo uno que cuando vaya, me dijo mi amigo Joaquín,
1: ¿te invita?
0: Que vaya, que dé su nombre.
1: Ajá.
0: Y que con su nombre me van a hacer descuento.
1: Apa, qué bueno.
0: ¿Querés mensajes? Abrazo, Marito, dice Gustavo. ¿Cómo nos afanó el partido Herrera? Ojalá no mueva el vientre por 15 días. Herrera es Darío Herrera, el hombre de Andacollo es Herrera, el neuquino.
1: El famoso Herrera.
0: Es el que dirigió el Boca River, no, River Boca, porque era así. Boca River porque él prefería Boca, me parece. Aquí yo creo que igual no fue culpa de Leza tampoco. Ahí le caigo al VAR, no fue de Herrera. Pero bueno, Herrera arbitró ayer en el Gigante de Arroyito el partido de las dos academias, el de Rosario Central y el Racing Club de Avellaneda. Y yo quiero decir que yo creo que incorrectamente lo echa a Maravilla Martínez, que es un peleador, que es de esos delanteros que va, molesta, empuja, como podría ser en Central Marco Rubén, pero entró en la última parte. Pero creo que lo echa mal y condiciona a Racing. Ahora, hay un gol que le anulan a Central que lo podrían haber cobrado, porque es muy finita. Para mí no termina de quedar claro si está adelantado o no, es muy fino. Pero muy fino. Y si se dice que benefician tanto a Central, tal vez lo podrían haber beneficiado ahí. Pero bueno, la gente de Racing fue enojadísima. El ayudante del técnico, que es el hijo, lo acusó de todo. Yo voy a decir que le dijo corrupto porque es una de las pocas cosas que puedo reproducir. Lo otro no se puede decir. Hubo medio bronca con los jugadores porque además el gol del triunfo se lo da un ex Racing, que es Enzo Copetti. No sé cómo están los hinchas de Racing con él después de que en una definición por penal, una definición donde había un penal que si lo pateaba y convertía, Racing podía salir campeón, agarró y medio que arrugó.
1: No sé ni de lo que están hablando, pero bueno, dale.
0: Pero bueno, tiene que ver con el mensaje.
1: Claro, sí,
0: vos confía en mí, vos confía en mí.
1: No, ¿vos sabés lo que estaba leyendo? Bueno, diga. Sabemos que hoy hubo reunión paritaria entre el gobierno y la UNTER.
0: Sí.
1: Bueno, hay un comunicado de la UNTER que dice: este jueves finalizó un nuevo encuentro paritario y una vez más el gobierno de la provincia presentó una propuesta salarial cerrada, sin margen real de discusión y voluntad de construir respuestas que atiendan a las verdaderas demandas de la docencia rionegrina. Es un poquito largo, pero lo que dice en síntesis es que en materia salarial el gobierno realizó un ofrecimiento cuatrimestral con aumentos bimestrales sujetos al IPC de Viedma y al IPC nacional, dejando en claro que no existe intención de avanzar en una recomposición salarial. Este mecanismo continúa consolidando la pérdida del poder adquisitivo y mantiene la docencia corriendo detrás de la inflación. Bueno, veremos ahora qué es lo que decide, ¿no?
0: Sí,
1: hay un cartel que dice: si tenemos un buen salario, ¿por qué no prueban vivir con 1.200.000 pesos en la Patagonia?
0: Sí, difícil.
1: Es muy difícil.
0: Después hubo reunión de la mesa de la función pública donde no estuvo PCN porque dijo: arreglen con ATE. Y a ATE la propuesta que le hicieron, porque fue lo que estaban ahí, un proceso de recategorización que alcanza a unos 4.000 trabajadores de salud. Con plazos diferentes dependiendo del monto que se les adeude. A algunos se les adeuda hasta 200.000 pesos, entonces, en virtud de la recategorización, eso se pagaría en una cuota, y después, según asciende, se va pagando en más cantidad de cuotas. En junio comenzaría para unos y en julio para el resto. Hay que ver qué responden también este sector, pero eso alcanza solo al área de salud. Ese tipo de recategorización.
1: No es un hecho menor que no se haya presentado UPCN. A mí me parece que no está bien. Me parece que no está bien. No digo que no han ido porque no quisieron. Me parece
0: bueno,
1: que
0: bueno, no
1: que
0: fueron ellos, porque no quisieron.
1: Bueno, lo que ellos están diciendo.
0: No nos dan bola.
1: Es que ya le acuerdo más o menos lo que dice la UNTER, que van con una carpeta cerrada y un ofrecimiento cerrado, y de ahí no se mueven. Entonces, que no hay margen de discusión. Es lo que yo entiendo, ¿no? Y además dice, lo van y ya lo acordaron y lo arreglaron todo con el gremio amigo de ATE. Entonces, ¿para qué vamos a ir nosotros si no va a haber ninguna propuesta? Bueno,
0: la otra vez también fue una propuesta cerrada y terminaron consiguiendo que se les reconociera también que el aumento iba por IPC nacional. porque la propuesta del gobierno era cerrada y era el IPC viernes.
1: Yo no quise dar opinión en esto, sino que entiendo lo que ellos están diciendo, sí, claro. ¿No? Que para qué vamos ahí si ya lo tienen todo cocinado. En eso es, ¿no?
0: Sí,
1: capaz eso es lo que entiendo, que está que ya bien, que está mal, no sé, eso lo dirán los afiliados, ¿no?
0: Capaz que la
1: UPCN, a ver si la dirigencia actuó bien o tendría que haber ido.
0: Y dejás el lugar también, ¿viste?
1: Y bueno, abandonar espacios que te comen crudo, sí, hoy en día. Yo no abandonaría ningún espacio de diálogo, ¿no? Sobre no. todo de diálogo, no. Ninguno.
0: Rechazar.
1: Claro, podés ir y podés rechazar, seguramente, pero claro, hay una cuestión de que hay una cierta afinidad con el gremio ATE y entra el gobierno, entonces, bueno, ya las sensaciones que habrían arreglado ya el paquete con ellos. Y la UNTER también, lo mismo, no hay margen de discusión, porque van con una propuesta y de ahí no se mueven. Eso es lo que dicen.
0: ¿Tenemos tanda o hablamos de inflación? No, tenemos tanda. Después hablamos de los datos de inflación, por ejemplo.
1: Hablamos de inflación, porque además esto es, el dato es importante porque además determina también esto, ¿no? Los salarios, el futuro de los salarios para los próximos meses.
0: Así es.
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8: Su servidor quien le habla, Dr. Javier Palacios Celorio, de la Congregación Gozo y Paz en Tehuacán, Puebla, México. 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Después de la muerte del rey Salomón, Israel se dividió en dos, reino del norte, reino del sur. 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

0: Hora 19, un minuto en la República Argentina, temperatura 16 grados centígrados con 7 décimos, humedad relativa ambiente 45%, cielo despejado.
1: Regionales.
0: Detuvieron a un hombre con un inhibidor tras un robo frustrado en el microcentro neuquino. El hecho ocurrió esta tarde en la esquina de calle San Martín y La Rioja de la vecina ciudad capital. El sospechoso fue sorprendido dentro de una camioneta y detenido tras una persecución. Llevaba un inhibidor, un punzón y una billetera cuya procedencia se investiga.
1: Nacionales.
0: El Senado debate la regularización del régimen de armas y el ingreso de nuevos pliegos judiciales. El oficialismo decidió regresar el proyecto de acuerdo con los holdouts a comisión luego de una serie de cambios en el articulado a último momento. El resto de la sesión gira alrededor de la extensión del mandato de camarista Carlos Maike y un proyecto para regularizar la tenencia de armas.
1: Economía.
0: La canasta básica aumentó 2,5% en abril. La misma delimita el umbral de la pobreza y aumentó 2,5% en abril. Y así una familia de 4 integrantes, 2 adultos y 2 chicos, necesitó 1.469.768 pesos para no ser pobre según el INDEC. Este indicador acumula un alza del 32,4% en los últimos 12 meses.
1: Estos son los datos del tiempo.
0: Temperatura 16 grados centígrados con 7 décimos, humedad relativa ambiente 45%, cielo despejado. 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

0: estamos donde tenemos que estar. Móvil.
1: ¿Habrá que ponerse de pie?
2: Hay que ponerse de pie, me parece, porque está Omar Fuentes y está en cinco saltos. Al menos él que se ponga de pie. Hola Omar, ¿cómo estás? Buenas tardes.
3: ¿Cómo les va? Buenas tardes para ustedes. Estamos aquí con el móvil de la voz del Comahue, de Chipoletti, con FM Comahue en el 102.9, varias radios, ¿eh? Y también estamos en streaming para todo el mundo. Bueno, estamos con Marcelo Rucci, está visitando una vez más la ciudad de Cinco Saltos, justo a Ernesto Inal, pero bueno, hoy están visitando la ciudad de una forma distinta. ¿Cómo le va? Estamos en contacto directo. ¿Cómo le va vos? Buenas tardes.
4: Hola, ¿cómo están? Muy bien, con expectativa, ¿no? Visitando Cinco Saltos, donde se ha hecho un trabajo maravilloso de la gente, donde la gente ve la oportunidad de ser parte, ¿no? De tener un lugar, de tener un espacio, de desarrollar un montón de ideas que tienen, un montón de posibilidades que tenemos que tener para nuestros jóvenes, para las nuevas generaciones. Yo siempre digo que los responsables de lo que vamos a dejar somos nosotros. Y creo que hay una oportunidad donde nuestro gremio se pone a disposición de la gente que quiere trabajar y ocupar un lugar y ocupar el espacio que lo tienen que ocupar, ¿no? Porque hemos visto que no es lo que nosotros elegimos a veces en una elección, que después terminan levantando la mano en contra de los intereses de los pueblos, de los trabajadores, de los que están desocupados. Y creo que es una oportunidad para tener la representatividad en política que necesitamos todos, ¿no?
3: ¿Das una alternativa entonces en Río Negro a partir de hoy?
4: Nace una alternativa, y no solamente una alternativa, y no solamente vamos a acompañar desde la militancia, también vamos a acompañar con obras importantes para Cinco Saltos, que las voy a anunciar ahora.
3: ¿Va a haber anuncios de obras entonces?
4: Sí, va a haber anuncios de obras.
3: Es decir, que ya comienza un acto con anuncios.
4: Sí, con responsabilidad social, no es solamente venir a prometer, sino hacer. Ya de promesa estamos cansados, ¿no? La política nos muestra esto. Promesas que después no se cumplen. Nosotros no vamos con cargos políticos, pero sí vamos a hacer una parte de la responsabilidad social que tenemos, va a ser una parte importante que nosotros queremos hacer acá en Cinco Saltos.
3: Muy amable como siempre, muchas gracias.
4: No, gracias a usted.
3: Marcelo Rucci, también está acá Ernesto Inal, un hombre de la ciudad de Cinco Saltos, y hoy también trabajando de local y con mucha gente, se imaginó tanta gente. Inal, buenas tardes.
5: Buenas tardes para todos, la verdad que sí, no esperábamos un marco tan importante, pero bueno, como recién lo decía Marcelo, creo que paso a paso, el primer lugar donde vamos a recorrer, hoy soy local, como vos lo decías, estoy en casa, así que más que agradecido con todos los cincosaltenses.
3: Estamos a través de la voz del Comahue y varias radios, ¿no? ¿De quién más nace entonces esta revolución en lo que respecta a la política también?
5: Yo creo que nace una nueva fuerza de hacer política, ¿cierto? Marcelo lo decía claramente, acá nadie se lo va a poner de dedo, cada militante se va a tener que ganar el lugar, y creo que eso es una nueva forma y un primer indicio de hacer política diferente.
3: Se está esperando la gente, gracias, muy amable.
5: Gracias a vos, gracias a todos. Gracias.
3: Bueno, ahí estaba entonces Ernesto Inal, es el segundo, y primero a Marcelo Rucci. Le digo que hay un número impresionante de personas acá en la calle 9 de Julio y San Martín de la ciudad de Cinco Saltos, donde
2: Omar,
3: se lanza esta fuerza rionegrina y federal.
2: Claro, como para que quede claro, ¿no? Porque ninguno de los dos se refirió puntualmente. ¿Nace un nuevo partido político?
3: Así es, nace un nuevo partido político que se llama Fuerza del Unión Federal. Ya tienen ellos distintos componentes en Rincón de los Sauces. Y ellos, lo que grabamos es una nota para la televisión. Ellos dicen que tienen mucho respeto por los dirigentes políticos que tiene la provincia de Río Negro, que no vienen acá a estar discutiendo con nadie de manera innecesaria, que no va a haber ninguna presentación para candidato a gobernador y vice. Se empieza de abajo, nos dicen ellos, se nace desde abajo, seguramente con candidaturas para las localidades. Algunos dicen que puede haber algún candidato para Cinco Saltos, sin ir más lejos, pero lo que reiteran ellos es que a nivel provincial no va a haber por ahora ningún tipo de pelea política, porque recién están naciendo, pero con mucha fuerza.
2: Claro, pero lo que me refiero, tendrán, buscarán representación, porque si no, ¿para qué construyen un partido político?
1: Porque
2: ¿no?
1: Es un partido no convencional. Porque
3: claro,
1: es de petroleros.
3: Un partido que va a comenzar con los municipios primero, con los municipios.
2: Yo agarré el chiste, Omar.
1: Bien.
2: No lo agarró.
1: No, ¿cómo no? Claro, Fuerza Neuquén, claro. Federal, ahora Fuerza Rionegrina y Federal.
2: Claro, bueno, son, ¿quién? Dos partidos, uno en Neuquén y otro en Río Negro, donde sí van a intentar ir buscando espacios de poder y de representación. Bueno, no a nivel provincial, pero sí supongo que tendrán espíritu de poder, ¿no?
1: Porque acá tiene, acá empiezan a aparecer en Neuquén, no, porque ya Rucci tiene una historia, una trayectoria en la política, pero bueno, marcó diferencias con lo que él entiende que gente que debía dejar el partido, se refería al MPN, dijo, bueno, nosotros armamos el nuestro.
2: Claro.
1: Y armaron el suyo, claro. Habrá que ver qué pasa.
2: Hay que ver si saca los pies del plato del MPN.
1: Bueno, hay que ver qué pasa con el MPN, que tiene que renovar autoridades, claro, y ya ha presentado, claro, un par de candidatos, claro, también.
2: Sí. Omar, ¿cómo, bueno, ¿qué va a pasar ahora?
3: Bueno, ahora va a haber un acto donde va a hablar Rucci, primero que nada va a hablar Inal y va a ser a Rucci, esa es la información que tenemos, y van a haber anuncios para la ciudad de Cinco Saltos. Mirá vos, yo quiero escuchar qué anuncios van a dar en materia de obras, por, claro, parte seguramente del sector petrolero aquí en la ciudad de Cinco Saltos. La información extraoficial que ya manejo es que pueden haber ayuda para algunos barrios alejados de la ciudad de Cinco Saltos, uno que ya acá conoce, por ejemplo, Villa Margarita, lo que es también Asunción Cancio, y lo que es también la parte de la Armonía, el barrio Perón, que es un barrio muy populoso aquí en la ciudad de Cinco Saltos. Habrá que ver qué opinan los demás partidos políticos, y más acá el jefe de casa, ¿no? Que en este caso es el propio Enrique Rossi. ¿Qué es lo que debe pensar de esta uh-huh, postura que tienen hoy los petroleros, principalmente con esta fuerza de Perín y Federal?
2: Claro. Bueno, en un ratito, bueno, si querés retomamos el contacto, estamos un rato más con el programa, así que nos vas contando, Mar, ¿te parece? Muchas gracias.
3: Hasta luego.
2: Chao, hasta luego. Bueno, no me quedó muy claro, del todo claro, cuál es qué es lo si son un partido político, ¿no?
1: Sí.
2: ¿Van a anunciar obras? ¿Con qué financiamiento?
1: Con
2: el financiamiento, petrolero.
1: Sí, seguramente.
2: Entonces sería una extensión del sindicato, no sé, por eso.
1: Bueno, de algún modo.
2: Esperemos, sí. Claro.
1: Ligüen nos había escrito.
2: Sí.
1: Bueno, había dos. No, está bien, este es, ¿no? ¿Ustedes recuerdan a López Murphy recortando salud y educación? Duró 15 días duró,
2: claro.
1: Exactamente, tiene razón. Y uno de los primeros en defender la universidad, porque había anunciado una serie de recortes, entre ellos a las provincias, como ahora. También a las universidades. Uno de los primeros en defender la universidad fue Alfonsín e ir contra los recortes, creador de un emblema como el Garrahan.
2: Mira.
1: No lo recordaba Alfonsín yo, pero bueno, mira, nos trae este recuerdo Ligüen.
2: Bueno, tenemos también otro mensaje, nos manda una foto, pasando Regina, escuchando la mejor radio de la Patagonia, Pedro nos manda la info, mira, sí. Precios, se ve que estaba escuchando, dice, Puma, Super, 1.798, Max Premium, 2.48, 2.000.
1: Claro.
2: ¿No? Veo bien, veo bastante poco.
1: La YPF también.
2: Puma Diesel, sí. 2.178. No sé cómo se llama. Bueno, la Diesel Especial,
1: sí.
2: 2.458.
1: La sabrosa.
2: Y GNC, 1.090. Gracias, Pedro. Un abrazo, ¿eh? Nos mandó las fotos y bien. Nos va escuchando.
1: La YPF, 1.822 acá.
2: 1.822, está más
1: la
2: barato.
1: La Super, ¿no?
2: Sí, está más barato en Regina, 1.798.
1: Bueno, me voy a ir hasta Regina.
2: Vas a gastar unos litros. Qué sí. Accidente hoy. Qué terrible,
1: sí,
2: fue el accidente.
1: Hablemos,
2: ¿no?
1: De
2: queremos
1: eso.
2: Queremos dejar de lado, porque realmente uno ve las imágenes una y otra, sí, vez. Ahora que justo una persona estaba grabando ahí, no sé cómo habrá sido, ¿no? Que a lo mejor lo venía viendo que estaban haciendo algo, cómo venían manejándose en la ruta, donde un auto hace un sobrepaso y choca de frente a otro que venía en su carril. Demoledor.
1: Porque, sí, sector recta, ¿no? Hay línea amarilla en un momento. De un lado y después cambia al otro. Choque frontal de dos vehículos, un Peugeot y un Ford Focus, pierde la vida el conductor del Ford Focus, un hombre mayor. En Instagram, no, perdón, en YouTube estamos compartiendo las imágenes. Hay una camioneta que pasa en doble línea amarilla,
2: sí,
1: y este vehículo va detrás, el Peugeot blanco. Claro, la camioneta alcanza a entrar. Y el sorete que manejaba el otro auto, no solo que pasó mal, pasó atrás de una camioneta, hizo todo mal, se tira a la banquina cuando el conductor que venía haciendo las cosas bien, actuó bien, porque buscó esquivarlo tirándose a la banquina. Se tira a la banquina y lo mata.
2: Ah,
1: eso es lo que termina
2: imperdonable.
1: Pasando. Imperdonable. Porque nadie está exento de tener un siniestro vial, un accidente,
2: no.
1: Porque esto puede pasar. Ahora, combinás todos los errores, amigo. O sea,
2: no le quedó uno.
1: ¿Cuántas cosas sin cometer? Mal? ¿Qué te faltaba? ¿Estar con el alcohol en sangre para seguir haciendo las cosas mal? Bueno.
2: Vos vas a hacer un sobrepaso, sí. ¿No? Y ves el auto de frente. Vos que estás haciendo el sobrepaso, tenés que seguir.
1: Mantener
2: sí.
1: El sentido y la línea.
2: El sentido sí. Y la línea, porque el auto que viene de frente, ese sí se puede ir a la banquina. ¿Entendés? Pero acá este hizo todo mal. Hizo el sobrepaso y después se fue a la
1: banquina. Y fue a la banquina, después de que el otro había bajado. Además, claro. O sea, no es que están bajando al mismo tiempo.
2: No, es una locura. Es escalofriante. Son muy duras las imágenes. Están en todos lados. Sí. Quienes están en nuestro streaming las pueden ver. Sí. Pero realmente y perder la vida de esta manera, ¿no? Por la ansiedad, tremendo, sí. Por la falta de, no sé, de
1: para llegar dos minutos antes. Bueno, para mí
2: no ganas nada.
1: Pero ni siquiera... Es porque no les importa. A muchos ni siquiera es que quieren ganar tiempo. No les importa.
2: Vos pasás un auto y ves que hay una fila enorme, tenés un lugarcito, pero ¿cuánto ganás? ¿Cuánto vale arriesgar la vida? No. ¿Por nada? ¿Por avanzar nada? ¿Un espacio?
1: No, exactamente. Vamos a escuchar a la directora del Hospital de Roca, porque ahí trasladaron a los heridos.
2: Sí.
1: Porque iban con acompañantes en ambos vehículos. Este es un parte de antes de que empiece el programa. Esto nos decía Susana Maresi.
6: Hola, ¿qué tal? Sí, una de las personas falleció en el lugar. La compañera de ese señor está en terapia intensiva, entubada, salió de quirófano hace 2 horas. Y la chica del otro auto está en quirófano, creo que está por salir ahora. Desconozco el estado, estaba estable, pero desconozco el estado actual porque estaba en quirófano hasta hace un rato. Y el acompañante de la chica del otro vehículo, una fractura de fémur estable, no reviste gravedad su estado de salud. Eso es lo que tengo hasta el momento.
1: Bueno, habrá que ver cómo evolucionan, sobre todo la persona que está más complicada, que es la mujer que viajaba con el hombre que falleció.
2: Claro, no, la verdad que es increíble que pasen estas cosas en la ruta, ¿no? Sabemos que es complicado el tránsito. ¿Para qué vas a pasar? ¿Te vas a tirar a pasar cuando no podés, cuando no vas a avanzar más que un espacio o dos?
1: Bueno, ¿deberíamos tener ahí 4 carriles? Sí, seguramente. Pero quiero decir una cosa.
2: Pero no los tenemos.
1: Pero no los tenemos. Pero si los tuviéramos, hay ciertas conductas que ninguna norma de seguridad las acompaña para que actúen mejor. Uh-huh. Tal vez te pasan en velocidad en un sector donde no es. Igual, sí. Igual ponen en riesgo a los demás. La gente que no le importa el otro conduce de esa manera.
2: Sí.
1: Es muy difícil. Así.
2: Muy difícil. Tenemos muy poquito tiempo, vamos a aprovechar para dar varias noticias que tenemos. Sí. En uno de esos lo de la inflación. Pero sí. Además contarles que hay más información sobre el caso Manuel Adorni, porque encontraron más viajes de Manuel Adorni como funcionario. Fue 2 veces a un all inclusive en Gualeguaychú. Escapadas que se llevaron a cabo en el 2024 y en el 2025. Creo que en un año y medio es lo único que hice, irme 4 días con mis nenas, con mis nenes, había dicho el jefe de gabinete cuando fue consultado por su viaje a Punta del Este en un avión privado. Así que, evidentemente se estresaba mucho. Tenía que irse. ¿Ya? ¿Cada cuánto se iba?
1: Ya no el periodismo, no la oposición. Yo si fuera integrante del gabinete de Manuel, de Javier Milei, le pido la renuncia a Adorni porque se tomó más vacaciones que yo nomás.
2: Y si no, te vas vos, pues sí, pará.
1: No, es en,
2: no, no puede ser que hacía lo que quería. Sí, hacía lo que quería.
1: Evidentemente hacía lo que quería.
2: Bueno, esta noticia fue corroborada las últimas horas después que medios entrerrianos difundieron imágenes de Adorni en el buffet del hotel Bolacua. En total, la justicia investiga una veintena de excursiones locales y al exterior por el jefe de ministros de Javier Milei.
1: ¿Le gusta el nombre? Bolacua, Indiocua.
2: Bueno. Con respecto al primer viaje, al All Inclusive, desembolsó el funcionario 1.350.000 pesos, mientras que el segundo fue de 1.000.000 de pesos. En las 2 ocasiones las reservas fueron habitaciones dobles.
1: Buenos precios.
2: Desde el medio La Nación indicaron que los pagos fueron en efectivo. Según la información que arroja la página del hotel, un paquete por 4 días y 3 noches para 4 personas cotiza hoy 2.730.000 pesos en caso que se abone en efectivo.
1: Sí.
2: Pero Vitel manejaba cash.
1: Buen precio.
2: Bueno, policita ya al fiscal que investiga la causa solicitó los informes correspondientes. Vaya a saber de aquí en más cuántas veces vamos a encontrarnos este tipo de noticias, ¿no? de los viajes de Adorni. Ahora había un rumor bastante fuerte que corría, pero solo a título de rumor, no de información, de rumor, que él presentaría en algún momento la declaración jurada de bienes y luego renunciaría.
1: Bueno.
2: Una obra de ingeniería va a ser esa, no de contabilidad, de ingeniería, esos bienes, ¿no?
1: Tremendo.
2: Esa declaración de bienes. Sí. Porque no sé cómo va a ser para justificar este bidón que se estaba dando.
1: No, no, claro.
2: Un bidón.
1: Nada de maquillaje que va a tener ese.
2: No, no, no, tremendo. Esa es una de las cosas que se dice, ¿no? Que presentaría y bueno, ahí como para tener una salida elegante.
1: 2.6 dio la inflación de abril, 32.4 en el último año. No daba un número así más o menos desde noviembre del año pasado, que había dado 2.5.
2: Qué feo lo que dijo Javier Milei de la inflación. ¿Lo escuchaste?
1: No, no lo escuché.
2: Dijo, yo voy a trabajar con el objetivo de hacer mierda la inflación. No lo digo yo, yo no acostumbro a decir palabrotas en el micrófono, pero lo dijo Javier Milei.
1: Bueno, pero arrancar, bueno, porque está... Es cierto, bajó un montón, pero sigue alta la inflación.
2: No bajó tanto.
1: No,
2: bajó poquito, 2.6.
1: No me refiero a ahora.
2: Ah, sí, sí,
1: el 200 y pico que tuvimos, digo.
2: Él lo llevó, ¿no? Que
1: en el proceso
2: lo llevó
1: completo.
2: Él y después, claro, bajó.
1: No, yo te la comparo hasta la de Alberto Fernández, nada más.
2: Bueno, el presidente brindó una entrevista en el canal de streaming Neura.
1: Sí, escuché que iba a ir a Neura.
2: ¿De dónde va a ir? En medio del escándalo, por los presuntos casos, y bueno, dio estas declaraciones.
1: En 2.6 entonces les decía, acumuló un 32.4. El otro dato que quería compartir con ustedes, bueno, es la primera vez que baja desde el año pasado, que empezó a subir consecutivamente desde mayo, que había dado un 1.5. Abril del año pasado había dado más alto que este 2.6. Uh-huh. Este 2.6 comparado abril con abril es un 2 décimas más bajo. Pero hay una cosita que quería destacar también. El presupuesto para este año, lo tenía por acá, la inflación anual pensada para este año era del 10.1%.
2: Creo que ya llegamos,
1: está,
2: ¿no?
1: No, está superada.
2: Ya la superamos.
1: Ya estamos en 11.6. Uh-huh. En nada. Falta todavía.
2: Hay un índice también que es el siguiente. En abril, una familia necesitó más de... 1.460.000, lo voy a redondear porque es muy...
1: Sí, sí.
2: 1.470.000 pesos para no ser pobre. 1.470.000 pesos. De acuerdo con los datos del INDEC, las canastas básicas, alimentaria total, subieron el 1.1 y 2.5 en abril, con relación a marzo respectivamente. Así que bueno, eso es como lo mínimo, indispensable.
1: No incluye alquileres.
2: No incluye alquileres. En alquileres vamos a la par acá con esto. Es realmente muy muy penoso, ¿no? Porque imagínate un jubilado, ¿no? Es indigente. Con las cifras que muestran hoy la de la inflación, dice, se necesitó al menos 665.053 pesos para no caer en la indigencia. O sea que tenemos a cientos de jubilados que son no pobres. Son cifras que muestran hoy la de la inflación. Dice, se necesitó al menos 665.053 pesos para no caer en la indigencia.

0: por tu culpa.
1: Y bueno, no, pero ¿qué quieres que...? Por tu culpa.
0: No, tenemos
1: ¿qué
0: que hacer...
1: que dé buenas noticias? No tengo ninguna. Bueno, solamente la del trabajo en Catriel. Pudimos dar aunque sea algo bueno, que se busca personal en Catriel para cubrir unos 40 puestos. Pero esto te deja helado, Mario. Te deja helado. Al menos a mí. A mí me conmueve hasta las lágrimas, porque pensar que gente que trabajó toda su vida,
0: sí,
1: toda su vida, que hizo lo que pudo, que le entregó al país lo que pudo, que hizo patria desde donde pudo, hoy es indigente.
0: Sí, y no va a cambiar.
1: No va a cambiar.
0: Tenemos tanda, porque es 19:26.
1: Sí, vamos.
0: Tenemos que hacer la tanda que nos quedaba, porque ya viene el pase con... Hoy es jueves. Hoy con el último hombre.
1: Con el último hombre.
0: Tomás y Juan son quienes vienen para hacerse cargo del aire, tanto en streaming como en la radio, y contarles lo más importante del deporte. Tanda, ya venimos.

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0: ¿Quién es infiel?
1: Ahora lo charlan si quieren. Antes de eso, me olvidé decirlo, nos había mandado un mensaje a Adrián Carrizo, que nos iba escuchando.
2: Ah, sí.
1: Y nos decía que la escuela que mencionábamos en Huergo, para él muy probablemente sea la 43.
2: Ah, claro.
1: Por el lugar que describía, coincidía con lo que yo te preguntaba a vos.
2: Claro.
1: Respecto al terreno donado.
2: Sí, sí,
1: para
2: sí.
1: La construcción del establecimiento, y debe ser la 43.
2: Claro, debe ser esa, sí, que la hicieron Baldomero y Serafín González.
1: Muy bien.
2: Así que para más datos, feliz cumpleaños nuevamente para Huergo. ¿Sabían, chicos, que es el cumpleaños de Huergo?
1: ¿Cómo andan?
2: ¿Conocen Huergo?
3: No,
4: buen sabía yo.
2: ¿No?
4: Buen dato.
2: 112.
1: Bien. Claro. Alguien del Deportivo Huergo, si quieren.
2: Sí. Claro.
4: Vamos a tener que darle algo, un poco más de protagonismo a Huergo hoy. ¿Puede ser?
3: Obvio.
4: Puede ser, ¿no?
2: Claro, está buena. ¿Hay jugadores de Huergo acá?
4: Sí, obvio.
2: O sea, ¿no acá jugando en Chipo, no?
4: No.
1: Uno, muy conocido ahora.
2: ¿Ah, sí?
1: Sí. Atajón Deportivo Huergo. Atajó en Cipolletti, hoy es secretario general de ATE a nivel nacional.
3: Es verdad.
2: ¿Es de Huergo? ¿ATE Aguiar?
1: Sí, ATE y Aguiar son sinónimos.
3: Fue
1: igual.
3: Suplente en Cipo, ¿no? Me parece.
1: Fue suplente cuando Cipo buscaba ascenso.
3: Sí, recuerdo.
1: Nacional B, me
3: parece. Sí. Me recuerdo el año pasado que sí. Lo dijo.
2: Mira qué bárbaro.
4: Datos que no sabía.
3: ¿Viste? Arquero como Milei.
2: Como Milei. Algo los une.
1: Muy buena.
4: ¿Por qué? No, pero sí, largo, ¿por qué?
1: Es buen dato para una entrevista con
3: Milei. Anotátelo hoy cuando.
2: Ah, le amargas el día, te corta. Te corta.
3: ¿Quién es mejor arquero?
2: Que lo compares con. Claro.
3: ¿Milei o Aguiar?
2: Yo voy por Aguiar.
1: Yo creo que
2: Aguiar. Sí, no, hasta por físicamente, es más alto. Y los arqueros, ¿no? Son.
1: Sí, necesitas un.
2: Altura.
3: No, el Oscar Córdoba era petizo.
2: Sí. Oscar Córdoba.
1: Sí. Córdoba de Boca era medio petizón.
3: Sí, era medio petizón.
1: Ah, mirá, no, me acuerdo de Cubito Cáceres, que era petizón en el arquero de Racing. También. Y Campitos, el de la selección de México, tan muy petizón.
2: Pero ahora no, ahora son altos, ¿no? En general.
4: Ay, medio.
1: Sí, el de Racing Alex. No es tan alto, por ejemplo.
4: Caso.
3: Alex Perón no es tan alto.
1: Ese es el arquero de Racing, no me parece que sea tan alto.
4: Y pasa que 1.85 tiene que pasar todos.
3: Claro,
2: 1.85 y bueno, son altos.
3: 1.80 me parece que es el. Chiquito. Sí, el más chiquito tiene que ser 1.80.
4: No entro en la arquera, entonces.
3: No.
1: Seguí arriba.
2: A ver, ¿cuánto mide el arco de alto?
3: 2.07.
4: 2.07.
2: Muy bien, eso lo estudiaste en.
4: En la fútbol, en la materia fútbol. Fútbol.
2: En materia fútbol, ¿y de ancho?
3: 7 y monedas.
2: ¿No era 12?
4: No, yo no quiero decir nada.
2: ¿No? ¿Y profundidad?
4: Nada.
2: Ah, bueno.
4: Pará, geometría de poner rectángulo ahí.
3: No, que la cancha de la crema.
2: No,
3: en la cancha de la crema no podía, no era muy profundo el arco.
4: Hay arco y arco, es verdad.
2: En la cancha de
3: Atlético Rafaela.
4: Atlético Rafaela.
3: Una cajita.
2: Ah, pero
3: zapatos.
2: No tienen que ser todos los mismos, ¿no? ¿Y las dimensiones de la cancha?
3: Varía.
4: Tampoco varía.
1: Sí, tienen una distancia.
3: Tiene una mínima, una máxima de ancho, de largo.
2: Máxima.
3: Para el mundial sí tienen que ser todas iguales. Bueno.
2: Claro, pero el arco tiene que ser igual para todos, porque si no con arco más chico.
3: No, obvio, no, pero es alto y ancho en todos lados, sí. Pero no.
2: Pero sí la profundidad, depende, ¿no? Acá el
3: creo
2: equipo...
3: que sos la primera persona que pregunta por la profundidad del arco.
1: Sí, creo que
4: es un dato
3: sí,
4: que.
3: Sí.
2: Es datazo.
3: No lo había escuchado, pero ni es bien.
2: No. Y bueno. Pues yo soy
3: curiosa.
2: Curiosa. Sí, quiero saber un poquito de todo. No, porque claro, en Chipo tienen un paredón atrás del arco.
3: Y después en el pasaje, sí, digo bien, el pasaje Clepe, tenés el alambrado también.
4: Cerca.
3: Sí, está cerca.
4: Ah, ¿no? Bueno, pero sí, pues. Hay peores, sí, la de Rafaela, me sale la de Defensor de Belgrano.
3: La de Olimpo también.
4: La de Olimpo también, bueno, hay varias.
3: La de Olimpo, a mí me gusta ir porque parece un cajón de colmena, es medio cuadradito.
1: Y con esos colores, además.
3: También
4: le da el toque.
2: Bueno, ¿cómo viene el programa, chicos?
4: Oh, bien.
3: Nada,
4: contento. En realidad, a ver.
2: Tuvieron un montón de invitados, el último programa.
4: Sí,
3: columnistas.
4: Columnistas tuvimos. Ah, también columnistas tuvimos.
2: ¿Ah, columnistas?
4: Claro, estoy armando un equipo de la página, de los cuales son chicos que están estudiando periodismo, entonces.
2: Vienen buenísimo.
4: Le di lugar para que vengan, no van a venir todos los días, pero todos los martes o jueves, pero capaz que un martes o jueves vienen a dar una mano, saben mucho de fútbol de la zona, saben mucho, así que nos sirve. Pero más o menos para armar un equipo de lo que es Último Hombre y recorrer más cancha, porque solo no me tengo que clonar. Entonces capaz que tener a dos o tres más
2: sí, qué bueno.
4: Puede tener. Pero sí, el programa de hoy, hoy no hay fútbol, que es duro. Hoy no hay fútbol. No hay fútbol, entonces ya como que, viste, ya hoy entra Promiedo. Es más...
3: No hay fútbol ni en Kenia.
4: Me estoy hablando con Promiedo, Juan.
3: ¿Sí?
4: Estoy teniendo
3: che, ¿por qué se les cae tanto la página?
1: ¿Queréis, vos la tenés, la página esa?
4: Sí, decime no. que sí.
2: ¿Sí? ¿La de él? La,
3: no, Promiedos.
4: ¿La tenemos ahí?
1: No, yo entro todos los días a Promiedos.
4: No, está mal eso.
2: Promiedos.
1: Pero no, Promiedos.
2: Promiedos. Sí.
4: ¿Por qué la voy a buscar?
1: Ese es el juego. No que sea Promiedos, sino Promiedos.
2: Por el miedo que podía tener.
3: Google. A mí se me traba siempre.
4: No, está mal eso, Juan. No está trabada. Amigo, no está trabada, no hay chance de que esté trabada si no hay fútbol.
1: Es una página en la que vas a encontrar, por ejemplo,
4: todo el fútbol.
1: Datos específicos, pero tenés partidos de las diferentes ligas, quiénes se enfrentan y cuáles son los horarios, las incidencias del partido.
4: Todo futbolista.
3: Nada, la han actualizado. ¿Qué? Mira, en computadora la actualizaron. Pusieron un calendario ahora, mira.
4: Mirá, no, es una página donde, ahí está, mirá. Por ejemplo, ahí tenés todo el fútbol de... Hoy jugó la Liga de España, vos podés ver ahí lo que hay de fútbol.
3: Voy a apostar.
4: Y por ejemplo, en esa página, bueno, a las 8 de la mañana yo entro a ver qué tengo hoy. Y cuando me entré hoy, no hay fútbol argentino, entonces era como que, qué día duro va a ser. Pero respecto al programa, sí, hay mucho...
3: Mucha liga,
4: hay muchos clásicos. Juega Regina Círculo, clásico de Regina. Oh,
3: hermoso
4: ese. Gran clásico. Juega Argentino Norte, Roca. Otro clásico.
1: Bueno, es fecha de clásico.
4: Fecha de clásico, sí, se dio justo. Y estamos. Se está jugando mucho hoy también. Está jugando. Ahora más tarde juega la Amistad Pilmatún en la cancha de la Amistad. Juega Catril Simac y el domingo juega el León contra Petroleros. Hay mucho fútbol. Y bueno, si podéis, fecha libre. Juega Deportivo Rincón el domingo a las 15:30. Así que bueno, más.
2: Bien, bueno, un montón.
4: Sí, hay mucho.
2: Bueno.
4: Hay mucho.
1: Con esto ya estamos.
2: Andiamo.
1: Nos vamos antes de que se apaguen todos.
2: Nos vamos porque se está prendiendo y apagando el televisor. Yo no sé si hay. Ahí está.
3: El televisor de Sergio Lapegue.
2: Sí, prende y apaga.
1: Vámonos porque si se rompe, ya que sea en el.
2: Claro, que...
3: claro.
2: ¿Qué dice el Facu? El Facu está.
4: Me tiene un minutito ahí.
2: Poco tránsito hasta ahora. Poco tránsito, está tranqui. Bien. Y no tenemos ningún amigo que esté tomando mate ni nada en nuestro.
3: ¿Ni cerveza?
1: Ni haciendo ejercicio tampoco, nada de eso.
2: Algo está pasando de colores. Ahí, bueno, esto tiene que ver con. Estamos viendo
3: todo,
2: los deditos. Nuestro director todo. De streaming que nos dijo que esperemos un minuto. Así que alarga, capaz Mario. Alarga, Mario.
4: No, pero.
1: Yo te digo, capaz que puso actualizar y teníamos software trucho. Nunca hay que poner actualizar.
2: No.
1: Recuerden eso. Ay,
3: gracias. Que no aparezca ninguna página rara atrás. Está todo bien.
4: Facu, sacame esto, anda, me paro y me voy, anda Facu,
3: mirá,
4: para que me saque una selfie, sacame, es verdad, yo no vine el lunes,
1: se lo pudo decir,
2: no sé. Ah, claro,
4: no, Facu me dio con todo, no vine el lunes, vos viste con Bar,
3: no, yo no vine el lunes,
4: ¿el lunes tampoco? No. El lunes te fuiste a la Roca,
0: boca,
4: pero Facu hincha de Huracán.
3: No, hincha de River.
4: ¿Y por qué pita? Pero qué.
2: Está haciendo unos gestos.
4: Facu, el canalla.
3: Claro,
4: el canalla está con Chiqui Tapia.
3: Pero porque vive de Boca. Es más, está más pendiente de Boca que de River.
4: Oye. Facu, cómo lo quiero. Che, ojo con el canalla. Ojo nomás.
3: Le van a ganar. River sale campeón.
1: Lo dijo.
3: River sale campeón.
1: Yo no creo en la mufa, así que...
3: No es mufa. River sale campeón. El otro día lo vi con Adrián Maripil. Lo voy a contar por segunda vez porque él estaba negado que no, ya perdimos. Yo cuando vi que el 5 de San Lorenzo iba con mucha displicencia, le dije, lo erra, ataja Beltrán, van a pasar. Hoy tendría 6 palos en la cuenta.
1: Si hubieras apostado...
3: Tendría 6 palos en la cuenta.
1: No, pero siempre punto bet si vas a apostar.
3: Claro.
4: Siempre punto bet.
2: Claro, sí. Pero en lo posible no apostar mejor, mucho, no, mejor es
1: apostar por el trabajo, no, apostar por la familia y apostar
3: por el amor. No, claro. Ahí ya no he puesto.
4: ¿Por el amor estás apostando, Juan?
3: No. Hace rato que.
4: No,
3: ya me bajé de.
4: ¿Ya te bajaste de barco?
3: Sí,
1: me retiré joven.
3: Sí, me retiré muy joven.
1: Chicos, que tengan gran.
2: Que tengan lindo programa, chao, nos vemos.
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0: 19:50 de otro programa de Último Hombre. Bueno, feliz de volver, como siempre lo digo, martes y jueves de 7:30 a 21:30. Lo vamos a acompañar a que se pongan al día con el fútbol. No solo el fútbol argentino, nosotros somos más de Lifune, Liga Confluencia, Regional Amateur cuando toque y Federal A, obviamente. Hoy me levanté y entré a una página muy conocida para ver si hay partido o no. Y no había fútbol, muy poco fútbol. Lo único que había era fútbol brasileño. Entonces ya creo que ahora empecé a designar que si no hay fútbol, mis días no son completamente feliz. Pero antes de arrancar con eso, saludo a mi gran amigo, colega Juan. ¿Cómo estás, Juan?
1: ¿Cómo andamos? ¿Todo bien? ¿Cómo te trató la jornada? ¿Poco fútbol decías en el pase?
0: Muy poco fútbol.
1: ¿Te entristece un poco el día?
0: Sí, creo que depende.
1: ¿Cuántos partidos ves por día, más o menos, los días que hay fútbol?
0: Y arranco, pará, no lo mismo un sábado de Premier a las 11 de la mañana, o un 10, que o un viernes, que a las 10 no hay nada.
1: Claro.
0: Pero, ¿qué día? ¿Día de semana o fin de semana?
1: Ambos.
0: No, día de semana arranco casi siempre cuando hay 3:30, puedo encontrar uno.
1: Metés Europa si hay.
0: Por ejemplo, un día de Champions. El de la tarde lo veo sí. El de las 4, ese lo veo. Seguramente Copa Sudamericana o Copa Libertadores hay partido a las 7 y después tenemos el último turno 21:30. Estamos hablando de tres partidos, o sea, tres turnos
1: por promedio, tres partidos.
0: Y los sábados un poco más y los domingos también, porque los sábados y los domingos tenés Premier a la mañana, que la Premier la tenés que ver.
1: ¿Solamente Premier?
0: Y, o sea, no me veo, prefiero si, o sea, la Premier y Bundesliga o la serie italiana, que son el fútbol europeo que hay en la mañana.
1: Sí, todo el mundo prefiere la Premier.
0: Y la Premier.
1: Es aburrido el fútbol italiano, el alemán.
0: El alemán está campeón del Bayern hace 25 años ya.
1: Hace 25 fechas también.
0: Sí, también, para colmo. Juan, hoy tenemos mucho. Quería decirte que, sí, bueno, lo hablábamos en la previa, le queríamos dar descanso, en principio, a los jugadores de Cipolletti.
1: Sí.
0: En principio, descansar ahí, muchos ping-pong, se están yendo virales los ping-pong. Me hacen, ¿viste de algún que otro ping-pong?
1: Le están yendo muy bien, el de Andrés Almirón, Andrés Domínguez.
0: Ok, ¿viste el de Lauti Bassi?
1: También. Que los comentarios machero explotados.
0: No, es terrible. Es terrible lo que es ping-pong. Tengo una sorpresita para hoy de noche que quiero, ajá, que la vea Juan. Salí a la calle. Hora? Salí a la calle. 22:45.
1: Vi una foto.
0: 22:30. Salí a la calle, Juan.
1: ¿Cómo? Vi una foto y te vi con el antipop del Mundial.
0: Entonces ya era buena señal.
1: Sí.
0: Hoy salí a la calle, acá cerquita del piso, a preguntar.
1: Acá a dos cuadras, ¿no?
0: Sí, acá a dos cuadras. A preguntar qué harían o qué darían para, sí, irse al Mundial.
1: Ah, muy bien.
0: Está para quien los mande mensaje al WhatsApp de...
1: ¿Hubo alguno que te llamó más la atención que otro?
0: Sí, pero yo quiero escuchar más. Aquellos que estén escuchando la radio, quiero preguntarles. ¿Qué harían a cambio de irse al Mundial? ¿Vos qué harías, Juan, por ejemplo? ¿Qué harías? ¿O qué dejarías? ¿Qué entregás? ¿Qué haces?
1: Y te dejás tres laburas.
0: Primero el tiempo, pero el tiempo no se negocia.
1: Claro. Vale.
0: Si vos me decís, tenés que hacer algo, Juan, y vos me yo te digo que sí o que no. Por ejemplo, algunos dijeron que se pelaban, sin duda. ¿Para vos te pelás para irte al Mundial?
1: Es una boludez, pero sí, lo haría.
0: O sea, obviamente
1: por
0: que
1: ir,
0: sí,
1: al Mundial, sí.
0: Obviamente que sí, no se duda.
1: En una semana ya tengo el pelo.
0: Ok, perfecto.
1: Me quedo pelado del todo, no sé.
0: Otros dijeron que venían su celular, su bici, su moto, por ejemplo, cosas.
1: Yo creo que vamos por ese lado, sí, yo tendría que vender un par de cosas como para.
0: Ok, perfecto, vendés. Segundo, si tuvieras auto, ¿lo vendés para irte al Mundial?
1: Ah, ay, ¿sabés que no?
0: ¿No lo vendés?
1: No.
0: Ah, ok.
1: No.
0: Ayúdame, ¿qué más haría? ¿Le sés infiel a tu...? No, tampoco.
1: Es un montón.
0: Ah, bueno. Pero hay muchas cosas para decir, ¿no?
1: ¿Por qué?
0: Ya sabes, ya la respuesta no, pues, ¿por qué? Tu respuesta, no sé cuál es.
2: ¿Qué no?
1: 100% no.
0: Fiel. 100% fiel, bueno. Pero hay varias cosas. La gente...
1: A mis principios.
0: A ver, voy a... Voy a dar una primicia.
1: Están difamando, boludo.
0: Voy a dar una primicia sencilla. Que, bueno, la gente sí dijo que una dijo vendo todo y se dio cuenta que no tenía nada. Vendía la bici, vendía el celular y dijo hasta ahí llegaba. Dijo, no tengo más nada para vender. Se dio cuenta que no tenía más, por ejemplo.
1: Claro.
0: La del video. Pero, ¿sabes qué me dijo otra persona? Que vendía su perro.
1: No, es un montón.
0: ¿No te parece?
1: Esa persona no merece tener a su perro al lado.
0: ¿Vendía a su perro?
1: No,
0: me dijo.
1: No.
0: ¿Pero qué perro tenés? Le dije. ¿Qué tenés? Uno de esos que salen 10 mil dólares, no sé qué perro. No, me dice, tengo un perro en la calle, me dijo.
1: Pero no, esa persona está llegando, bueno, protección de animales ahora a la casa.
0: Seguro. Pero bueno, como siempre, Juan, estamos a 27 días
1: del
0: arranque del Mundial, que va a debutar, bueno, México.
1: ¿Vos cómo venís?
0: Va a jugar. No, yo vengo relajado. Igual con el pie, no allá atrás,
1: sí.
0: Ahí nomás, mediando. Creo que me levanto, pienso en el Mundial, pero hay otras cosas que ajustar antes de irse al Mundial. Metralleta de video. Yo ya dije que prepárense en mis cuentas, en mis redes sociales, que el que quiere vivir la experiencia conmigo, mediante celular, lo voy a compartir. O sea, voy a hacer video hasta...
1: Sí. Bueno, no voy a decir, hasta en el baño, más o menos.
0: Pero sí, una forma de decir, voy al balcón, me subo al avión, me bajo al avión, va a ser una seguidilla de videos, pero...
1: ¿Qué día salís de acá, amigo?
0: El 10 de junio me voy. El 10 de junio, si todo anda bien.
1: Bien.
0: Pero bueno, repasando, después vamos a hablar sobre el Mundial. Quiero decirte, tengo tu nota, tengo una nota para vos.
1: A ver.
0: Tengo una, viste, yo siempre te saco una notita.
1: Sí.
0: Me postulo, encima lo peor, no me va a hacer una nota a mí, igual sería muy gracioso eso. Pero lo peor de todo, Juan, me postulo como el primer ciudadano de Río Negro.
1: Sí.
0: Que va a completar el álbum. Estoy a 5 figuritas. ¿Qué pensás de eso? O sea, vos decís que hay alguien que ya haya completado el álbum.
1: Decime. Y habría que buscar mediante redes sociales.
0: Bueno, ¿hay trabajo?
1: Ahí tenés un...
0: ¿Hay trabajo? Para, ¿puedo decir para las redes? ¿Preguntar? Sí. Yo no... Mirá que yo, vos sabés que yo estoy en el mundo de la figurita todos los días.
1: Te haces viral, te haces un poquito más viral.
0: Pero no conozco personas, si alguien está escuchando esto, no conozco personas que haya completado la luna. Estoy a 5 figuritas, Juan. A 5, estoy que me salgo acá y sigo cambiando.
1: A 5
0: figuritas. Más, las tengo vistas. O sea, yo creo que mañana es el gran día.
1: ¿Te acordás quiénes te faltan?
0: Sí, yo estoy dispuesto a hacer un video. Entonces, me sé cuál es la más difícil de cada país. ¿Querés que te la diga?
1: O sea, de las que te faltan, de las que te faltan, ¿sí vos?
0: No, no, de cada país me sé cuál es la más difícil. Por ejemplo, en México, Huerta, el número 20, es el más difícil.
1: Bien.
0: En Suecia, el escudo es el más difícil.
1: En Suecia, mirá.
0: El escudo, por ese dato que voy a decir.
1: Sí.
0: En Sudáfrica, el 3, que es Xopi, no sé, es el arquero, es el más difícil. En República Checa, el 14, es el más difícil. No me sé los nombres, pero te puedo decir difícil por difícil, a ese nivel. En Panamá, Murillo, el más difícil.
1: Mirá.
0: En Brasil, Guimaraes, pero no, bueno, Brasil está bastante fácil. En Francia, Mbappé salió varias veces. Algunos dicen que, viste, que Messi, Ronaldo. Messi lo considero difícil.
1: Sí.
0: Ronaldo y Mbappé no lo considero difícil. Pero bueno, el tema de figurita del Mundial es el boom del momento. Estamos cerca, lo vamos a completar. Así, ojalá mañana sea gran
1: te
0: día.
1: Te faltan 5.
0: Me faltan 5, nada. ¿Qué son 5, Juan? Nada.
1: Ya está.
0: Pero...
1: es un paquete de figurita.
0: Oh, ¿sabés qué? Habrá ese paquete y toquen las 5. ¿Viste estos videos que arman el paquete que te sale Mbappé, Messi, viste que le arman?
1: Sí.
0: Bueno, algunos, y ahora algunos están haciendo su propia figurita. Entonces, ¿vos te hacés una figurita del Mundial vos?
1: Se lo dejé en manos de otra persona, si alguien lo quiere hacer, todavía no me ha llegado, así que por el momento no tengo. Sí he visto que están todos haciendo ese tipo de...
0: haciendo su
1: ¿vos
0: figurita.
1: ¿La hiciste ya, no?
0: Yo tengo mi figurita, pero no impresa, pero la tengo para sticker, la tengo.
1: Claro, de manera digital.
0: Soy pelado.
1: No, ¿cómo?
0: Sí, sí, épico.
1: Pero te cambiaron ahí un poco la...
0: me cambiaron un poco, estoy fachero igual, no, ojo, la pelada me puede llegar bien. Pero bueno, volviendo un poco, dejando la figurita del Mundial, el Mundial vamos a hablar, pero la figurita la vamos a dejar de lado. Quiero que... bueno, hay mucha Liga de Conferencia, es más, hay Liga de Conferencia en este momento.
1: Sí.
0: Porque más tarde, bueno, tercera ya me imagino que arrancó. Los partidos de la fecha que se juegan el jueves, uno es La Amistad Pinoatún, gran partido, un Pinoatún que, bueno, que viene a ganar en CIMAC, un La Amistad que va a querer pelear el campeonato. Yo creo que si hoy La Amistad deja puntos, al barra deja el campeonato. Al borde.
1: Decís?
0: Sí, porque hoy La Amistad tiene que sumar sí o sí para ver si puede. Obviamente estamos hablando que si Regina, CIMAC y bueno, el otro partido es Caltriel CIMAC en Caltriel. Un Caltriel obligado es poco. Obligado es poco porque están en el fondo de la tabla y un CIMAC que si quiere ser campeón, hoy tiene que ganar. Algo así te diría. Algo así. Esos son los partidos de la A. Después, bueno, juega CECAP contra San Isidro en Roca por la B. Grandes partidos, y me gustaría tener una transmisión ahí, y ir viendo cómo están las canchas. Pero bueno, eso estoy
1: claro.
0: a veces alucino. Pero hay grandes partidos. Antes quiero mandar saludos a mi compañero del León, que me viene escuchando de Cinco Salto rumbo al club. Más tarde iré, pero le quería mandar un saludo. Siguiendo un poco lo que es Liga Confluencia, vamos a repasar la tabla en minutos. Hay mucho de la Liga Confluencia... ¿Por qué? Ayer hablábamos que no sé si algunos no saben si es el campeón a la larga o el campeón. Hay campeón ahora.
1: Lo escuché.
0: Campeón ahora o hay campeón.
1: ¿Vos decís campeón de apertura y clausura o campeón general del año
0: perfecto.
1: General?
0: Bueno, hay campeón de apertura y hay campeón de clausura. Es decir, hay campeón ahora en cuatro fechas.
1: Sí.
0: Que termina la primera rueda, hay campeón. Sí. Que hoy sería...
1: ¿Ya hay ascenso al toque también?
0: No hay ascenso.
1: ¿El ascenso es a fin de año?
0: Ascenso es a fin de año.
1: Para la próxima para el próximo año, sí.
0: Exactamente. Entonces, vamos a despejar dudas. Por ejemplo, hoy Regina está puntero con 18 puntos. Sí. CIMAC también con 18. Bueno, Roca lo sigue con 16. Norte con 15. Y La Amistad con 14. Y bueno, y así por abajo. Hoy sería campeón Regina.
1: Sí.
0: Y algunos dicen... Va, lo puedes pensar así. Los puntos, como termina la primera rueda, campeón Regina, los puntos se guardan, se quedan ahí en el freezer. Sí. Y con esos puntos arrancás la segunda vuelta. A ver, pueden ser que algunos pensaban o decían, van a poner 0 puntos, 0 puntos, 0 puntos.
1: Claro.
0: Pero luego, una vez que termine la segunda rueda, se van a sumar con la primera. Y los que menos sumaron...
1: ¿Y va a haber un campeón de tabla general o...?
0: No, la tabla general para mí no sé si va a haber un campeón de tabla general. Para mí va a haber un campeón de apertura clausura. Podría ser un campeón general también, pero bueno, no sé, ya ahí no me quiero meter.
1: Se va a quedar medio como lo de central.
0: Ya no, hay campeón de la nada, sacaba un campeón de general de la nada.
1: Claro.
0: Pero va a haber un campeón de clausura también. Lo más importante de los ambos torneos es que es el descenso. Aquel equipo claro. Que menos puntos sume.
1: Sí, sí, sí.
0: Hoy ponerle, estamos hablando de un círculo italiano que tiene 4. Hoy sería que está en la cuerda floja. Capaz que el círculo termina último esta primera rueda y después sale el campeón. Es campeón y se salvó el descenso. O sea, todo en conjunto. Bueno, hay mucho para despejar dudas sobre la liga. Hay ciertas dudas, lo hablábamos en la previa. El tribunal está full.
1: Sí.
0: Está full y hay dudas en la gente, hay dudas. Aunque capaz que esto ya está dicho, pero en el vestuario o en el boca a boca hay dudas todavía que la liga de conferencia dice, ¿cómo voy? ¿Cómo va?
1: De todas maneras, ha sido bien aceptado el formato.
0: Me parece perfecto a mí. Ahí ven, me parece perfecto.
1: Y tampoco es un torneo tan largo. El año se hace largo, sí, pero no es un torneo tan largo.
0: El año pasado eran 43 fechas, una cosa así.
1: Me
0: parece perfecto que en 4 fechas se termine un torneo. Es como que cada equipo, no solo Regina por sentir que va a ser campeón, o bueno, o aspirarlo, claro. O Roca, o Norte, o La Amistad, que tienen chances de campeón, sino para el resto. O sea, listo, tenemos 4 fechas para sumar puntos. Sea Círculo, sea Oro, sea San Martín, sea Petrolero, sea... Cualquiera, te motiva, listo. 4 fechas y bueno, 4 fechas y otra duda más. ¿Se para la conferencia o no se para la conferencia?
1: No se para.
0: ¿No se para?
1: No.
0: O sea, ¿no hay una semana?
1: No sé si una semana, pero sí, continúa a la par del Mundial.
0: Ok, entonces el clausura sigue ahí a la par del Mundial. O sea, estamos hablando.
1: Se viene la Copa de la Liga en el medio.
0: Exactamente, otra copa más. Ahí tenés más fútbol para la Liga de Conferencia, entre comillas. Que ya está en los grupos, está todo eso.
1: Claro, ya está todo armadito. Bueno, igual está bien, o sea, en cuanto a organización pareciera de momento que vienen bastante bien.
0: Vamos a tratar el próximo martes, si me acuerdo, si todos nos acordamos, de traer a alguien encargado de despejar toda esta duda. Puede ser el presidente de la liga, como no.
1: O puede ser Fran Rojas.
0: O Francisco Rojas, lo podemos traer al piso, o es más, a Fran le voy a decir que es el indicado. Si hablamos de una persona indicada para la Liga Conferencia, estamos hablando de Francisco Rojas.
1: Totalmente.
0: O sea, sí. El próximo martes lo vamos a llamar a Francisco Rojas y nos vamos a sacar dudas. Por ejemplo, toda esta duda que tengo, bueno, nos la vamos a sacar. Nosotros estamos más o menos lo que sabemos, lo decimos. San Isidro, puntero. Hoy, bueno, San Isidro sería campeón de la B, pero tampoco todavía no va a ascender. Digamos, tiene que jugar todavía la otra mitad de año.
1: Claro.
0: ¿Qué lo sigue experimental?
1: Bueno, para ellos sí va a ser un torneo tedioso, por ejemplo.
0: ¿Para la B?
1: Claro, porque el ascenso lo tenés que pelear todo el año.
0: Ah, perfecto.
1: O sea, para ellos es un torneo largo, claro. Más allá de que haya un corte ahora en el medio.
0: Pienso que la B tiene más psicología, más trabajo mental.
1: Claro, tenés que aguantar más en el tiempo.
0: Y no es solo capaz que Regina sale campeón ahora...
1: Ponele que Regina sale campeón ahora, listo, se suma una estrella más. Y capaz que el próximo torneo no le va tan bien y queda segundo o tercero. Y a los chicos de San Isidro que vienen hoy primeros, no es que automáticamente después de estas 4 fechas se le va a otorgar el ascenso. Que si vos los analizás con la competencia que ha tenido ahora, capaz que debería ser posible y hasta muy meritorio. No, tienen que esperar todo el torneo, el año.
0: Se hace más largo.
1: O sea, tienen que sostenerlo. A nivel mental y a nivel físico también.
0: Le mando un saludo, le mando un saludo a Jorge y a Benja, sí. Jefe, que vinieron otro día. Le mando un saludo, están escuchando la radio. Y bueno, como lo dije recién, le mando un saludo también a los chicos rumbo de 5 saltos a Entrenaco San Martín. El León juega el domingo, Liga Confluencia contra Petroleros. Gran partido, horario oficial. Pero, bueno, ya es como que cada uno está jugando su liga. Cada uno está jugando su liga.
1: Claro.
0: Porque, bueno, yo creo que hay cinco... Hay grande igual, todavía no está para predecir un campeón. Porque hasta, por ejemplo, me arriesgo a decir... voy a arriesgarme a decir... Regina con 18. Simac con 18. Roca con 16. Norte con 15. La Amistad con 14. Y hasta Cipolletti.
1: Sí.
0: No voy a decir más. Voy a cerrar ahí, hasta el sexto. O sea, Cipolletti con 13 puntos, faltando 4. Bueno, no, está difícil. No. Voy a achicar.
1: Está difícil.
0: Hasta La Amistad con 14 puntos, tienen chance. Estamos hablando de Regina, Simac, Roca y Argentino Norte. La Amistad con chance de salir campeón. Porque están a nada, 4 puntos. 4 puntos y igual no quedan muchos partidos. Son 4, pero son 12 puntos.
1: Claro.
0: Es muchos puntos, si te puedes pensar. 12 puntos te puede salir un descenso, 12 puntos puede salir campeón, 12 puntos puede salir...
1: En el fútbol puede pasar cualquier cosa.
0: Pero bueno, dejando un poco lo que era la conferencia, se está jugando, hablando de copas provinciales, mucho el preclasificatorio.
1: ¿Cómo viene eso?
0: Eso es el preclasificatorio del regional, del regional B, del regional amateur. Yo, a la gente que me pregunta, realmente le digo...
1: regional
0: desgastante en lo económico
1: y el divino,
0: en lo futbolístico
1: y el divino botón, porque el próximo que gane el torneo regional no va a ascender.
0: Está mal que lo digamos,
1: no va a ascender al federal, va a pasar al torneo del interior.
0: Está mal que lo digamos nosotros que tenemos el poder de micrófono, que
1: parece... todo el mundo creo que piensa lo mismo, es muy tedioso. El clasificatorio es tedioso.
0: Yo
1: el año pasado, bueno, seguramente hay ejemplos acá, pero el año pasado recuerdo de la gente de Río Colorado, la gente de Beltrán, de Choele, que habían, creo que eran los de Río Colorado, habían llegado a una final, se la terminan ganando aquí a Unión Alem, y después resulta que habían entrado como invitados también, o sea, viajaron todo, gastaron mucha plata y después los invitaron, y o sea, no se entiende.
0: Por ejemplo, hoy Río Grande, si no me equivoco, me van a corregir, se fue a jugar a Plaza Huincu contra Petrolero.
1: Claro.
0: Por un preclasificatorio, para ver si entrar al regional y de regional volver a entrar al regional 2.0, vamos a decirle.
1: Claro.
0: O sea, y ahora le voy a mandar a Facu mientras, ¿por qué? Para lo, bueno, vamos a decirlo obviamente vía radio para que vayan escuchando, una gran polémica.
1: Sí, ¿dónde?
0: Hubo una gran polémica, me acordé bien, cien, en lo que fue Unión Medicinal, le ganó 2-1 a Pacífico. Un Pacífico... Muy duro año. No el mejor 2026.
1: Sí, viene mal, viene bajo.
0: Viene mal. Entre que viene mal, está jugando este preclasificatorio para el regional,
1: sí.
0: Y perdió en cancha de Unión. En cancha de Unión. Difícil. 2-1. Y ahora le mandé a Facu, vía streaming, lo vamos a reaccionar juntos, cuando quiera, no hay apuro, Facu, igual. Pero hay una gran dudosa ahí. Las voy a reaccionar hoy anoche en un video para que la gente consuma, de un penal, posible penal de Unión Medicinal, un posible penal de Pacífico. Viste que esos partidos de Lifune son lindos para hacerte unos mates y ir a verlo.
1: Lifune tiene
0: partido. ¿Ha ido a ver Lifune o estás?
1: No, cero Lifune.
0: Pero a vos, bueno,
1: pasa que me coincide mucho con el federal los domingos.
0: El
1: mitad de semana estoy acá. Juegan a mitad de semana, estoy acá.
0: O sea, a esta hora, encima son a esta hora los partidos.
1: Claro, estoy acá.
0: Muy raro que un partido sea a 4 de la tarde. Pero hay lo suyo.
1: Sí.
0: Hay lo suyo. Pero, bueno, el preclasificatorio avanzó. Lo decía hoy, empató 2-2 Río Grande contra Petrolero Plaza Huincul.
1: Sí.
0: Unión Medicinal ganó ayer 2-1 a Pacífico. Son algunos de los partidos que se van jugando. La Lifune está comandada por el equipo de Pulpo Lencina, que, bueno... ¿se prepara para ese bicampeonato? ¿Hay fiesta en Cutralcó si hay bicampeonato de...?
1: Sí, yo creo que sí.
0: ¿Hay fiesta?
1: Debería.
0: ¿Y estás para ir a disfrutar el campeonato con la gente de Plaza?
1: ¿Con el Pulpo?
0: ¿De Gallo?
1: Sí, con el Pulpo sí.
0: gran torneo. Bueno, encima se siguen los... El clásico se sigue. El segundo de la Lifune es Petrolero. Pero, bueno, con 22 puntos Alianza y con 17 Petrolero. Sigue con Río Grande con 16... Deportivo Rincón con 14, San Patricio con 14, Centenario con... ¿Cómo levantó Centenario? Con 14, 13 puntos Maronense, 13 puntos Unión Vecinal, 11 puntos Independiente, Juan.
1: Otro estamos que viene abajo, ¿eh?
0: Estamos hablando del puesto noveno. Con un plantel, como lo dijimos, Muy rico.
1: Muy rico, con mucha gente de Federal.
0: Lo sigue Don Bosco, décimo con 7 y en el descenso. Uno por jugar la promoción estaría como específico y el otro en descenso directo. Sí. Estamos hablando de Patagonia con 4. ¿Qué pasa con el equipo?
1: ¿Ese se va ya directamente?
0: Y tiene 4, estaría. Hoy estaría, o sea, descenso puro. Estoy, estamos hablando. ¿Qué pasa? ¿Qué decir? Que son años. Son años.
1: Son años y años.
0: Buenos y malos. Yo creo que Patagonia ha hecho bueno. Es más, hizo un buen regional, me acuerdo.
1: Hizo un buen regional. Sí, bueno, se termina llevando un jugador importante allí, Jair Blanco.
0: Bueno, gracias.
1: Deportivo Rincón.
0: Con ese regional.
1: Sí.
0: Hoy Jair, bueno, no está sumando muchos minutos Jair, ¿no?
1: No, lo no está mucho. Jugando más canga que Jair.
0: Bueno, y Deportivo, bueno, ya, mira cómo se va alineando todo, que vamos relacionando todo ahí, lo que es Patagonia con el Federal. Pero bueno, la Lifune sigue minuto a minuto. Y por otro lado, qué poco Federal que tenemos este fin de semana, ¿no? Primero que la visera no hay nada, está la luz apagada.
1: La luz apagada.
0: ¿Se va a extrañar un poco Cipolletti?
1: Sí. Igual en teoría tocaba de visitante.
0: Pero por Canal 10 siempre lindo verlo.
1: Claro.
0: Se prende la tele, Canal 10, unos mates y ve a Cipolletti. Bueno, eso no va a estar.
1: No va a estar, este y fin de fecha libre.
0: Poco fútbol. Porque nos gastaban en el pase.
1: Claro.
0: Con todo lo que es Boca, con todo lo que es Rosa Central. ¿Qué pasó con Di María? Que Di María sacó un descargo. Bueno, hay grandes polémicas. Más tarde. Luego
1: sí, viene de polémica hace rato los de...
0: Rosario está en el ojo de la tormenta.
1: ¿Conocés hincha de Rosario acá?
0: Sí. Exactamente, un jugador de Independiente como es Mauri Villa. Muy hincha de...
1: Recontra.
0: Muy hincha de Rosario Central. Pero conozco sí, uno más.
1: Yo tengo.
0: Agustín Cenerelli, un gran amigo, hincha de Rosario.
1: Mira.
0: Sí, si vos tenías... Bueno, ya, si encontré dos, ya hay mucho.
1: Sí, uy, se me fue el apellido. Romina Rodríguez, una nutricionista del Alto Valle.
0: ¿Hincha de Rosario?
1: Hincha de Rosario.
0: Quiero decirte que hoy en vivo a la gente que está escuchando, vamos a definir al campeón. Lo vamos a definir. ¿Por qué? Porque ya está en semifinales el fútbol argentino, el cual el fin de semana va a haber acción. Que una semifinal es Rosario-River.
1: Sí.
0: ¿En Rosario? ¿O en el Monumental? ¿En el Monumental?
1: En Rosario.
0: ¿En Rosario? Tengo mi duda. Ah, tengo mi duda por eso.
1: ¿Monumental?
0: Tengo en el...
1: Ah, Monumental.
0: En el Monumental. Mirá, viste...
1: Claro, River define hasta la última semi.
0: Gran partido River Rosario. Acá
1: ya está River campeón entonces.
0: No, güey.
1: Sí.
0: Pero a ver,
1: le quedó la llave recontra accesible.
0: A mí me llegan señas, pero yo quiero decir que River. A ver, River está en un momento de semifinales, el cual le gana un partido a San Lorenzo, el cual se alinearon los siete planetas. Ese partido estaba alineado.
1: El cinco es un
0: Pero bueno, se puede ir a penales, pero le hacen un gol. Juanfer que pica al minuto 121 del tiempo extra. Vos me decís, bueno, está bien, Coudet, está bien. Gran equipo que está armando el Chacho, con jugador y demás. Pero bueno, hoy River está en semifinales, otros no.
1: Anoche era Beckenbauer, el chino Martínez Cuarta.
0: ¿Cómo? Hasta un golcito se metió. Mirá la foto que nos ponen. Lo quieren blindar a Beltrán.
1: Está perfecto.
0: 100 millones lo quieren blindar.
1: Está perfecto.
0: ¿Crees que un arquero con futuro?
1: Sí, Santiago es más, Beltrán? Pero se debería, no se debería ir rápido de River.
0: Armani dijo que él dice que optó por quedarse en el banco y que dejen todavía. Porque Armani ya está para volver. Pero dicen que... Ey, sí, alguno con 3 partidos alcanza.
1: Sí, pero si vendieran a Mastantuno porque le metió un golazo a Boca. Golazo, nah. ¿Y ahora dónde está Mastantuono? ¿Va a volver Mastantuono? ¿Vuelve?
0: ¿Vos decís que se puede vender un jugador con un gol?
1: Pero Mastantuono lo vendieron con un gol. Golazo aparte.
0: Y así está el mundo River. Está difícil. Difícil. Pero es loco vender
1: a
0: un
1: jugador. ¿Vas a acordar a Angelici? Bueno.
0: ¿Con quién?
1: Con Boca. Vendió jugador a los pavotes.
0: Pero bueno, hay una habilidad para vender en el fútbol argentino ese. Volviendo un poco, Rosario River. Y el otro lado está mi campeón, Señores y señores,
1: Argentino
0: está
1: Junior.
0: Mi campeón es del otro lado. Y lo quiero decir que mi campeón es uno que me trae buenos recuerdos del 2011.
1: A ver.
0: Es uno que me trae buenos recuerdos.
1: ¿Te imaginas que sea la final
0: esta? Mi apodo, me permiso, Juan.
1: ¿Dónde se va a jugar? ¿En Santiago del Estero?
0: Lo extraño mucho el picante Pereira. Lo extraño mucho un pirata cordobés. Y para mí... Si quiero que se alineen los planetas para que River Belgrano sea la final.
1: Va a ganar River.
0: Y esa final ya se jugó una vez, en el 2011, por aquel 2011. Y puede ser un River Belgrano y el Pirata vuelva. O River campeón. O Pirata campeón. No sé qué acompañabas con la predicción, Juan.
2: Va a ganar River.
0: Pues sí, pero ¿te gusta la final River Belgrano?
2: Me gusta, pero ya sé que va a ganar River.
0: Ah, está, ya sabes vos. No, estás terrible vos con el. Ya lo ves bien el equipo de Chacho.
2: Sí. Sobre todo porque Boca quedó afuera, entonces eso, quieras o no, suma un montón.
0: Quiero que la gente luego mande mensaje a la página si comparte que puede ser una final Río de Grano como aquel hace varios, qué cantidad de años que pasaron, estamos en 2026, eso fue en el 2011.
2: Sí, pasó un montón.
0: A veces ya. No está mal recordar, digamos. Por eso lo recuerdo, Juan.
2: Es parte de la historia.
0: Es parte de la historia del fútbol. Pero bueno, el Pirata antes tiene que jugar, ese no sé dónde, si es la Paternal o en cancha de Belgrano, esa semifinal. Belgrano Argentinos, desconozco. Yo creo que Argentino, bueno, seguramente ha clasificado mejor que Belgrano. Pero bueno,
2: sí, porque la última definió de local.
0: Con sí, Argentino viene definiendo de local, así que sí. Imagino que va a ser en la Argentino local. Ah, bueno, igual tiene un grandes penales por delante. Grandes penales por delante, Belgrano Argentino, grandes penales por delante.
2: Ayer escuchaba en la transmisión de. Lo tenía de fondo el partido de River. Cada vez que pongo un partido de River meten un gol. Pero me pasa siempre. Creo que no los tengo que mirar más. Pero escuchaba y coincidía con La Torre que el calendario del fútbol argentino quedó todo apretado ahora.
0: ¿Por qué?
2: Final, semifinal, octavos, cuartos, final. Perdón, semifinal, final, todo junto. Como muy, muy, muy a las apuradas. Fíjate que jugaron ayer los cuartos, el fin de las semis. Y rápidamente tenía que jugar la final.
0: Sí.
2: Algunos hablaban de que, o por lo menos él explicaba que podría haber sido fin de semana a fin de semana. Yo coincido, por el descanso de los jugadores, porque hay algunos que están jugando copas, o Libertadores o Sudamericanas también. Y esta semana, si bien no hubo fútbol internacional, la semana que viene sí va a haber. Entonces es como que ha quedado todo junto el cierre del torneo, muy apretado. Pero, de todas maneras, la final no va a ser este fin de semana, no va a ser la mitad de semana, digo, va a ser el fin de semana. Del 25, el 24, entiendo que va a ser.
0: Yo creo que sí, tendría que ser. Pero como si se va a jugar rápido, va a pasar rápido. El fin de semana ya vamos a tener acciones en el fútbol argentino. Con unas grandes semifinales. Que el domingo se juega. Bueno, domingo, tengo solo el domingo, que no sé por qué tengo el domingo. 17:05 juega Argentino Belgrano a las 17 horas. Veremos cómo a qué horario es River. No sé si está por confirmar o ya está confirmado. Ah, decía, no lo tengo el de River, che.
2: A ver.
0: No lo.
2: Claro, ¿viste?
0: Imagínate, Juan, que yo ya tengo la fecha 1. No, bueno, claro, post-mundial, ahí está, entiendo. Me marcaba que el próxima fecha 1, 26 del 7, estamos hablando ya post-mundial. Bueno, hay detalles para declarar. Recién hablamos, Rosario River, Belgrano Argentinos. Algunos dirán una gran final, River, Belgrano. Un Rosario que, bueno, Di María salió a hacer un descargo porque hay mucho enojo con Rosario. Milito, ¿escuchaste la declaración de Milito?
2: Que el fútbol está podrido casi.
0: Al borde, pero diciéndole.
2: A River Central, sábado a las 19:30. Argentinos, Belgrano, domingo a las 17. Lindo horario.
0: Ok, 19:30 entonces. Estamos hablando de River.
2: Me gusta más el.
0: Sábado, sí. Domingo. Sábado, domingo, ¿lo tenés?
2: Sí, River Central, sábado a las 19:30.
0: Okay, entonces tenemos
2: Argentinos acción. Belgrano, domingo a las 17.
0: Perfecto, tenemos acción sábado y domingo. Vamos a retroceder un poco.
2: Perdón, te interrumpí, estabas con las declaraciones de Di María.
0: Ah, no, pero escuchaste las declaraciones de. Bueno, la de María. La declaración de Di María fue un posteo en Instagram.
2: Di María, Milito.
0: Una historia. Y Milito dijo, dio a entender que él si quiere se va a plantar. Dice, yo quiero agarrar este fútbol argentino, dijo. Entre comillas, entre.
2: ¿Pero qué va a hacer con el fútbol argentino?
0: No sé qué va a hacer, pero bueno, se quiere plantar. Quiere hacer la de Verón. Quiere hacer la. Verón y un par de más. Bueno, veremos si a Milito. Volviendo un poco, 2020, vamos a ir a tanda y en minuto nomás. Vamos a llamar a Marcelino García, Juan.
2: Porque se viene clásico, en realidad.
0: Se viene clásico.
2: El histórico capitán y goleador.
0: Histórico, bueno, gran jugador de Atlético Regina, que este fin de semana va a enfrentarse frente a Círculo, ese clásico de Regina tan esperado, con mucha gente. Y por otro lado tenemos otro clásico, ¿cuál es, Juan? ¿Lo tenés?
2: Sí. ¿Argentinos del Norte?
0: Roca.
2: Roca.
0: que también convoca mucha gente. Dos clásicos con mucha gente, así que para aquellos que quieran ver un poco fútbol zonal, bueno, la Liga de Conferencia tiene sus dos clásicos, y el domingo con Rincón. Bueno, lo hablaremos después de la tanda.
2: ¿Contra quién juega Rincón?
0: ¿Sabes que lo...? Ah, no quiero decir... voy a decir algo y me voy a equivocar. Rincón juega contra Costa Brava, si mi ojo no está mal y si mi memoria no está mal. Rincón juega frente a Costa Brava.
2: Condición de...
0: Sí, correcto. Le pegué. Vale, pegué. Era el que yo tenía en mente. Deportivo Rincón juega contra Costa Brava en horario oficial, 15 horas. ¿Cómo le gusta jugar FADEP a las 11 de la mañana?
2: Hay algo ahí.
0: Es un dato, ¿no? Pará, Juan, es un dato, ¿no? Hay siempre juega a las 11 de la mañana FADEP.
2: No sé si tendrán alguna otra actividad.
0: ¿Pero no hay luz?
2: No sé, sí, pero no. Pueden jugar a las 3.
0: Sí, no sé. No sé, cabrón. Pero bueno, vamos a la tanda y hablamos con Marcelino García para ver qué pasa con Regina. ¿Cómo está Regina?
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0: 20-27, el único fútbol que hay hoy era la Copa Brasil, para aquella gente, así que vayan a la cancha de Liga Confluencia, la gente que está acá en Cipolletti puede ir a ver la Amistad Pilmatún, por ejemplo, la gente de Caltriel juega contra CIMAC, así que le digo, o sea, muy poco fútbol, en la televisión nada, o sea, ya le digo en la televisión nada, pero no es lo importante, rápidamente lo importante está más, bueno, más el fin de semana, que lo decíamos en la previa. ¿Tenés tu candidato en los clásicos, Juan? O sea, ¿cómo estás, o no estás para decir...?
1: El Albo.
0: ¿El Albo? Bueno.
1: En este clásico, sí.
0: ¿Te estás guiando mucho la tabla de posiciones o...?
1: No. Fui una vez a la cancha, fui a ver el partido con Villalonga hace mucho, un empate fue, me llevó Beto Troncoso, y la verdad que me gustó. ¿Cómo? Aparte, el Beto te lo vende bien.
0: ¿Debe haber transmisión o no?
1: Sí, va a haber transmisión. A cargo de Pizarrón.
0: Bueno, ahora vamos a preguntarle bien la hora, todo, a ver si con unos mate igual, cómo, qué bueno, porque a mí me toca Rincón. Justo vos, Juan, bueno, va a descansar el domingo, pero sí. No estaría nada mal ir que nuestra presencia física esté en uno de los partidos, en Regina, por ejemplo. No estaría mal. Bueno, en ese caso, le dije en la previa que íbamos a hablar con un referente de Atlético de Regina. Bueno, lo tenemos... al aire, Facu Mirá, lo tenemos al aire. A Marcelino García, un gran compañero de fútbol, amigo, buena relación. Hablamos a vez en cuando, así que en principio, Marce, te saludo y bueno, agradecerte por el tiempo, la predisposición y demás.
1: No sé si...
2: Eso también, y siempre buena onda y siempre por ahí charlando y consultando algunos resultados y todo.
0: Marce, yo te veo perfecto, ahí te escuché perfecto, así que estamos de 10. Preguntarte un poco cómo está en la semana, ¿no? Yo creo, recién lo decía en la previa, corté hasta la Amistad con 14 puntos. Los de abajo le dije que le paré la pelota, pero el campeonato está abierto, muy abierto. Falta de 4 fechas, está muy abierto. Un CIMAC que está, un Roca que está, un Norte que se ilusiona. Me imagino que esa manera de defender el campeonato es el objetivo.
2: Sí, la verdad que el campeonato está muy peleado. Ahora estamos muy pegado a tratar de hacer las cosas mejor.
1: Está difícil la comunicación. Si no, probamos telefónicamente.
0: ¿Lo escuchás medio cortado vos?
1: Sí.
0: Yo lo escuché medio cortado. La última parte la escuché a los tumbos. Pero si no, lo corregimos mediante llamada telefónica o, bueno, Facu nos guiará. Pero sí, Marce, te escuchaba medio trabado en que la pelea era un debate. Bueno, lo decíamos, Juan, en la previa. Es una especie de debate.
1: Sí. Aparte, muy cerrada.
0: Yo a Marce lo veo perfecto encima. Lo veo acá en la cámara.
1: Perfecto, pero lo vemos. Pero no sé, Juan, ¿lo escuchás perfecto?
0: Sí. ¿No escuchás bien?
2: No. Escucho bien y no sé usted a mí.
0: Ahí está, yo te escucho perfecto. Ah, dice, claro, que ponga el teléfono cerca, Marce. Por el ruido.
2: ¿Ahí?
0: Sí, ahí puede ser. Sí, ahí yo te escucho perfecto.

0: Ahí yo te escucho perfecto.
1: Listo, listo, listo. Sí.
0: Ah, ahí se
1: Decía
0: escucha.
1: que
0: Eso.
1: el torneo está muy lindo. El torneo está muy lindo, que tenemos mucho de equipo en la recta final. Todo a, por ejemplo, Simá, que está con nosotros ahí arriba, lo tenemos a Roca, muy cerquita, y bueno, Norte, que está ahí también, que van a jugar ellos también el clásico el fin de semana, y bueno, nada, tratar de hacer lo mejor posible para que para seguir peleando el torneo y bueno, y defender el título.
0: Bueno, ¿cómo se preparan Marcelinos para este fin de semana? Es un clásico que es muy distinto al resto, me imagino, y lo siento así también, ¿no? Lo han expresado mucho.
1: Sí, es un clásico, la verdad, hermoso, primeramente porque, bueno, Regina siente mucho el fútbol, es la ciudad prácticamente, somos los dos clubes de que solamente hay fútbol acá medio cerquita que está jugando ahora la A, entonces yo creo que este clásico va a ser particularmente, va a ser hermoso por, bueno, por lo que nosotros venimos peleando. Y por lo que ellos también se juegan, porque sabemos que la parte de abajo también es difícil y ellos van a tratar de venir a nuestra cancha, a imponerse, a tratar de levantar y bueno, nosotros trataremos de hacer lo nuestro como para seguir peleando el torneo.
0: Marce, bueno, lo pensaba recién con Juan. Me imagino que el día de conferencia es larga, o bueno, más corta, un poco motivante, porque ahora faltan 4 fechas y hay un campeón, ¿no? Como aquella vez que era el campeón, más o menos estábamos diciembre, 27 de diciembre. Oh, amigo, por favor, que alguien sea campeón, ya no doy la cabeza. Me acuerdo, era, amigo, por favor, que alguien sea campeón, ya me doy la cabeza. Bueno, ahora estamos a 4 fechas. Es más, ¿te parece, te gusta más este formato así? A y B, mitad de año hay campeón y segunda mitad de año otro campeón.
1: Sí, la verdad que sí. El formato a mí me encanta, me gusta. Como decís vos, por ahí se pone más atractivo saber que son poquitas fechas donde tenés que, para pelear el torneo, tenés que equivocarte lo menos posible. No te da tiempo a nada, si no, no te da tiempo a recuperarte. Es muy difícil. Y otra de las cosas, con la A y la B se hizo muy, muy competitivo. Los equipos se empezaron a reforzar tempranamente, a armarse mucho mejor y los que estaban bien armados traer un poco más donde le faltaba y bueno, hoy hace que el torneo esté muy competitivo.
0: Recién, bueno, otro dato más, creo que, bueno, sumaron, Marce, hubo una renovación de plantel en Regina. No tanto, a ver, me imagino, bueno, uno, vos como referente, capitán, bueno, todavía arriba sé que está, pero sé que se fueron mucho de regional mismo, una renovación más o menos del año pasado a este año, estamos hablando de por lo menos 7, 8 jugadores nuevos mínimo.
1: Sí, vinieron. Tenés a Facu Volcán, que en el torneo pasado no estaba. Tenés los dos volantes. Tenés el 5. ¿Quién más? Bueno, Lezama.
0: Mati Díaz, otro que. Mati
1: Y
0: Díaz,
1: bueno.
0: sí.
1: No, no, y después no tenés nada más. Son cinco jugadores que sí. O sea, llegaron, pero bueno, tuvimos mucha baja sensible. Por ahí algunos chicos de acá mismo también, que por ahí por el tema del laburo, o por el tema de que se le hacía muy complicado el tema del entrenamiento, tuvieron que dejar. Y bueno, hay otros por problemas personales también. Y bueno, la gran mayoría también se fueron para otros clubes.
0: Y el cuerpo técnico se ha logrado afianzar bastante bien también, ¿no?
1: Sí, la verdad que sí, que ya es un cuerpo técnico donde nosotros estamos un poco más acostumbrados a lo que se venía haciendo. Se ha cambiado por ahí el profe, que bueno, ahora el profe Maxi se ha ido para Cipolletti, está en la
0: Sí.
1: amistad, entonces tú la profe. Pero sí, la verdad que se ha afianzado bien, que trabajan bastante, que por ahí transmiten eso de estar siempre al 100, de no relajarse, y bueno, y eso hace que hoy estemos donde estemos.
0: Y en tu caso personal, ¿cómo lo atravesás? Digo, porque me imagino que debe ser difícil imaginar sin estar en el club.
1: Sí, la verdad que sí, que es un momento lindo lo que le trato de transmitir a los chicos. A mí me ha tocado 2009, que yo llegué al club, sé muy bien cómo estaba el club, sé muy bien cómo está ahora, entonces yo le digo que este es un momento para disfrutar, para estar dentro del club, que no es motivo de alejarse, de irse, está bien, hay cosas que por ahí uno tiene prioridad, como el tema de la UR y todas esas cosas, pero si se pueden acomodar y pueden estar, sería lo mejor, porque hoy el club está hermoso, tenemos una cancha que está hermosa, tenemos un lugar donde podemos entrenar muy bien hoy en el tema del cine. Entonces todas esas cosas que antes no las veíamos hoy están buenísimas, suman muchísimo, suman en el tema de que bueno, hay gente que bueno, que se acercó a ayudar tanto en lo económico como al estar día a día. Pasamos de tener un utilero a tener cuatro, entonces claro. Voy a decir una cosa de loco, hoy no me vería fuera del club, lo más lindo que me ha pasado y lo que me viene pasando es encontrarme con este club así, de esta manera, porque uno es hincha, más allá de que juega acá, soy hincha, entonces me gusta verlo así el club, entonces, como te digo, en el 2009 cuando llegué acá, sé cómo estaba el club y hoy lo veo y me pone muy contento.
0: Marce, te pregunto por vos, que ¿dónde está la cabeza de Marcelino? Porque siempre hablamos, bueno, jugó un rato más, jugó un año más, uno siempre para mí el jugador tiene que, él sabe, el destino lo irá, yo siempre te digo, y a mí, un torneo más, y Marce, un torneo más, pero no sé si estás pensando en regional, si estás pensando ahora nomás, no sé si lleva regional, o bueno, sí, hasta regional sí, más o menos, ¿cómo lo vas llevando, Marce?
1: No, bien, con ganas, la verdad que es como le transmití a Juan Pablo, que es el que se acercó a ayudar económicamente, con él tengo un buen trato, así que siempre hablo, y bueno, él es el que en su momento cuando había dejado, que me había tirado a hacerlo en la cancha y todas esas cosas, por eso había dejado, que él me fue a buscar, y bueno, en ese sentido tengo un buen diálogo con él, y bueno, al terminar este torneo le dije que me sentía bien, que estaba con ganas, que si tenían ganas ellos seguía, y si no, bueno, buscaba otra cosa, pero bueno, siempre me muestran el amor, el cariño que tiene sobre mí, que siempre quieren que esté. Entonces me comprometí a estar todo el año, así que seguramente voy a estar todo el año acá en el Club Regina y después de ahí voy a ver. No digo que dejo de jugar, pero voy a ver si sigo acá o qué es lo que viene. ¿Viste? Primeramente pienso en estas cuatro fechas y después veremos.
0: Marce, recién decía, por lo menos este año sigo. ¿Qué te gustaría después hacer? A veces uno se ilusiona, no sé, ser técnico, la escuelita, inferiores, más o menos quedarte en Regina y tener el sueño de dirigir Regina, o para dónde, no sé, capaz que te venía a la ciudad para este lado a dirigir, no sé, uno a estudiar, ¿viste? No sé, ¿para dónde va más o menos la mira luego del fútbol?
1: No, mi cabeza siempre estuvo en eso, en tratar de quedarme ligado muy cerca del fútbol. Me gusta dirigir, juego mucho con el tema de siempre armar equipo, de tener algún equipito acá, por ejemplo, del barrio, tratar de armarlo y llevarlo a competir en esos torneos comerciales. Bueno, acá está el torneo de los veteranos, que ya un año más y me tocaría entrar a mí. Digo que ya estoy ahí, viste, que no le voy a regalar nada, que apenas pueda entrar voy a entrar ahí, no voy a jugar más acá, viste, se ríen, viste, me cargan. Pero sí, busco eso, busco quedarme ligado a eso. Ya tuve la oportunidad de estar en inferiores también con Marengo en su momento, que bueno, que nos fue bastante bien, perdimos una semifinal con una final con sexta, con Roca, y salimos campeón con séptima. Y me gusta dirigir, sí, la verdad que sí, que después tengo pensado eso, no sé si acá en el Club Regina, si me dan la oportunidad bien, y si no, bueno, buscaré dónde podré trabajar y bueno, desde ahí se verá si tocará dirigir, ser ayudante o lo que sea.
0: Juan, tiene perfil, Marce. Sí, o yo sea, le iba a pará, estaba pensando mientras decía que tiene ese perfil de técnico. Yo lo veo ahí con un suéter negro. Tiene ese, sí, o sea, sí. Viste que, por ejemplo, yo no sé si no hay para todos perfiles técnicos. Este no puede ser técnico. Pero creo como que Marce.
2: No, aparte mucho la experiencia, claro. Exactamente.
0: Sí, tiene el perfil. ¿Te iba a preguntar algo, Juan?
2: Sí, no, me imagino que ese momento que estuviste con la secta lo pasaste bien. ¿Cómo era la relación con los chicos?
1: Sí, la pasé bien. Yo en su momento cuando Me gustan los chicos, la verdad que en su momento cuando no era papá decía, bueno, me gustan los nenes, pero no quiero poner algo mío todavía en su momento, ¿viste? Ahora ya soy papá, gracias a Dios. Pero en ese momento cuando me tocó volver de Sol de Mayo, cuando, bueno, mi mamá estaba viva en ese momento todavía, hicimos un merendero acá donde yo pude trabajar con los chicos del barrio, pude hacer algo lindo, me gustó. Todo un año que fue cansador, pero la verdad que me llevé las mejores sensaciones. Y bueno, después, como te digo, me tocó trabajar en el Club Regina y la pasé bien también. Es algo que me apasiona, me gusta. Lo dejé de hacer ahí en el Club Regina porque siempre me dicen que agarre alguna inferior y todas esas cosas, pero lo dejé de hacer porque te lleva mucho tiempo. No es solamente ir y hacerlo, sino también tener de cosas. Que por ahí, no sé si todos le prestan atención. A mí me gusta meterme mucho en el sentido de conocer bien a los chicos, de saber bien qué es lo que les está pasando, tema casa, tema escuela. Claro. Me gusta llevarle bien, tratar de estar bien informado, de buscarle la vuelta, donde ellos puedan pasarla bien, donde puedan disfrutar como jugadores y nosotros les podamos dar la herramienta para que ellos vengan acá y se distraigan y solamente piensen en jugar al fútbol.
0: Marce, ¿tenés pensado una dupla? Viste que Di María salió a decir que la dupla era Paredes. Sí. Viste que dijo, no, yo haría una dupla a Di María Paredes, dijo. Vos, Marce, ¿pensaste hacer una hipotética dupla? ¿Tenés un jugador que, me gusta, no sé, capaz que lo va a crucificar o dice, ¿dónde me metés? Pero, ¿te pensás una dupla así de la zona?
1: No. Siempre hablo por ahí... con Henry Saez he hablado también bien. En ese sentido, pero no nunca hemos hablado en el sentido de ese dirigir. Siempre le digo que me gustaría dirigir a mí también y nada.
0: Puede ser hipotéticamente.
1: Sería un buen.
0: ¿Quién sabe?
1: Sí, porque me tocó tenerlo de compañero y sé que cuánto le apasiona y eso es fundamental.
0: Che, Juan, ¿qué dupla, qué el 9 que van a, que ponerle dirigía Marce y Henry, el 9 que tiene el equipo ese que van a dirigir, no sé si tiene presión o por lo menos tienen los mejores profes?
2: Claro, sí.
0: Coincide ahí, Marce, los mejores profes de 9 tendría el mejor.
1: No sé si los mejores, pero lo más rompebola seguro sí que sí. Trataríamos de darle toda la herramienta para que le vaya bien. Si a él le va bien, seguramente que a nosotros lo va a ir bien, entonces trataremos de trabajar en ese sentido. Pero bueno, hoy, como te digo, pienso en estas 4 fechas, sé que tengo mi compromiso durante todo el año acá, porque fue mi palabra, y siempre que doy mi palabra la cumplo, trato de cumplirla al 100, y bueno, como te digo, ahora concentrado y metido en estos 4 partidos, y bueno, después, fin de año, veremos cómo llegamos.
0: Marce, última mía y te dejo con Juan. Sí. ¿Estás viendo el fútbol argentino, Marce, o no? ¿Estás Rosario River Belgrano argentino? ¿Te gustaría un River Belgrano en la final? ¿Estás viendo el fútbol argentino?
1: Sí, soy hincha de River, pero bueno, hoy creo que River no juega un buen fútbol. No está jugando bien, la verdad que ganamos porque hoy ya tuvimos un poquito de suerte porque la Magocha termina entrando la de Juanfer, pero no jugamos bien con uno más. Rosario por ahí sí juega bien, así que vamos a ver si ojalá que podamos pasar nosotros como hincha de River, pero bueno, la veo difícil. Pero bueno, son partidos aparte, 90 minutos, y que por haga las cosas va a pasar en ese sentido, pero sí, está lindo, está atractivo el torneo.
0: Bueno, Marce, lo dejo, Juan, pero saludarte y gracias por la nota, gracias por el tiempo y seguramente nos veamos. Estaba pensando, el León con Regina no nos enfrentamos o a mí se me pasó, o yo no fui, viste que yo estoy haciendo, sí. Yo estoy como Neymar, yo dije, ya voy contra Regina, no fui, ya no sé, la fecha del León no las tengo, pero no jugó todavía, ¿no, Marce?
1: No, todavía no jugamos, así que seguramente en 2 o 3 fechas más no cruzaremos dentro de la cancha de nuevo, porque ese no te lo perdés. Ese no, otra vuelta te...
0: Igual.
1: No te podés quedar. No te... Claro, no tenés no. nada.
0: Juan, la última fecha, me acuerdo, el campeonato, justo nos tocó una última fecha ahí, no sé si fue la última o anteúltima, sí. San Martín, Regina, y tengo gran relación con varios jugadores de Regina. Pues nosotros ya nos habíamos salvado encima.
2: Claro.
0: Estábamos jugando nomás para, o sea, entre comillas, si hablamos una jerga, era cagarle el torneo a Regina y darse la mitad. Y gran partido de San Martín, nos ganó Regina con un zapatazo de González, si no digo qué. González de afuera a los 43, 1-0 ganó Regina. Amigo, no iban a subir, no volvíamos ese día.
2: Claro, pero sí, bien, nada. Bien.
0: Marce, seguramente nos veamos cuando nos enfrentemos. Estoy jugando poco mucho, estoy jugando. Si me toca, puedo jugar, voy a jugar. Y si no, bueno, nos veremos en otro lado. Y agradecerte, Juan, te dejo.
2: Sí, lo mismo, Marce. Transmisión va a haber, ¿no? ¿Tenés idea? ¿Estuviste hablando algo con Beto?
1: Sí, por lo que vi ahí publicado, sí, sí. Dicen que va a haber transmisión, así que seguramente que van a estar los chicos ahí transmitiendo, Beto, con su gente. Así que lo van a poder ver por ese lado. Y Jimmy también, creo que siempre transmite Jimmy.
2: Sí, sí, siempre están allí. Marcelino, agradecerte también el tiempo y bueno, que sea una fiesta del fútbol el fin de semana.
1: Dale, muchísimas gracias a ustedes, chicos, por el llamado. Felicitaciones por su trabajo, como siempre digo, siempre es lindo que puedan informar y tener a que por ahí nos llegan a la cancha o tengan la oportunidad de poder escuchar la voz de los protagonistas. Entonces, saludito para ustedes y bueno, ojalá que el fin de semana sea un fin de semana de fútbol donde podamos disfrutar otro clásico, donde nunca pasó nada, esperemos que en este tampoco pase nada, que la gente disfrute, entienda que es un partido de fútbol, que si te toca ganar hay que festejar moderadamente y siempre respetando al rival, y si te toca perder lo mismo, irte callado y dejar que la gente que te toca ganar que puedan disfrutar también como se lo merecen. Así que nada, que puedan entender más que nada eso, que haya un respeto entre hinchadas más allá de las cargadas y todas esas cosas que están buenas, podamos disfrutar y que nada, no haya nada malo.
0: Marce, muchas gracias. Bueno, recién referente de Regina,
2: sí.
0: A nivel, referente también de la Liga con Florencia. Si habría que poner un top 5 referente hoy en la actualidad, y Marcelino seguramente entra en el top 5.
2: Sí, él tiene que entrar.
0: Bueno, hay clásico. Dijo, hay muchas cositas para sacar, Marcelino.
2: Sí.
0: Si vos, fue una nota de más o menos 25 minutos, de muchas cosas para sacar, en una de esas que aspira a ser técnico. Seguramente acá un equipo, estoy pensando a la rápida, Pablo Maxac, por ejemplo, también fue rápidamente fue técnico de un
2: rápidamente,
0: equipo.
2: Sí.
0: De un equipo de la B, pero Marcelino lo veo con esa de ser técnico. Bueno, hay varias notas, varias cositas para charlar y sacar recortes de esa entrevista, agradecerle por el tiempo. Pero, bueno, hay mucho más. Yo creo que vamos a ir a la tanda y vamos a volver a repasar. Tenemos Federala, Cipo Rincón,
2: sí.
0: ¿Qué están haciendo de su vida? ¿Qué pasa en el mundo adentro? Repasar con un poco de Federala tabla, que dubla hate el Bayern Múnich del Federala.
2: Locura, una locura.
0: Hablé con Boris Magnago,
2: sí.
0: Voy a decir un poco. Bueno, y entre Federala y... un poco más de Lifune, ya lo de la conferencia. Bueno, hay mucho para ensalada, hay mucha ensalada. Vamos a la tanda y revolvemos rápidamente.
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0: 20 y 55, sí. 9 menos 5. 9 menos 5. A minuto, bueno, no sé si yendo a ver un poco de fútbol, lo decíamos, a minuto. Por arrancar lo que es Pilmatún, la amistad. Por arrancar, imagino, latente a lo que pase en Catriel con CIMAC, en línea conferencia. Ili Fune, bueno, el fin de semana. Hay clásicos, lo repetíamos, hablamos con Marcelino. Hay clásicos en la Liga Conferencia de fin de semana. Uno es Regina Círculo, Atlético Regina Círculo. Y el otro es Deportivo Roca, Argentino del Norte. Otro clásico, grandes clásicos para ir. Bueno, clásicos son clásicos. Hay mucho para decir.
1: Va a estar lindo el fin de semana de Liga.
0: Tener dos clásicos es mucho. Tener dos clásicos es muchísimo. Sí,
1: nos quedamos hace rato en... ¿En quiénes iban a ser los ganadores de los clásicos?
0: Sí.
1: Dijimos...
0: Bueno, el Albo, por estadística, porque Círculo viene último y Argentina sí. Primero. O sea, es clásico, creo, no sé cuántas se pasó, pero uno viene último, otro primero. Pero es clásico.
1: No deja de ser un partido importante.
0: Muy importante. Pero justo uno, ahora estoy pensando, uno primero y otro último.
1: Claro.
0: Y un Roca argentino, tercero, cuarto.
1: Eso va a estar lindo también.
0: ¿Tercero, cuarto? Sí, también, tercero, cuarto.
1: Para mí gana el Depo.
0: Bueno. Yo no sé si estoy en situación de... Para mí hay empate en los dos.
1: ¿Sí?
0: Sí, así nomás, muy seco. Seco, en serio, yo no sé por qué siento que hay empate en los dos. Para mí el que gana sí es River y el que gana es Belgrano contra Argentino. Ese sí. El River que Belgrano a la final y me pongo unos pochoclos.
1: Sale campeón.
0: Y me pongo unos pochoclos. River y Belgrano y me pongo unos pochoclos. Lo decíamos recién, antes de volar al aire, vamos a repasar qué está pasando en el mundo del Federal A. Zona por zona, no solo la desigualdad, sino zona por zona. En el grupo A, voy con el grupo A, Juancito, voy con el grupo B,
1: dale.
0: Y así y C, y después del otro. En el grupo A está el puntero, que es el Bayern Múnich del Federal A este año. Le digo Bayern porque tiene 7 ganados, un solo empatado y 0 perdidos, o sea, no, invicto en este 2026, que es Dubla Hate, el equipo de varios ex hipotéticos como es Bori Magnago, Brian Mesa, Jonathan Palacio, el Pala, bueno, hay grandes jugadores. 22 puntos, puntero. El segundo es 9 de julio con 14, Sportivo Belgrano con 13, Independiente de Chivilcoy con 13, Defensores de Villarmayo con 12, Gimnasia y Esgrima de Chivilcoy. El con 11, el Linqueño con 8, Atlético Jugar con 7, Sportivo Las Parejas con 6 y Gimnasia de Concepción con 4. ¿Qué flojo Sportivo Las Parejas ahí un poco?
1: Sí, que en algún momento fue uno de los mejores equipos.
0: Y porque Atlético Jugar ascendió, bueno, vimos un penal muy polémico entre Defensores y Atlético Jugar, sí. Párrafo aparte.
1: Nico Domínguez, ex central de acá de la amistad, se fue a jugar a Atlético Escobar.
0: No, Nico Figueroa.
1: Nico Figueroa,
0: ahí está. Nico Figueroa, sí, Atlético Escobar. Sí. Y ya sumó un minuto en Federal, todo.
1: Ahí lo buscamos, pero sé que había sido...
0: Sí, Nico Figueroa, de pasado regional en la amistad.
1: Sí.
0: Bueno, repasaremos. Vamos por los grupos y después, bueno, vemos fecha que se viene este fin de semana. No juega Cipolletti, pero el fútbol y el Federal no para. Grupo B, Juan...
1: Grupo B, lo repasamos, lo tiene como puntero a San Martín de Formosa con 14 puntos, le sigue Sol de América con 13, Bartolomé Mitre tiene 12, cuarto está Juventud Antoniana de Salta con 10, Defensores de Puerto Vilelas de Chaco está quinto con 10, Tucumán Central también tiene 10 pero está sexto, Boca Unidos de Corrientes tiene 8 puntos, Sarmiento de Resistencia, 6 puntos, está octavo. Y el último de la tabla, el noveno, Sarmiento de La Banda, con 3 puntos nada más.
0: ¿El ex equipo de Petróleo Herrera? ¿Qué pasó con Sarmiento?
1: De Pablo Martel, que hoy está dirigiendo Alvarado.
0: ¿Qué pasó con Sarmiento de La Banda, che?
1: Fue finalista hace 2 años.
0: Sí, es cosa que no entiendo.
1: Perdió la final con Central Norte de Salta y después contra los Andes.
0: O sea, perdió dos finales, me acuerdo.
1: Sí.
0: Juventud Antoniana tiene un nuevo técnico... Y es Massa, el ex Deportivo Grano.
1: Sí.
0: ¿Correcto?
1: Sí, sí,
0: gran,
1: sí.
0: Gran técnico que se fue al gigante de Salta, Juventud Antoniana. Ojo con Juventud Antoniana este año. Ojo con Juventud. Es uno de los pocos grandes. Va, poco porque sí, realmente son pocos grandes en este Feralá. Uh-huh. Douglas es uno, Juventud es otro, Olimpo es otro, Cipolletti es otro. Villamitre, Alvarado ni hablemos. Pero habría que armar un top 10. Próximo, un top 10 mucho. Top 5 de los grandes de este año. En el grupo C, en el cual está Cipolletti, en el cual está Deportivo Rincón, pero le mandé un mensaje a
1: ¿a quién, che?
0: A Promiedos.
1: Sí.
0: Que esta es la tabla que está mal. Realmente.
1: Ah, es verdad.
0: Esta tabla está mal. En serio está mal. Si van a ver la tabla de Feralain promedio, el grupo de Cipolletti está mal. Rincón no tiene 7.
1: ¿Cuánto tiene? 9.
0: Rincón tiene 9. Exactamente. Rincón tiene 9. Y la tabla quedaría así. Atenas lidera con 13. Juventud Unida San Luis con 12. Cipolletti.